0: ¿Cómo les va? Bienvenidos, muy bien mediodía, muy buen mediodía para todos ustedes. Señora Karina Cresta, Cari, bienvenida, buen mediodía para vos.
1: Buen mediodía, Junior, bienvenidos a todos los televidentes, hasta acá estamos en otra emisión más.
0: Estamos con los datos del tiempo en el comienzo y los pronósticos.
1: Datos del tiempo, temperatura 18 grados centígrados, 65% de humedad, 1016 hectopascales.

Son los datos del Servicio Meteorológico Nacional. Para este miércoles, por la mañana una mínima de 10, una máxima de 22, probables lluvias. Jueves, una mínima de 10, una máxima de 22. Y para el día viernes, una mínima de 13, una máxima de 16, parcialmente nublado. Esto es datos de Infoclima. Miércoles mínima de 9, máxima de 23, parcialmente nublado. Jueves mínima de 10, máxima de 23, despejado. Viernes mínima de 13, máxima de 16, probables lluvias.

0: Y estamos con varios videos y flyers que nos hacen llegar a nuestra mesa de tareas en el ámbito de gremios, comercios, instituciones, clubes. ¡Los compartimos!
1: 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La mayoría de las veces lo que se hace es en estudios previos, en chequeos por otras especialidades, por otras patologías, se realiza el hallazgo incidental de esto, casi siempre en etapas más tempranas. Por eso es muy importante desde el grupo MID que nosotros planteamos es el chequeo preventivo, el control de factores de riesgo como tabaquismo, obesidad, la interconsulta entre las especialidades para el abordaje integral de esta patología. 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Eso mejora muchísimo la recuperación del paciente.

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0: 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Y vamos a hacer la pausa, si le parece, señora.
1: Me parezca o no me parezca, hagamos la pausa. Hacemos la pausa y ya venimos.

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0: agentes lograron localizar a uno de los presuntos autores, quien había ingresado a un domicilio en la calle Esteban Colombo al 1500. Con autorización correspondiente, se realizó una requisa domiciliaria, logrando recuperar los elementos sustraídos, los cuales fueron reconocidos por la víctima y posteriormente restituidos. Un joven de 24 años fue aprehendido y trasladado a sede policial. Interviene el Ministerio Público de la Acusación San Justo a cargo de la doctora Montegrosso Daniela.
1: Estamos con nota que realizamos el viernes próximo pasado en el homenaje a Chano Franco, nuestro querido Chano, que fue homenajeado en el Centro de Jubilados de San Justo, de calle Urquiza y San Martín. Charlábamos con Julito Benítez y con Horacio Cortina.
2: Y bueno, han visitado lugares como aquí en el departamento de San Justo, en la provincia y en el país. Así que, bueno, tenemos varios. No queremos dar un nombre hasta que no nos pongamos de acuerdo, pero son varios los artistas que tiene San Justo para recordar, para destacar y para agradecer también su música, porque tanta gente como el Chano Franco han escuchado su música, se han divertido y ¿por qué no?, se han enamorado, ¿no? Así que es algo muy importante. Y bueno, ¿qué más nosotros de nuestro lugar, humilde lugar, podamos agradecerle a ellos tanta entrega? Te quiero contar que esta noche vamos a tener la visita de artistas que han estado en el programa y que, bueno, van a colaborar también con nosotros y van con todos para disfrutar. Marito Ramírez y la nueva yunta, que vienen desde Malabrigo y Vera, que también van a estar Carlitos Romero con toda su música y show. También estará Agustina Cardona desde Ramallón y los chicos del ballet de folclore, el grupo folclórico Sonco de mi tierra, y los niños de Semilla de Tradición van a, bueno, endulzar la noche con sus bailes y con toda la música.
1: Julito, sí. Qué lindo que le hagan poder hacer en vida este homenaje a Chano Franco, digo, por toda su trayectoria, porque Chano no es únicamente la voz de los Alpes, él nos ha representado en distintas provincias de Argentina y es muy lindo que a través de tu iniciativa, con el apoyo de Horacio, puedan hacerle este homenaje a Chano Franco.
2: Así es, sí, como decía anteriormente, un artista destacado con su voz, con su carisma, con esa magia que le pone Chano en cada canción y una voz impresionante, única, como cada uno de los cantantes. Así que, como decías vos, qué mejor homenajear a una persona en vida, que es lo que a veces cuando nosotros nos llama al de arriba, lo único que nos llevamos es todo lo vivido. Así que esto lo va a vivir él. Tenemos sorpresas para él, así que bueno, espero lo pueda disfrutar de la mejor manera posible. Nos va a deleitar con su voz, no está muy bien de la voz, pero va a cantar algunas canciones aquí esta noche, así que lo vamos a disfrutar también.
1: Finalmente, Horacio, esta es una manera de mover un poquito la actividad del centro, tener gente, estar en movimiento y darle este hermoso lugar para que la gente lo disfrute, ¿no?
3: Esa es la idea de que podamos tener un lugar para que la gente los días viernes viva algo distinto a lo normal. Acá pueden venir, bailar, comerse un choripán, tomarse una cerveza, hablar con los amigos y pasar una noche entre familia, como está acostumbrado el Centro Jubilado, que todo es familiar. Así que bueno, agradecido a ustedes los medios de comunicación que tienen la gentileza de acercarse para poder que nosotros difundir lo poco mucho que hacemos, pero lo hacemos de corazón, y desinteresadamente. Yo siempre digo, si ganamos, bienvenido sea, y si no ganamos, también.
1: Muchas gracias, muy amable.
2: Gracias a ustedes.
3: Gracias a ustedes.
0: Muy bien, y ahí estaba Julio Benítez y Horacio Cortina en el homenaje que se le realizó en el Centro de Jubilados a Chano Franco. El viernes próximo pasado, estuvimos en el hermanamiento de colectividades y esto nos decía Iván Faisal al respecto.
4: Te agradecemos tu tiempo. Estamos acá en la 12ª fiesta de colectividades, este hermanamiento.

0: lanzamiento. Contanos un poco tus sensaciones, qué significa para vos.
1: Bueno, un gusto. Yo estoy feliz porque es la primera vez que voy a cantar en este evento que bien nos representa San Justo. El otro día gente de Santa Fe me decía qué bien que trabaja con la actividad de San Justo, ¿no? Me hacían un streaming de eso que se hace ahora. Sí. Una mujer que está en Colectividad de Santa Fe me decía, bueno, lo que está haciendo Marcela con todo su equipo en San Justo es realmente admirable. Bueno, nosotros nos enorgullece primero como sanjustinos. De ahí venimos prácticamente todos, y tiene que ver con nuestros abuelos, con nuestras raíces. Y bueno, en un día especial, hoy claro, es el Día del Inmigrante, pero también en unos días es el Día del Agricultor. Nosotros tenemos en Santa Fe, en Esperanza, que es una ciudad que quiero mucho, donde fui a estudiar, la primera colonia agrícola organizada de la patria. Y ese desprendimiento de 1856 para acá, bueno, la sangre que decía el poeta, que tenían trigo en el pelo y en los ojos lino, ¿no? Así se fue haciendo y nos inventaron un mundo de la nada, gente que venía desterrada a veces, no solo de sus afectos, sino también hasta de sus sueños, ¿no? A construirnos ese mundo de la nada. Así que es un evento que quiero mucho, que lo vengo siguiendo y que este año me permite al invitarme la posibilidad de cantar, ¿no?
0: Dentro de tu aspecto musical se hablaba mucho del inmigrante en tus canciones, siempre había un recuerdo de algún abuelo que había llegado de algún otro lado, ¿no?
1: Sí, sí, porque tiene que ver con lo que somos, con ese ADN argentino, y está bien esto que hoy expresábamos en otra nota cuando llegamos, que surgió con toda esta movida del mundial, a alguien se le ocurrió pensar que era un país racista cuando abolimos la esclavitud en la asamblea del año 13, y cuando creo que es un país que ha abierto las tranqueras a todos sin... Yo tengo una canción que se llamaba de Colonias, que dice, fue la América que abrió su portal sin ver quién eran, ¿no? Y así llegaron nuestros abuelos y nuestras raíces. Y bueno, celebrando la memoria de los abuelos, celebrando la memoria de los que hicieron esta patria grande.
0: Y llevarse a los chicos también, enseñarles todo lo que nos enriquecieron, ¿verdad?
1: Así es, la transmisión.
0: La transmisión. ¿Vas a estar con tu música el 7 de noviembre, puede
1: con
0: ser?
1: Con mi música, con mis músicos. Vamos a venir con el equipo completo para poder mostrar algunas canciones que, bueno, que en este pago natal siempre hay que cantar, pero también muchas nuevas de lo que estamos haciendo. Así que va a ser un gran momento. Gracias.
0: Bueno, Iván, te agradecemos de verdad y nos encanta que se esté haciendo esto en nuestra ciudad para enriquecerla.
1: Es un orgullo para todos.
0: Muchas gracias, Iván.
1: Muy amable.
2: Muy bien, y ahí estaba la palabra de Iván Faisal en la fiesta de colectividades realizada el día viernes próximo pasado.
3: Representando al gobierno de la provincia de Santa Fe en la reunión que se realizó en el Salón Blanco de la Municipalidad de San Justo, estuvo Vilma Olivieri. El tema de que San Justo llegue a tener el 100% de cloacas. Al respecto, la nota con Vilma Olivieri.
4: Ciudad de San Justo, en primer lugar, bueno, una firma importante de convenio con el apoyo de provincia para la ciudad de San Justo en una ampliación de obras de cloaca importante para la comunidad. ¿Cómo le va? Bienvenida, buen día.
5: ¿Cómo le va? Buen día. Bueno, esto es el inicio de una obra importante, una licitación que fue muy importante, así que bueno, darle continuidad a la obra de cloaca que ya tiene la localidad de San Justo, en esta gran ampliación de 8.800 metros aproximadamente de tubería para domiciliaria de redes, casi 1.000 conexiones, y a eso le sumamos aparte todas las impulsiones más las estaciones de bombeo que van a dejar el 90% de la localidad con capacidad de tener cloaca y servida toda la ciudad.
4: Bien, realmente importante. Usted en particular tiene experiencia, ¿no? Ya ha venido trabajando por allí en Venado Tuerto, algún sector en especial, nos contaba el intendente.
5: Sí. Yo estuve, bueno, al frente de la cooperativa de obras sanitarias de la localidad de Venado Tuerto. Uh-huh. Me formé ahí prácticamente, así que toda la vida. Claro. Sí, tengo mucha experiencia en la parte de gestión y en la parte aparte de obras, porque siempre se hizo, excepto ahora, que fue el primer gran aporte, que con una obra también por licitación de provincia estamos haciendo la ampliación, pero es así, la verdad que siempre se hizo por el esfuerzo del propio venadense.
6: ¿Qué plazo de ejecución tiene la obra?
5: Y acá en San Justo estamos con 10 meses, que si nos acompaña el tiempo creo que lo vamos a cumplir muy bien. En el caso de que no, bueno, se ampliarán los plazos, pero son 10 meses para la ejecución de esta obra.
6: O sea que en un año mucha gente va a tener cloacas.
5: Así es, en un año vamos a estar casi con, como decíamos recién, el 90% de la localidad con la posibilidad de tener obra y cloacas.
4: Bien, el trabajo en conjunto me parece que bueno, es esencial para llevar adelante este tipo de obras, ¿no?
5: Exacto. Por supuesto que nosotros desde provincia hacemos el control de la obra porque es nuestra responsabilidad. Pero por supuesto, la idea es que acá todas las partes, tanto la municipalidad, la cooperativa, formen parte de este avance, o sea, que nos vayan acompañando para ir viendo cómo seguimos, cómo avanzamos en la obra y aparte también un poco esa mirada del mismo ciudadano que está presente en la obra y va viendo cómo se va avanzando.
4: Bien, y es un avance también, pensaba Vilma, en infraestructura, pero también en sanidad y calidad de vida, ¿no?
5: Básicamente, siempre decimos que este aporte que se hace en saneamiento se recupera en salud, siempre es por peso invertido, se recupera todo eso en lo que es la salud pública, que es fundamental. Y aparte en el desarrollo, porque no es fácil que una localidad se pueda desarrollar cuando no tenemos infraestructuras básicas como ser agua potable y como ser cloacas, que es fundamental, sobre todo ahora que esperamos esto de El Niño, que es una inminente amenaza, que va a hacer que las napas crezcan y demás, con lo cual toda la negación en la ciudad va a ser con los pozos llenos de agua que van a estar volcando ese líquido a la ciudad y que no se puede controlar. Entonces la cloaca es fundamental para este tipo de eventos.
4: Gracias, muy amable.
6: Gracias,
4: muy
6: amable.
5: Gracias a ustedes.
3: Hasta allí la nota con Vilma Olivieri, la subsecretaria de Aguas, de Saneamiento de la provincia de Santa Fe.
2: Muy bien, y volviendo a la fiesta de colectividades, Lorena Peralta hacía su reflexión y su evaluación sobre el tema. Presentamos la nota.
7: Y tener la casa propia y llena así de gente, con distintas colectividades, y poder mostrarles lo que pudimos hacer a lo largo de estos años, con la ayuda de la gente, con la ayuda de Nicolás, con la ayuda de Rodrigo, con la ayuda de todos, y que esté a disposición para todos. Para nosotros es un orgullo y una gran felicidad.
8: Aquí se va a hacer el lanzamiento de colectividades que ustedes desde el principio están participando.
7: Sí, sí, sí, es así. Se hace un lanzamiento con una conferencia de prensa y una degustación de algunos de los platos que se van a estar ofreciendo el 7 de noviembre en las colectividades.
8: ¿Qué van a preparar desde Italia?
7: Ah, sorpresa, sorpresa. Ya nos van a ver todas caracterizadas y caracterizados. Van a tener que ir para vernos, para ver la sorpresa que estamos preparando.
8: Bueno, y en la noche de hoy, ¿qué van a degustar de parte de ustedes?
7: No, en este caso Italia no preparó. Italia, como tuvimos la tallerinada el domingo pasado, es como que queríamos descansar un poco de la cocina, pero bueno, ofrecemos el local para que todos vengan, participen y lo conozcan.
8: ¿Qué te parece colectividades? ¿Sentís que está creciendo año tras año?
7: Sí, sí, desde ya haber ido al Parque Favaloro es un lindo crecimiento, un gran crecimiento, tiene un escenario muy lindo, mucho espacio para recibir gente, no solamente de San Justo, sino que también esperamos que se haga un poco más regional, como son las colectividades de Santa Fe, que van de todos los alrededores y de otras provincias. San Justo puede llegar a eso.
3: Hasta allí la nota con Lorena Peralta y tenemos una reflexión, una locución de Lorena Peralta en la conferencia de colectividades.
9: En nombre de todos, bueno, para nosotros es un orgullo, ¿no? Para nosotros es un gran orgullo tener esta fiesta que realmente crece año a año. Muy felices de tenerla también en el Favaloro, que nosotros siempre decíamos en las reuniones, podemos crecer mucho, podemos crecer más. Es un lugar muy amplio, es un lugar especial para colectividades donde se puede soñar más grande. Y yo creo que cada una de las colectividades, o cada una de las instituciones también, porque tenemos instituciones que representan estas colectividades, realmente están orgullosas de año a año trabajar, pensar qué se va a cocinar, qué se va a bailar, qué se va a hacer, le va a gustar a la gente, y la respuesta es tan buena, es tan linda, que realmente no me sale otra palabra más que orgullo. Orgullo de que San Justo pueda ser anfitriona de un evento como este, que es una colectividad, una fiesta de colectividades que realmente crece año a año.
10: Muchas gracias. Así queremos terminar esta conferencia con el sentimiento.
2: Y después de esta locución de Lorena Peralta, toca la pausa. Nos vamos a una pausa, Junior.
3: ¿Cómo no?

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0: muy bien. Y Marcela Giordanino Cienfuegos nos decía esto en la fiesta de colectividades el viernes próximo pasado.
1: Bueno, y es un gusto saludar con Marcela Giordanino, hablar de colectividades y hablar de ella. Y hoy un día muy, muy importante, Marce, que tiene que ver con el Día del Inmigrante, nada más y nada menos, ¿no?
2: Nada más y nada menos, muy significativo, la fecha muy significativa. Así que estamos acá en un nuevo desafío que es la cena de pasos de colectividades y previamente obviamente la conferencia de prensa para contarles un poco qué va a pasar el 7 de noviembre.
1: Con relación a esto, más o menos, ¿cómo lo van manejando? ¿Cómo lo van armando?
2: Hay cosas que todavía tenemos que confirmar, Junior, pero ya está confirmado Iván Faisal entre nos y Luna Benítez en el escenario. Y bueno, después la comida típica que todos los años la gente de colectividades va proponiendo.
1: ¿Hay una temática especial para este 2026?
2: Y es sorpresa.
1: O sea, van a trabajar.
2: Hay que ir al evento, hay que ir a colectividades el 7 en Favaloro y veremos qué pasa.
1: Bueno, y en relación a las colectividades que van a participar, ¿están todas las que participaron anteriormente o aún no han confirmado algunas?
2: Están todas porque son parte de la comisión. Hay algunas que se van, seguramente Colombia va a agregarse, va a sumarse, que es gente de Santa Fe, pero bueno, eso está todavía a confirmar. Y también hay otras que estamos ahí negociando.
1: Bueno, vamos a estar en contacto seguramente de aquí en adelante para que esta fiesta, que el año pasado tuvo un éxito rotundo realmente, tenga el mismo brillo y la misma importancia, Marce.
2: Exacto, muchísimas gracias por estar, gracias a la gente que acompaña en esto, que viene, y a la de la comisión, que pone el esfuerzo, las ganas, el tiempo, con tanta pasión y con tanta fuerza.
1: Muchísimas gracias.
2: Gracias.
1: La nota con Marcela Giordanino Cienfuegos, allí en Colectividades. Bueno, y queremos mandar un saludo especial. Nos vamos a tomar esta licencia periodística para mandar un saludo muy especial, Karen.
0: Bueno, si vos me das el pase, le voy a mandar un saludo a Olivia Novelli, que nos está mirando y está reconociendo a su abuela en pantalla, muy chocha. La abuela te manda un beso, me salgo de la formalidad del noticiero y te mando un beso, Olivia Novelli González.
1: Estamos con Nicolás Cuesta, el intendente de nuestra ciudad, ampliación de la red de cloacas. La oportunidad de charlar con el intendente Cuesta en un día muy importante, creo, Nicolás, porque significa la continuidad de algo que es imperioso para San Justo.
3: Sí, yo dije que en este tiempo, después de 10 años de transformación, como veía que decía la placa, cada cosa en cada lugar es importante que todos aprendamos. Yo creo que para la vida, yo se lo digo siempre a mis hijos, a mí me lo dijo mi viejo, las cosas importantes llevan tiempo. Llevan esfuerzo, llevan planificación, nada importante excepto ganar la quiniela, digamos, que yo no juego, así que nunca me va a pasar, después ganar un bingo, en todo caso alguno de los de San Justo, es automático, siempre va a llevar mucho esfuerzo. Hoy lo hablaba con una persona y después lo pongo con ustedes, para que la Orquesta Cuela de San Justo llegue a tocar en el Teatro Municipal de Santa Fe y hacerlo con tanto éxito y tanta calidad, tiene que trabajar 8 años. Y para tener hoy lo que pasa hoy, que concretamente es la firma del contrato entre la provincia de Santa Fe y la empresa constructora Bauer, que fue quien ganó la licitación, que bueno, que ya pasó todas las pruebas, justamente lo decía Vilma, que es la representante de la provincia, un especialista que seguramente le van a hacer nota, fue la gerenta durante años de la cooperativa de Cloaca y Agua de la ciudad de Venado Tuerto, desde ahí es que el ministro Lisandro Enrico la lleva en mano derecha para todo esto y es nuestra asesora fundamental, que hoy pasa. esto, de este contrato es el comienzo de la obra. De ahora en más ellos van a buscar obrador, van a ver que como siempre, como pasó con la ruta, van a empezar a aparecer los carteles de señalización, de promoción de la obra, y bueno, en poco tiempo se va a estar haciendo esta obra que a partir del comienzo del depósito de anticipo va a tener 10 meses, bueno, obviamente clima de por medio, en el medio va a estar el niño, pero bueno, son empresas preparadas para esto. Hoy estamos unidos con la cooperativa de servicio, que va a ser de una manera el contralor local junto con nosotros, con los inspectores de la provincia de Santa Fe, del Ministerio de la Secretaría de Agua y Saneamiento, del Ministerio de Obras Públicas de la provincia, y con el representante de la empresa, que es el hijo del dueño, que bueno, viene, es el firmante, que bueno, las tres partes, siempre junto con cuatro, si en la cooperativa y el municipio, nosotros lo vemos como una sola cosa, ¿no? Que vamos a estar trabajando para que esto sea. Así que es un hito, ya hay que empresa, ya hay obra, ya hay presupuesto. El ministro de Hacienda, Pablo Olivares, me mandó hace 2 semanas el decreto de transferencia ya de los fondos para esta obra específicamente, como una gran noticia, porque bueno, son obras que hoy ya van a estar cerca de los 2.000 millones de pesos, eran 1.680, creo, aproximadamente cuando se adjudicó, inflación no tan alta, pero de por medio seguramente ya está un poco más arriba de eso, así que muy felices, con esto vamos, ahí nos arrimamos al 100%, acá se va a completar lo que es toda la obra de lo que es el barrio Reyes Norte, ¿no? Que quedó pendiente del PROMEVA, de la obra que nació más otra parte que estaba prevista, como lo que es la parte que falta, Barrio El Tigre, Barrio Barraca, bueno, todo lo que sería el sector. Y por otro lado, las dos estaciones elevadoras, tanto del Favaloro como del Barrio Parque, que nos permiten avanzar con la construcción por mejoras, que ya fueron aprobadas las ordenanzas de lo que es el norte, el noroeste y el suroeste de la ciudad. ¿Qué quiere decir? Son las semillas del 100% de cloaca, porque toda el área de la ciudad va a estar, obviamente con el esfuerzo de los vecinos, todos por contribución por mejora. Bueno, lo dijo Lisandro, no sé si se acuerdan, que dijo las ciudades que lideran y que tienen progresismo y avance son aquellas que mejor desarrollan la contribución por mejora. Nico lo dice hace un rato, eso, por supuesto, porque hay que esforzarse para poder tener cada uno lo nuestro. Así que la provincia va en línea y bueno, este esfuerzo, obviamente esto viene de forma subsidiada por la provincia, obviamente el municipio hará su parte, la cooperativa hará su parte, pero bueno, nos permite acelerar, como siempre decimos, la provincia viene a acelerar a aquellas ciudades que hacemos las cosas bien.
1: Hasta allí la nota con el intendente Nicolás Cuesta. Quiero destacar algunos mensajes, en este caso de Virginia Valdesolo, que nos dice: hola Celso, buen miércoles, saludos para vos y a tu compañera locutora, y que tengan un excelente programa de noticias. Gracias Virginia, como siempre muy amable. Le mando un saludo también muy especial a Anita Gómez en Villa Ocampo, que nos está mirando, a Josefina Paz Colón, nos está mirando en Palma de Mallorca. También saludos a Analía Botegoni en Córdoba Capital. Saludamos a algunos de los televidentes. Señora, esta noche, bingo solidario, cupón solidario.
0: Así es, señor. 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
1: Hacemos la pausa y después de la pausa mucho más del ámbito local.

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0: Bueno, y ya vamos a estar con las notas en este segmento del noticiero, pero algo más del ámbito local, Cari.
1: Sí, vamos a recordar que continúa la Feria de Ropa Nueva para Mujer. Este sábado 12 de septiembre a las 9:30 hasta las 12:30 y por la tarde de 16 a 18, liquidación de invierno. Tres prendas por 10.000 pesos. Nos viene bien a las mujeres, tomemos en cuenta el dato. Embalcarse 22-25, Club de Leones San Justo.
0: Ya vamos a estar con la nota que logramos con Marielle Vera, de la Sociedad Española, es la presidente de la Sociedad Española. Una más.
1: Si tenés 30, 40 o 50 años, te esperamos. Los martes y jueves a las 19:30 en el Club Tiro Federal, una nueva disciplina, el Newcom, es el vóley adaptado para gente mayor. Creas amistades, salud y bienestar, movimiento en todas las etapas, torneos y encuentros, pero siempre diversión.
0: Lo prometido, nota con Marielle Vera, presidente de la Sociedad Española de San Justo.
2: Estamos felices de este evento. Hoy vamos a degustar las comidas típicas y queremos colaborar con toda la organización de colectividades.
3: Ya vienen trabajando hace muchos años.
2: Hace muchos años que se inició esto y me encanta ver que va creciendo, que cada vez hay más colectividades representadas.
3: Todos los años en la Sociedad Española se esmera para llevar distintos platos típicos. ¿Ya se pensó este año que se va a llevar?
2: Este año vamos a presentar. No vamos a presentar las rabas porque esa la vamos a guardar para la fiesta de colectividades, pero vamos a presentar tapas, pinchos, callos a la madrileña y como cosa nueva vamos a preparar la crema catalana, no me salía, un postre. Así que bueno, vamos a tratar de que degusten así como lo nuestro, lo de otros países, para que realmente sea una fiesta de sabores.
3: Bueno, y también aprovecho porque este lunes van a recibir un reconocimiento, sobre todo para quienes han llegado de Mallorca a través de Promoción Cultural de Colón.
2: Sí, la verdad es que el Club Colón, bueno, el Día del Inmigrante es hoy, así que felicidades para todos los inmigrantes que puedan estar escuchándonos, y que el Día del Inmigrante no es solamente hoy, es casi una vida, porque los que llegaron, algunos han tenido historias mejores o peores, pero todos realmente se han arraigado acá y con gusto se va a celebrar el lunes en el Club Colón, una jornada en homenaje a toda esa gente que vino desde lejos, desde distintos lugares, para tratar de ir forjando este pueblo que hoy tenemos tan mezclado, tan de distintas etnias, ¿no? Que realmente nos llena de orgullo pensar que somos de distintas partes todos.
0: Hasta allí la nota con Marielle Vera, presidente de la Sociedad Española. ¿Algo más del ámbito local, Cari?
1: Sí, algo muy importante. El 21 de septiembre se celebra el Día Internacional de la Paz también. Y hay un proyecto, Gestos de Paz. Hacé tus pequeñas partes de bondad allá donde estés. ¿A través de qué? De dos microacciones. Postales de paz, crea tu postal y luego compartila en un espacio público. Y libros como Semilla de Paz, solta los libros en la Plaza Paul Harris, en el barrio Parque. Lo organiza Rotary Club.
0: Estamos con una información más del ámbito local antes de la pausa.
1: Muy bien, y tiene que ver con la educación municipal. Abierta la inscripción a docentes profesionales para el 2027. La Coordinación de Educación y la Oficina de Escalafonamiento Municipal informan que desde el 14 al 28 de septiembre está abierta la inscripción de aspirantes. Es para docentes y profesionales interesados en cubrir cargos en el ciclo lectivo 2027 del Sistema Educativo Municipal.
0: Estamos con la última pausa, señoras.
1: ¡Ay, vamos a la última pausa! Y ya venimos.

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0: Bueno, y llegamos al final. Recuerden, esta noche a las 21 estaremos con el bingo solidario, cupón solidario del Club Atlético Tiro Federal. Nos vamos, señora.
1: Sí, y no, antes la noticia es que sobreviví 3 días al noticiero. Ya con eso cierro esta edición. Sobreviví 3 días. Gente, televidentes me desean ayudar, por favor.
0: Gracias, será hasta mañana, solo si Dios quiere.
2: ¿Cómo les va? Bienvenidos.

Hola, ¿qué tal amigas y amigos? Bienvenidos sean a un nuevo video. Espero que se encuentren bastante bien de salud, que es lo principal. Y en este video te voy a mostrar cómo puedes hacer una planta colgante de la planta del dinero. Aunque su nombre real de este tipo de planta es Plectranthus. Un poco difícil de decir al principio, pero después ya te vas acostumbrando. Ahora mira, como pudiste ver, aquí tengo algunos esquejes que ahora mismo te voy a mostrar. Son estos que tengo por aquí abajito, mira. Y como te habrás dado cuenta, esta planta es muy agradecida, se propaga muy rápido, se cuida muy fácil y es perfecta para adornar tu balcón, tu casa, tu terraza, tu jardín, tu huerto, etc. Esta planta es perfecta para tu hogar. Y aparte de ser una planta

la busca porque se dice. Que atrae mucha prosperidad, pero además es perfecto.

perfecta para tenerla en macetas colgantes. Hola, ¿qué tal amigas y amigos? Bienvenidos sean a un nuevo video. Espero que se encuentren bastante bien de salud, que es lo principal. Y en este video te voy a mostrar cómo puedes hacer una planta colgante de la planta del dinero. Aunque su nombre real de este tipo de planta es Plectranthus. Un poco difícil de decir al principio, pero después ya te vas acostumbrando. Ahora mira, como pudiste ver, aquí tengo algunos esquejes que ahora mismo te voy a mostrar. Son estos que tengo por aquí abajito, mira. Y como te habrás dado cuenta, esta planta es muy agradecida, se propaga muy rápido, se cuida muy fácil y es perfecta para adornar tu balcón, tu casa, tu terraza, tu jardín, tu huerto, etc. Esta planta es perfecta para tu hogar. Y aparte de ser una planta muy agradecida, es una planta que de vez en cuando nos va a florecer bastante. Y cuando me refiero a bastante, no es que te vaya a estar floreciendo todo el año. Me refiero a que cuando florece, la mayor parte de sus guías o de sus ramitas, pues comienzan a sacar flores. Ahorita te voy a mostrar cómo es su floración. Es diminuta, pero es impresionante. Y si es la primera vez que ves alguno de mis videos, te invito a que le des me gusta al video, a que te suscribas y actives la campanita para que YouTube te avise cada que subamos un nuevo video. Y también recuerda dejarme un comentario y no te vayas a ir sin dejarme tu me gusta. Dime en los comentarios qué tal te pareció esta información y este video, califícalo del 1 al 10. Yo voy a estar muy agradecido de estarte leyendo por ahí. Mira, estos son los resultados que vas a obtener de inicio, porque ya de final vas a tener una planta enorme como la que tenemos por allá. Si tienes una planta del dinero, que así es como se le conoce mucho aquí en México, también se le conoce como dólar, me parece, te habrás dado cuenta que de vez en cuando alguna de sus guías o alguno de sus tallitos pues empiezan a secarse de la nada, y eso se debe simplemente a la deshidratación o a que tiene alguna bacteria que se metió por ahí y hizo que esa parte del tallo se le comience a deshidratar. Mira, ahorita te voy a dar aquí un ejemplo de lo que te hablo, porque mira, no sé si se aprecia bien en el video, pero esta planta ya tiene algún daño en el tallo y casi siempre pasa este problemita desde aquí arriba. Y bueno, esta es una guía de la planta que está perfectamente sana, y esta, como puedes ver, pues no se está marchitando. Mira, ahí puedes ver el color, tiene ya una marchitez. Ahora, lo que yo hago con estas ramitas es simplemente retirarlas. ¿Hasta dónde la vamos a retirar? Pues vamos a hacer un corte de la parte de arriba. Mira, aquí ya te di un acercamiento lo más que pude. Y ahora sí, vamos a ver dónde está la ramita. Y está por aquí, miren, es esta. Esta es la que tiene esta coloración pálida, ya se está secando. Y vamos a ver desde dónde viene. Y viene desde

Aquí miren, es esta que pueden apreciar por acá, es esta. Esta que tenemos por ahí, vamos a cortarla desde lo más alto que podamos con algunas tijeritas. Ahí está, miren. Vamos a retirarla con cuidado. Esto en caso de que ya empieces a ver que se le comienzan a marchitar. Aunque si no tiene alguna ramita marchita, también lo puedes hacer. No vayas a pensar que no, solamente que yo te muestro esto porque esto no se desperdicia. Con esto es como van saliendo nuevas plantitas. Y bueno, por aquí ya tenemos esta guía que es muy grande. Bueno, voy a cambiar de lugar la cámara para que puedan apreciar esto mejor. Y ahora sí, bueno, aquí tenemos la guía que cortamos. Hay que desenredarlo un poquito porque luego se va como enredando, pero es fácil de hacer, ¿eh? De hecho, se ve que es un poco difícil, pero en verdad es muy muy fácil. Y bueno, esto yo te lo comparto para que esta ramita, en lugar de que se termine secando, pues la aprovechemos al máximo. Miren, aunque ya se ve muy marchita, esta pegan muy muy rápido. Ahora, que si tú tienes una planta

unos tal. Sanos, no tiene una apariencia marchita, también lo va.

vas a realizar. Y de preferencia que sea de una de las guías que ya tiene hasta abajo. Me estoy refiriendo de las que van llegando casi al piso, de estas que puedes ver por aquí. En mi caso no voy a utilizar estas porque yo quiero que se llegue todo esto hasta abajo, que las guías lleguen hasta abajo y se vea espectacular, porque es una de las plantas que me encantan. Vamos a agarrar este de ejemplo. Pero además es perfecta para tenerla en macetas colgantes. Hola, ¿qué tal amigas y amigos? Bienvenidos sean a un nuevo video. Espero que se encuentren bastante bien de salud, que es lo principal. Y en este video te voy a mostrar cómo puedes hacer una planta colgante de la planta del dinero. Aunque su nombre real de este tipo de planta es Plectranthus. Un poco difícil de decir al principio, pero después ya te vas acostumbrando. Ahora mira, como pudiste ver, aquí tengo algunos esquejes que ahora mismo te voy a mostrar. Son estos que tengo por aquí abajito, mira. Y como te habrás dado cuenta, esta planta es muy agradecida, se propaga muy rápido, se cuida muy fácil y es perfecta para adornar tu balcón, tu casa, tu terraza, tu jardín, tu huerto, etc. Esta planta es perfecta para tu hogar. Y aparte de ser una planta muy agradecida, es una planta que de vez en cuando nos va a florecer bastante. Y cuando me refiero a bastante, no es que te vaya a estar floreciendo todo el año. Me refiero a que cuando florece, la mayor parte de sus guías o de sus ramitas, pues comienzan a sacar flores. Ahorita te voy a mostrar cómo es su floración. Es diminuta, pero es impresionante. Y si es la primera vez que ves alguno de mis videos, te invito a que le des me gusta al video, a que te suscribas y actives la campanita para que YouTube te avise cada que subamos un nuevo video. Y también recuerda dejarme un comentario y no te vayas a ir sin dejarme tu me gusta. Dime en los comentarios qué tal te pareció esta información y este video, califícalo del 1 al 10. Yo voy a estar muy agradecido de estarte leyendo por ahí. Mira, estos son los resultados que vas a obtener de inicio, porque ya de final vas a tener una planta enorme como la que tenemos por allá. Si tienes una planta del dinero, que así es como se le conoce mucho aquí en México, también se le conoce como dólar, me parece, te habrás dado cuenta que de vez en cuando alguna de sus guías o alguno de sus tallitos pues empiezan a secarse de la nada, y eso se debe simplemente a la deshidratación o a que tiene alguna bacteria que se metió por ahí y hizo que esa parte del tallo se le comience a deshidratar. Mira, ahorita te voy a dar aquí un ejemplo de lo que te hablo, porque mira, no sé si se aprecia bien en el video, pero esta planta ya tiene algún daño en el tallo y casi siempre pasa este problemita desde aquí arriba. Y bueno, esta es una guía de la planta que está perfectamente sana, y esta, como puedes ver, pues no se está marchitando. Mira, ahí puedes ver el color, tiene ya una marchitez. Ahora, lo que yo hago con estas ramitas es simplemente retirarlas. ¿Hasta dónde la vamos a retirar? Pues vamos a hacer un corte de la parte de arriba. Mira, aquí ya te di un acercamiento lo más que pude. Y ahora sí, vamos a ver dónde está la ramita. Y está por aquí, miren, es esta. Esta es la que tiene esta coloración pálida, ya se está secando. Y vamos a ver de dónde viene. Y viene desde aquí, miren. Es esta que pueden apreciar por acá, es esta. Esta que tenemos por ahí, vamos a cortarla desde lo más alto que podamos con algunas tijeritas. Ahí está, miren. Vamos a retirarla con cuidado. Esto en caso de que ya empieces a ver que se le comiencen a marchitar. Aunque si no tiene alguna ramita marchita, también lo puedes hacer. No vais a pensar que no, solamente que yo te muestro esto porque esto no se desperdicia. Con esto es como van saliendo nuevas plantitas. Y bueno, por aquí ya tenemos esta guía que es muy grande. Bueno, voy a cambiar de lugar la cámara para que puedan apreciar esto mejor. Y ahora sí, bueno, aquí tenemos la guía que cortamos. Hay que desenredarlo un poquito porque luego

Todo se va como enredando, pero es fácil de hacer, ¿eh? De hecho, se ve que es un poco difícil, pero en verdad es muy, muy fácil. Y bueno, esto yo te lo comparto para que esta ramita, en lugar de que se termine secando, pues la aprovechemos al máximo. Miren, aunque ya se ve muy marchita, estas pegan muy, muy rápido. Ahora, que si tú tienes una planta, igual ahí está, pero tiene unos tallos sanos, no tiene una apariencia marchita, también lo vas a realizar. Y de preferencia que sea de una de las guías que ya tiene hasta abajo. Me estoy refiriendo de las que van llegando casi al piso, de estas que puedes ver por aquí. En mi caso no voy a utilizar estas porque yo quiero que se llegue todo esto hasta abajo, que las guías lleguen hasta abajo y se vea espectacular porque es una de las plantas que me encantan. Vamos a agarrar este de ejemplo y lo vamos a cortar acá cerca de donde tiene algún nudito. Miren, aquí fue donde hicimos el corte y aquí le van a salir otras dos guías. Mira, de hecho puedes apreciar, déjame acercar un poco por aquí esto. Estas dos hojitas son dos guías que están por crecer y no van a lograr crecer si nosotros no hacemos la poda, porque la mayor cantidad de fuerza se va a concentrar en la guía principal, en seguir creciendo hacia abajo. Ahorita de aquí le van a empezar a salir otras dos guías, pero eso gracias a que podamos la guía que les mostré. Así que podemos utilizar un esqueje como este, o podemos utilizar el esqueje que tenía algún daño, solo que te voy a mostrar de dónde lo vamos a cortar. Ahora sí, vámonos por aquí abajo, que te voy a mostrar cómo vamos a realizar este procedimiento muy, muy fácil. Y por aquí ya tenemos nuestros esquejes listos o nuestras guías que cortamos. Mira, esta es de una apariencia muy, muy sana. Igual el éxito lo vamos a tener tanto con estas, tanto con esa que tenemos por aquí. Ahora, mira, te voy a mostrar este que sería el más fácil de hacer y el más sencillo. Después seguiremos con ese, ¿ok? Lo que vamos a estar utilizando va a ser un poquito de ceniza. Es ceniza de madera, ceniza de carbón como cicatrizante, mira. Es ceniza de hojas, se podría decir, de troncos, de leña, de madera, de carbón, mira. Pues es ceniza. Simplemente. También vamos a estar utilizando obviamente nuestras tijeras, que ya se las mostré desde el inicio. Vamos a estar utilizando también un poquito de sustrato. Mira, si te das cuenta, el sustrato que ahorita vamos a ocupar va a ser el sustrato que le quitamos a nuestras plantas de alcatraz de color o calas de color. Es el mismo, mira. Puedes apreciar. Es tierra negra con tierra de hoja. Pues este es el sustrato que vamos a estar utilizando para realizar nuestros esquejes, para lograr tener una planta hermosísima. También vamos a estar ocupando un poquito de perlita, eso sí es algo importante. Es un material inerte, no le proporciona nutrientes, pero sí le va a dar mucha aireación al sustrato y va a provocar que tenga un poquito de humedad, a que no se vaya a quedar sin prácticamente humedad. Pues es eso, para eso vamos a aplicar solamente un poco. Tampoco hay que aplicar mucho, pero solamente aplicaremos, supongamos que este sustrato está compuesto de 90-10, que sería 90% de tierra de hoja y 10% de perlita. Y bueno, ahora sí vamos a remover todo esto.

Y listo, miren, por aquí ya tenemos el sustrato ya preparado, ya listo para utilizar. Ahora, te voy a dar algunos consejos que te van a servir bastante para que no se te vaya a pudrir tu esqueje o se te vaya a secar, se te vaya a deshidratar. Y por este lado tenemos las macetas. Mira, las que yo te recomiendo más que utilices ahorita van a ser estas. Pero si no tienes mucha experiencia, ahora sí que propagando este tipo de plantas, puedes utilizar mejor macetas un poquito más pequeñitas. Mira, estas macetas pues son más pequeñas. Aquí te las pongo de comparación. Miren nada más. Pues en mi caso vamos a hacerlo con las dos, tanto para los que ya tenemos un poco de experiencia y para los que aún no. Pero tarde o temprano la van a tener, es algo que va a suceder. Ahora vamos por aquí. Y ahora sí vamos a rellenar nuestra maceta casi al total. Casi totalmente. Vamos a apretar un poquito. Van a decir que por qué totalmente, ahorita les digo el por qué. Y ahora sí, miren, vamos a realizar los esquejes. Primero vamos a hacerlo con esta, como les había comentado. Y esta es una planta que tenemos varias opciones para hacer que rápidamente saque sus guías. Mira, que tenga unas guías así como esta. Si tú quieres que saque guías y formarla rápidamente, a una velocidad se podría decir más rápido de lo común, te recomiendo que utilices guías o partes de la misma planta más grandecitas como estas, ¿ok? Este tipo de plantas cuenta con raíces adventicias, que son raíces que le van saliendo en el tallo y hojas. Mira, aquí puedes darte cuenta de lo que te hablo. Mira, esos puntitos o bordes que puedes ver ahí sobresaliendo del tallo. Ahora vamos a agarrar nuestro esqueje y vamos a hacer otro corte, pero de la parte donde cortamos. Ejemplo, pues es de aquí arribita. De ahí vamos a hacer otro pequeño corte. Y así nos tiene que quedar, miren, le tenemos que hacer un nuevo corte y inmediatamente vamos a agarrar nuestro tarrito de ceniza y lo vamos a aplicar de esta manera, miren, solamente ahí un poquito y con eso bastará. Esto para cicatrizar de ahí el corte y no se nos vaya a meter algún hongo, alguna bacteria y pues pierdamos nuestro esqueje. Después de cicatrizar simplemente vamos a aplicarlo de esta manera y vamos a aplicar sustrato restante, pero muy poco, y de esta manera lo vamos a dejar. Ya lo único que queda es aplicar riego y la vamos a ubicar en un lugar, eso sí, bien iluminado. De hecho puede tolerar el sol de la mañana, aunque sea de esqueje, puede tolerar el sol de la mañana desde que comienza a salir el sol hasta aproximadamente las 9 o las 10. Ya más sol no, porque no tiene raíces y se te va a empezar a deshidratar muy rápido. Aunque si después de unos días notas que se empieza a poner así, como esta que está ya muy deshidratada,

0: Nos acompaña Julieta y estamos aquí en la Alcaldía Tláhuac, en un lugar bellísimo. Además, creo que nos tocó un día extraordinario. Vamos a conocer más acerca de las plantas medicinales y unos secretos que Julieta nos va a compartir sobre ellas. ¿Cómo estás? Muchas gracias por acompañarnos en el
1: Gracias todo. A ustedes, bienvenidos.
0: ¿Qué es este lugar?
1: Estamos todavía aquí en la Ciudad de México, dentro de la zona lacustre, y estamos en la Alcaldía de Tláhuac, en el ejido de San Pedro Tláhuac. Todavía la Ciudad de México tiene áreas que nos dedicamos o que tienen para destinadas para cultivar. Una de ellas es aquí en Tláhuac, tiene una historia de producción hace muchos años atrás de maíz, pero hemos venido diversificando, entonces nosotros nos dedicamos a producir hortalizas, plantas medicinales, flores comestibles y hierbas aromáticas. Y estamos dentro del suelo de conservación de aquí en la Ciudad de México.
0: ¿Y qué quiere decir que es suelo de conservación?
1: Quiere decir que algunas especies de flora y de fauna se encuentran sujetas a protección por diversas características. Y de hecho en este año fue decretada esta área como un área natural protegida a nivel federal. Y nuestra parcela quedó dentro de esta área que está sujeta a protección.
0: ¿Cuánto tiempo tienen trabajando aquí en esta parcela para que puedan sacar producción de todo lo que nos cuentas?
1: Pues ya llevamos 7 años trabajando en este proyecto de vida. Inició como una alternativa, como un sustento para mi familia, y somos un grupo de 5 mujeres y un compañero. Cada quien ya tiene sus actividades, ya sea ensemillar, trasplantar, podar, deshiervar, porque tenemos una certificación orgánica participativa y un sello agroecológico. El sello agroecológico es quien nos los da una dependencia del gobierno por ser productores y estar dentro del suelo de conservación. Entonces sí tenemos actividades como tal, pero por ejemplo que digamos, ¿tú te vas a encargar solo a las hortalizas? No, más bien aquí echamos mano de todos.
0: ¿Y el suelo, tienen las plantas medicinales sembradas donde mismo con las plantas aromáticas, con las flores comestibles? ¿O cómo es que trabajan aquí en la parcela?
1: Se llama asociación de cultivos y eso es parte de un control de plagas, por ejemplo. Si tuviéramos solamente de una planta o de un cultivo, va a ser más fácil que nos ataque una plaga y que pueda terminar con nuestro cultivo. Pero si tenemos de varias, pues las plagas en realidad no se van a hospedar en una sola, sino van a estar en varias o, por ejemplo, la ruda atrae a plagas, ¿no? Las atrae y las repele, depende de la plaga. Pero solo se concentra ahí y nos da oportunidad de poderla podar o de exterminar esta planta, ¿no?
0: Entonces, cuidando el demás cultivo.
1: Exactamente. Entonces, aquí tenemos revueltas, como ahorita vamos a dar un recorrido, pues están mezcladas las hortalizas, las aromáticas y las flores comestibles. Esto hace también que el suelo no se desgaste, no pierda los nutrientes con uno solo, sino vamos alternando. La producción.
0: Oye, entonces, ¿qué les parece si ahora ya empezamos con este recorrido por la parcela para que nos cuentes más acerca de las plantas medicinales? Yo creo que aun cuando en México, por ejemplo, forman parte de nuestra cultura y nuestra tradición, desconocemos algunos aspectos de ellas que estoy segura nos harán acercarnos más a las plantas medicinales.
1: Pues vamos.
0: Vamos. ¿Qué nos vas a comentar acerca de la dalia?
1: La dalia es la flor nacional, es la flor que nos representa como mexicanos. De hecho, a la dalia le dicen que es una planta generacional, porque cada año va floreando. Este es de temporada, entonces cada año nos va a dar flores, pero puede pasar de generación en generación. La bisabuelita, la abuela, Entonces es una planta generacional. Y de ella se puede consumir todo. La podemos consumir, por ejemplo, en una ensalada. Los pétalos nos aportan vitamina C, antioxidantes y minerales. En una infusión es diurética, ayuda a minorar los cólicos menstruales. Y, por ejemplo, los tubérculos. Los tubérculos tienen muchísimas propiedades. Nos va a aportar fibra, carbohidratos y contiene insulina. La insulina, que es lo que hace, por ejemplo, las personas diabéticas, les ayuda a nivelar los niveles de glucosa en la sangre. Cabe resaltar que todas las plantas medicinales o flores comestibles se recomienda que sean hierbas o plantas producidas sin pesticidas y sin agroquímicos. Pero como todos los tratamientos con hierbas o plantas medicinales, hay que tener mucho cuidado. En realidad, hay dosis recomendadas. Lo mismo pasa con el tubérculo de la dalia. Si nosotros ponemos más, una de las cosas que hace el tubérculo es que nos sube la presión arterial. Entonces, para las personas diabéticas,

0: en este caso, hay que tener una dosis sugerida, ¿no? ¿Y esa quién la va a dar? Pues el médico. Nosotros podemos sugerir de para qué sirven o podemos compartir para qué sirven nuestras plantas medicinales, pero siempre recomendamos, como cada organismo es diferente, sí que haya primero una valoración, pues por un médico o por alguien que sepa bien las dosis y el organismo de cada persona.
1: ¿Qué es el hinojo?
0: Bueno, te la presento. Esta es una plantita que da todo el año, uh-huh. Es una planta perenne y de esta se consumen tanto las hojas como la flor. De las propiedades, él nos va a ayudar a aminorar el dolor de cabeza, gases y todo lo que tenga que ver con dolores estomacales. Pero también se puede utilizar, por ejemplo, en repostería. Ahorita que pruebes la flor, es un sabor muy anisado. En panadería también la llegan a ocupar. La semilla también se ocupa para panadería. Y las hojas, digo, tanto con la flor como con las hojas, también se pueden hacer infusiones. Y la hoja, por ejemplo, se ocupa para una ensalada, para hacer agua o fileteado con un pescado. Una de las propiedades que a mí me gusta mencionar es que le atribuyen propiedades afrodisíacas.
1: Vamos a probar la flor.
0: Es un sabor muy fuerte.
1: Muy fuerte.
0: Muy peculiar. Uh-huh. Es un sabor anisado,
1: sí.
0: Y perfumado. Ahorita te va a dejar, sí, el paladar perfumado.
1: Muy,
0: ¿no?,
1: perfumado.
0: Se ocupa toda la planta. Del hinojo hay dos tipos de variedades, digamos. Este es el silvestre y está el hinojo de tubérculo, el que parece así como si fuera un racimo, uh-huh. Ese es otro tipo. Ese es el italiano, este es el silvestre.
1: ¿Y esta, por ejemplo, para té es seca o es así fresca?
0: Es indiferente. De hecho, nosotros la comercializamos de manera deshidratada porque nos da oportunidad a que no perezca, a que la podamos comercializar por más tiempo. Entonces, uh-huh, nosotros la fresca se la llevan, por ejemplo, para ensaladas, para pescado, ¿no? Uh-huh. O para un agua. Y deshidratada ya para infusiones.

0: Ahora Julieta nos va a platicar acerca del Cedrón, que no saben lo maravillados que estamos aquí todo el equipo de producción, porque nada más pasas así tantito tus manos y tiene un olor, es delicioso, Julieta. ¿Cuáles son las propiedades de esta planta?
1: Si hay que ser sincera, de todas las infusiones, plantas medicinales que producimos o que tenemos, el Cedrón es mi preferido. Tiene un sabor entre azahar, entre naranjo, no, más o menos. Se puede hacer agua, se puede hacer infusión. También hay quien lo mete en cócteles y en repostería. Y de las propiedades, también por eso me gusta tanto, no solo por su sabor, sino porque tiene propiedades que nos van a ayudar a relajar nuestro sistema, ¿no? Por ejemplo, esos días cuando salimos en las mañanas ya con toda la carga de trabajo, emocional, todo eso. Entonces, yo lo que hago cuando sé que voy a tener un día como muy complicado laboralmente, tengo esa posibilidad de podar las hojitas aquí y me hago una infusión. Va a relajar. También para poder conciliar el sueño, por ejemplo, yo lo tomo más o menos 40 minutos o una hora antes de ir a dormir y me preparo mi infusión y eso me ayuda a relajar. Las infusiones se recomiendan sin azúcar. Es la manera correcta en la que deberíamos de tomarlos. ¿Por qué? Porque cuando añadimos azúcar, perdemos todo el sabor de nuestras plantas.
0: Además, siento que el sabor que tiene el Cedrón viene bien tanto en una infusión caliente para tomarse así, como un tecito, o también en un agua fresca, o sea, como tomarla fría, el sabor no cambia, porque hay algunas plantas que sí cambia mucho el sabor frío a caliente.
1: Amargo, sí.
0: Y el Cedrón es perfecto para eso. Oye, Julieta, ¿y se toma fresco? ¿Se tiene que infusionar fresco o también puede ser seca?
1: Pueden ser de ambas maneras, puede ser deshidratado, puede ser fresco. De este sí solo se ocupa la parte de las hojas, bueno, puede ir con tallo, pero la raíz no nos aporta nada, ¿no? Entonces sí es solamente las hojitas. Es una planta perenne que da todo el año, pero aquí como estamos en un lugar abierto, un poco descampado, que no tenemos algo que nos cubra, por ejemplo, en diciembre, enero, que llegamos a tener heladas, no tenemos producción, ¿no? Hay que aprovechar, podamos, deshidratamos y vamos almacenando.
0: La bugambilia es otra de las plantas que es bastante común observar casi en todas las ciudades.
1: Dentro de las muchas propiedades que tiene la bugambilia es que también la podemos utilizar como pigmento. Si bien la podemos utilizar o incorporar dentro de una ensalada, un platillo, en repostería, también podemos incorporar, por ejemplo, en una limonada. Y aparte el color que suelta la bugambilia también es muy atractivo visualmente. Pero lo podemos ocupar, por ejemplo, hablando de pigmento o de colorante, para teñir textiles, cosmetología natural, repostería y coctelería. Hablando específicamente de flor o planta medicinal, la propiedad es que es expectorante. Nos va a ayudar a minorar la tos. También es una flor con propiedades calientes, por eso siempre recomendamos que se utilice exactamente en la noche. ¿Y qué vamos a utilizar? Pues solo los pétalos. Se limpia. De hecho, esta es la flor, ¿no? De la bugambilia, esta es la flor. Vamos a utilizar, digamos, esta parte de aquí y esto es lo que vamos a infusionar.
0: Esta pequeñita planta que tenemos aquí también es una planta medicinal. ¿Cuál es?
1: Es el muitle. Es una planta que poco se ha escuchado, poco se conoce, pero de las propiedades medicinales que tiene es que ayuda a regular todos esos problemas, disfunciones, desajustes hormonales que tenemos las mujeres. Entonces, este igual se prepara en infusión y tiene una característica que cuando la infusionamos va a soltar un color como cafecito, como vino muy intenso y nos ayuda a regular todas las disfunciones y procesos hormonales que tenemos nosotras. Pero también, así tal cual como está la planta, también sirve para teñir textiles y el muitle es una de ellas que podemos encontrar. Para una taza, más o menos esta cantidad.
0: Como 4 hojitas.
1: Más o menos, ajá, y la ponemos a hervir el agua, se apaga de 8 a 12 minutos, 10 minutos, a que se infusione y podemos beberla.
0: Y ahora, la más famosa de las plantas medicinales, la manzanilla.
1: por décadas, por generaciones, cultural, socialmente, creo que es de las plantas medicinales más conocida. ¿Y para qué la ocupamos o cuáles son sus propiedades medicinales? Principalmente cuestiones digestivas. Cuando nos enfermamos del estómago, siempre es un tecito de manzanilla. Erróneamente se cree que solamente la sustancia activa de esta planta se encuentra en la flor. Y no, en realidad se ocupa toda, se ocupa la flor y las hojas, la raíz no. Pero cuando me la consumen o cuando me la piden, siempre me dicen, solo las flores, ¿no? O buscan siempre los ramitos, los manojos que traigan más flor, y en realidad se ocupa toda la planta contiene la propiedad o la sustancia activa. Pero no solamente nos sirve para aliviar malestares estomacales, sino también para relajarnos. O sea, hay muchas plantas que podemos utilizar para bajar el estrés, la ansiedad, todas las cuestiones emocionales que cargamos día a día. Tiene propiedades relajantes. También la podemos mezclar con otras plantas, por ejemplo, como el cedrón, por ejemplo, que también tiene las mismas propiedades. Entonces podemos hacer una mezcla de lavanda, de manzanilla y de cedrón y toronjil. Entonces si hacemos una infusión, pues nos va a ayudar a relajar nuestro sistema nervios. Ahora, ¿cuál es la semilla de la manzanilla? La semilla es el centro de la flor. Esta parte amarillita, esa es la semilla. Su olor es un olor pues, muy peculiar. También nos recuerda, por ejemplo, al té que nos hacía la abuelita cuando estábamos enfermas de niñas o ahora además de adultas. Entonces también tiene una cuestión más de memoria, ¿no? Más de entrañable, un sentimiento ahí de abrazo.

0: ¿Ahora qué planta nos vas a mostrar?
1: Pues mira, la flor de saúco. Es esta florecita blanca. Esta la ocupan mucho también para repostería, pero de sus propiedades medicinales es expectorante. Todo lo relacionado, por ejemplo, con la garganta, tos, hasta alergias, nos va a ayudar. Cuando tenemos malestares, por ejemplo, de tos seca, tos con flemas, o por ejemplo, cuestiones de alergias con la contaminación ambiental, pues nos va a ayudar a eso. Y también la semilla, con eso se hacen jarabes. Entonces tienen que pasar, o tinturas, se tienen que dejar reposar, pasar por un proceso, pero el saúco es de sus, son de las propiedades medicinales que nos ofrece. Las infusiones que son para garganta o para tos, se sugiere que vayan en la noche, porque como son plantas muy calientes, que van a calentar, digamos, nuestra garganta,
0: las vías respiratorias,
1: se sugiere que siempre sean en la noche. Es una planta que no requiere mucha agua, le gusta el sol directo, y mientras más horas de sol, mucho más va a florear. Ahorita que es temporada de primavera, cosechamos todas nuestras flores, las deshidratamos y las vamos guardando para que en invierno, que es cuando más padecemos o adolecemos de gripe, dolor de garganta, tos, pues podamos tenerlas disponibles. Nosotros guardamos las flores, pero para que yo tenga la vaina, porque la vaina es la semilla, tengo que dejar a que termine su ciclo y cosechar la semilla. Las medicinales y le atribuyen muchísimas cualidades o beneficios. Por ejemplo, hay champús, ayuda a fortalecer el folículo foliar del cabello, al crecimiento, pero también tiene la propiedad de acabar con el hongo de la caspa. Pero últimamente, en estos últimos años, hay estudios de los cuales dicen que ayudan en té o tomarla en agua o simple hecho de ingerirla, nos va a ayudar a tener mucho mejor retención de las cosas, o sea, ayuda a la memoria. Y también las sugiere, ¿no? Entonces,
0: ¿cómo es
1: hay
0: eso?
1: Hay plantas energéticas que son femeninas o que son masculinas. En este caso, el romero es una de ellas. Y también no sé si has escuchado, por ejemplo, cuando nos dicen que vamos a limpiar, vamos a hacernos una limpia. Estas plantas tienen mucha energía, entonces cuando vamos a limpiar, por ejemplo, si hacen sahumerios, se recomienda que siempre vaya ruda, romero y ya cualquier otra de las plantas. Pero energéticamente también tiene un valor muy significativo. Entonces también, por ejemplo, en las entradas de nuestras casas, ¿qué nos piden que haya? Sábila, ruda, albahaca y romero. Entonces, no solamente en la parte, nos va a sanar solo, no solo en la parte física, sino también en la parte espiritual.
0: Y por supuesto, si estamos hablando de plantas medicinales, no podíamos dejar de mencionar a la menta. ¿Cuáles son las propiedades que tiene la menta, además de ser refrescante?
1: Refrescante por el mentol, que es la propiedad o la sustancia activa. La menta es igual de las otras plantas medicinales, de las más conocidas, de las más recurridas, y nos va a ayudar a todo el tracto digestivo. Siempre es como de las plantas básicas que tenemos que tener en casa, fresca o deshidratada. También, ¿por qué no? Podemos hacer un mojito, pero en lugar de meterle hierbabuena, también podemos meter la menta en una ensalada. También podemos meterlo en un caldo. También nos ayuda a refrescar y a mejorar nuestro aliento. Y es bien fácil de propagar o de reproducir. Por ejemplo, muchas veces me dicen, quiero semilla de menta, ¿no? Lo más fácil es reproducirla por esqueje o por piecito, como le llaman. Esta, si ves, arranqué un pedacito y ya trae su raíz. Pero bien, yo lo que puedo hacer es cortar aquí en forma diagonal, limpiar estas hojas, quitar estas hojitas, y aquí vamos a tener más raíces y de aquí va a crecer. Entonces también, independientemente de las propiedades que tiene la menta, es muy fácil de propagar.
0: ¿Y qué es lo que se usa de la menta? ¿Solamente la hojita o se usa alguna otra parte?
1: Se usa toda la parte excepto la raíz. Medicinalmente tiene que ver con todos los malestares estomacales y para mejorar nuestro aliento. Es digestiva.
0: No hay nada como un tecito de menta después de una comida abundante para ayudarle a nuestro organismo a procesar mejor todo. Muchísimas gracias, Julieta. Hemos aprendido un montón acerca de las plantas medicinales y estoy segura que todavía hay mucho por conocer.
1: Claro, pues gracias a ustedes y no olviden de tener su farmacia viviente en casa.
0: Hoy echamos apenas un pequeño vistazo ante la inmensidad de plantas medicinales que podemos encontrar en nuestro país. Les recomendamos que investiguen más acerca de ellas y que recuerden los beneficios de tener un jardín, que también puede ser una farmacia viviente, en nuestras casas. 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Nos vemos la próxima.

0: Está bien. Papá es raro.
1: Buen día, papi.
2: Buen día, hija.
1: Hoy te ves bien.
2: Tú te ves hermosa también. Mira tu cabello, bien hecho.
0: Gracias. Es lo mío.
2: Sí. Te ves hermosa.
0: ¿Qué tan hermosa?
2: Bastante. Sí.
0: Cuídate.
2: Tú también.
0: Tienes que comer tu desayuno. Encontraremos la forma, ¿sí? Vamos, come. Espera. Espera. Chris.
2: Hola.
0: Cariño.
2: ¿Qué sucede?
0: No quise hablar frente a Sabrina, pero tuve otro de esos sueños. Vamos, Chris. Yo sé que tengo muchos sueños. Pero este era diferente. De veras. Oye.
2: Dímelo.
0: A pesar de toda la tensión racial entre la estación de policía, las comunidades o lo que fuera que esté sucediendo, necesito que te encargues de volver a casa con tu familia, de un modo u otro.
2: Hey. Mi familia es mi prioridad, ¿me oyes? Usted, oficial Jones, encárguese de volver a casa con su familia.
0: Sé un buen policía. No quedamos muchos de esos.
3: ¿Por qué te cuesta tanto superarlo?
4: ¡Ya lo superé, perra! ¡Solo pasaba a ver a mi hija!
3: Estás faltándome el respeto.
5: Tranquilos. No la llames, perra.
4: Oye, oye.
5: El negro,
4: oye,
5: tranquilo.
4: ¡No, pudre! Calma. Oye, tranquilo,
5: estoy buscando problemas. ¡Ella es mi novia!
6: Atención, oficiales. Tenemos un altercado cerca de su ubicación.
4: ¡Solo vine a ver a mi hija!
5: Llames,
4: ¡ya
5: así,
4: te lo dije!
5: ¡No la llames, perra!
4: ¡No, pudre, negro! ¡Idiota
5: Yo
4: de
5: no
4: mierda!
5: ¡No problemas!
4: ¡No la llames, perra, amigo! ¡Púdrete, imbécil! ¡Amigo, quítame las manos!
5: ¡No, estoy buscando problemas!
7: ¿Me oyes? ¡Tú! ¡Ven aquí! ¡Déjame
5: oficial,
7: ver tu identificación!
5: ¡Yo me encargo,
7: ¡tu identificación!
5: ¡Tranquilo! ¡Yo me encargo, oficial! ¡Yo me encargo! ¡Déjeme! ¡Yo lo haré! ¡Yo me encargo! ¡No! ¡Tranquilos! Espera, ¡tranquilos!
8: Policía,
4: ¿qué te sucede? Esto? ¿Qué te pasa?
9: Oye, te estás sobrepasando.
7: ¡Tú retrocede!
5: ¡Tranquilos! ¡No hace falta nada de esto!
4: ¿Tú? ¿Qué haces?
5: ¡Suéltame!
4: ¡Suéltame!
5: ¿Qué es eso?
4: ¿Qué rayos?
5: ¡Qué horror!
1: ¡Eso!
10: Oficiales, ¿qué sucede?
5: Oye, amigo, le disparó.
4: Oye, amigo, le disparó. Oye, ¿qué te pasa?
5: ¿Qué hizo?
4: No desposes, hombre. Está muriendo. ¿Qué demonios haces?
5: ¿Qué pasar?
4: ¡No desposes! ¿Qué rayos haces?
5: ¿Qué hicieron? ¡Oye, amigo! ¡Le disparó!
10: Hazme el favor de poner las manos contra la pared.
2: Abre las piernas.
10: ¡Ábrelas más! ¿No tienen nada filoso en sus bolsillos?
11: Yo no.
2: ¿Algún tipo de arma?
10: ¿Drogas ilegales?
11: No.
10: ¿Seguro?
11: No.

0: Voltéate. ¿Cómo te llamas?
1: Sebastián.
0: ¿En qué grado estás?
1: El último.
0: Voy a dejarte ir. La próxima no. Está limpio.
2: Él también.
0: Bien, vete.
2: Sí.

0: ¿Qué hay?
1: Hola. ¿Lo viste? Otro joven de color muerto a los 20 a causa de la falta de entrenamiento.
0: Los incidentes como estos hacen que me aterre darle un teléfono a mi hijo.
2: ¿Qué hay, Rivera?
1: Hola.
2: Susan.
3: Hola.
2: Chris, ¿a quién le vas en la conferencia?
1: Ah, vamos, ni lo preguntes, viejo. Creo en Kiri hasta el final.
2: No cuentes tus pollos antes de que nazcan. Toronto tiene hambre.
1: Sí.
0: Puede que estés en lo cierto.
3: Estoy con los Warriors. Me encanta Stephen Curry, así que...
1: ¡Oh! Espera, espera un segundo. ¿Siento una apuesta en camino o solo es envidia?
3: Aguanta o cállate.
1: Solo pregunto si quieres un poco.
4: ¿Sí?
3: Sí, decidido. Es cierto.
2: Oigan, ¿oyeron sobre el tiroteo con el error del celular?
3: Sí.
0: Sí. Una mierda.
1: Sí, oye. Ten mi dinero listo, ¿ok? Me iré antes de que Sabrina y Jackie me reporten como desaparecido.
3: Estás en lo cierto.
1: Nos vemos.
3: Claro.
0: Nos vemos, compañero.
3: Adiós.
0: ¿Le apostarás a Curry?
3: Sí.
5: Atención, oficiales. Dirigirse por la avenida directamente hasta calle 47. De allí a la derecha. Atención, oficiales. Comprendido, estación central. Estamos en contacto. Sigan en sintonía.

0: ese sí que fue un buen juego.
1: Eso fue increíble.
2: Disculpen.
1: Eso, viejo.
2: Disculpen. Policía, necesito identificaciones.
0: Oye, ¿qué les pasa a tus chicos, amigo?
3: ¿Quieren pasarse de listos?
0: Tranquilo.
2: Estamos
1: tranquilo,
2: en calma.
1: Soy policía, ¿sí? ¿Por qué se nos detiene? ¿Llamaron de la central?
2: Un momento, espera. Yo hago las malditas preguntas aquí. ¿Tú tienes identificación?
1: Oh, está bien. Oh, sí, ya veo. Eres uno de esos,
2: sí,
1: ¿no?
2: Sí, soy uno de esos. Ajá. Dame tu identificación.
1: Ok, oye, mira.
0: Chris, ya dáselas. Quiero irme pronto de aquí.
1: De acuerdo, muchacho, solo...
2: Deberías cerrar tu... boca.
1: Oye, ¿crees que tener
2: maldito?
1: Una placa te permite
2: no
1: hablarle
2: mucho.
1: Así a la gente? ¡Respóndeme! ¿Te da derecho a hablarle así a la gente?
2: Sí, así es.
1: Mi identificación está en mi auto. Iré a traerla ahora, cálmense.
2: ¡Tiene un arma! ¡Alto! ¡Alto!
0: ¡No, no, no! ¡Alto! ¡No, no, no! ¡Alto! ¡No, no, no! ¡Alto!
2: ¡Vamos!
0: ¡No, no, no! ¡No,
2: quédate ahí! ¡Quédate ahí! ¡Quédate ahí! ¡Quieto!
0: ¡Quédate ahí! ¡Quédate ahí!
2: ¡Dios! ¡Diablo! ¡Dios! ¡El maldito me disparó!
0: ¡La policía, imbéciles! ¿Qué están haciendo? ¡Me
2: disparó! ¡Oh, Dios! ¡Dispara! ¡Dispárale a ese hijo de perra!
0: ¡Llamen a una ambulancia! ¡Llamen a una ambulancia! ¡Chris!
1: Está bien.
0: Tranquilo, tranquilo, hermano.
4: Atención, oficiales. Alarma en calle 47 y 50.
5: Señor, espere un momento.
6: Disculpe, mi esposo, el detective Jones está aquí.
5: Sí,
6: ¿sabe dónde está?
5: Está en el segundo piso, en terapia intensiva.
6: Bien.
5: Bien. Bien, pase por la puerta, por favor.
6: ¿Sabe si llevaba chaleco? Él es policía.
5: No.
6: Debería llevar su chaleco. ¿No lo sabe? ¿No puede preguntarle a alguien más?
5: No, aún no tenemos el reporte.
6: Oh, Chris. ¿Y qué información le dieron?
5: No me han dicho nada.
6: Oh, por Dios. ¿Cuánto tiempo voy a tener que esperar? ¿Cuánto?
7: Emergencias.
8: Señor Jones, ¿cómo se siente?
1: Mejor.
8: Bien, ha pasado por mucho en estos días. Su cuerpo necesita descanso. Deberá tomarse unos días. Eso es seguro. Creo que ha mejorado bastante. Solo debe descansar.
7: Departamento de Policía.
9: ¿Qué es lo que hará con ese maldito policía negro que le disparó a mi hijo?
0: De acuerdo. Tiene que bajar la voz. No nos referimos a nuestros oficiales por color, sino por apellido o rango. Entiendo que esté enojado, pero también la familia Jones. Ambos son oficiales y ambos nos preocupan. Tiene que ir al hospital y estar con su familia. Lo necesitan más que nunca.

0: podemos arreglarlo.
1: Espero que no me esté entendiendo una trampa. Mis amigos saben a dónde estoy, a dónde estar y a dónde tienen que ir. Amigo, estoy tratando de arreglar esto, ¿me entiendes? Dame algo.
2: Escúchame, si unir nuestras banderas es la solución, no pienso quedarme de brazos cruzados y dejar que esos blanquitos hagan lo que quieran con nosotros. Prefiero morir de pie que vivir de rodillas, ¿me entiendes?
1: Hagamos esto bien, reunamos a todos nuestros hombres y todo eso, ¿entiendes lo que digo? Hagamos las negociaciones para ello, ve.
2: De acuerdo.
1: Bien, Blue.
3: ¡Estos bastardos! Oye, Blue, amigo, ¿por qué trajiste a este bastardo rojo aquí?
2: Oye, tranquilo, amigo.
1: ¿Lo tienes bien entrenado?
2: Tranquilo.

0: Maldito imbécil.
1: Oye, amigo, no confío en ese negro.
2: ¡Carajo!
0: Está demente.
3: Las fuentes dicen que pudo tratarse de un caso de identidad equivocada. Aún así, toda la comunidad está en shock. Con nosotros en vivo está Regina Clark. Regina, ¿tú qué puedes decirnos?
4: Ese tipo se lo merecía. Vienen a nuestra comunidad, matan a nuestros jóvenes negros y se van ilesos. Pero no esta vez. Todos le gritaban y le decían a ese tipo que el otro sujeto era policía igual que él. Pero solo por su color. No quería creerle. Fue defensa propia, si me preguntan.
3: Te lo agradecemos. Como pueden ver, las emociones están a flor de piel.
5: Papi, ¿los policías blancos nos odian?
6: Hija, ven aquí.
7: Con cuidado.
6: Bien, ¿dónde oíste eso?
7: ¿Qué te hace decir eso, Sabrina?
5: Mi maestro preguntó cómo se encontraba papá. Y mi amigo Peter dijo que los policías blancos odian a la gente negra.
6: Ah, cariño. Tu amiguito se equivoca. Mamá y papá no serían policías si eso fuera cierto.
7: Sí.
6: ¿De acuerdo?
7: Sí, ¿sabes algo, Sabrina? Sucede. Lidian con otra gente. ¿Sí? Ahora bien, eso no significa que odien a los demás, pero a veces la gente actúa así cuando tiene miedo, ¿lo entiendes? Muy bien. Bueno, ve a cepillarte los dientes. Prepárate para dormir, ¿sí?
5: De acuerdo.
7: Buenas noches.
5: Te amo, papi. Te amo, mami.
7: Te amo, hija.
6: Ah, por Dios. ¿La escuchaste?
7: Es una locura. ¿Ves cómo afecta a nuestra hija? ¿Cómo se supone que criemos a una niña en un ambiente como este? Esto es ridículo. Es como si fuéramos un grupo racial al que no le agrada a la gente por sus diferencias y creencias y culturas. Te diré una cosa. Voy a dejar la fuerza antes de que eso afecte a nuestra hija. Y las redes sociales no ayudan. Déjame ir a arroparla.

Lamento su pérdida. Vinieron al lugar correcto. Quiero mostrarte algo y dame tu opinión sobre ello. ¿Qué es lo que ves? ¿Qué se te viene a la mente cuando lo ves?

0: Solo veo negros y latinos.
1: Tenemos la misma visión.
2: ¿Saben de dónde vengo? De ver a mi creador. Pero siendo honestos, sucedió tan rápido que creí que iba a morirme.
3: ¿Eso hoy? Mi amigo de Jamaica fue asesinado por esos bastardos. Dijeron creer que estaba armado y fue por eso que lo mataron. Patrañas, te lo aseguro.
2: Oye, ya me estoy cansando de esta mierda. ¿Saben algo? Prefiero ser encerrado antes que ser enterrado. ¿Me entienden?
4: Es cierto.
3: Profundo. Profundo.
5: Negro, ¿de qué estás hablando? Lo único que te importa es robarte la cerveza más fría de la licorería. Vamos, hombre.
2: Oye, tranquilo, amigo. Esto es un tema serio.
3: ¿Qué otras opciones nos quedan? Dijiste que prefieres...

0: es estar encerrado antes que enterrado.
1: Cierto. Es un hecho. ¿En qué otras cosas andan metidos?
2: Pienso en unas chicas.
0: Tengo muchas cosas en la cabeza.
1: No, pero es en serio. Estoy cansado de esos cerdos, amigo. Escuchen, no soy un asesino. Soy un trabajador. Pero soy un hombre.
2: Eso es cierto.
0: Nadie nos salvará más que nosotros.
1: Esto tiene que parar, hombre. ¡De veras! Y creo que hay que hacer algo al respecto.
2: Tienes todo mi apoyo.

0: No puedo creer que se haya ido.
1: No hagas esto. Yo tampoco. Pero hay que resistir por mamá. ¿Puedes hacerlo?
0: Sí.
1: Bien. ¿Y mamá?
0: Arriba.
1: ¿Y Josh?
0: Está arriba, actuando raro.
1: De acuerdo. Esto es lo que haré. Iré a hablar con Josh. Vuelvo enseguida. No más licor.
0: Gracias por venir.
1: De nada. Oye, ¿qué te dije? No más licor. ¿De acuerdo?
0: Sí. Lo prometo.
1: Muy bien. De verdad te amo. Bien.

0: ¿Qué hay? ¿Qué haces? Estaba viendo eso.
1: ¿De qué hablabas con John en el hospital?
0: No sé de qué estás hablando.
1: No sabes de qué estoy hablando,
0: ¿no?
1: Maldito bastardo egoísta. Déjame decirte algo. Mamá tuvo que enterrar a uno de sus hijos por su ego. No hagas que sean dos en una semana. ¿Crees que no sé qué hace John? Está lavándote la cabeza.
0: ¿Ya está?
1: Tengo más para decir. Si traes más dolor a su casa, más de lo que ya sufrió, si traes más problemas aquí, ¿sabes qué? Seré yo mismo quien te entregue. ¿Quieres venganza? ¡Sé un hombre!
0: No se trata de mí, se trata de él.
1: Sí, ¿y qué vas a hacer? ¿Lo revivirás? Este es el tipo de idiotez que hizo que lo mataran. ¿Qué es lo que harás? Harás que también te maten.
2: ¿Está todo bien aquí?
0: Sí, todo bien, mamá.
1: Sí, mamá, estamos... Solo nos alteramos un poco hablando de los viejos tiempos.

0: Buenos días.
1: ¿Cómo se siente?
2: He estado mejor.
0: Comencemos. Mi nombre es Jerry Rifkin de Asuntos Internos, junto al teniente Michael Rulon. Por favor, diga su nombre, rango y su precinto asignado.
2: Soy el detective Chris Jones, precinto 115.
1: Muy bien, Chris. ¿Qué sucedió la noche del 16 de junio?
2: Sí. Un amigo y yo salimos de un bar cuando fuimos abordados por dos oficiales con vestimenta casual.
0: ¿Cómo supo usted que eran oficiales?
2: Uno llevaba su placa colgada del cuello.
1: Bien, continúe.
2: El detective Mackenzie, que en paz descanse, se acercó a mí. Aunque pidieron identificaciones, el detective Mackenzie parecía muy agresivo para tratarse de un chequeo. Le hablé en código a su compañero y le pregunté si hubo una llamada de la central. Él me miró como si entendiera el lenguaje. El detective Mackenzie permaneció estoico y entonces hubo una confrontación.
0: Dijo confrontacional. ¿A qué se refiere?
2: El amigo con quien estaba entonces me dijo: oye, viejo, ¿qué le pasa a tus muchachos? El detective Mackenzie debió sentir que dirigía su frustración hacia él. Entonces él le dijo a mi amigo: debería cerrar la puta boca. Yo le dije: ¿crees que tener una placa te permite hablarle así a la gente? El detective Mackenzie permaneció frío, como si ya hubiese tomado una decisión. Mientras esto sucedía, yo buscaba mi identificación. Le dije que debía estar en mi auto cruzando la calle. Entonces miré hacia allí, pero ninguno de ellos tomó la iniciativa de validar mi razonamiento sobre mi demora en darles mi identificación. Entonces, su compañero nota mi arma de respaldo y decide gritarlo. Le dije: soy policía. No dispare, soy policía, es lo que dije. El detective Mackenzie toma su arma de fuego y me dispara dos veces. Uno impactó en mi chaleco y el segundo penetró en mi cadera. Entonces, devuelvo el fuego, impactando a Mackenzie, estando en el suelo, dos veces.
1: Muy bien. ¿Hay algo más que quiera decirnos antes de acabar la entrevista?
2: Solo quiero expresar mis condolencias a su familia.
1: De acuerdo. Damos por acabada esta entrevista a la hora 11:40 a.m.
3: Oye, ¿crees que tener una placa te permite hablarle así a la gente? ¡Respóndeme! ¿Te da derecho a hablarle así a la gente?
4: Sí, así es.
3: Mi identificación está en mi auto. Iré a traerla ahora. Cálmense. Cálmense.

0: ¿Alguien sabe algo de Chris? Hoy era su entrevista.
1: Oh, es cierto.
2: Hoy no, pero ayer hablamos. Dije que lo visitaríamos para alegrarlo.
1: Deberías ver cómo protestan porque jóvenes negros desarmados son asesinados. Una locura.
0: Me da miedo. Hay tantos buenos policías honrando sus placas.
2: Es cierto. Suena loco, pero los buenos son incluso peores vistos que los que abusan de su placa. Y eso es porque hacemos la vista gorda en vez de hacer algo. Oye, no me malentiendas. Algunos de los arrestos que hacemos, de verdad, quisiera poder molerlos a golpes.
0: Sí, lo haría si estuviera en ese tipo de escuadrón. Todos esos violadores y acosadores, no les pasa nada.
1: Eso es cierto. Es bendición y maldición. ¿A qué hora iremos a lo de Chris? Debo ir a casa a hacer la cena.
2: Nos veamos a las 7 este viernes.
1: De acuerdo.
2: ¿Está bien?
1: ¿Los veo luego?
2: Bien.
1: Bien.
0: Cuídate.
1: Sí.
0: Aún no puedo creer lo que ha sucedido.
2: Sí, una locura.
0: Sí que lo es. Lo es.
3: Esta mierda te hará volar, negro. ¿Sabes de lo que hablo?
4: Yo no consumo esa mierda. Más les vale a esos negros respetar la tregua. Se los digo a ambos. Cierto.
5: Oye, amigo. Ni siquiera creo que debamos usar estas mierdas, hombre. ¿Me entiendes?
4: Amigo, ¿a quién le importa lo que pienses? ¿Me entiendes? ¡Oye! No estoy de acuerdo con la mitad de lo que sucede, pero escucho. ¿Me entiendes?
6: ¡Oye!
4: ¿Qué hay, amigo?
6: ¿Qué hay contigo, hermano?
4: ¿Cómo
6: Solo
4: estás?
6: Mantengo mi reputación, lo es todo, ¿saben?
4: Es lo único
6: sí.
4: que importa.
6: ¿Qué hay? ¿Qué cuentan?
4: ¿Qué hay? ¿Cuándo vendrá tu hermano a casa?
6: Aún le quedan 3 años.
4: ¡Rayos!
6: Es poco.
3: ¿3?
5: Exactamente. Él volverá pronto.
4: Escuché que te asustaste cuando sonaron los disparos.
6: Solo tú dirías algo así, ¿no? Pero para responderte, claro que me asusté. Soy un trabajador. No suelo tener armas apuntándome. Especialmente por los bastardos, que deberían estar protegiéndome. ¿Me entiendes?
4: Negro, no te entiendo.
7: Sabes que solo bromeo.
6: Sí,
7: yo sé que lo sabes, negro.
8: Buenos días. Tengo algo para usted.
9: ¿Acaso bromeas? Asesinato en primer grado. ¿Amas tu trabajo? ¿Sabes qué? Piénsalo antes de contestar. Y tráeme un caso real.
2: Sabes que intentan presentar cargos contra ti, ¿no?
10: Sí, amigo, ni me lo digas. Mi abogado mencionó algo así. También dijo que no me preocupe.
0: No lo entiendo. Si esto fuera al revés, sería considerado un accidente.
11: Sí.
0: Es en serio, chicos. Vamos.
10: Solo puedo decir que hoy es un nuevo día.
12: Lo es. Mientras le des tu más sentido pésame a la familia Mackenzie y hagas la paz con Dios, todo lo demás será un sentimiento que eventualmente se irá.
11: Amén.
10: Sí, es cierto.
0: Bien, ¿qué tal estuvo tu entrevista?
10: Mejor de lo que pensaba. Sí, ya saben cómo es. Bueno, ¿qué pasó antes del disparo fatal? Lo que en verdad querían saber es en qué punto dije que era policía.
12: Eso es justo lo que quería oír. El resto es circunstancial para los demás.
10: Exacto.
1: Sí, me alegro de que hayas usado el chaleco.
10: Tendrás que agradecerle a Jackie por eso, porque hace que lo use a donde quiera que vaya.
11: Exacto, nunca se sabe.
0: Bien, creo que probaste su punto.
11: Eso parece. Es que me parece ridículo porque hacemos este trabajo para poder proteger a la gente. Y luego tenemos que llegar a casa y oír a nuestros hijos preguntarnos si los policías blancos odian a la gente negra.
10: Una locura. No.
11: Eso nos dijo el otro día.
0: ¿En serio?
11: Ajá.
2: Eso sí duele.
12: Lo que es triste es que no todos los policías blancos se sienten así.
10: La moraleja es que tenemos un trabajo que cumplir. Y antes de salir allá y hacerlo nuestro, te pones de rodillas y le agradeces a Dios por despertar. Besamos a nuestra familia y nos decimos que al final del día volveremos a nuestros hogares de una forma u otra.
0: Sí.
11: Sí.
12: Cierto.
2: Bien, se hace tarde.
0: Sí, es cierto. Jackie, siempre es un placer.
10: Ayúdame a levantarme.
0: ¿Cuándo te veré de nuevo en el campo de tiro?
11: Ya veremos, quizás vaya mañana.
10: Gracias.
11: Te avisaré.
10: Gracias.
0: De acuerdo. Cuídate.
2: Espero nos veas allí afuera dentro de poco.
10: Lo haré.
2: Jackie.
1: Continúa recibiendo esa pensión por discapacidad o lo que sea que te den.
10: Estás loca, fuera de mi casa.
12: Buenas noches.
0: Adiós.
10: Cuídense.
13: Policía.
14: Nos reunimos aquí para alabar a Dios, a demostrar nuestra fe y a agradecer por la vida de nuestro hermano Peter. Benditos son aquellos que mueren en la gracia del Señor, porque descansan de su labor y su trabajo los sigue por todos los días de su vida. ¿Algún miembro de la familia quisiera ofrecer unas últimas palabras para Peter?
15: Él quería hacer una diferencia. Estaba tan orgulloso de servir como oficial del Departamento de Policía de Nueva York. Te extrañaremos, hijo.
14: Los hijos de Dios debemos avanzar desde este día y de esta hora. Vivimos en la bendición, el servicio y la vida de Peter, que ayudó y bendijo a este mundo. Avanzamos con el mismo espíritu en nuestros corazones y en nuestras almas. Desde este día y para siempre. Amén.

0: ¿Cómo has estado?
1: Mejor, capitán. Un día a la vez.
0: Día triste para todos.
2: ¿Por qué estás aquí? ¿Por qué?
3: No eres de los nuestros.

0: Detective Jones, ¿hay algo que quiera decir? ¿Cómo se siente sobre la muerte del detective Peter McKenzie? ¿Cree que todo este asunto fue racialmente motivado por todos los hombres negros desarmados que están siendo asesinados en el país por oficiales de policía?
1: Por favor.
0: Como detective afroamericano, ¿qué cree que debe hacerse para lidiar con la violencia sin sentido contra los latinos y afroamericanos por policías?
1: Responsabilidad.
0: Ahí lo tienen. Un día solemne para las fuerzas de Nueva York. Tanto el alcalde como el jefe de policía hablaron sobre el peso emocional que esto tiene en la comunidad. Soy Jim Hannigan en vivo. Volvemos al estudio.
2: ¿Nervioso?
3: Un poco.
4: Papi, ¿qué es ese lugar?
3: Es un lugar a donde a los policías les hacen preguntas, hijo.
4: ¿Preguntas sobre qué?
3: Si hacemos bien nuestro trabajo o no.
2: Justin, son suficientes preguntas, ¿sí? Papi irá a hablar con esos hombres y luego iremos por tu comida favorita. ¿Te gustaría eso?
4: McDonald's.
2: Exacto, pero no más preguntas.

0: Buen día.
1: Buen día. ¿Nervioso?
2: No.
0: Son las 10:30 a.m. y el día junio 30 de 2018. Soy el detective de asuntos internos Jerry Rifkin, con el teniente Michael Rulan. ¿Puede decirnos su rango y su precinto asignado?
2: Soy el oficial David Mitchell y estoy asignado al precinto 12.
0: ¿Puede decirnos todo lo que recuerde de lo sucedido el 16 de junio?
2: Mi compañero Peter McKenzie y yo realizábamos una revisión de identificación cuando observamos a dos hombres afroamericanos saliendo de un bar entre la novena y la avenida 14. Parecían ser del tipo ruidoso. Luego salimos de nuestro vehículo no marcado y los abordamos.
3: ¿Parecían ser del tipo ruidoso? ¿Puede ampliarnos a qué se refiere con eso?
2: Claro. Hablaban fuerte. Entonces comencé a solicitar su documentación mientras el oficial McKenzie trató de contener a Chris Jones, que a los 5 minutos comenzó a actuar combativo y loco y se rehusó a entregar su identificación.

0: Entonces me percaté de su arma de fuego. Alerté a Peter, sacamos nuestras armas y le ordenamos a Chris Jones que se tirara al suelo. Entonces Chris Jones pareció buscar su arma. Y fue cuando el oficial Mackenzie disparó dándole a Jones.
1: ¿En algún momento el oficial Jones dijo que él era policía?
0: No.
1: Seguro que en ningún momento el oficial Jones que usted recuerde dijo ser policía.
0: No que yo recuerde.
2: Dijo que cuando observaron al oficial Chris Jones y a Jason Johnson, realizaban una revisión de identificación, ¿correcto?
0: Es correcto.
2: ¿A quién?
0: Disculpe, no entiendo la pregunta.
2: ¿A quiénes le realizaban la revisión de identificación cuando notaron al oficial Chris Jones y a Jason Johnson siendo ruidosos?
0: A nadie. Era nuestro rol asignado esa noche.
2: Dos preguntas y acabamos. Dígame, ¿reconoce al oficial Chris Jones como un compañero?
0: Pues claro. ¿Por qué lo pregunta?
2: ¿Por qué no disparó su arma, oficial Mitchell?
0: ¿Disculpe?
2: Porque el reporte dice que usted no disparó su arma. ¿Por qué?
0: Mi compañero ya le había disparado a Jones. Lo siento, yo... ¿Dice que no hice mi trabajo?
1: Oficial Mitchell, ¿hay algo más que quiera agregar antes de acabar esta entrevista?
0: No, gracias.
2: Bien.
1: Son las 10:40. La entrevista ha acabado.

0: Mira todas esas bicicletas robadas ahí.
1: Bastardos.
0: ¿Puedes creer que le pusieron Maldición. Cinta policial?
1: Mira eso, están usando nuestra cinta.
0: ¿Qué no le dispararon ahí a ese sujeto sí. el otro día? Quitaron sí. la cinta y la usaron sí, pues, en la bicicleta.
1: Pues, se lo merecía.
0: No puede ser. Se lo tenía merecido. Esos malditos. Oye, no hay nada por aquí tampoco.
1: No, no veo nada.
0: ¿Dónde ellos están todos?
1: En una reunión, no tenemos suerte. Sería mejor buscar algo de comida.
0: ¿Acaso ya tienes hambre?
1: Tengo hambre. Ah, rayo.
0: Ya pararemos para comer, espera.
1: Mira eso de allá.
2: De acuerdo, ¿tienes todo listo?
3: Claro que sí.
2: Bien, asegúrate de tener cuidado. Estarán en esa mierda hoy. En ese funeral del policía muerto.
3: Bien, estaré muy atento.
2: Bien, buen trabajo.
4: Vernon Boulevard, 4115.
2: Oye, Du, ¿cómo estás? Ya regreso. Oye, como te decía, tienes que enfocarte hoy. Los blanquitos están por aquí.
3: Sí, sí. Oh, rayos.
0: Ey, mira ahí, esos bastardos. Malditos. Mira, ahí están esos hijos de perra.
1: ¿Qué estaban haciendo?
0: ¡Sujétalo! ¡Que no escape!
5: ¡Suéltame! ¡Quítate de encima!
6: ¡Lu, ¿estás bien? ¡Lu!
0: Oye, oye, tranquilo. Basta.
1: ¡Cálmate! ¡Cálmate!
0: ¡Se acabó! Sujétalo, que no escape.
1: ¡Se acabó! ¡Atrás!
0: ¿Qué? ¿De qué estás hablando, atrás, maldito?
6: ¡Púdranse!
3: ¡Quítate
0: sí,
3: el chaleco!
0: Claro, me lo voy a quitar. Ni que estuviera
6: ustedes
0: borracho.
6: Están locos.
0: ¿Y qué vas a hacer, maldito? Así me gusta.
6: Ya viene.
0: ¿Ah, sí? ¿De veras? Voy a estar esperando.
6: Ya recibirán su merecido.
1: ¡Procede de una puta vez!
6: ¡Sí, muy pronto!
0: Al fin te atrapamos.
1: Sí, maldito ahora bastardo. Te tenemos, ¿ah? ¿Dónde te escondías, eh?
0: Después de ti. Cuidado con la cabeza. Idiota.
1: Vamos.

0: Estamos buscando a los sujetos de la otra noche, anteanoche y hace dos noches. El mismo grupo. Suelen andar por aquí a estas horas.
1: Mira esos animales. Míralos.
0: ¿Qué hacen? Son unos bastardos.
1: ¿Salen con la suya o algo así? Míralos.
2: Vamos, negro, no deja de molestar.
3: ¿En serio?
4: Es un asco.
5: Vamos, negro, ¿qué dices?
4: No hacer nada de esto.
3: No puede ser.
4: Ay,
3: otra
4: no,
3: vez.
4: ¿Quién llegó?
3: ¿A qué vienen a molestar?
1: ¿Qué rayos hacen?
4: ¡Váyanse de aquí!
0: Hey, déjame ver qué
3: tienes. Estamos tranquilos, viejo.
6: La única razón por la que están aquí es porque mataron a ese maldito policía racista.
0: Oye, ¿qué carajo dijiste?
7: ¿Oíste lo que dijo?
6: La única razón por la que están aquí es porque mataron a ese maldito policía racista.
4: ¡No!
3: ¡Basta! ¡Déjenlo!
4: ¡Suéltenme de aquí! ¡Váyanse! ¡No! ¡Tira un arma!
3: ¡Atrás!
4: ¡Se acabó!
3: ¡Atrás todos!
0: ¡No te muevas, hijo de perra!
3: ¡Oiga!
1: Necesito refuerzos en la calle 46, repito.
0: Te pondré una bala en el medio de los ojos y ni sabrás lo que te pasó.
7: ¡Él no hizo nada!
3: ¡No hizo nada!
7: ¡Calma, calma! ¡Tranquilos! ¡Oye, no dispares!
8: Oigan todos, tranquilícense. Nadie aquí quiere eso. ¡Vamos!
4: ¡Él no hizo
0: nada! Voy a acabar con tu vida ahora mismo, bastardo. Ya estoy cansado de ti.
9: ¡No dispare!
8: ¡No quieres eso!
9: ¡No dispare!
4: ¡No le disparen!
6: ¡Me van a disparar!
4: ¡Váyanse,
0: cerdos! ¡Entra al auto, maldito!
3: ¡Fuera!
6: ¿Ato su cabello?
10: No, lo prefiere suelto. Así es como ella lo quiere. Sabrina, cepilla tus dientes antes de ir a la cama.
11: Ya lo hice.
10: Disculpa.
6: Mami cree que no la conoces. De repente, de la nada, vino el monstruo.
11: No me trates como un niño. Soy una niña. Soy una niña.
10: ¡Mira de nuevo! Chris, levántate. La lastimas, es una niña.
6: Es mi bebé. Sí. ¿Sabes qué hora es, no?
11: Sí.
6: A dormir.
10: A dormir.
6: Dale un beso a mami.
10: Bien, bien, bien. Hasta mañana.
11: Adiós.
6: Buenas noches. Crece tan rápido.
10: Lo sé. Ella es tu hija.
6: No estoy listo para la adolescencia.
8: Esta es. ¿Listo? No, hoy no.
1: ¿Qué?
8: Oye, hice todo esto por ti para conseguir la información.
6: Es que no estoy listo.
8: ¿A qué tanto le temes? Digo... No hay nada allí.
6: Vamos, amigo, vamos.
8: Está bien, mierda. ¿No quieres hacerlo? Vámonos, vámonos.
6: Vamos,
8: eres
6: hombre.
8: Un cobarde. Vamos, ve.

0: Acaban de pasarse esa señal de alto.
1: Nos dijo que era policía antes de dispararle. ¡Deténgase a un costado!
0: ¿Qué fue lo que dijiste?
2: Mierda.
3: Hola.
0: Licencia y registro.
3: Sí. ¿Puede decirme por qué me detuvo?
0: ¿Qué?
3: ¿Puede decirme por qué me detuvo?
0: Disculpe, puede irse. Es todo.
3: De acuerdo.
0: Con cuidado.
3: De acuerdo.
0: ¿Le dijiste a Asuntos Internos la misma historia?
1: No, porque bebimos unas cervezas esa noche. Peter estaba teniendo problemas en casa y... paramos para hacer una revisión y ese tipo no paraba de preguntar cosas que solo un policía sabría. Yo miraba a Peter, pero... él estaba en su propio mundo, siendo él mismo. Incluso nos dijo que su identificación estaba en su auto.
0: ¿Corroboraste esa información? ¿Cruzaste la calle a ver el auto?
1: No, porque detenía al otro sospechoso. También pensé que él solo sabía esas cosas, ¿sabes? Oye, no esperaba que todo sucediera así. Para entonces ya era demasiado tarde. Vi su arma y alerté a Peter.
0: Era un maldito policía, maldita sea. Ustedes lo ignoraron y se perdió una vida. Dos familias están rotas por su culpa.
4: Bienvenido.
5: Gracias.
6: ¡Mire quién volvió!
3: ¡Bravo!
4: Se siente bien volver. Hola.
6: ¡Qué bueno verte, hermano!
7: Bienvenido, compañero.
4: Escuchen. Gracias por el amor, los amo a
3: todos.
4: Es
3: bueno volver a verte de pie.
4: No hubiera podido hacerlo solo.
8: El amor lo es todo.
4: Sí.
9: Y si no me equivoco, me debes dinero.
4: Este tipo y su
3: juego,
4: dinero.
3: Casi lo olvido.
4: Ya sabía que tendría que pagarle a la parca.
9: No, está bien. Te extrañamos.
4: Bien. Gracias.
7: ¿Listo para volver a las calles o qué?
4: Sí, salgamos.
7: De acuerdo.
4: Muy bien.
7: Nos vemos luego.
3: Tenga cuidado.
4: Sí, tú también.
10: Detective.
4: Hey, capitán.
10: Es bueno tenerte aquí.
4: Es bueno regresar.
10: Abran bien los ojos. No todos están de acuerdo con el resultado. ¿Lo entienden?
4: Lo entiendo.
10: Cuídense entre ustedes.
7: Sí, capitán.
10: Lárguense.
11: Sí, jefe.
4: ¿Conduces tú?
11: Solo nos queda esperar y ver qué pasa, ¿sabes?
12: Increíble. No, por 6 meses solo oigo cómo no estuve en la barbacoa por el trabajo. Dios me libre.
3: Mejor que asistas.
12: Si no voy, alguien me pateará el trasero.
3: Es cierto, ¿entiendes? El temperamento coreano. Es bueno tenerte de vuelta.
12: Aprecio eso.
3: ¿Viste las noticias?
12: ¿Qué me dirás? Sí, he visto las noticias, pero no tanto, no sé. ¿Sabes qué te hacen las noticias? Van a hacer que renuncies. Ya no quiero malas noticias. Adelante, ¿qué mala noticia tienes?
3: Están los noticieros. El policía que le disparó a tu hermano volvió a la fuerza.
12: Sí. Está bien, tiene un deber. Y una familia que alimentar, un hogar al que regresar.
3: Es honorable de tu parte decirlo.
12: No te equivoques. Amo a mi hermano. Tanto como honro esta placa. Pero solo quienes estuvieron allí y Dios saben qué sucedió. No es honor. Es aceptar el destino de nuestras decisiones. Y yo confío en la voluntad de Dios. Entrega, ¿no?
3: Entrega.
12: Tú sabes todo de la entrega, espero, ¿no? Entrega. Entrega. Estoy dando lo mejor de mí para hacerlo.
3: ¿Y el resto de tu familia se entregan?
12: Las familias católicas irlandesas no entienden qué es la entrega. Se entregan a las licorerías de la zona en estos días. Ellos hacen lo mejor que pueden. Los amo, intento. Lo lograrán. Josh es el que me preocupa.
3: ¿Qué sucede con Josh?
12: No es nada, es que me preocupa.
2: Muy bien, muy bien.
5: ¡Muévete!
2: Muy bien. De acuerdo. ¿Qué es eso? ¿Qué carajo hacemos?
5: Vamos.
2: Mierda, no estoy listo. Deberíamos irnos.
5: Ya, cálmate y dame la palanca, idiota. Dame la palanca.
2: ¡Ah, carajo! ¡Mierda!
5: ¿Qué carajo te pasa? Ven aquí.
2: Mi mano.
9: Ella es un bebé.
2: ¡Mierda!
5: Vamos.
2: ¡Mierda!
9: Ya muévete.
2: ¿Qué haremos?
5: Ven aquí, carajo. Vamos.
2: ¿Oíste eso?
5: ¡Cierra la puta boca!
2: ¡Deberíamos irnos!
5: Dame la bandera. ¿Que eres un niño otra vez? ¡Dame la puta bandera!
2: ¡Vamos de aquí! ¡Vamos! ¡Deprisa! ¡Mierda! ¡Mierda!

0: Me alegra que Sabrina no estuviera aquí.
1: ¿Dónde está?
2: Está en casa de su abuela. ¿Te imaginas si ella hubiera estado allí? ¿Te imaginas si Sabrina hubiera estado en casa?
3: Lo tengo.
2: Oh, Dios mío.
3: El que haya sido, dejó evidencia.
2: Gracias a Dios.
0: Lleva eso ahora mismo al laboratorio para revisarlo.
3: De inmediato. Oye, atraparemos al bastardo, ¿sí?
2: Sí.
4: Ve con cuidado.
3: Sí.
4: Hay que esperar los resultados.
0: Esto es odio puro.
2: Está bien, tranquilo.
0: No, es odio.
4: Los veré mañana.
2: Está bien, tranquilo.
1: Adiós, chicos.
2: Todo está bien.
0: ¿Qué rayos está sucediendo?
2: Está bien. Está bien.
5: Un día muy emotivo para la familia Anthony Williamson. Acabamos de recibir la noticia de que el oficial Michael Garrett no recibirá cargos penales por el asesinato de Williamson, quien estaba desarmado en el momento en el que el oficial declara haber confundido su celular con un arma. Los familiares acaban de salir de la corte devastados sobre el desarrollo del caso. Por ahora estamos en vivo, fuera de la corte criminal de Queens. Soy Nicole Johnson. Volvemos con el estudio.
6: Sí, gracias, amigo.
7: ¡Oye, Garrett! ¡Al suelo! ¡Al suelo, Garrett, rápido!
8: ¡Garrett! ¡Garrett!
7: ¿Alguien más salió herido?
8: ¡Garrett! ¡Quédate conmigo!
7: ¡Alguien más salió herido! ¡Un médico!
8: Conmigo.
7: ¡Aseguren el
8: Garrett.
7: Área! ¡Aseguren el área!
9: Los ciudadanos del barrio están muy molestos luego de haber estado varios días consecutivos sin agua corriente. Noticias de último momento. El oficial Michael Garrett acaba de ser asesinado entrando
10: Mierda.
9: A su recinto distrital. Aún no
10: si hay un
9: idea
10: Dios.
9: Si hay o no una conexión
10: Ma.
9: Entre el tirador y el caso
10: Dios
9: Williamson.
10: Mío, ¿por qué?
9: Reiteramos,
10: ¿por qué mi hijo haría algo así? ¡Oh, Dios! Todos estos tiroteos tienen que acabar. Tiene que haber un camino justo para toda esta violencia.
11: Alcalde, ¿vio las noticias de hoy?
12: Claro que sí.
11: Pues obviamente notó que tenemos un sistema roto. Y la gente está tomando la justicia en sus propias manos. Lo entiendo. Debe pasar por la legislación, debe pasar por el Congreso, debe pasar por la Casa Blanca y así y así. Pero la responsabilidad debería ser una obligación moral para la gente. Y debe empezar en algún lugar. Y algún lugar debe ser aquí y ahora mismo, señor alcalde.
13: Señor alcalde, línea 11.
12: Gracias. Señor congresista, concuerdo. La responsabilidad comienza aquí. Y acepto ese reto, y la gente sabrá que acepto el reto cuando yo implemente los cambios. Mi obligación moral es con la gente de la ciudad. Pero la lucha necesita más que a mí, la legislación y al Congreso. La gente que objeta la manera en que estas leyes son reforzadas y gobernadas es la misma que votó por ellas en primer lugar.
11: Sí, es decir, soy el primero en tomar la responsabilidad por mi gente. Ya sabe, yo soy ellos, ellos son yo. Pero la realidad es, el liderazgo comienza desde arriba, empieza desde arriba. Y usted y yo sabemos que la actitud refleja liderazgo.
13: Ya es hora, señor.
12: Señor congresista, sepa que oigo los pedidos de la justicia.
11: Señor alcalde, escucha los pedidos de justicia, pero la realidad es que solo nosotros sentimos el dolor.
13: Quiero saber cómo te sientes. Pareces tener mucho en qué pensar.
14: Sí. Ese tipo cree que estoy en su contra.
13: No dejes que te preocupe. Como siempre dices, tienes tu estrategia.
14: Pero creo que en este

0: caso, afloran circunstancias que son extenuantes.
1: Ser estúpidos. ¿Quieren tomar algo? Tome mis bolas, negro. Necesito ponerme de pie. La mejor forma para ponerse de pie es levantando el culo.
2: Eso es cierto.
1: Si no peleas por algo, vas a caer por todo, amigo. Para eso es la tregua. Yo ya violé esa tregua. No lo sé. ¿Alguno tiene alguna maldita pregunta sobre eso? ¿Alguna? Yo violé esa tregua en cuanto pude. Negro, ¿ya acabaste con ese porro o qué?
3: Es esta cosa, ni está prendida.
1: ¿Alguno tiene hambre?
3: Trigger, no eres estúpido como otros, ¿de acuerdo? Algo que envía un mensaje a los policías y a los jóvenes es que nos mantenemos juntos. Esa tregua barra unidad que tienes con Croft y los Creep lo prueba, ¿cierto? Eso envía un mensaje a la gente como yo, pero le temen a esa mierda. ¿Sabes por qué?
2: ¿Por qué?
3: Porque no les gusta ver a los negros uniéndose. Somos muy influyentes. Lo sabes, yo lo sé. Mira cómo el hip hop afectó a sus hijos. Lidió con el racismo. No le temen tanto a las armas que portamos. Temen que nos unamos.
2: Esa es mi perra. ¿Lo oyes? Es profunda.
3: Por favor, tú eres mi perra. No intentes impresionar a Trigger.
4: Mierda. La muestra de sangre que obtuvimos es inconclusa.
5: Así que la muestra de sangre es humana, no animal, ¿correcto?
4: Es correcto.
5: El problema es que la persona no está en nuestro sistema.
4: También correcto.
5: Hazme un favor. Revisa en el sistema criminal nacional. Algo puede aparecer.
4: Lo tengo.
6: Pensaste que no lo lograría, maldito bastardo.
7: Lo lograste, compañero. Te veo afuera.
6: Sí, te veo luego.

0: Ah, bien, señor. Sí, la verdad es que yo no sabía que él procedía de esta manera. No respetó el procedimiento.
1: Bien, lo entiendo.
0: Me pido disculpas, pero yo no sabía que era así.
1: No te preocupes. Sí. Te agradezco. Está bien, de acuerdo. Ahora te tengo, imbécil.
2: Púdrete.
3: ¡Puta
4: no puedo
3: madre!
4: Esperar.
3: ¡Es peor que un niño! Yeah. ¡Vamos, ve ahora!
4: ¡Rayos!
3: Puedes orinar cada 5 minutos. ¡Sí, deja la puerta abierta, estúpido!
4: ¡Maldición! ¡Me estoy orinando encima!
3: ¡Apúrate, idiota! ¡Ya vámonos!
4: ¡Está bien, ya! ¡Es solo que... quizás si no bebiéramos tanto, no tendría que orinar tanto!
3: ¡Mira eso, pedazo de estúpido!
4: Relájate, les diré que mi hermano es policía y saldremos de esta. Relájate.
3: Esperamos si funciona.
4: Tranquilo, relájate.
3: ¿No podías esperar por un baño como
4: relájate.
3: Un ser humano normal? Más sabiendo lo que tenemos en la maldita cajuela.
5: ¿Qué tienen?
6: Parece que tenemos una fiesta aquí.
3: No, le dije que tenemos que volver a casa a cenar con mi madre.
5: Eso harán. Dame tu identificación y licencia de conducir.
6: ¿Tú orinaste en la acera? ¿Ves un cartel que diga baño en la pared?
4: Oh, no, oficial, de verdad lo siento. Mi hermano también es policía.
5: ¿Sí? ¿Cuál es su nombre?
4: Kevin McKenzie.
5: ¿El detective McKenzie? ¿Hermano de Peter?
4: Sí, señor.
5: Lamento su pérdida. Peter era mi amigo. Fue un momento duro.
4: Sí.
3: Muy bien, ¿nos podemos ir?
6: Bien, esto es lo que haremos. Si no hallamos nada en el auto y sus antecedentes están limpios, esto no pasó, ¿de acuerdo?
3: No.
4: Bien, de acuerdo, bien.
3: No, ¿por qué no podemos irnos ya? Llegamos tarde.
5: Es el procedimiento.
6: Salgan del auto. Somos quienes más simpatizamos con su pérdida.
4: Bien.
6: Contra el auto. Manos atrás de la cabeza.

Necesito refuerzos entre la calle 86 y la 25, cerca del edificio Boulevard. Hombre blanco con remera negra y pantalones azules, posiblemente armado.

0: Se está imprimiendo. Hazme un favor y lleva al detective Mackenzie con el oficial Fuller.
1: De acuerdo. Detective, lamento su pérdida. Su hermano y yo éramos amigos.
2: Gracias, lo agradezco. ¿De qué se acusa a Josh?
1: Aún no hemos realizado un reporte. En buena fe, ya que es su hermano. Encontramos dos armas en el auto de un tipo llamado John McIntosh. El auto no está a nombre de su hermano. ¿Ve hacia dónde me dirijo?
2: Lo veo. ¿A dónde tienen a John ahora?
1: John huyó de la escena. Se escapó.
2: Bien. Gracias. ¿Me dan un minuto con él?
1: Claro, lo que necesite.
2: Se lo agradezco.
3: ¡Siéntate! ¡Maldición, siéntate! ¡Ya! ¿Qué planeaban hacer con esas armas, John y tú?
4: ¿Qué armas?
3: Las armas en la cajuera del auto en el que estaban. De esas armas hablo. Ya te avisé. Si vas a traerle problemas a la familia, te entregaré yo mismo. ¿Crees que estaba bromeando?
4: De verdad no sabía que había armas en el auto. Nada, yo no sabía.
2: Voy a sacarte de esta. Pero si me entero que sabías... Quieto.
1: Hay un problema.
2: ¿Qué problema?
1: Tiene pedido de captura.
2: ¿Pedido en base de qué?
1: No va a creerlo. Sus huellas fueron encontradas en la casa del detective que fue acusado de matar a su hermano.
2: ¿Acaso es una broma? Los medios se harán un festín con esto. Descubrí cómo te lastimaste la mano.
4: ¿Qué? ¿Qué?
2: Notifiquen al distrito que emitió el pedido.
4: Debes estar bromeando.
1: ¿Qué quiere hacer con esta situación?
2: Deténgalo.
4: ¿Qué? ¡Oye! ¡Vamos, hombre! ¡Vamos, Kevin! ¡Kevin, vamos! ¡Oye! ¡Kevin! ¡Vamos, soy tu hermano! ¡Kevin! ¡Sácame de aquí! ¡Kevin!
5: No te preocupes, negro.
6: Eso trato.
7: ¿Estás armado?
5: ¿Qué sucede?
8: No te preocupes por ellos, no harán un carajo.
6: ¿Qué hay? ¿Tienen sus identificaciones a mano?
8: ¿Te parece que soy un niño?
9: Tranquilos, muchachos.
6: ¿Qué? ¿Lo escuchaste bien?
7: ¿Qué les pasa?
6: ¿Y qué piensas hacer?
10: No tienen mejores cosas que hacer que acosar a estos muchachos.
5: ¿No ven que la abuela de mi amigo está aquí? ¡Rayos!
7: Esa es la abuela de alguien, está siendo irrespetuoso.
6: Y debe cuidar su boca antes de que la encerremos.
11: ¡Cuida cómo le hablas a mi maldita abuela! ¡Oye, oye, llévate a mi abuela de aquí!
6: ¿Así? ¿Qué vas a hacer?
11: ¿Qué crees que voy a hacer,
6: ¿Qué vas a hacer, maldito?
5: ¡Oye, oye!
6: ¡Retrocede!
5: ¡Muévanse para que le dispare ese puto poli!
12: Soy el oficial Parmeto. Estoy entre la 10ª y la 4ª avenida. Manden refuerzos. Con cuidado. Robaron mi radio.
13: Negro, te ves horrible hoy. ¿Qué te pasó?
14: Claro. Yo también lo vi. Estuvo muy bueno.
11: Oye, ¿qué hace ese negro corriendo por ahí con su arma en la mano?
14: ¿Qué está pasando?
15: ¿Es el maldito de duro rompiendo la tregua, negro?
14: ¿Qué te pasó?
11: ¡Estoy herido, negros!
14: ¿Qué te pasó?
11: Oigan.
14: ¿Qué haces aquí?
11: ¡Sáquenlo! ¡Sáquenlo de aquí!
14: ¡Oye, ¿qué te pasa?
11: ¡Mierda, mierda! ¡Viene la policía!
15: ¡Poli, ay, ay, ay,
11: ¡sáquenlo de aquí! ¡Vámonos!
15: ¿Qué es eso?
6: ¡Ey, ey, ey! ¡Vamos, vamos! ¡Bajen sus malditas armas! ¡Bajen las armas!
11: ¡Tienen armas!
14: ¡Corran, corran! ¡Corran!
11: ¡Cúbranlo, cúbranlo!
5: ¡Vamos! ¡Corran!
11: ¡Sí, van a disparar!
14: ¡Rápido!

0: ¿Quieres decirme algo?
1: No.
2: Eres un maldito mentiroso.
1: ¿De qué rayos estás hablando?
0: ¿Puedes decírmelo o decírselo al juez?
1: Oye, escucha, ya te lo dije todo, ¿bien?
0: Si no me lo dices ahora, no volverás a ver a tu mujer y a tu hijo.
1: ¡A la mierda tú y ese policía negro!
3: Oye, escúchame bien. Dime qué mierda pasó la noche del 6 de junio. ¿Eh? ¡Vamos, dilo!
1: Ya te dije todo, carajo.
3: Vas a decírmelo.
0: ¿Alguien encontró mis
4: llaves? ¡Qué semana! Tengan cuidado allá afuera, ¿sí?
0: Sí, de acuerdo.
5: Detective, ¿puedo hablar con usted un segundo?
4: Capitán.
0: Sí, te veo.
4: Sí, está claro.
0: Bien. Hasta luego.
6: Por supuesto.
0: De acuerdo.
6: De acuerdo.
5: Seguro que ya oíste sobre el altercado que hubo en tu antiguo vecindario. Entre la unidad 110 y esas dos pandillas, los Bloods y los Crips.
4: Sí, veo hacia dónde va esto.
5: Para resumir la historia, recibí una llamada de la 110 y pidieron que los ayudaras para recuperar la radio que fue tomada durante el altercado entre ellos y las pandillas.
4: ¿Qué le hace pensar que puedo recuperarla?
5: No es lo que dijeron. Es solo un pedido, quizás con la esperanza de que puedas materializar esa radio para ellos.
4: Me está poniendo en un gran riesgo, pero si es lo que me está pidiendo, digo... Técnicamente fui relevado de mis deberes. Se supone que debo estar en mi escritorio.
5: Y se los expliqué. Punto uno. Y dos, nunca comprometería o negociaría tu seguridad y lo sabes. Esto es, lo dije, solo un pedido. De buena fe.
4: De acuerdo, bien. Si es lo que quiere que haga, pues... Lo haré. ¿Ya puedo irme?
5: Sí. No. Nunca permitas que la raza o religión de otro hombre sea un motivo para desviarte de la obligación moral que le debes a esa placa. Hicimos un juramento. Compartimos. No estoy de acuerdo con muchas pólizas o políticas que la placa protege. Pero yo no hago las reglas, solo las cumplo.
4: Es cierto.

0: Los más valientes de Nueva York. 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
1: ¿Cómo te encuentras?
2: Hola, Ash. Estoy bien. Tuve mejores días. ¿Y mamá?
1: Te extraño mucho.
2: Vamos, Ash, no llores. Vas a hacerme llorar.
1: Lo siento. Mamá está bien. Llora mucho. Te vimos en las noticias y enloqueció.
2: Tenía que hacerlo. No podía quedarme en casa, ver a mamá a la cara y no hacer nada al respecto, ¿sabes? Además de esos policías sentados en la

0: Si supieras que peleaba con Michael a propósito porque eras la más pequeña y no nos ganarías la pelea.
1: ¿De veras?
0: Sí, de veras.
2: Se acabó la visita.
1: No vayas.
3: Tengo que.
1: No vayas.
3: Tengo que, Ash. Abraza a mamá por mí.
2: Se acabó.
3: Dile que la amo. No me quebraré.
1: Te amo.
3: Estoy bien.
2: Dije que se acabó.
1: Estaré bien. No hieras a mi hermano. Te amo.
3: Te amo, Ashley. No lo olvides.

0: Escúchame, negro. No hablo con la policía, no trato con la policía. Solo hago esto porque eres del barrio. La gente dice que eres confiable, así que mejor demuéstralo.
1: Bueno, Croft, aprecio que te tomes el tiempo para hablar conmigo. Hubo un incidente que supuestamente pasó entre los Crips y dos detectives de la 110, que acabó con un hombre herido, una radio robada.
0: ¿Qué es eso de una radio? ¡Una mierda de radio! ¿Alguien te dijo que yo estuve ahí o algo así?
1: Oye.
0: ¿Esto es una redada o algo así? ¿Qué sucede?
1: Oye, espera, vine solo.
2: Sí, pero no entiendo por qué te preocupa tanto la radio de ese blanquito. ¿No intentan mandarte a prisión?
1: Me hago la misma pregunta, ¿sabes? ¿Por qué carajo apoyo a esta gente en una batalla, pero estoy solo en la guerra? Tienes razón. Hice un juramento, igual que ustedes. Y puede que no estemos de acuerdo con todo lo que sucede, pero buscamos la manera de protegerlo. Por ejemplo, hacer una tregua con esos malditos Bloods para ayudarse entre todos. Hacemos lo necesario. O vengo a buscarla, o ellos vendrán a buscarla. Y tú y yo sabemos que solo dos cosas sucederán si vienen. Injusticia e injusticia. Nada bueno para el negocio o el vecindario.
0: Escúchame, negro. Creo en respetar al que me respeta. Tuviste coraje en venir solo a molestarme. Así que haré lo que pueda. Te doy mi palabra.
1: Como dije, gracias por tomarte el tiempo para hablar.
0: Sí. Terminamos. Ya, vete.

0: ¿Qué opinas, Croft?
1: Malditos policías. Malditos.
2: Quiero que escuches esto. Presta atención.
3: Me dio la impresión de que era policía cuando preguntó por qué lo detuvimos o si había alguna llamada de la central. Dijo varias veces que era policía. Quiso buscar su billetera cruzando la calle.
2: Sorprendente. Ya lo tenemos.
4: ¿Lo oyeron? Demando que se retiren los cargos y que mi cliente regrese oficialmente a sus deberes de inmediato.
5: Se retiraron todos los cargos y solemnemente declaro que se ha reasignado a sus deberes de inmediato.
6: Oye, gracias por estar allí conmigo.
7: Ah, lo intento. Vayamos a buscar a Sabrina.
8: Detective Jones, ¿presentará una demanda por difamación de carácter contra la ciudad?
6: Sin comentarios, gracias.
8: ¿Ha aprendido algo de todo esto?
7: Di algo.
6: No lo sé. ¿Saben? De veras disfruto de ser detective.

0: a pesar de nuestras diferencias. ¿Sí? Mayormente el sistema legal funciona cuando los hacemos responsables de sus acciones. Gracias.
1: ¿Algo más para compartir?
0: Gracias. Permiso, por favor. Gracias.
1: Señor Kerson.
2: Kerson. Por favor, tenemos
3: por favor,
2: señor Kerson.
3: Señor, una sola pregunta más.
2: Unas palabras.

y el mundo nunca alcanzará su completa madurez moral, política e incluso social, hasta que el racismo sea completamente erradicado. Pues es cierto que la moralidad no puede ser legislada, pero el comportamiento puede ser regulado. Podrá ser cierto que la ley no cambia los corazones, pero puede detener al descorazonado. Claro que es verdad que la ley no puede hacer a un hombre amarme, pero puede detenerlo de lincharme. Y creo que eso también es muy importante. Y pues mientras la ley no puede cambiar los corazones de los hombres, sí puede cambiar los hábitos si se refuerza vigorosamente.

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0: más, estás perdonado. Si algo tenemos los docentes es paciencia.
1: Es cierto. Bueno, me va a eximir entonces.
0: Sí.
1: Qué sé yo. Ahí rascando la olla, como suele ocurrir a veces. Bueno, Gabriela, como titular de AMSAFE, me gustaría conocer detalles acerca de todo lo que han preparado para celebrar el Día del Maestro. Creo que es hoy, si no me equivoco.
0: Hoy tenemos una
1: un
0: previa.
1: Uh-huh.
0: Hoy tenemos el acto en la Plaza Sarmiento a las 11:20, donde vamos a homenajear a quien nos dio esta profesión tan noble, ¿no? Que es la de enseñar. Y después del acto, a las 15 horas, vamos a hacer un homenaje, como se hace todos los años, a los docentes jubilados. En esta oportunidad lo hacemos en el predio que tenemos en el barrio Jockey Club. Vamos a compartir una merienda con casi 200 jubiladas y jubilados.
1: Mira.
0: Que se sumaron a este agasajo. Y después vamos a ir recorriendo todas las localidades donde tenemos afiliados. En total son 6 localidades más, donde vamos a hacer lo mismo. Las vamos a ir homenajeando a todos los docentes jubilados, que es un momento de encuentro después de tantos años de labor compartida. Es la excusa para encontrarse y compartir anécdotas y contarse cómo les está yendo. El año pasado empezamos a implementar esta metodología donde nosotros íbamos a las ciudades del departamento donde tenemos afiliados y compartíamos ahí una tarde con las jubiladas y jubilados.
1: Bueno.
0: Y la verdad que fue muy bien recibido.
1: Sí,
0: te escucho.
1: No, digo, es una buena idea, independientemente de la situación que están atravesando los maestros, ¿no? En estos tiempos.
0: La verdad que no estamos para festejar
1: nada,
0: pero bueno, claro. Me parece que es un momento que nos merecemos de encuentro, de un cariño, un mimo que le podemos hacer desde el gremio en reconocimiento de todo lo que hicieron y lo que siguen haciendo, ¿no? Que a pesar de todo seguimos sosteniendo la escuela pública. Por eso también mañana al mediodía hacemos un almuerzo para todos los docentes.
1: ¿Dónde?
0: También es en el predio. Es al aire libre y si llueve será dentro del salón, pero la idea es esto, no estamos festejando, sino estamos buscando un momento de encuentro para celebrarnos. Estamos pasando por un momento muy difícil, y bueno, como gremio lo que nosotros pretendemos es el encuentro, acompañar y hacerlas sentir que hay alguien que las puede estar escuchando y acompañando. Por
1: que
0: eso
1: no, que no están solos, que no están
0: que
1: solos.
0: Que no están solos, exacto.
1: Que no están solos. El que los deja solos es el gobierno, lamentablemente. ¿No?
0: Lamentablemente.
1: Van a venir aquí, Juegos del Sur, digamos todo muy lindo. Mientras tanto, la educación, bueno, las pruebas PISA. Dan en todo caso una pauta de lo que efectivamente está ocurriendo con la educación, ¿no? El deterioro del sistema tiene que ver efectivamente con docentes que ganan nada y que lamentablemente a los que les cambian permanentemente las reglas del juego. Tienen cada vez más limitaciones para poder enseñar y entonces todo eso hace un combo que termina en este resultado tan tan grave, ¿no? Que tiene que ver
0: con lo acabas de decir, ¿no? Que nos cambian todo el tiempo las reglas del juego y eso demuestra la inoperancia de los gobiernos, de todos los gobiernos que fueron pasando.
1: Que no les importa la educación.
0: No les importa, porque si tendrían un proyecto educativo a largo plazo, no estaríamos como estamos. No, esto no puede ser, hoy vienen estos, lo pintamos de azul, mañana viene lo otro, lo pintamos de amarillo y el otro día lo pintamos de lila. Esto tiene que ser un proyecto pintado de celeste y blanco. Mira, me salió como una frase, pero digo, tenemos que pensar como país. Y a largo plazo. Por eso las políticas educativas tienen que ser pensadas con todos los actores del sistema. Y hoy el actor más importante, que el que conoce el territorio, que el que está en las aulas, que sabe de la realidad, no es escuchado. Nosotros como gremio no nos dieron voz en ninguna de las cosas que están haciendo. Y eso es gravísimo. Porque
1: Porque sé que es una decisión

0: monopólica, en todo caso. Es así. No se abre al diálogo para decir, bueno, a ver, ¿qué están necesitando los maestros? ¿Cómo podemos mejorar efectivamente el sistema para que al menos los chicos puedan salir de la primaria sabiendo leer y escribir? Que va más allá de el esfuerzo que el maestro hace en el intento cotidiano de que efectivamente el alumno pueda aprender, porque el sistema no lo deja a veces.
1: Es el sistema, mira, claro. Nosotros tenemos las dos, es fácil y no estoy hablando de ninguna manera difícil como para que se entienda. Las docentes, hay docentes que tienen 25, 30 años de trayectoria. Formaron a generaciones de niños. Son las mismas docentes.
0: Claro.
1: Entonces, si esa misma docente alfabetizó a personas hace 20 años atrás y hoy tenemos los resultados que tenemos, no es culpa de la docente, es culpa del sistema, que va cambiando, como decías recién, va cambiando según el gobierno de turno.
0: ¿De qué le quita porque autoridad no al política. Maestro? Claro.
1: Y así, que le cambia el programa. Y haciendo del maestro, exactamente.
0: Bueno, Gabriela, vamos a recordar entonces los detalles. Hoy a las 11:20, 11:30 de la mañana me dijiste,
1: sí, hay un acto. El acto en la Plaza Sarmiento.
0: Sí.
1: A las 15 hacemos el agasajo a los docentes jubilados de Rafaela. Y mañana al mediodía tenemos el almuerzo para los docentes activos. También invitamos a jubilados porque también son
0: los, sí, los que quieran participar. Pero se comunican con ANSAFE, retienen la tarjeta, como es el tema, todo.
1: Sí, nosotros ya tenemos todo organizado.
0: Bien, perfecto.
1: Nos fuimos organizando en el mes pasado y lo que quedó de estos días.
0: Bien, Gabriela, gracias, de corazón, feliz día, por anticipado, y el abrazo muy grande para todos ustedes, y ojalá los gobiernos escuchen, que es lo ojalá. Que en todo caso están necesitando en estos tiempos. Un beso muy grande para todas, gracias.
1: Bueno, muchas gracias, y aprovecho para también saludar a todos los docentes en su día, y que sepan que tienen un gremio de puertas abiertas para venir y sentirse acompañada.
0: Gracias, Gabriela.
1: Muchas gracias.
0: Gabriela Werlen, la titular de ANSAFE, Departamento Castellanos. Bueno, las 8 de la mañana con 29 minutos. Señora Verónica Esbrún, datos del tiempo a esta hora, cuando el cielo está parcialmente cubierto. En todo caso, alguna nubosidad.
2: Sí.
0: Bueno, no está límpido.
2: No.
0: No está impoluta la bóveda celeste. Uh-uh. Está manchada de nubes. Terminará
2: la adornada, diría yo.
0: Yo no. Porque la nube es una mancha.
2: No, es un adorno precioso.
0: Es una mácula.
2: 11 grados la temperatura, la térmica 9 grados. ¿Qué? Nubes dispersas, por eso decimos. De todas maneras, la ranita acá marca, así, el sol yendo y viniendo, y a partir de las 4 de la tarde, un poco más presente.
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0: 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Señores, llega el mundo de la música y quiero levantar un poquito el ánimo. ¿Saben por qué? Tengo a Nelly Omar, que nació en 1911, vivió 102 años. La Batuone, precisamente, bueno, que fue la amante de Homero Manzi, inspiradora del tango Malena, por ejemplo, ¿no? Tengo al gran cantante Juniors, que fue esposo de Rocío Dúrcal. Nacía en 1943, el señor Morales, tal el apellido, falleció muy joven en el 2014. Es una gran canción, el 73, que vamos a escuchar esta mañana. Cumple 81 años hoy, José Feliciano, nada más y nada menos. Extraordinario, cantante, creador. Y también cumple 53 años hoy. En septiembre los cumple Agostini.
2: Ah, sí.
0: Daniel Agostini, aquel intérprete, cantante del famoso grupo Sombras. Así que yo dije, ¿por qué no buscar la ventanita para levantar un poco el ánimo? ¿Les parece? Aquel que tuvo ese affair con, ¿cómo se llamaba?
2: Estuvo en pareja.
0: Nazarena Vélez.
2: Estuvo en pareja y de hecho tiene un hijo.
0: Y a partir de todo ese despelote, bueno, ella cobró este protagonismo, en fin. Bueno, 53 cumple Agostini, che.
2: Claro.
0: Nacido en 1973. ¿Y a qué viene con esto que hizo bailar? Generación, yo no sé de qué año es.
2: 93, 94.
0: Tiene más de 30 años esto.
2: Sí, sí, por ahí la yo en la
0: Sánchez, Federico, busca ahí.
2: Sí,
0: la ventana. Federico me mira como diciendo, ¿de qué me estás hablando? Del grupo Sombras. ¿Qué viene con la ventanita? Vamos, arriba, arriba, arriba.
2: 95.
0: ¿Viste? 31 años.
2: 95.
0: Qué éxito que lograron con esto. Lo bailaba todo el mundo. Y aún hoy. Aún hoy.
2: Sigue siendo un tema fiesta. Para
0: sí,
2: bailar.
0: Sí, claro. Claro, te animás y dale.

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0: 8:44 minutos, hora de escuchar al señor Marcelo Arias. Desde Rafaela Informa. Marcelito, buen día, ¿cómo andamos?
1: Buenos días, Gerardo. Buenos días, la audiencia. Fede, Ale, Vero, ¿cómo andan todos?
0: Bien, afortunadamente.
2: Excelente, querido.
0: Mejor ya no sirve.
1: El día nos predispone a que estemos excelentes.
0: Así es. Yo tengo tengo miedo de tropezarme con el éxito, dijo un amigo.
1: Mirá vos. Sí. Mirá vos. Yo si lo veo lo esquivo, ya lo esquivé varias veces.
2: Yo soy tan honesto que lo devuelvo.
1: Sí. Yo no sé si lo esquivé yo o él me esquivó a mí, mirá.
0: Es probable.
1: Es probable que sí. Él lo haya esquivado a mí.
0: Sí. Bueno, ¿cómo
1: que este pelo me esquiva?
0: ¿Cómo andamos?
1: Me esquiva y me esquiva, no importa. Persevera y triunfará.
0: Sí, seguro. Dice la abuela. El sistema no ayuda mucho, hay que decirlo, ¿no?
1: Pero bueno. Hay que tratar de ser feliz de todas formas.
0: Sí, señor. Bueno, todo tiene una salida, todo tiene una solución, de alguna manera, ¿eh?
1: Seguramente que sí.
0: Bueno, a ver, títulos de la jornada.
1: Vamos con algunas cuestiones, lo que tiene que ver con la investigación del homicidio de Nicolás Pérez, que ocurrió, ¿se acuerdan? El 21 sí. de agosto en barrio Monseñor Zaspe. Por ese homicidio está detenido Matías Ezequiel Vargas, ¿sí? Pero aparece en estos días, y esto lo quiero aclarar bien, porque me preguntaban recién, y tuve extraoficial, supe que esto no están, de esto lo que te voy a contar, no están notificados los abogados defensores, ¿sí? Las mis averiguaciones, los abogados defensores no están. Es decir, podría haber una audiencia dentro de poco donde imputarían a un adolescente de 15 años. ¿Qué tiene que ver esto? Que recuerden que el nuevo Código Penal Juvenil empezó a regir en nuestra ciudad, en nuestra provincia, el 5 de septiembre, que fue sábado, ¿se acuerdan?
0: Sí.
1: El sábado pasado empezó a regir este nuevo Código Penal Juvenil en la provincia de Santa Fe. El joven este tiene 15 años, pero al momento de cometer el hecho, era 21 de agosto, no estaba en vigencia. Lo que el joven podría quedar en libertad, porque hay que juzgarlo con el viejo Código Procesal

0: Claro, claro.
1: Ahora, esto, ¿qué podría pasar con Vargas? Acá hay que decir algunas cuestiones que me parece que no se saben y es confuso, porque dice, puede tener consecuencias, y las consecuencias puede tener que el menor siga acusando que Vargas es el asesino. Pero también, ¿para qué juzgarían o buscarían, investigarían e imputarían a un menor si no tuvieran sospechas? ¿Sí?
0: Claro.
1: Y a lo mejor acá hay dos cosas, o Vargas, es decir, lo que nosotros tenemos entendido por la audiencia, que la defensa sigue sosteniendo que Vargas es inocente. En el momento que se sucede esas cuatro puñaladas fatales dentro de la vivienda del barrio de Monseñor Saspe, al 2600 había seis personas. ¿Sí? ¿Se acuerdan que primero había detenido una persona? ¿Sí? Con una mujer. La mujer salió y después salió el otro detenido. ¿Sí? Y los dos quisieron. Salen porque lo acusan a Vargas, detienen a Vargas, lo imputan a Vargas. Y recuerden también que apenas sucedió el hecho, cuando salimos al otro día al aire a contar este tema, yo dije, y está escrito, cualquiera puede ir a los archivos y buscarlo, que habrían intentado, porque habría indicios que habrían intentado, si bien esto no salió en la audiencia, limpiar la escena del crimen. ¿Sí? ¿Qué quiere decir esto, limpiar? Que había cosas que no iban, como por ejemplo, agua para tratar de limpiar sangre, por ejemplo.
0: Uh-huh.
1: O alguna otra cuestión que no sé lo que es, pero cuando te dicen intentaron limpiar la escena del crimen, quiere decir que algo no estaba dentro de lo normal de los peritos, los que saben de un crimen como eso. Entonces digo, parecería estar muy viciado. La defensa, la fiscalía, lo único que tiene hoy para acusarlo a Vargas es lo que dice el joven detenido anterior, ¿sí? Y la pareja de este joven, no hay una, no se le encontraron manchas de sangre en las manos.
0: O sea, no están las pruebas fehacientes para acusarlo.
1: Claro, para acusarlo. Y ahí es donde aparece este menor. Seis personas habían la escena del crimen. ¿Sí? Y a mí lo que me dicen, con un posible limpiamiento del lugar. Posible. No sé si lo intentaron hacer, por ahí es algo que la casualidad o el destino haría parecer que intentaron lavar la escena del crimen. Pero lo cierto es que hoy, y la defensa sostiene que Nicolás Ezequiel Pérez, el fallecido, y Matías Ezequiel Vargas, este último, ¿sí?, el fiscal hoy no tiene pruebas suficientes como para que él siga estando en prisión. ¿Sí? O como para sostener que fuera
0: el autor del hecho.
1: Mató,
0: claro.
1: ¿Quién mató? Porque de última, son dos los que lo acusan, y a esto tenés que buscarle muchas más pruebas para poder sostener esta acusación de estos dos, porque mañana te digo, no, salió ni vino, me pegó dos trompadas, me rompieron la nariz, mire cómo me hizo, y traigo a un amigo, y sí, yo lo vi cuando Zanoni le pegó dos trompadas, pero a ver, ¿cómo, cuándo, dónde, por qué, qué sucedió, claro, con qué te pegó, qué
0: sé yo? ¿Dónde están las pruebas de ese ataque?
1: Claro, ¿dónde están las pruebas de eso? ¿Hay cámara? ¿Qué? Y aparte, por más que haya cámara, eso sucedió dentro de la vivienda. No te digo que no sea algo que no se pueda descubrir. Te digo cómo está la situación.
0: Lo que es necesario profundizar la investigación.
1: Sí, claro. Para esto están las prisiones preventivas, ¿no? Porque el fiscal imputa, no hay prueba sólida, y seguramente cuando notifiquen a los abogados defensores, que hoy no están notificados de una audiencia de este adolescente de 15 años y de qué se trata, ¿sí? Tendremos más claridad sobre el asunto. Lo cierto es que si no hay una prueba firme, posiblemente Vargas salga en libertad, o si el menor acusa nuevamente a Vargas, no sé lo que dirá en esa audiencia, que todavía no se realizó, a lo mejor complique más la situación. Pero todavía no lo sabemos. Bueno. Y tampoco sabemos cuándo se va a realizar esa audiencia.
0: Menudo trabajo para la justicia, ¿eh? Menudo trabajo.
1: Pero te puedo asegurar extraoficialmente, la persona que le pregunté, pero los abogados, porque iba a ir a la fuente, y me dice, no, los abogados todavía no están notificados.
0: Ah, bueno.
1: Es decir, tenemos la información nosotros antes, o algún otro medio también la podrán tener, no lo sé, no chequeé nada, pero que los abogados.
0: Bueno, todo un problema para la justicia. Sí, sí. ¿Qué otras cuestiones más? Bueno, accidentes en la ciudad.
1: Sí. En Rafaela se realizaron dos allanamientos por una causa de robo que se investiga que es investigada por la justicia de Morteros, esto provincia de Córdoba, durante dos allanamientos que se realizaron en Gabriel Maggi al 50. Los agentes secuestraron ahí más de 2.600.000 pesos, $100, 5 teléfonos celulares, prenda de vestir y una mochila, 2 neceseres y 3 perfumes importados. Además fue detenido un joven de 25 años, identificado como AES, que tenía un pedido de detención vigente desde el 8 de septiembre. La investigación se originó por un robo que ocurrió el 4 de septiembre en Morteros, donde estos desconocidos habrían ingresado a una vivienda, dañaron la puerta y se llevaron dinero, ropa, perfumes, un parlante y una mochila y documentación. A partir de las tareas investigativas, ¿sí?, surgieron los domicilio vinculado a la causa en Rafaela. Es decir que, como todo, ¿no?, cuando te ves un poco aquí en esta ciudad que no tenés margen para poder delinquir, vas a hacerlo a otros lugares, y seguramente con alguna ayuda de inteligencia del lugar donde vas a ir a cometer el hecho. Bueno, y el detenido y todos los elementos fueron secuestrados, ¿sí?, y fueron puestos a disposición de la justicia de Córdoba. Entre otras cosas, hoy los tribunales rafaelinos van a tener muchos trabajos. Ya desde las 8 de la mañana se pueden observar distintas audiencias que tienen que ver contra Nicolás Pablo Velázquez, delito contra la propiedad y hurto. Es una audiencia preliminar, sí, para ver si se va a juicio oral y público o si no a un abreviado. Después lo tenemos a Rubén Fernando Romero, homicidio doloso agravado, ¿sí?, tenencia de arma de fuego de uso civil. Esta es una audiencia de juicio o oral o debate, según cómo termine esta audiencia. En la primera, Laura Lencioni es la jueza. En la segunda, Gustavo Maguín. En esta que te relato ahora es Matías Delibet. De Gustavo Barreto, es una apelación de prisión preventiva por delitos varios. También hay otra de Luciano Joaquín Chávez, resistencia a la autoridad. Allí Botero es el juez. Después tenemos a Román Rolón, sobre delitos contra la integridad sexual con acceso carnal simple. Es una audiencia de apelación y acusación y audiencia preliminar. Y también tenemos a Magalí Ferrao y Juan Manuel Ferrao. Esta es una apelación preventiva. Los dos están detenidos por el delito de la ley de 23.737, que es la de estupefaciente. Allí el juez es el señor Sergio Enrique Alvira. Esto por un lado para ponerte al día sobre las el distinto calendario de audiencias que tiene hoy. Y también me pasa y me está llegando aquí a nuestra mesa de trabajo que habría habido un robo en un comercio de barrio San Martín. Me dice, entraron a un kiosco encapuchado, amenazaron al dueño, se llevaron dinero y mercadería, no me especifican el dinero. Y también en otro de los hechos, un abuso de arma, me dicen, en Frontera, donde, bueno, allí dos hombres le dispararon a un joven que iba en moto, esto en 7 y 82, caminaba por el sector. El joven recibió dos impactos de bala en su pierna. Bueno, fue luego asistido al hospital Iturraspe, donde los médicos constataron las lesiones de gravedad que recibió este joven, este abuso de arma, de 26 años, que fue baleado, ¿sí?, allí en frontera. Esto es lo que me están pasando en estos momentos, Gerardo.
0: Bueno, mi querido Marcelo, gracias por esta información. En todo caso, estaremos en contacto en el transcurso de la mañana si surge alguna novedad en relación a las cuestiones policiales.
1: Sí, sí, estamos relevando algunos accidentes que sucedieron por estas últimas horas también.
0: Qué raro, así que, varios, ¿no?
1: Así que apenas le tengo. Y ahí puede ver la nota de la gran nota de Manini, ¿no?
0: Sí, le mandé la... el resumen que existe en Rafaela Informa, y también César Biondini publicó en sus redes la nota mencionando la página. Así que mira. Impresionante. Bueno. Ya te lo voy a mandar. Entrando justamente al sitio del dirigente político, está allí, está todo lo que ha dicho, y dice Portal Rafael Informa, sensacional. Así que, como tiene muchísimos seguidores, esto potencia naturalmente la tarea periodística que estamos realizando. Así que, gracias, en serio, porque esta publicación proyecta aún más las notas que hacemos medios habitualmente. Gracias, Marcelo.
1: Abrazo fuerte, saludos para allá. Y le puedo preguntar algo a Verónica.
2: Sí. Sí.
1: Si dicen que el reírse le hace bien al cuerpo y a todo eso, ¿por qué no lo venden en la farmacia? La risa.
0: Te vendo una risa. Claro.
1: Me da una risa para que me haga bien al cuerpo.
0: En todo caso, una pastillita para que te haga reír. Claro.
1: Y lo que me pasó ayer.
0: Sí.
1: Perdí la llave de la puerta. Y le empecé a hablar inglés a la puerta. Y mi vecino me dice, ¿qué hace? Perdí la llave de la puerta. Pero ¿para qué le habla en inglés? Dice que hablar en inglés te abre puertas.
0: El chistón todo el día. Bueno, te mando un abrazo, ya está.
1: Un abrazo fuerte, chao, chao.
0: Bueno, Marcelo Arias, con la información policial y algo más. Bueno, hoy es el Día del Trabajador de la Industria Lechera. Sí. Así que la gente de Tilra está de fiesta, de eso nos vamos a ocupar un ratito, pero también charlando con Gabriela Guerren de AMSAFE, no podemos dejar de lado a los docentes privados. Y en este caso, Martín Lucero habló, que es el titular de SADOP en Rosario, a 2 años de la sanción de la reforma previsional impulsada por el gobierno de Maximiliano Puyaro. SADOP, el sindicato de docentes privados de la provincia de Santa Fe, cuestionó el impacto de las medidas sobre los jubilados y jubiladas de Santa Fe y reclamó un régimen previsional solidario, inclusivo y con haberes dignos, dijo el funcionario del gremio.
3: Se cumplen 2 años de la bochornosa reforma de la ley jubilatoria de la provincia de Santa Fe. Una ley pensada, diseñada y ejecutada para meterle la mano en el bolsillo a los jubilados y a las jubiladas de la provincia y a todos aquellos que aportan a la caja de jubilaciones. En 2 años no se pudo demostrar que la emergencia previsional se haya justificado. De hecho, el propio gobernador tuvo que volver atrás con sus medidas y dejar de descontarle a partir del mes de septiembre a todos los jubilados el famoso 2% de la emergencia previsional. Lo que sí se pudo comprobar es que en estos 2 años, deliberadamente, a los jubilados se los empobreció. Si los activos venimos perdiendo el 30% contra la inflación desde el inicio de la gestión Puyaro, esa cifra casi se duplica en el caso de los jubilados. Una brutalidad. Han utilizado los haberes jubilatorios para hacer caja y después terminar pagando cosas que la provincia debería pagar con fondos nacionales a través de los magros haberes de los jubilados y jubiladas de la provincia de Santa Fe. La reforma previsional no fue otra cosa que una pata más en el plan de ajuste que viene llevando adelante Puyaro y el gobierno de Unidos contra el empleo público, contra los jubilados y las jubiladas de la provincia de Santa Fe, en el cual hay muchas complicidades. Entre ellos, recordemos, la del Partido Socialista, que siendo mayoría en la Cámara de Diputados y Diputadas de la provincia de Santa Fe, fue un actor fundamental para convalidar este latrocinio en contra de los saberes jubilatorios y en contra de todos aquellos que aportamos para que la caja de jubilaciones siga existiendo. Lo que se impone es la derogación total de la reforma previsional, la vuelta de un régimen jubilatorio solidario e inclusivo y efectivamente que garantice que aquellos jubilados y jubiladas que viven de su jubilación y hacen de eso su forma de vida puedan tener un ingreso digno.
0: Bueno, allí estaba Lucero hablando de la situación de los docentes privados, precisamente. Bueno, me dice un oyente, recién me doy cuenta, el 10 de septiembre se conmemora el Día Mundial de la Prevención del Suicidio. Sí, lo dijimos esta mañana, por eso, bueno, ayer se realizó esta reunión por el tema de la salud mental y todo lo demás. Esta fecha, recordamos, fue establecida en el 2003 por la Organización Mundial de la Salud en conjunto con la Asociación Internacional para la Prevención del Suicidio. El objetivo principal, como se sabe, de esta jornada es concientizar a la población sobre la importancia de la salud mental, romper tabúes, visibilizar el sufrimiento emocional y promover acciones comunitarias y profesionales para prevenirlo. En ocasiones se confunde con el Día de la Salud Mental, el cual se celebra el 10 de octubre. Bueno, esta mañana hablamos de esto, ¿no? Hemos tenido efectivamente Día Mundial de la Acción contra la Organización Mundial de Comercio y los Tratados de Libre Comercio. El día de la ictiología, que es el estudio de los peces. Exactamente, pescadito. Día del terapista ocupacional, lo dijimos esta mañana. Día del trabajador de la industria lechera, sí. Tilra está de fiesta. Y es el Día Mundial de la Prevención del Suicidio, ¿no? Lo comentamos temprano cuando comenzamos precisamente nuestro programa. Bueno, las 9:04, vamos de un lugar a otro, y en este caso, mi querida Verónica, ¿qué tal si vemos si ganamos algo?
2: Ah, sí, por supuesto.
0: A ver
2: supuesto.
0: Si Mari nos da una mano allí en Calle Pellegrini. Un beso grande para Mario Tino, nos escucha todos los días. Número, sorteo del día de ayer, a ver qué apareció en las nocturnas, tanto nacional como provincia de Buenos Aires, Santa Fe, Uruguay, creo que también tenemos Córdoba y Entre Ríos.
2: Sí. Así es, exactamente, los números, si jugó alguna cosita.
0: La locutora de la preparadora.
2: Algún numerito que ha jugado por transferencia bancaria, o si tuvo en la nocturna nacional, a la cabeza el 645.
0: Bueno, contentos, así Maxi Saraco y toda la gente que distribuye los vinos de Bodegas La Celia.
2: Qué rico.
0: El vino a la cabeza, 645. Y entonces
2: le siguen 176, 903, 159, 823, 707, 108, 160, 187 y el 856.
0: Ayer tuve una señal del cielo con este número, no lo jugué.
2: ¿Con cuál? Oh, usted viene teniendo señal del cielo
0: increíble,
2: todos los días.
0: Increíble.
2: Bueno, jodase, ¿qué quiere?
0: No, y tengo testigos de ello. Pero bueno, pasó la hora y ya está. Bueno, a ver, en Buenos Aires.
2: Bueno, en Buenos Aires a la cabeza 559.
0: Mirá, también acá. Pasamos por lo de Pablito en el kiosco de Boulevard Neman y Sarmiento. Viste que venden plantas.
2: Sí.
0: Bueno.
2: Las plantas.
0: Claro, había una señora que estaba ahí comprando 3-4 plantas.
2: Qué lindo.
0: Esas son las señales.
2: Sí, no la compró, no ganó,
0: pero
2: no jugó.
0: Jugamos.
2: Bueno, jódase.
0: 559.
4: Esto es por Dios y por la patria. Desempeñar con lealtad y patriotismo el cargo, si así no lo hiciera.
2: Le siguen 030, 885, 920, 726, 958, 245, 169, 733 y el 474.
0: Un saludo para Nati. Me dice, gracias por el apoyo, plantamos el arbolito. O sea que le ha llegado efectivamente ese instante en la comunicación de la municipalidad, Rafaela, por fin para habilitar el negocio. Sé que ya estaría trabajando mañana.
2: Al
0: lunes. Nati, querida, beso muy grande. Mucha suerte en la nueva etapa. Después de tanto insistir desde la MUNI, comunicaron, ¿eh?
2: Nati, felicitación.
0: Sí, bueno.
2: Bueno, en Santa Fe, mire lo que salió, el 220.
0: El 220, la fiesta.
2: Hay que hacer una fiesta este fin
0: claro,
2: de semana.
0: Claro, 220 es también la corriente, ¿no?
2: Basta. Le siguen 321, 549, 807, 333, 664, 440, 737, 132 y el 606.
0: ¿Qué más?
2: En Uruguay, 719.
0: El pescadito.
2: Ay, qué lindo. Le siguen 476, 547, 659, 540, 761, 128, 372, 847 y el 117.
0: ¿Qué más
2: allá? Entre Ríos, 038.
0: Las piedras.
2: Le siguen 131, 898, 293, 110, 280, 303, 608, 707 y el 617.
0: ¿Y entonces?
2: Y en Córdoba finalizamos allí a la cabeza 103.
0: ¿Otra vez?
2: Ah, sí, ayer salió.
0: Exactamente.
2: Sí. El santo de los quinielos.
0: San Cono.
2: Le siguen 733, 248, 714, 735, 812, 064, 009, 839 y el 244. Reiteramos, primeros premios Nocturna Nacional 645. En Buenos Aires 559. Santa Fe 020. Uruguay 719. En Entre Ríos 035. Y en Córdoba, el 103.
0: Bueno, muy bien, suerte para todos. 9-8 minutos, dijimos, es el día del trabajador de la industria lechera. Mi querido Domingo Poceto, buen día, ¿cómo andamos?
5: Hola, Gerardo, buen día. ¿Cómo te va?
0: Felicitaciones, ¿eh? Feliz día.
5: Bueno, muchas gracias.
0: Bueno.
5: La quinela, es un ratito, no nos salva, ¿no?
0: No, de ninguna manera. Tampoco es cuestión de andar todos los días, ¿eh? Viendo si nos salvamos con la quinela. Acá hay que salvarse trabajando, pero el país no ayuda, ¿no?
5: Sí, seguro.
0: Bueno, digamos, ¿en qué marco están celebrando el Día del Trabajador de la Industria Lechera?
5: Bueno, en el marco de la conmemoración y los festejos de la industria lechera, tenemos también las páginas oscuras y tristes que tienen que ver con los compañeros de Verónica, de todo el país y fundamentalmente de nuestra jurisdicción, ¿no?
0: Mm.
5: Ellos siguen estando sin salarios, la fábrica, los Espiñeira han complicado su situación porque se han presentado a la justicia como para salvar las papas, que no las tienen. Y bueno, en ese marco, digamos, y teniendo en cuenta, más allá de la situación de los compañeros de Verónica, que es lo más lamentable que tenemos en nuestra jurisdicción, la institucionalidad de Atilra sigue. Y bueno, nosotros estamos llevando adelante en estos días todo lo que tenemos que hacer, que hacemos habitualmente todos los años, ¿no? Por ejemplo, hace unos días atrás, por la mitad de agosto, estuvimos con los compañeros de Ramolac, donde tenemos ahí una subsede, pasamos una tarde, una noche con ellos.
0: Sí.
5: Entonces hizo un torneo de trucos, jugaron al truco, se entregaron algunos premios. Anoche hicimos el sorteo de fútbol que se va a jugar ahora el domingo 13, Dios mediante, esperamos que tengamos un lindo día, donde se va a jugar al fútbol, hay 17 equipos, se va a jugar a las bochas, naturalmente si hay interesado, porque las bochas armamos los tríos ahí, por trío mixto, armamos dos hombres y una mujer siempre, y después vamos a festejar, vamos a atender también lo que nosotros hemos dado llamado hace muchos años, el Día del Lecherito. Aprovechamos este evento que está tan cerca del mes de agosto para agasajar a los hijos de los trabajadores de la industria lechera. Y hoy también, en el marco de ya un poco de más solemnidad, hemos pedido para rezar una misa en la catedral en horas de la

0: tarde, para agradecer por aquello que tenemos trabajo, por aquellas compañeras y compañeros que tenemos trabajo, para pedir por los trabajadores de Verónica y fundamentalmente para recordar a quienes hicieron grande a las industrias lecheras y al gremio, porque esto es así. Nosotros estamos hablando de las empresas más grandes que están funcionando en Rafaela, son empresas de 95 años Billines, de 90, 80 y pico, 90 Molfino, más de 75 años Ramolac. Entonces tened en cuenta que ha pasado muchísima gente por esas filas.
1: Claro.
0: Y bueno, queremos honrarlo, por eso decimos que conmemoramos también el día, porque ahí tenemos muchísima gente que pasó, que hoy ya no están. Y también dentro del marco del grupo de afiliados que tenemos a nuestra jurisdicción, tenemos más de 250 hombres y mujeres jubilados que siguen perteneciendo. Quiero aprovechar la oportunidad para saludarlos a todos ellos, para saludar especialmente a Elida Williams de Fossati, que es una querida vecina que vive casualmente, vivimos en la misma cuadra, que tiene 71 años de afiliada a la organización gremial.
1: ¡Qué récord! ¡Dios mío!
0: Y está muy lúcida, está muy bien, siempre converso con ella, nos cruzamos. Ha permanecido toda su vida afiliada al gremio en actividad, que ha trabajado en la fábrica de sucesora Alfredo Billiner, y en su, digamos, en su jubilación ha seguido también afiliada, así que siempre la tenemos ahí cuidándola, porque hace muchísimos años que está. Y tenemos más de 50 afiliados con más de 50 años de afiliado al gremio, y con más de 60 tenemos varios también.
1: Que han encontrado en el gremio un refugio, ¿no? Naturalmente, para seguir adelante, ¿no? Con el apoyo precisamente de la organización gremial. Ahora, volviendo al tema Verónica, estuve comentando el tema, y lo sabés, en relación, digamos, a algunas situaciones confusas. Tengo entendido que la planta de Suardi está trabajando a fazón, y hay también una situación compleja, difícil, en Clason, donde aparentemente alguien habría comprado la planta, pero el tema es que la empresa está concursada. Digo, ¿se pueden vender los bienes de una empresa cuando efectivamente esto está en la justicia? Hay una resolución del juez Rodríguez que está tratando de comprobar efectivamente el tema de no solo la deuda, sino de aquellos datos que son imprescindibles para determinar el concurso, ¿no?, de acreedores de la empresa Verónica. Los dueños son unos vivos bárbaros, ¿no? Hay que decirlo. Hablando con el abogado de Atirra, me dice, se llevaron 400 millones de dólares fuera del país, trajeron algo. Hubo allí una maniobra espuria, efectivamente, de los dueños, y es la parte negativa de ese aspecto. Ahora, ¿cuál es, en todo caso, desde el punto de vista judicial, la situación? Porque también en Lehman se trabajó a fazón, pero eso terminó a fin de año, y la situación es dramática para los trabajadores afiliados al gremio. ¿Cómo sigue esta historia, Domingo?
0: Mirá, es una historia compleja, como vos lo estás señalando, como vos lo estás diciendo, y es más para entendidos. Yo, desde el punto de vista de lo que yo puedo aportar, ¿qué es lo positivo de Verónica, que vivió muchísimos años? Una empresa también acá se instaló por allá por el 85, 84, 85, 86, se instaló en nuestra jurisdicción. Es una empresa de muchos años de antigüedad, donde los tres hermanos Piñeria, de los cuales el mayor vive, tiene cerca de 98 años, la hicieron funcionar y la hicieron crecer. En la medida que dos de ellos fallecieron por una cuestión de edad, los que heredaron ellos, que hoy son como 3 o 15 personas, que serían los hijos de estos de Piñeira, ahí está la semilla de la maldad. Porque hace el año 17 que ellos comenzaron a dar señales de que no funcionaban. Todas las empresas funcionaban menos ellos. Yo te diría que en el tiempo de la pandemia, dicho por los compañeros de Clason, se cansaron de vender leche, pero fue una cosa, dice que, viste que nosotros estábamos obligados a trabajar en esa época, bueno,
1: claro,
0: fue
1: esencial.
0: Una cosa fabulosa lo que los tipos vendieron, inclusive exportaron. Fíjate vos, ¿qué hicieron? Transfirieron todas esas suculentas ganancias, las transfirieron a intereses privados y dejaron a los compañeros colgados de la canchera.
1: Por eso se llevaron la plata afuera.
0: Claro, sí, sí, han hecho, inclusive han hecho sus propios negocios, porque han comprado muchas tierras en esa jurisdicción y tienen sus propios tambos. Es decir, ahí está el problema. Y hoy le achacan el problema a la situación económica, que la verdad, ni hablar de la situación económica del ñato este que nos gobierna, pero es una excusa de ellos, porque ellos comenzaron con mucho antes de esto. Y para ser sincero, comenzaron también en el tiempo de Macri, ¿no? Porque fue por allá por el 17.
1: Claro.
0: Que ahí fue cuando comenzaron a patinar y decir, che, es mejor dejar esto, abandonarlo. Y bueno, y lamentablemente es así, desde el punto de vista judicial. Yo la esperanza que tengo, yo lo digo en todos lados, es una cuestión personal, ¿no? No me voy a sacar el saco de secretario general, pero siempre uno tiene que pensarlo. Yo pienso que el juez va a encontrar la vuelta para que puedan funcionar, y tengo la esperanza de que la planta de Lehman también caiga en manos de alguna persona que tenga quizás más respaldo, más espalda, y pueda hacerla funcionar. La planta
1: hay que ver si jurídicamente es viable el tema, si se pueden vender efectivamente esos activos, independientemente del concurso, porque en todo caso queda allí en la lista de espera una enorme cantidad de gente que se presenta como acreedora de la empresa.
0: Claro,
1: son 118 mil millones de pesos.
0: Sí, no es solamente la organización gremial, en primer lugar los trabajadores,
1: claro.
0: La organización gremial desde el punto de vista nuestro. También están los proveedores de leche, están los que transportaron gente, están los que transportaron la leche. Yo el otro día me enteré que acá en Rafaela hay otras personas que han prestado servicio ahí, que tienen que ver con la parte técnica de la fábrica, con asistencia tecnológica.
1: ¿Y que no han cobrado?
0: Estaban planteando que tampoco han cobrado, ¿no es cierto? Tampoco han cobrado y estaban con la esperanza de que todo arranque. Inclusive dicen, nosotros no tenemos problema en seguir proveyéndolos, pero lo que queremos es que nos vayan pagando la deuda, dice, porque...
1: Claro, pero el que compra la planta va a tener que comprometerse a eso, porque de lo contrario, si compramos la planta sin la deuda, el reclamo va a ser mucho más difícil, y en todo caso también conseguir proveedores para seguir trabajando. Es complejo.
0: No, por supuesto, por eso te digo que es un tema legal, pero también es complejo. Porque la aspiración mía, como una intención personal, digo, bueno, que le permita alquilarlas, que le permita hacer algo como para que funcione, y de ahí ir sacando para pagar, comenzar a pagar las deudas. Tampoco vamos a pretender que paguen la deuda en 48 horas, si no la pagaron hasta ahora, no.
1: Claro, no tiene ninguna intención de pagarla. No, claro.
0: Acordar y que la gente comience a funcionar. La gente cuando comienza a entrar una moneda de cualquiera, digo, ¿no? Me imagino el proveedor, el proveedor de leche, los proveedores particulares, cuando comienza a entrar una moneda, también a ellos les va a venir bien y quizás vuelvan a tomar confianza y ayudar, porque el trabajo es lo único que nos va a salvar, y nos va a salvar el trabajo en conjunto, no individual.
1: No, seguro. No, es lo que yo decía esta mañana, hablando inclusive con la gente de ANSAFE, ¿no? Los maestros que la están pasando muy mal. Hay muchos sectores que evidentemente están padeciendo, digamos, este ajuste feroz, pero también es cierto que hay empresarios que tienen la misma actitud, no les importa para nada el futuro de la gente que han empleado durante tantos años, ¿no? Como el caso de esta familia. Entonces, la justicia determinará, creo que está el juez Rodríguez, subrogante en este caso. El juez Rodríguez está analizando efectivamente y está en la resolución. Hay que ver si acepta o no el concurso al que se ha presentado la empresa. Pero la gran pregunta es, ¿se pueden vender estos activos mientras la empresa está concursada?
0: Claro, esa es la gran pregunta. Lo que yo tengo entendido, esto de acuerdo a una información que me pasaron en un momento, que es el mismo juez que estuvo en la quiebra de Parmalat.
1: Exactamente.
0: No sé si vos lo recordás. Y esa que no es, para mí no es el objetivo final, pero ese juez ayudó muchísimo a cobrar las indemnizaciones. Acá yo creo que lo que habría que tratar es poner en marcha, porque con las indemnizaciones no hacemos nada,
1: ¿no?
0: La indemnización es como jugar a la quinela, ¿viste? Haciendo una mala comparación, te podés sacar una moneda, pero una vez que se terminó, ¿viste? Acá hay que trabajar, no hay otra.
1: Claro, hay que meter las fuentes de trabajo, que es mejor que la indemnización, obviamente.
0: Sí, la salida, te digo, la salida no es una persona sola.

0: en Clason.
1: Hablé hoy y ayer con el secretario general de allá, pero si estuviera trabajando lo hubiese avisado.
0: Claro, claro.
1: Y además te digo, estamos renegando muchísimo, mira, ya que hablamos del tema de Verónica, con el tema de los telegramas. Hemos tenido que tener, porque hay que contestar, hay que reclamar los pagos, hay que contestar. Ahora han mandado un telegrama donde dispensan al trabajador de prestar servicio, salvo aquellos que tengan que ir a la guardia o a cuidar las máquinas, pero tampoco les pagan a los que van, ¿no? Y lo han dispensado desde agosto hasta fin de octubre. Ahora, cuando comenzamos a contestar esos telegramas con derecho de que tiene el trabajador a contestarlo, nos encontramos que los telegramas comienzan a rebotar. Entonces vamos, el abogado, el doctor Coronel, que siempre tiene mucho conocimiento en eso, nos busca. Resulta que los señores, después del 3 de septiembre, cambiaron de dirección de Buenos Aires. O sea, son artimañas, artilugios que hacen ellos. ¿Para qué? Para cambiar, para desorientar al trabajador y para que los telegramas queden en el aire. Eso.
0: Claro, pueden decir tranquilamente, mandamos los telegramas, pero no tuvimos respuesta. Claro, vas a tener respuesta si cambiaste de dirección ex profeso, claro, para que eso ocurra.
1: Claro, nosotros tuvimos que confeccionar tres veces el telegrama, porque
0: qué terrible.
1: Uno hace un telegrama para tal circunstancia y después tiene que ir cambiándolo.
0: Pero tiene que
1: mandó un telegrama y va a tener que mandar otro. Entonces,
0: tienen que ir presos, porque eso es fraude, tienen que ir presos.
1: Sí, la verdad que sí, la verdad que no hay perdón para esta gente.
0: Bueno, Domingo, más allá de esta circunstancia que están peleando, el abrazo para todos ustedes, que tengan un feliz día, pese a todo.
1: Te agradezco el espacio, pues siempre muy generoso, y un abrazo grande a todos a toda la familia trabajadora lechera, y para cerrar, digamos, con los acontecimientos, el día 24 de octubre se va a hacer la cena de trabajador lácteo. Nosotros la estiramos siempre un poquito para el mes siguiente, porque... Bueno, antiguamente se hacía en septiembre en todo el país, hoy son menos, ¿no? Porque
0: claro,
1: por las circunstancias que están viviendo, o sea, las reuniones son distintas. No son esas reuniones de todo el gremio, de todas las sesionales.
0: Como en otras épocas y otros gremios.
1: Pero nosotros la tiramos siempre para octubre, porque el 30 de octubre cumple año nuestra sesional, entonces estamos ahí siempre cerca de los festejos de la...
0: Justo el día de la fiesta de Rafaela, el 24 de octubre.
1: En esta ocasión coincide con ese día. Así que bueno, un abrazo grande a todos los compañeros, a las compañeras, y también un reconocido agradecimiento a aquellos industriales que desempeñan la labor como corresponde y que pueden llevar estas empresas adelante, porque ellos también son formadores de una sociedad más justa.
0: Sí, señor. Así como criticamos a los malos empresarios, es que exaltar a los buenos, que crecen y apuestan efectivamente a la actividad y brindan la posibilidad de una continuidad laboral que es imprescindible, ¿no?, en un país que lo está necesitando y mucho. Gracias, Domingo, te mando un abrazo muy grande. Gracias de corazón.
1: Muchas gracias por el saludo y que Dios los bendiga también a ustedes.
0: Igualmente, bendiciones, gracias. Domingo Poceto, el titular de Atilra, seccional Rafaela, en el Día del Trabajador de la Industria Lechera. Como verán, una mañana movidita, tenemos de todo, efectivamente, pero también tenemos muy buena música. Y un día como hoy, de 1945, hace 81 años, nacía José Monserrate Feliciano García, en Lares, Puerto Rico, conocido artísticamente como José Feliciano, cantautor y músico puertorriqueño-estadounidense. Está considerado como un virtuoso ejecutante de la guitarra española, y con su voz ha interpretado y publicado más de 600 canciones. Sus ventas de discos se estiman en 60 millones de copias cuando había que vender el vinilo, ¿no? Hay que vender eso. Feliciano es más conocido en el mundo por sus influencias en ejecuciones en el ámbito del soul, el jazz, el rock y los ritmos latinos. Quedó ciego, como se sabe. Es uno de los cantantes no videntes de mayor impacto a nivel internacional, entre colegas que efectivamente... han encontrado en la música la felicidad de suplantar efectivamente ese déficit tremendo de la no visión, pero han cosechado éxitos en todo el mundo. El caso

0: Caso de Feliciano en Estados Unidos, en Canadá, en Brasil, Australia, Reino Unido, bueno, ni hablar en toda Hispanoamérica, naturalmente. Aquel tema que cantó en el Festival de San Remo, que fue un éxito extraordinario en toda Europa, Asia y América, y también el famoso tema Feliz Navidad, que solemos utilizar habitualmente cuando se acerca la
1: Sí.
0: fecha. Feliz Navidad. Bueno, una
1: Sí.
0: canción de su autoría considerada una de las más escuchadas durante la época navideña en el mundo entero, pero en San Remo triunfó con este tema particularmente, que además cantaron otros intérpretes italianos particularmente. Señores, José Feliciano, en el día de su 81º aniversario, canta ¿Qué será?

0: gran versión, es este tema. Uno de ellos decía Verónica Desierto, de Diego Torres, ¿no?
1: Yo es cierto que conocí, bueno, delata mi edad, pero yo conocí este tema cantado por la versión de Diego Torres. Y recuerdo que cuando yo cantaba este tema en mi casa, en un cassette, mi mamá se acercó y me decía, ¿cómo sabes ese tema?
0: Bueno.
1: Y la respuesta, claro, mía, de la ignorancia, era, es de Diego Torres, ¿no? Me bueno, dijo.
0: Lo cantó Jimmy Fontana, el autor del tema El Mundo, ¿sí?
1: Sí.
0: Lo cantó Franco Migliacci, también en aquellos tiempos. Bueno, obviamente su autor, José Feliciano. Y también el famoso grupo Ricky e Poveri. ¿Recuerdan ustedes? Ricos y Pobres, que se estrenó en la edición del festival San Remo de 1971, hace 55 años, que José Feliciano presentaba este tema en San Remo, logrando un éxito extraordinario, ¿no? Logró el segundo lugar. La versión de Feliciano fue un éxito tanto en Italia como en algunos países del centro y este de Europa, y naturalmente en la República Argentina también. Lo cantaron grandes intérpretes como el caso de Diego Torres, y también Albano lo hizo, Albano Carrisi, y el propio Nicola Di Bari también tienen sus versiones del tema. Di Bari, que va a cumplir dentro de pocos días 85 años, Nicola Di Bari.
1: Oh.
0: Caramba. Bueno, las 9 de la mañana con 33 minutos. Gracias, Turco. Dice, hola, buen día, amigos. Podemos escuchar Balada para un Loco por Amelita Baltar, hoy que tratan el problema de salud mental. Entonces, bueno, hoy es el Día de la Prevención del Suicidio. El Día de la Salud Mental creo que es el 10 de octubre. Hoy nuestro trabajo lo estamos pasando mal y no te imaginas lo mal que se está. Justamente el suicidio viene por una afección mentalmente, mental, la mente enferma no sabe de límites. Gracias, amigos. Bueno, tratemos de evitarlo. Gracias, Turco. Te mando un abrazo para vos, para Pau y toda la gente que nos sigue. Gracias al doctor Pablo Manili, que nos dice muchas gracias por la nota y también por la publicación en el portal Rafael Informa. No, al contrario, gracias a este enorme constitucionalista que hablaba ayer efectivamente de... del tema de las universidades, ¿no? Que el gobierno tiene que pagar y no quiere. En fin. Bueno, a las 9 de la mañana con 34 minutos dimos a conocer los números de la quiniela.
1: Claro.
0: Pero ayer fue miércoles y los miércoles, Quini 6 y Loto.
1: Exactamente, son los resultados que nos faltan dar a conocer.
0: Bien, gracias por recordarlo, señora Verónica Brun. No, yo me había olvidado, así que pido disculpas.
1: Yo no, porque soy joven.
0: Me está diciendo que soy...
1: Menardi me hace convencer que vieja yo.
0: Me está diciendo que ya me está tocando el hombro el alemán, ¿no? El doctor Alzheimer.
1: No, basta. Escúcheme, tome su boleta.
2: De un mitómano.
1: Basta, tome su boleta.
0: Sí, toma una boleta. Bueno, bien.
1: Le cuento, en el tradicional, los números 10, 19, 22, 29, 36 y 43, el pozo quedó vacante, uno solo, claro. 2.120 millones de pesos para la próxima jugada.
0: No vamos a salir nunca de
1: No, poder. Jamás. En el Quini segunda vuelta, 3, 10, 24, 28, 32 y 45, nada.
0: Cero.
1: Aquí quedó vacante el pozo de 2.479 millones de pesos. Quini revancha, doble cero, 8, 20, 23, 24 y 32...
0: Nada.
1: Agua. Vacante el pozo de 7.486 millones de pesos. Quini que siempre sale 1, 9, 21, 30, 35 y 41. Aquí hubo 16 ganadores con 5 aciertos. A cada uno de ellos le corresponden 24.370.591 pesos con 50 centavos.
0: Lindo, che, eso está como las costillas. Por Dios. Sí,
1: y en el pozo extra del Quini 6, 0, 0, 5, 8, 10, 19, 20, 22, 23, 24, 28, 29, 32, 36, 43 y 45. Aquí hubo 501 ganadores con 6 aciertos. Bueno, 6 aciertos. Cada uno de ellos se lleva, no sé si le importa, 399.201 peso con 60 centavos.
0: Bueno, está bien.
1: Está
0: sí,
1: bien,
0: yo lo voy a buscar. Yo lo voy a buscar. Totalmente. Sí, seguro.
1: Estamos
0: seguro.
1: A 10 ya.
0: Bueno,
1: bueno. Sí. Me voy entonces ahora al sorteo perteneciente al loto.
0: Loto, a ver.
1: Del día de ayer. A ver si me tiene un poquito de paciencia. A ver si me baja la pantalla, chicos. Porque si me baja queda horrible.
0: ¿Es que te aparece el flyer?
1: Siempre, sí, obvio. Olvídese. ¿Eh? Olvídese, sí.
0: JS.
1: Unos cuantos. Sí. Sí. Bueno, los números del loto tradicional: 5, 7, 11, 18, 26 y 40. Quedó vacante el pozo de 3.896 millones de pesos. Los números del match: 12, 28, 29, 35, 36 y 38. Vacante el pozo de 1.764 millones de pesos. Loto de esquite: 5, 9, 12, 25. 31 y 43, quedó vacante el pozo de 2.318 millones de pesos y en el loto sale o sale 13, 17, 18, 31, 38 y 44. Aquí hubo 3 ganadores con 5 aciertos. Para cada uno de ellos, 13.445.536 pesos.
0: Bueno, muy bien. Suerte a todos los que han tenido la posibilidad de ganar. Muy pocos, por lo que veo, solamente. De
1: los grandes. Pozos grandes han quedado para el domingo,
0: fin de semana. Hay muchas actividades. Ya vamos a detallar, efectivamente, porque una de ellas tiene que ver con una conferencia prevista para esta hora en el Palacio Municipal, en el Salón Verde, en la reunión de seguridad en el marco de los Juegos Sudamericanos. Más allá del foro que se hizo en el día de ayer, bueno, hoy en la conferencia de prensa se van a brindar más detalles acerca de todo esto que forma parte de los trabajos previos de los Juegos Sudamericanos. Más de 130 personas fueron vinculadas con oportunidades laborales en el marco de los Juegos Sudamericanos. La Secretaría de Desarrollo Económico, Innovación y Empleo, a cargo de Patricia Mommerdorf, destacó que los Juegos Sudamericanos también generan movimiento económico y nuevas oportunidades laborales para los rafaelinos. Desde el municipio, dijo la funcionaria, trabajamos para vincular a las empresas con perfiles que necesitan y acercan posibilidades concretas a quienes se encuentran buscando empleo. Bien, ojalá así sea, efectivamente, pero recordamos que son solamente 14, 15 días. Después, ¿qué hacemos, no? Sobre esto, bueno, vamos a tener seguramente audios acerca de esto. Y también, hoy jueves, se está desarrollando la sesión del Consejo Municipal de la ciudad de Rafaela con los temas del día, naturalmente, que se han preparado para esta jornada, justamente en el día del... mirá vos, ¿no? Hoy es el día del terapista ocupacional. Aunque en el Consejo Municipal... sí, serían... ¿el terapista ocupacional tiene que ver con el terapista físico? No.
1: No.
0: No, no, no está relacionado.
1: Sí, o sí. No, en alguna...
0: Bueno, lo cierto es que declaran de interés municipal el 35º aniversario del Círculo de Kinesiólogos, Fisioterapeutas y Terapistas Físicos. Bueno, hay ahí una situación de coincidencia prácticamente de horarios en relación a un acto y el otro. Difícil para el periodismo, naturalmente, cubrir la sesión del Consejo esta mañana y al mismo tiempo la conferencia de prensa a las 9 en el Palacio Municipal, ¿no? Tendría que ver este tipo de detalles. Digo, o estás un lado o estás en el otro, o cambias de horario, en todo caso, para que todo pueda tener efectivamente la cobertura periodística necesaria. Pero están amontonando las reuniones y, bueno, en la mañana de hoy el círculo de kinesiólogos, fisioterapeutas y terapistas físicos del Departamento Castellanos recibirán naturalmente por parte del Consejo esta declaratoria de interés municipal, y está muy bien que la entidad reciba este tipo de distinciones. También desde la Comisión de Obras Públicas y Privadas, Planeamiento, Vivienda, Servicios Públicos y Medio Ambiente, hay un par de expedientes, efectivamente, uno sobre el convenio AMIUN, Municipalidad de Rafaela, para la cesión de un playón deportivo en el inmueble de catastro 28.664 que ocupa la concesionaria, donde también se solicita la subdivisión del terreno. Y el expediente del Consejo Municipal, donde se procura presentar un proyecto de ordenanza sobre implementación de relevamiento general del arbolado público en Rafaela, bajo la ley 13.836.
1: No, para aclarar justamente el tema de la terapia ocupacional, profesión sociosanitaria que utiliza actividades cotidianas y terapéuticas para ayudar a personas con limitaciones físicas, cognitivas o sensoriales a lograr su máxima independencia.
0: Bueno, muy bien. El saludo para todos los terapistas ocupacionales. El INDEC da a conocer hoy el dato de inflación de agosto. ¿Qué adelantan las consultoras? Bueno, este jueves a las 4 de la tarde el instituto va a dar a conocer de cuántos fueron los aumentos en el octavo mes del año. En caso de ubicarse por debajo del 1,5% podría ser la cifra más baja en lo que va del mandato de Javier Milei. Bueno, Miguel Paradiso se retiró como dibujante de Cámara del Crimen. Quizás lo hayan contratado él para dibujar un poquito el número. 1,7 dio en la ciudad de Buenos Aires. Se dice que el gobierno pretende que la cifra sea menor a esta, cuestión de vender algún espejito de color. Todo el mundo sabe que el proceso inflacionario de más del 30% interanual es demasiado alto para las expectativas de recomposición salarial de este periodo, ¿no? En todo caso, va en contra de la realidad que vivimos. No hace falta aclarar absolutamente nada sobre el particular. Ustedes pueden vender el número que quieran, la realidad pasa por otro lado, ¿no? Las 9:43 minutos, señores. 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
0: Bueno, está en la cuerda floja Bausili, que es el presidente del Banco Central de la República Argentina, aquel que dijo que faltaban 4 billones de pesos, pero que no sabía dónde estaban. Deben estar por ahí, dijo, con una certeza escalofriante. Deben estar por ahí, los 4 billones de pesos. Y al mismo tiempo lo están investigando por el tema de del oro del Banco Central. Algunos dicen que se había depositado en Inglaterra, digamos, para proteger ese capital que tiene el Banco Central, el oro. Se lo llevaron, Caputo y compañía, entre gallos y medianoche. Y ahora se dice que el dinero está en Suiza, en una cuenta en Suiza, el oro argentino. A ver, ¿qué confianza debe tener el gobierno en su propio equipo económico si se lleva el oro afuera para protegerlo? O sea, inentendible. Bueno, el oro se depositó en Suiza y sigue ahí, dijo Bausili. Bueno, muchachos, demuestran efectivamente que está depositado ahí, porque son capitales de todos los argentinos, ¿no? De todos los argentinos. Bueno, el oro nuestro, según Bausili, está en Suiza y según algunos especialistas está en Inglaterra. Ya hubo denuncias al respecto contra el equipo económico por ese traslado del oro argentino a cuentas en el exterior. Caputo en la mira. No va a ser la primera vez que efectivamente el ministro de Economía está envuelto en este tipo de quilombos. Ya viene de la época de Macri. ¿Qué nos va a sorprender ahora? Las decisiones de un ministro que desconoce la realidad de las empresas, ¿no? Y eso es lo más grave. 9:46 minutos. 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Respuestas siempre ayer, hoy y mañana, Verónica.
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0: Alberto Joyas, mañana tenemos el gran sorteo en el Día del Maestro. 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A ver, quiero hacer la descripción.
1: Sí, correctamente.
0: Correcta, para no equivocarme, porque soy medio un nabo para estas cosas. Medio. Del todo. En todo caso, Alberto me dice, efectivamente, que para este viernes vamos a tener una cadena con dije de letra con circones. La letra será, naturalmente, la inicial del nombre de la ganadora.
1: O, por ejemplo, si es un ganador, para regalarle a su...
0: También.
1: Su esposa, su...
0: Sí, sí.
1: Amiga.
0: A su maestra amiga.
1: Su maestra.
0: Bueno.
1: Su amante.
0: Acá está la cadenita, mirá, con la V.
1: Ah, sí.
0: De
1: no,
0: Verónica.
1: No. Eso lo siento como una provocación total y absoluta.
0: No, Alberto, sí. No tiene esa intención, simplemente...
1: Podría haber mandado la misma con una G, la misma con una A, con una F.
0: Claro.
1: ¿Por qué la tiene que mandar con la B corta?
0: Para provocar.
1: ¿Y sí?
0: Bueno.
1: Ahora quiero la mía.
0: Es una cadenita con la letra que le corresponde a la ganadora. Recordamos que el circón es una piedra de laboratorio que imita al diamante. Una
1: preciosa
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1: quiero.
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0: Bueno, un saludo otra vez para los trabajadores de Atilra en su día, precisamente. Linda la charla con Domingo Poceto. Bueno, y hablando de cuestiones de actividad laboral y las situaciones que viven las empresas, así que el gobierno no está tomando nota. Así como hablábamos de Granja Tres Arroyos, en la provincia de Buenos Aires, dejando 1.700 trabajadores en la calle. Por la caída de la actividad cerró una histórica empresa de acero. ¿Qué pasó? ¿Qué pasó con los trabajadores? Es la pregunta. Con más de 50 años en el mercado, la firma decidió cerrar su planta en Escobar, provincia de Buenos Aires. Tras 56 años en funcionamiento y en un contexto complejo para el sector, cerró DIN, Sociedad Anónima, una empresa emblemática dedicada a la fabricación y montaje de estructuras metálicas de acero. La decisión responde a una reorganización estratégica, dicen, llevada adelante por el grupo que la controlaba ante los bajos niveles de actividad. Con su planta en el partido de Escobar, la firma, fundada en 1970, supo ser protagonista de algunas de las principales obras de infraestructura industrial y energética del país. A lo largo de sus más de 5 décadas de actividad participó en más de 600 proyectos entre plantas fabriles, puentes, centros logísticos, aeropuertos, hangares y estructuras para el sector minero. Bueno, en algún momento DIN estuvo a cargo de la fabricación de la estructura metálica del Aeropuerto Internacional de Ezeiza, que demandó más de 2.000 toneladas de acero. Lamentablemente quedan muchos trabajos, muchos trabajadores en la calle como consecuencia de esta decisión. La compañía también participó en la construcción de la nueva terminal de partidas de Ezeiza, conocida como el Zeppelin, un proyecto particularmente complejo por las características de las piezas metálicas que debieron ser fabricadas y montadas en su oportunidad. Esto está afectando a muchísimos trabajadores que ahora quedaron efectivamente en la calle como consecuencia de esta decisión. Una más, Iván. Una más, Iván. ¿Toma nota el gobierno de esto? ¿Toma nota? Por la caída de la actividad cerró una histórica empresa de acero. Bueno, las 9.54 minutos. Van a tener que tomar nota porque el 2027 está cerca, muchachos. O sea, cosa que le huelen la peluca al carajo, ¿no? Al fulano. 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
0: Bueno, me va a decir Alberto, seguramente trabaja mucho con oro y debe tener la cotización del oro precisamente. ¿Por qué? Porque tenemos que hacer el cálculo respectivo de lo que vale esto. Misterio por 13 toneladas de oro argentino. Bausili dijo que está en Suiza, pero el mercado asegura que sigue en Londres. Bueno, ¿y dónde está el oro? El presidente del Banco Central, Santiago Bausili, aseguró este miércoles en el Senado que las 13 toneladas de oro de las reservas están depositadas en el BIS de Suiza, pero el mercado financiero sostiene que los lingotes siguen en Londres. La explicación, que incluyó una comparación con el dólar cara chica, fue para justificar el traslado 2024 y encendió la oposición, que denuncia que no hay trazabilidad del operativo correspondiente. Quedó algún lingote en el camino y es posible. En la Argentina todo es posible. Bausini expuso en el plenario de comisiones de Economía e Inversión y de Presupuesto y Hacienda para defender la reforma de la Carta Orgánica del Banco Central. Allí fue interpelado por la senadora Juliana Di Tullio, que le exigió saber dónde están los lingotes tras 2 años sin respuesta a un pedido de acceso a la información pública. Son 13 toneladas. 13 toneladas son 13.000 kilos de oro. 13.000 kilos de oro. Un kilo tiene 1.000 gramos.
1: Sí.
0: ¿Cuánto vale el gramo de oro?
1: Claro, habría que averiguar.
0: Así que en base a lo que vale el gramo de oro, podemos hacer el cálculo correspondiente. Lo multiplicamos por 1.000 y después por 13.000. Te va a dar una cifra que te vas a caer de culo, eso, seguro. 9:58 minutos. 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
1: Increíble.
0: Muy bien, Menardi. Las 10 de la mañana, justito, justito, vamos.
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0: Bueno, buen día, Genaro, te dejo una inquietud. Sí. ¿Por qué sin importar el signo político siempre hay funcionarios municipales, provinciales y nacionales envueltos en situaciones absolutamente turbias? ¿Y por qué es así la política en la Argentina? El tema es que lo aceptamos con la más absoluta naturalidad, ¿no? El grave tema que tenemos es la justicia, como se sabe, ¿no? No hace falta que yo lo agregue. 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Será este jueves 10 de septiembre a las 2 de la tarde como modalidad virtual. El magíster Ezequiel Ignacio Jáuregui, de la consultora Aconcagua, de Barcelona, España, especialista en estrategia, finanzas y negocios internacionales, compartirá una mirada estratégica sobre el nuevo escenario global y las oportunidades que se abren para nuestros sectores productivos. Así que será modalidad virtual allí en el Centro Comercial hoy a las 2 de la tarde, esta conferencia. A ver... aproximadamente, me dice Alberto, 135 mil dólares el kilo.
1: Ah, el kilo.
0: 135 mil dólares el kilo.
1: Vale, ¿cómo se hace entonces?
0: Bueno, son 135 mil.
1: Hay que hacer reducción ahí, ¿no?
0: Por 13 mil. No, no sé. Que son los kilos.
1: No, no sé.
0: Sí, bueno, a ver, estamos hablando de dólares, ¿no?
1: No.
0: 0 por 0, 0, 0, 0, 0, 0, 0, 0 por 0, 0, 0, 0, 3 por 5, 15, 3 por 3, 9, y 1, 10, 3 por 1, 3, 1, 4, vamos al 1, 1 por 0, 0, 0, 0, 0, 1 por 5, 5, 1 por 3, 3, 1 por 1, 1, no, 0, 0, no, la cifra es impresionante. 10, 1, 4, 5. A ver, 54 millones de dólares. Una moneda, ¿no? Se llevaron los muchachos en oro. Bueno, impresionante. No sé si no me estoy. Si no me está faltando un cero. Ya voy a hacer bien
1: me
0: la.
1: Me dio
0: cuenta.
1: Miedo ponerlo.
0: Sí.
2: La economía está para arriba. Pero,
0: bueno, 135 mil dólares el kilo. Por 13 mil, eran 54 palos verdes de oro. Se llevaron los muchachos, no se saben si sean en Londres o en Suiza. Bueno, qué lindo esto, ¿eh? Qué país hermoso. Las 10 de la mañana con 4 minutos. Gracias a Santi Ronco. Bueno, ya estamos con este día. Porque se ha conformado ya la sesión del Consejo Municipal de Rafaela. Bueno, y ahí tenemos efectivamente la palabra de Mabel Fossati, la presidenta del Cuerpo Legislativo Local. Qué lindo suena eso, la presidenta del Cuerpo Legislativo Local. Claro que sí.
4: Buen día, había pocos proyectos y bueno, salieron sin tanto debate, sin tanta discusión. Teníamos dos proyectos del Poder Ejecutivo que ya los habíamos charlado en comisión. Había venido la Secretaria de Desarrollo Urbano a explayarse sobre los temas, entonces la dinámica fue bastante rápida.
5: Bueno, comenzó una agenda muy sencilla.
4: Reconocido los 35 años del Círculo de Kinesiólogos del Departamento Castellano, no solamente los de Rafaela. Bueno, es una tarea realmente de mucha paciencia, de mucho compromiso y de una relación que se va a forjar trabajando, porque uno no va una vez, son 5, 10, 15 sesiones o tal vez más, y como usted decía, no solamente los adultos, sino también con los bebés, con toda la atención pediátrica que ellos realizan. Así que creo que es una de las tareas que más conexión genera entre el paciente y el profesional en este caso. Y también que se extiende a la familia, sobre todo se acentúa cuando tenemos familiares mayores o nosotros nos vamos convirtiendo en mayores y vamos necesitando ajustar un poco el cuerpito y las articulaciones, ¿no? Tenemos el acto del Día del Maestro.
6: Bueno, feliz día, todo es anticipado.
4: Mañana va a ser, sí, sí. Hoy es un día de aniversario. Hace 3 años ganábamos las elecciones, 10 de septiembre. Claro. Bueno, y mañana el Día del Maestro, que es mi profesión de alma. Vamos a acompañar a los docentes en la Plaza Sarmiento. Después tenemos un recorrido por UCES, que nos han invitado. Y mañana tenemos inauguración de obras en la zona ya de calle Balcarce, así que la agenda, y bueno, y a partir del domingo es mucho juego, mucho fanfest y mucha actividad relacionada con los suramericanos.
0: Bien, gracias Mabel Fossati, la presidenta del Consejo Municipal, que es docente, dicho sea de paso, y que tiraba el dato, yo no me acordaba, ¿no? El 10 de septiembre se realizaban las elecciones generales, Puyaro era ganador de la gobernación en la provincia de Santa Fe, y Leo Biotti ganaba en la ciudad de Rafaela su lugar como intendente de la ciudad hace exactamente 3 años, un 10 de septiembre. Creo que las PASO fueron en julio de ese año precisamente, y las generales 10 de septiembre. Ganó por una buena diferencia, más allá de que Castellón había conseguido 43% de los votos. Creo que Leo superó más del 50%. Tendría que, en este caso, recordar los números, pero bueno, intendente radical rompía con una larga trayectoria del peronismo desde 1991, cuando asumió Perotti, hasta el 2023. Efectivamente fueron 32 años de gobiernos peronistas con Perotti, Peirone y Castellano, efectivamente alternándose en el poder durante 32 años. Y el 10 de septiembre ganaba Biotti ampliamente en esa instancia del 10 de septiembre del año 2023. Qué rápido pasa todo, ¿no? El mismo intendente se estará preguntando, ¿me queda un año? ¿Me queda un año? O, en todo caso, otros 5. El año que queda.
1: Y 4 más.
0: Y 4 más, si es reelecto, efectivamente. Pero, vamos a ver. Es mucho tiempo, puede pasar de todo. Señor.
7: ¿A nosotros, Sancho?
0: Vamos a escuchar a otra gran figura, y después voy contigo, mi querido Ale, y todo el material que tenemos de la provincia y de la nación también. Y veremos si lo conseguimos a toquecito de deportes, porque se viene el fin de semana. ¿Qué? Sí, a ver que alguien nos despierte.
8: Me estoy muriendo.
0: No creo. Lo cierto es que un día como hoy, de 1943, nacía un gran cantante español, y que formó parte de esa lista de grandes intérpretes que brindó la España de entonces en el marco de la balada internacional, ¿no? Antonio Morales Barreto, tal su verdadero nombre, conocido como Junior, ¿lo recuerdan a Junior? Nacía en Manila el 10 de septiembre de 1943 y falleció el 15 de abril de 2014, este gran intérprete con 70 años precisamente. Fue un gran cantante, cantautor y actor hispano-filipino, componente primero de los grupos musicales españoles. Seguramente les va a recordar el nombre a todos los memoriosos: Los Pequeñiques y Los Brincos. Hemos escuchado temas de Los Brincos y difundido en aquello tiempo. Y Juan y Junior, un dúo muy populares durante la década del 60. Después comenzó como solista y logró, digamos, éxitos realmente importantes a nivel internacional. Con el nombre de Junior se impuso con aquel tema de 1973, que forma parte de su gran repertorio, ¿no? Estuvo casado con Rocío Dúrcal entre 1970 y 2006. Mucho tiempo duró el matrimonio, precisamente, y de Junior con Rocío Dúrcal. Bueno, ¿a qué viene con este tema que, es del 73, tuvo mucha difusión, era un gran cantante, por cierto? Junior dice, con las manos en el corazón, perdóname. Qué pavo, mirá.

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12: Bien, las 10 de la mañana con 22 minutos. ¿Cómo está la jornada, Verónica Brun?
13: Está muy lindo el clima.
12: Actualicemos datos del tiempo a esta hora.
13: El sol.
12: Bien.
13: Pareciera que, no sé si se instaló, pero un ratito sí. Tiene ganas de quedarse con nosotros. A ver la temperatura exactamente en este momento, 16 grados, la térmica 14,
12: sí.
13: Dice muy nuboso, las nubes es cierto van y vienen, para hoy una máxima de 23 grados, y por la tarde me marca nublado, pero sí. Bueno, no sé.

es el oro que se ha llevado. Si tomamos en cuenta lo que nos ha dicho Alberto, ¿no? 135 mil dólares el kilo, dijo. ¿Sí? Bueno, 1.755 millones de pesos. Dios querido. ¿Cuánto plata? Bueno, allí está el oro, vaya uno a saber qué destino tendrá. A ver, 135 mil dólares el kilo, son 13 mil kilos. Multiplicamos 135 mil. A ver, vamos a hacer otra vez el cálculo con el aparatito. 135 mil por 13 mil me da 1.755 millones de dólares. A ver, 13, sí. Bueno, se llevaron una plata, ¿no? En oro los muchachos, ¿qué va a hacer? En fin, Malvinas, el gobierno amplió las denuncias e identificó a 27 empresarios y directivos vinculados con las petroleras. En el ámbito internacional, Cuba llegó a un nuevo récord de 1.339 presos políticos. Reclamar agua o electricidad puede llevar a la cárcel. Bien, el régimen, muy bien. Por primera vez, un ex jefe militar de Honduras irá a juicio por atacar a la prensa. Mirá vos, qué distinto. También denuncian que la ex funcionaria presa por el escándalo de los 27 mil millones sufre una crisis mental en la cárcel. Bueno, es la famosa funcionaria de la Unión Obrera Metalúrgica, mano derecha del entonces secretario general, algunos dicen amante, y prestanombres de todos los desaguisados que le costaron efectivamente al gremio muchísimo dinero, que es plata de los afiliados, hay que recordarlo, que no lo sacan debajo de la alfombra, es plata de los afiliados. Entonces, mientras la obra social no funciona, estos debían fondos de una manera escandalosa. 27 mil millones se llevó la señora. Entre esas cuestiones, compró el pisito de abajo donde vive Cristina Fernández de Kirchner, ¿verdad? En San José 1111, dando una mano a la señora. Dicen que no pueden seguir, digamos, la señal de la tobillera electrónica que tiene Cristina, porque si uno quiere, digamos, cualquier sistema. Pero en la justicia dice que no saben si está en el segundo piso o en el primero. Porque aparentemente le habrían comprado con esa plata de la UOM el piso, el primero, para que la señora tenga un lugar donde residir, habida cuenta de que le han embargado el edificio donde vive. No devolvió un mango, Cristina, y el Estado. Escuchen este detalle. Vean la Argentina de hoy. El Estado es el que, no quienes litigan, sino el Estado tiene que pagar a los abogados que actuaron en la famosa causa que llevó a Cristina presa y al embargo de sus bienes, 10 millones de dólares. Señor abogado, el Estado va a pagar eso. Mientras tanto, Cristina no olvidó absolutamente nada y sigue desprendiéndose, sin que la justicia lo siga, de bienes, efectivamente, a tal punto que su hijo, en su declaración jurada, Máximo, ha determinado que tiene una fortuna de 11 mil millones de pesos. Uno no tiene dimensión, cuesta entender todo lo que se han robado, todo lo que se han robado, Dios mío, Dios mío. Y no es justicia, porque además, con Maíquez a la cabeza, están nombrando a todos los jueces que están efectivamente demorando o eliminando causas de funcionarios vinculados al robo sistemático, al saqueo sistemático de los bienes públicos, tanto del gobierno anterior como del actual, ¿no? Nadie se salva en esto. Le lavaron causas a Macri, le lavaron causas como el tema de Libra a Milei, pero también es cierto que algunos de ellos, el hijo, por ejemplo, demora causas que tienen que ver con, qué sé yo, el tema Insaurral, de otro ladrón de primera, y tantos que, bueno, ni hablar de la CIRA. Las CIRA no se tocan porque el

0: funcionario que pergeñó esa maravillosa forma de robar. Esto es, habilitar la compra de dólares a 350 pesos en algunos casos, supuestamente para importar, y que permitía a quienes accedían a esos dólares darse vuelta y venderlos, con la brecha cambiaría entonces, en la mutual que estaba cerca, o en la financiera de Marras, o conocida, a 1000 y pico de pesos. Y de esta manera consolidando un robo astronómico. ¿Quién es? Sergio Massa. Cristian Sanz es un gran periodista que escribió el libro sobre la biografía no autorizada de Sergio Massa. E hizo declaraciones en relación a esto diciendo que él le tiene miedo. Es el mafioso más grande que tiene este país, que se presenta como un funcionario que no tiene nada que ver con estas cuestiones, pero es evidentemente el heredero de Duhalde en todo el manejo de su relación con el narcotráfico y estos negocios oscuros, donde efectivamente muchos empresarios se escudan y hacen las diferencias, no solo empresarios sino también funcionarios. Massa es hoy por hoy el hombre más poderoso de la Argentina en las sombras y de muy fuerte relación con el narcotráfico, sobre todo en el conurbano bonaerense. Es para tenerle miedo. Hay un caso en la historia de Massa realmente extraño. No va a ser la primera vez que desaparece o muere algún testigo. Hace poco, y esto trascendió en algunos medios y nada más, alguien que tenía que declarar, por ejemplo, en el caso de un arrepentido, en el caso de lavado de dinero de Cristina Fernández de Kirchner, extrañamente apareció muerto de una puñalada en el pecho. Tenía 55 años, hace un mes. Poco se ha dicho de esto, tampoco la justicia ha hablado sobre la extraña muerte de esta persona. Y en el caso Massa, una secretaria que también debía presentarse como testigo de una situación que involucra al funcionario de Marras, que quiere volver a ser presidente, porque en realidad lo fue fácticamente en los tiempos de Alberto Fernández, él manejaba la economía, así quedó también, y propició negocios espurios entre muchos amigos de la casa y también empresarios. Algunos de aquí no están exentos, en Rafaela, algunos de aquí no están exentos de esa maniobra, Más de uno pidió justamente dinero para importar y después no importó absolutamente nada, utilizando empresas fantasmas, sobre todo empresas chinas, para hacer el triángulo, conseguir los dólares a 350 pesos y, bueno, venderlos en la mutual cercana a 1000 y pico. Si esto tiene efectivamente la investigación que pretendemos los ciudadanos, nos vamos a encontrar con alguna sorpresa. Más allá de los funcionarios, Tombolini entre ellos, que habilitaban este tipo de maniobras espurias para quedarse con dólares y después venderlos en el mercado negro, en el blue, cuando la brecha estaba muy distante entre lo que valía el dólar para importar y lo que efectivamente este tenía como valor en el mercado. 350 el oficial y 1200 el blue. ¿Recuerdan ustedes, no? Ese tiempo. Bueno, esa enorme diferencia tiene que ver justamente con los tiempos de Massa como ministro de Economía, máximo responsable de este saqueo indiscriminado que ha sufrido el erario público en la República Argentina. Es indudablemente el nombre más importante en las sombras de todo lo que pasa en la República Argentina, y hay que decirlo. Hay que leer efectivamente el libro escrito por Cristian Sanz acerca de la historia de Massa, que es el delincuente más grande y absolutamente intocable que hoy por hoy tiene la República Argentina. Muy protegido, porque tiene una muy buena relación con la justicia y con algunos jueces que efectivamente le ponen el paraguas necesario para que nadie lo toque. Bueno, por algo se fue a festejar 30 años de casado al Caribe, gastando $400,000, que dicen es una especie de obsequio de su amigo Alicate, ¿cómo se llamaba? ¿El candidato? De Narváez. El de Chango Más, ¿no? El dueño de Chango Más. De Narváez, gran amigo de Massa, por cierto. Bueno, parece ser que fue, dicen, plata de este señor que es un regalo a Massa para que pueda ir a festejar los 30 años de casados. En fin, es toda plata nuestra, ¿no? Hay que decirlo. Es toda guita nuestra. Bueno, el otro tema. Pánico en el panorama, en el Palomar, delincuentes balearon al padre de una alumna frente a una escuela. Caso raro. Y el tema de la morosidad, de lo que vamos a hablar en un ratito, las mujeres menores de, escuchá esto, las mujeres menores de 25 años, las mujeres menores de 25 años tienen las tasas de incumplimiento más altas del país. En algunos partidos de Buenos Aires, la tasa de morosidad de ese grupo de la población supera el 60% y el monto adeudado duplica el promedio general. Pedir el préstamo, vaya uno a saber para qué, para comprar, a lo mejor, o quizás para jugar online. También una de las grandes deudas de la fintech tiene que ver con eso, ¿no? Con el juego online. Bueno, mientras todo esto ocurre, el gobernador anduvo dando vueltas por allí, está en plena actividad, efectivamente, el gobernador de la provincia de Santa Fe estuvo este miércoles en la ruta provincial 98S, inaugurando 4 nuevos puentes de hormigón sobre esta ruta, entre Musi y La Sarita, y nuevas aulas en Colonia Macías, Saladero Cabal y La Brava. Esto es el norte de la provincia. Después entregó 12 viviendas en Román e inspeccionó la obra de la tercera vía entre Reconquista y Avellaneda. Este norte postergado, dijo el gobernador, empieza a ser el norte priorizado debido a las políticas y a las inversiones que llevamos adelante, destacó el mandatario santafesino. El gobernador Puyano dejó habilitados este miércoles 4 nuevos puentes de hormigón sobre la ruta provincial 98S, insisto, entre Moussi y La Sarita, en el departamento General Obligado, y las estructuras reemplazan antiguos pasos de madera sobre el arroyo El Rey, con el objetivo de mejorar la seguridad y transitabilidad en la zona. La inversión del gobierno provincial, dicen, superó los $11,500 millones.
1: Veo caras de profunda felicidad, alegría y en algunos casos emoción por lo que significa esta obra tan importante para estas localidades, pero para todo el norte de la provincia de Santa Fe. No era justo que tuviesen que estar rezando, orando o cortando clavos cada vez que pasaran por estos puentes, porque de aquí sale mucha producción. Esta es una zona de gente trabajadora, de gente que arranca temprano, que termina tarde, y siempre caemos en la misma reflexión. Miren, si el gobierno nacional o los gobiernos nacionales mirarían más a este interior productivo de la República Argentina, lo que sería la República Argentina. Nosotros realmente haríamos valer cada recurso que el gobierno nacional o los gobiernos nacionales pondrían aquí, porque lo devolveríamos con mucha, pero mucha más producción. Hoy en la Argentina, gobernar es generar trabajo, y para poder generar trabajo tenemos que producir más. Por eso yo me siento orgulloso de poder venir hoy aquí y decirles, en este norte de la provincia de Santa Fe, que estamos cumpliendo la palabra, que dijimos que el norte iba a dejar de ser el norte postergado para pasar a ser el norte priorizado. Nosotros invertimos para fortalecer nuestro sistema productivo, invertimos para poder generar más producción, invertimos para poder generar crecimiento económico. Nuestra infraestructura nos tiene que a nosotros permitir producir más. Hace unos días atrás se llevaba en Santa Fe, el foro de negocio más grande de la República Argentina y de América Latina, que es el Santa Fe Business Forum, que había casi 1000 empresas de la provincia de Santa Fe, con 400 compradores internacionales traídos por el gobierno provincial. Pero por primera vez entendimos que teníamos que hacer una reunión de negocios también aquí en el norte, y trajimos un charter con empresarios internacionales para poder machear con las empresas del norte santafesino y de allí poder encontrar mercados internacionales que a nosotros nos permitan exportar y encontrar nuevos mercados. No solo estamos invirtiendo, como decía Lisandro, en la tercera vía, no solo estamos invirtiendo en los puentes del Paranaminí, del Pindó, del Narepo próximamente, no solo estamos invirtiendo en el arreglo de rutas o la terminación de rutas, no solo estamos invirtiendo en obra pública sanitaria en muchos puntos de la provincia de Santa Fe, sino además lo que estamos haciendo es generar un nuevo modelo productivo para la provincia de Santa Fe, que al que quiera trabajar le permita trabajar, al que quiera producir le permita producir, y al que quiera generar riqueza le permita generar riqueza. Y la obra pública es una oportunidad también, porque hoy la obra pública genera igualdad, la obra pública genera desarrollo, y vean esto, si no es desarrollo para toda esta región, pero además la obra pública genera trabajo en la provincia de Santa Fe. Hay 40.000 santafesinos que están viviendo de la obra pública en un momento muy difícil de la economía a nivel nacional. En los últimos 30 meses de gestión, en la provincia de Santa Fe, se invirtió lo mismo que se había invertido en los últimos 8 años. Y eso es porque acá hay un gobierno eficiente, porque acá hay un gobierno austero, pero fundamentalmente acá hay un gobierno que no roba y que invierte cada peso en obra pública para poder desarrollar esta provincia. Yo les quiero decir que estoy muy contento con lo que estamos viviendo. Pasamos momentos duros, sí. Pasamos los momentos más difíciles de la economía de la República Argentina, sí. Pero estamos saliendo adelante. Nuestra provincia tiene la mejor calificación financiera de la República Argentina. Hicimos lo que teníamos que hacer. Hoy todo lo que viene va a ser mejor. Para mí es un gusto venir acá. Yo estoy muy contento de trabajar con cada uno de ustedes. Sigamos adelante, que vamos por muy, pero muy buen camino.
0: Bueno, la palabra del gobernador, precisamente en diferentes lugares de la provincia de Santa Fe, sobre todo en el norte, inaugurando algunas obras viales, que en algunos casos, sobre todo el Paso del Rey, tiene que ver ya con una iniciativa del gobierno anterior, ¿no? Que este ha concluido precisamente algunos puentes que se han construido allí, y bueno, el Paso de Reconquista Avellaneda también, en fin, allí Puyaro recorriendo la provincia de Santa Fe. Me están preguntando, Verónica, acerca de el tema del FanFest en Rafaela. Recordemos que se ha hecho el anuncio oficial acerca de la gran cantidad de espectáculos que en el marco de los Juegos de Odesur se van a desarrollar en los microestadios que se han preparado tanto en Rosario, en Santa Fe, como en la ciudad de Rafaela, no solo para los Odesur, sino para los espectáculos, efectivamente. Así que el FanFest de Rafaela ofrecerá una programación cultural y musical durante los Juegos Sudamericanos, con propuestas para distintos públicos. Aquí estarán Turf, Los Pericos, Los Tipitos, Cacho Deicas, ex cantante de Las Palmeras, el Negrito, y Coino Yocan. Serán algunos de los artistas destacados que se presentarán en el microestadio El Invencible. Todo es invencible, ¿te diste cuenta? El estadio, el velódromo, todo es invencible. Bueno, por la invencible provincia de Santa Fe.
2: No, no, obviamente que tiene que ver todo, sí, pero continúa ese relato. A mí, pero yo tengo una imagen que a mí me...
0: Sí, bueno, la agenda va a comenzar el martes 15, tomen nota, por favor, a las 8 de la noche con la presentación de Turf en el microestadio, mientras el jueves 17 de esa semana será el turno de Los Pericos desde las 6 de la tarde y a las 20 se presentarán Los Tipitos. Grandes espectáculos, ¿eh? Bueno, la programación va a continuar el próximo sábado 19 con el gran Cacho de Icaz, mientras que el lunes 21 se presentará Lichi, y el sábado 26 llegará Coino Yocan, que tendrá a su cargo el cierre de la programación rafaelina de los Juegos Odesur.
2: Sí, esto comienza el domingo 13 en realidad, con algunos espectáculos que no son estos de las bandas conocidas, sí, pero sí gente de Rafael o de la zona. El domingo 13 en el microestadio van a actuar Compañía Jacarandá a las 4 de la tarde, la banda municipal con Mundo Fantástico en el Olimpismo,
0: sí,
2: a las 5 de la tarde, Azares con Ballet Folclórico a las 6 y La Quinta Cumbia a las 8 de la noche. En el velódromo se presentará Nano Juan a las 4 de la tarde, Abril Gijena a las 5 y DJ Eli Zampa a las 18 y a las 20.
0: Bueno, muy bien. El 13,
2: este el 13, domingo. Domingo 13.
0: Bueno,
2: el lunes,
0: mañana, el sábado, se inauguran los juegos.
2: Exacto.
0: Bien.
2: El lunes 14 en el microestadio estarán DJ Eli Zampa a las 14 y 18. Cucarachas en el Bidet.
0: Ajá.
2: Otro grupo, sí. Menardi. Cucarachas en el Bidet.
0: Me da cosa.
2: Son acá de la ciudad de Rafaela.
0: Sí.
2: Bien. A las 5
0: de Fede.
2: Sí. A las 5 de la tarde.
0: Qué feo,
2: sí,
0: eso.
2: Y bueno, qué sé yo. Cada uno habrá que preguntarle por qué ese nombre. ¿O no?
0: Yo conozco a Grillito de Inodoro. Que
2: no,
0: yo,
2: bueno.
0: Bueno,
2: Nahuel Carlevaris, así es,
0: sí,
2: a las 7 de la tarde y Pinky a las 8.
0: ¿Esto cuándo va a ser, el lunes?
2: Esto es el lunes. En el velódromo participarán DJ Iván García, de 16 a 20 o a las 16 a las 20, no está, está medio confuso. Y Supersonic Loser, así es, a las 18. El martes 15... el microestadio contará con DJ Julián Pucheta a las 14, Monte Adentro a las 17, Ponele Cumbia a las 19 y Turf, como bien decía,
0: para cerrar,
2: a las 8 de la noche. Exacto. Y en el velódromo, porque son como espectáculos,
0: sí, sí,
2: paralelos.
0: Qué quilombo.
2: En el velódromo, sí, se desarrollará Jiva a las 16, Luquetón a las 17 y Andrés Bernini a las 18. El miércoles 16, en el microestadio, va a estar DJ Nano H, así es, a las 14, Éxtasis a las 17 y Es Coupé a las 20. Y en el velódromo va a estar DJ Iván García, dice 16 y 20 horas, por eso digo, no sé si es de 16 a 20 o está un rato a las 16 y vuelve a las 20.
0: A
2: mí no me queda,
0: sí,
2: claro, pero sí. Y acá le voy a pedir auxilio a Menardi. Y Freestyle Libre FUBU, ¿sí? ¿Qué es estas competencias de rap? Exactamente.
0: Ah, mira vos.
2: De 17 a 18.
0: Bueno, ¿cuándo es eso?
2: El miércoles 16, bueno, en el velódromo.
0: Bueno.
2: El jueves 17 en el microestadio, nuevamente DJ Iván García a las 14, ensamble de la Escuela 22 de Noviembre a las 4 de la tarde, El Acople a las 5 y Los Pericos a las 18. Animación de Capi a las 19 y Los Tipitos a las 8 de la noche. Y en el velódromo, Jean Charelli, 16 y 20, tengo esta duda.
0: Sí.
2: Foquet más Luquetón a las 17, así es, me miran porque son nombres que uno, yo no los manejo, no, entonces mira, quiero nombrarlos con
0: son
2: respeto, digamos, pero son locales, así,
0: sí,
2: es. El viernes 18 en el microestadio, DJ Fran Valsiucas a las 2 de la tarde, La Volada a las 17, DJ Nacho H a las 18 y Cinco Monos a las 8 de la noche.
0: Ah, qué lindo, Cinco Monos.
2: Precioso.
0: Una gran banda
2: muy,
0: esa.
2: Muy,
0: sí,
2: lindo. Esto en el microestadio,
0: sí,
2: el viernes. Y en el velódromo, DJ Gian Charelli y competencias otra vez de freestyle a las 17. Y esto que dice G, la, puede ser G, la.
0: ¿Qué?
2: Gila, así
0: Gila.
2: Es. Bueno.
0: Gila.
2: Esta. Gila, bueno, a las 18. Sábado, en el microestadio, Julián Pucheta como DJ a las 14, RP Big Band a las 17, Focket a las 18, el acto protocolar a las 7 de la tarde y Cacho Deicas a las 20.
0: Cerrando la noche.
2: Exactamente. Y en el velódromo, Jiva a las 16, DJ Elizampa La Simón Chico. La Simón Chico, como la calle de la Placita Honda, a las 6 de la tarde.
0: Bueno, muy bien. O sea que los dos escenarios van a estar en permanente actividad prácticamente toda la semana.
2: Y esto sigue, porque sigue la programación hasta el 26.
0: Pero no confundamos, tengamos en cuenta lo que viene.
2: Lo bueno de esto es saber.
0: Día por día.
2: Día por día lo buscás en la municipalidad.
0: Lo tenés.
2: Y decidir, porque hay espectáculos que están en simultáneo. Algunos en el microestadio y otros en el velódromo. Exactamente.
0: Depende de lo que te guste.
2: Así que aquellos que son los de porte nacional, por decir, Turf, Cacho, bueno. Los chequeás y vas y después hay mucha gente de aquí de Rafael y de aquí de la zona que también está trabajando para hacer su aporte.
0: Y que encuentran así el escenario respectivo.
2: Sí, bueno, y que cada uno puede ir y participar también y ver, porque hay mucha gente con esto de estas competencias de rap y se arman estas sesiones o estas cosas que están buenas y que son novedosas. Exactamente. Así que si te gusta lo podés ir quizás hasta podés ir a participar.
0: Sí,
2: no sé, se arman ahí.
0: Si te gusta el rap, dale para adelante. ¿Qué va a ser?
2: No podría yo. No me sale. No se me ocurriría qué rimar con qué. Pero, por ejemplo, Menardi viene bien con el tema de las rimas.
0: Sí, ¿no? Sí, lo demuestra cada cierre de programa. Podría participar. 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Una cosa pedimos, que ojalá el clima acompañe. Si bien son lugares cerrados... a
2: y
0: veces
2: el traslado, claro, de la demás, gente, porque
0: del
2: cuando llueve
0: sonido, todo.
2: Sí.
0: Bueno.
2: No, y aparte cuando llueve la gente, viste que por ahí
0: evita trasladarse.
2: Trasladarse.
0: No, puede ir, si llueve, bueno, pero van a tener estadios cubiertos, así que no hay problema.
2: Ya vamos a ir también contando cómo se va.
0: Pero lo vamos a hacer después día por día.
2: Claro, dentro de las posibilidades.
0: Para no confundir.
2: Por lo pronto, mire, yo le voy a mostrar rápidamente para que usted vea. Esto es a partir del domingo 13.
0: A ver, sol, hasta el domingo 20.
2: El domingo, me marca una lluvia.
0: ¿Ah, el domingo?
2: Sí, domingo.
0: El otro domingo.
2: El domingo 20, me marca lluvia.
0: O sea, el último día del invierno. Bueno. Se despide con lluvia.
2: Pero la próxima semana, que empieza todo.
0: El clima acompañaría.
2: Sí, vamos a ir de.
0: Es una buena noticia.
2: Por lo menos a priori sería así. Bueno, vamos a cubrirnos porque después la rana.
0: Muy bien dicho, a priori. Bueno, muy bien.
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2: Gerardo, me daña.
0: No, ¿por qué? ¿Por qué? Bueno, 10:53, dale.
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4: Sí. Hay que cuidar el paquete, yo ya me lo...
0: Bueno, y lo cuidamos al paquete que tenemos aquí, efectivamente, Don Basilio. Bueno, que no se nos vaya, que quede allí. Porque después lo otro se termina, entonces tenemos que apelar a este último recurso.
2: Este no se toca.
0: Claro.
2: No me jodan.
0: Entonces.
4: Ahora, el paquete ayer estaba desarmado, ¿eh?
2: Bueno, no. No, acá no hay ningún paquete desarmado. No diga.
0: Menardi, por favor.
2: Por favor. 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
2: Sí.
0: O si salís tarde del trabajo y no tenés tiempo para cocinar. O como dice la señora, si no te gusta cocinar.
2: No, no te gusta.
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2: Quiero decirle a todos los oyentos, ¿sí? Oyentes y oyentas que nos siguen todos los días, que vengo cocinando mucho.
0: No me digas.
2: Por eso también el tema de el clima, creo.
0: Ah, entonces, hacerle un favor al intendente, seguí cocinando.
4: De un mitómano.
0: Seguí cocinando hasta el 26 de septiembre.
4: ¿Te das cuenta que eso se lo puedes hacer creer a un chico de 5 años?
2: Preguntale la bendición.
4: Pero por favor.
2: Ahí atrás.
4: ¡Ay, Gerardo!
2: Escucha, preguntale la bendición ahí atrás. ¿Qué comió anoche? Preguntale vos.
0: Bueno.
2: Yo mientras sigo, vos preguntale qué comió anoche.
0: Ay, Dios querido.
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0: Ya tenemos toda la temporada, primavera, verano, los colores, precisamente.
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0: toda
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0: La paleta de los verdes.
2: Sí.
0: Bueno, para la fiesta de graduación,
2: sí.
0: Aragón, simplemente.
2: Totalmente.
0: Claro.
2: Zapatos, no, me quedé pensando en un amigo que no le gusta
0: tenés
2: el verde.
0: Zapatos,
2: que no va a estar.
0: Tenés medias, tenés sí. El calzoncillo, tenés el
2: todo.
0: Pantalones, tenés
2: las
0: el
2: medias.
0: Saco, tenés corbata, las medias, todo. Te vestís completo allí.
2: Claro, vas sí. Directamente, decís,
0: sí.
2: Vestime.
0: Vas en bolas y salís.
2: Yo iría directamente un ratito antes de la... Y bueno. Menardi escapa de ir en bola. Yo iré un ratito antes de la graduación.
0: Claro.
2: Sobre todo los hombres que por ahí no tienen tanto con el tema del peinado y del make-up,
0: claro.
2: ¿No? Y de las manos y todo eso. Voy directamente a Aragón. Vestime que me voy.
0: Y salgo para la graduación. Dice, llévatelo nomás. 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
0: Empieza hoy,
2: mira
0: Verónica. Así de simple.
2: Vamos. 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
0: Hoy en el Día del Trabajador de la Industria Láctea, ¿no? Yes. Linda la charla con Domingo Poceto esta mañana. Abrazo grande para todos los trabajadores de Atilra, de la industria láctea. 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
0: Se vienen todas las fiestas juntas. Por lo tanto, hay que estar de la mejor manera posible, está más linda que nunca.
2: Sí.
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0: Ya voy. 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Vamos.
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0: Exactamente las 11 de la mañana, señora, por favor.
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0: Una más y saludamos al diputado, dale.
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0: ¿Qué queda en el cajón?
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0: Saludo al diputado nacional Diego Giuliano. Gracias, Diego, por atendernos. Buen día, ¿cómo estamos?
3: ¿Cómo le va, Gerardo? Un gusto siempre hablar con ustedes.
0: Gracias por atendernos, ¿eh? Bueno, jornadas de intensa actividad en la Cámara de Diputados, sobre todo por estas dos cuestiones, ¿no? Una de ellas, la morosidad, viene por un lado, y el tema de la discapacidad por el otro. Hubo hasta reconocimientos del oficialismo en estas dos cuestiones, ¿no? Inclusive algún diputado por allí del oficialismo que se rebeló contra la posición del gobierno en ese aspecto. Bueno, ¿cuáles son las conclusiones en todo caso? Son dos temas claves, sobre todo el tema del endeudamiento, al que el gobierno no le presta demasiada atención o no lo toma con la seriedad que debiera, precisamente.
3: Y sin duda que así, imagínese que ayer el gobierno tuvo que aceptar poner en la agenda pública un problema que ellos decían que era entre privados y que nadie le había puesto una pistola en la cabeza a nadie, dijo el presidente. Presidente, bueno, ya nos tiene acostumbrados a estas...
0: Sí, bueno, el ministro de Economía dijo que era porque se compraron televisores para ver el Mundial.
3: Sí, dijo que los argentinos se dieron un gustito, y entonces un gustito, dijo. Y después dijeron lo de que habían comprado muchos televisores, y entonces, imagínate, Gerardo, que hay 20 millones de argentinos endeudados, 20 millones, de los cuales hay 6 millones que hace 90 días que no pueden pagar sus compromisos de cuotas. Y hay una mitad de esos, casi 3 millones de argentinos, que ya están en incobrable riesgo 5.
0: Claro.
3: En el Banco Central. Estos son los datos oficiales.
0: Señal de que no tienen ninguna posibilidad de refinanciar ni créditos, porque ya con el riesgo que determina el Banco Central o el propio Beraz, directamente lo único que pueden hacer es tratar de refinanciar con la entidad bancaria o con la fintech esos préstamos.
3: Bueno, a ver. Agregale la fintech, ¿no? Agregale que esto es todo lo formal. Lo informal, el prestamista del barrio, el que anda en los circuitos ilegales y presta plata, el usurero, y agregale los otros, los que están en las plataformas, que tienen nombres y apellidos muy importantes en la Argentina, y sin embargo, cobran tasas de 900%.
0: ¿Esto está comprobado? ¿Llegaron esas tasas?
3: Bueno, sí, lo que... Mira, es muy simple. Entra a una de estas plataformas y simula sacar un crédito. Sacar un crédito personal, claro. Tiene que ver también la tasa, tiene que ver con tu capacidad de repago.
0: Claro.
3: Entonces, son situaciones cada vez más desesperantes. Y esto no es un problema ya entre privados. Acá hay un abuso y hay un problema que se transformó en público, porque no hay 20 millones de ludópatas en Argentina, como dice. Y bueno, pero pasa que hay ludopatía. Puede haber casos de ludopatía.
0: Bueno, pero
3: hay que tratarlos.
0: Eso se pudo haber evitado, tratando de limitar efectivamente la habilitación del sistema que lleva efectivamente al juego compulsivo, ¿no?
3: Claro, pero lo que no hay son 20 millones, eso es absurdo.
0: No,
3: es una cosa.
0: Sí. Yo, particularmente esta mañana, abrí el programa porque he recibido ayer cuatro llamados de cuatro amigos que tienen empresas, ¿no?
3: Sí.
0: Pequeñas empresas. Y lamentablemente, como consecuencia de la caída de las ventas, debieron endeudarse con los bancos. Y entraron en un cuello de botella porque el banco, en definitiva, toma la decisión de cerrar el descubierto. Y ahí directamente las voltean a las empresas. Entonces,
3: sin duda.
0: Estamos hablando de dos cuestiones. Una de ellas muy, muy importante, independientemente de la cuestión particular de cada persona que a lo mejor se endeudó con la tarjeta de crédito para comprar en el súper, un disparate, ¿no? Realmente, porque usar la tarjeta de crédito en 2, 3, 4, 6 cuotas para un changuito del supermercado es porque efectivamente el dinero no alcanza para llegar a fin de mes. Y este es un problema que hemos tenido casi mayoritariamente, independientemente de la ludopatía. Están las empresas en el medio, que no saben qué hacer, porque no tienen efectivamente posibilidad de llegar a una refinanciación, y si refinancian no tienen crédito para afrontar, por ejemplo, la compra de stock para seguir vendiendo o mantener al personal al que no le pueden pagar el salario.
3: Y yo ayer decía
0: se están cayendo, sí, como moscas.
3: Sí, sí. Yo ayer decía que había dos tipos de deuda. Hay dos tipos técnicos de deuda. Uno es la deuda que se llama de anticipo del consumo o de inversión, donde una familia dice, bueno, hago una habitación más, o bueno, hago una compra, por ejemplo, de un vehículo para trabajar. Es decir, esos son deudas que son saludables. Y después están las deudas de subsistencia, que es la deuda que es por alimentación, medicamentos, alquiler, tarifas. También en la provincia de Santa Fe tenemos un acoso de las tarifas muy fuerte. Luz, agua, aumentaron desproporcionadamente. El transporte, 1.500% de aumento. Entonces, todo eso hace que haya muchas personas, además de las empresas que vos decís muy bien, que empiezan a entrar en el cuello de botella. Tenemos 27.000 empresas menos en la Argentina desde que empieza Javier Milei y su gobierno, y hay más de 360.000 puestos de trabajo caídos. Entonces, agregale a eso que vos tenés desempleo, tenés problemas de pérdida de trabajo formal. Y después, estas deudas, y esto que con un botón vos entrás a pagar la deuda anterior, porque ayer los testimonios fueron muy fuertes, ¿no? Gente que te dice, mira, tuve que por el tema de la ley de alquileres me aumentaron el alquiler.
0: Sí,
3: y entonces, tuve que ir, no tengo, decía una señora, ahora 2 millones para entrar a otro lugar. Bueno, tuve que entrar en un banco. Ese banco después me entré en mora, porque no tengo. Mi salario cada vez vale menos, decía ella. Entonces paso a otro banco que me financia la deuda de ese banco, y después me meto en la tarjeta de crédito, y después voy al mercado pago y termino pagando entre 800 y 900% de interés. Entonces, claro, eso es un cuello de botella, como bien lo expresás, que hace que la gente entre en la desesperación y que mucha gente te diga, no lo puedo explicar, no sé cómo llegué a donde llegué. No se lo puedo explicar a mis padres, te dice un pibe o una chica, no se lo puedo explicar a mis hijos. Y entonces aparecen los problemas de salud mental, desesperación, bueno, estrés y peores soluciones que hay en Argentina hoy en día.
0: ¿Qué se puede hacer? Digo, ¿qué proyectos hay en todo caso que puedan ayudar a esta situación? Digo, porque los bancos tendrán que entender este tema de alguna manera, porque finalmente terminan perjudicándose a sí mismos, porque van perdiendo clientes, efectivamente, ¿no? Con la morosidad. Digo, ¿cómo están analizando ustedes, digamos, alguna posibilidad para que la gente tenga algún alivio, sobre todo las pequeñas y medianas empresas que están casi sin poder seguir como consecuencia? Ellos no pueden comprar efectivamente el producto que venden, por lo tanto también limitados para pagar los salarios. Digo, digamos, es un efecto dominó que lleva a la debacle, efectivamente.
3: Sí. Gerardo, presenté sí. El proyecto, mi proyecto es uno de los primeros, lo presenté el 8 de abril, porque empezamos a ver este problema en la relación, en el diálogo con la familia, con la gente, que uno por ahí tiene esa oportunidad de hablar con mucha gente, y entonces ya este tema empezó a ocuparnos. El planteo es reestructuración de la deuda familiar. El Banco Nación, que Milei quería privatizar y después lo empezaron a usar para los funcionarios, esos créditos
0: una vergüenza
3: que sacaron,
0: sí.
3: Bueno, ese banco puede achatar la curva de los intereses, bajando los intereses a través de tasas especiales.
0: Sí, claro, pero el tema es si estoy en el Venazo, tengo Río 5, ¿me presta el Banco Nación?
3: Bueno, por eso digo, hay que declarar la emergencia en ese sentido.
0: Claro, ¿no?
3: El primer artículo de mi proyecto es declaración de emergencia económica y social.
0: Claro.
3: El segundo tiene que ver con qué tipo de deudores.
0: Porque puede que el banco me cobre una tasa baja. Ahora, si el sistema efectivamente no lo permite, dice, mira, no, Riesgo 5, hermano, no te puedo prestar. ¿Qué hacemos?
3: Por eso, sin emergencia es imposible. Sin declaración de emergencia es imposible, porque hay que cambiar las normas en esto. En esto tenemos que tener otra mirada, porque si no, el salvataje no existe. Yo lo que he planteado es un alivio, y además visibilizar este tema, porque el problema de fondo acá es la economía.
0: Claro.
3: Es la economía. Si tu salario cada vez vale menos, si vos sos docente en la provincia de Santa Fe, y tu salario, desde que entró el gobierno de Puyaro, bajó el 35% su capacidad adquisitiva, docente, no docente, si además empezás a sentir que cada vez vales menos en cuanto a la capacidad de repago, y bueno, claro, o mucha gente que pierde su empleo, que le dicen reconvertite, y tenés 50 años, y te dicen reconvertite. Entra en la migración de las empresas. Bueno, creo que esto hay que entenderlo, interpretarlo, hay que ponerlo en la agenda. Logramos ayer ponerlo en la agenda pública, lo que era un problema de privados. Y lo que logramos fundamentalmente es ponerle fecha a buscar una alternativa.
0: La sesión de ayer determinó alguna media sanción de algún proyecto en particular, o fue simplemente para discutir este tema y ver qué solución de todas las propuestas que hay se toma como base a los efectos de después en el Senado aprobarlo y que efectivamente se ponga en marcha un sistema lo más rápidamente posible para que la desesperación de la gente no termine jugando en contra, porque acá hay una cuestión de salud mental en el medio. El tipo que está endeudado no duerme, tampoco el trabajador que queda sin su sustento diario. Hay una cuestión profundamente humana en toda esta cuestión, que a veces la política no lo ve. Por eso quería hablar contigo, porque sé de tu sensibilidad en ese aspecto y de muchos otros diputados también que están viendo el problema, que no ve el gobierno, que lo considera un simple número, y no es así la cuestión. Entonces,
3: el 8 de abril, imagínate vos el tiempo que sucedió, el 8 de abril yo presenté el primer proyecto. ¿Por qué? Porque entiendo esta situación, porque la veo muy cercano en la gente con la cual uno dialoga. Y entonces esa desesperación la empecé a observar como un problema social, como un problema, como decís vos, de salud mental. Entonces el proyecto no puede perdonar las deudas, pero sí se ocupa del deudor de buena fe, el deudor de buena fe que está hoy ahogado. ¿Y cómo se resuelve eso? Con una declaración de emergencia, con una unificación de las deudas. El caso del interés que se capitaliza no se puede aceptar, porque eso se llama anatocismo, es decir, se llama capitalizar los intereses y cobrar intereses sobre intereses, que es lo que te hacen las plataformas.
0: O sea, está en deuda para toda la vida, imposible moverse después.
3: Entonces, claro. Y otra cosa, te inhabilita crediticiamente. Las personas que están mayormente endeudadas son las que tienen entre 18 y 35 años. Sobre todo, hay un predominio de mujeres también,
0: sí,
3: en este problema, sí, de las plataformas. Esto te lo dicen las estadísticas. Entonces, vos no podés permitir inhabilitar a una persona joven crediticiamente, quitarla del sistema. Una persona que no puede más tomar un crédito en su vida. No, tenemos que rehabilitarla.
0: No, no, pero aparte, hay personas mayores de 50, plenamente activas, que tienen su empresa hace 20, 30, 40 años, por ejemplo, que hoy por hoy están en la misma situación. Es decir, nunca me pasó esto, dicen. Nunca me pasó esto. Evidentemente estamos en una crisis absolutamente desconocida, porque yo tengo 69 años, he pasado por muchas crisis, pero hubo recuperación. En todo caso, la posibilidad de seguir adelante sin estar efectivamente colgado del alambre, como ocurre ahora, donde el gobierno no ofrece salida por su indiferencia para con los problemas de la gente. Y ahí está la cuestión. No hay empatía. Yo no digo que regalen cosas. Yo no digo que regalen nada. Digo, abramos la puerta a una posibilidad para que la gente pueda tener un alivio, ¿no? Y poder trabajar y recomponer la empresa, ¿no?
3: Sí. No, te contaba que estuve en Rafaela la semana pasada y me dio la oportunidad de hablar con muchos vecinos, con personas que con personas de los gremios, pero también con trabajadores, trabajadoras. Y es algo que se siente en toda la provincia de Santa Fe, este embudo, este cuello de botella, esto de no llegar, de que te levantás con el salario gastado. Los primeros días del mes el salario ya lo tenés gastado. ¿Por qué? Porque te lo chupan las tarjetas de crédito, te lo chupan los débitos automáticos que vos empezaste a acumular. Y esto, entonces, cada vez llegaste al día 10 y se te complicó. En la provincia está pasando eso claramente, además de en el país. En la provincia está detectado este problema.
0: Bueno, digamos, el gobierno de la provincia implementó un sistema, no sé qué resultado ha dado, hablaron de, qué sé yo, de 15.000 presentaciones de personas en esta situación a través del Banco de Santa Fe, con tasas bajas y todo lo demás. Pero
3: estamos recibiendo muchas quejas con eso, te digo.
0: No, hay gente que no puede, Gerardo, entrar al sistema.
3: Gerardo, estamos recibiendo muchas quejas de eso. No pueden entrar al sistema, tengo casos muy concretos, o que terminan impidiéndoles finalmente resolverlo. ¿Por
0: claro.
3: qué? Porque no, digamos, hoy
0: no califican, no califican. Claro.
3: Claro, tener carpeta bancaria hoy significa una cantidad de requisitos que no siempre se tienen, sobre todo cuando vos ya entraste en un endeudamiento crítico, crónico. Entonces, acá esto tiene que resolverse a través de un proyecto colectivo. No lo va a poder resolver uno por uno, porque uno por uno es muy débil. Esto es un proyecto colectivo. Y como también cuando empezaste a hablar de este tema dijiste, termina siendo un tiro en los pies para los propios acreedores, porque se rompe, se quiebra la cadena de pagos. Y a mí me lo planteaban eso desde el lugar también, desde los acreedores que dicen, bueno, atendamos esto porque se nos va a cortar la cadena de pagos. Hay mucha gente que se concursa, que no puede pagar. Entonces, busquemos una solución general. Tenemos ahora 3 semanas para encontrar esa salida de los 50 proyectos que están dando vuelta. Pero mirá, habrá 50 proyectos, pero las ideas son 4 o 5.
0: Sí, claro.
3: Declaración de emergencia, tasas, bueno, tasas que empiecen a bajar.
0: ¿Qué determinaría, diputado, qué determinaría la declaración de emergencia y de qué manera el Estado, porque acá tiene que intervenir el Estado, puede de alguna forma tratar esta situación, digo, para que la gente lo entienda, que sería una declaración de emergencia?
3: ¿A través
0: de Banco Nación únicamente? ¿La banca privada no participa en esto?
3: Yo creo que la banca privada debería tener la opción de adherirse. El Banco Nación es el banco que el Estado tiene la participación mayoritaria, absoluta, con lo cual el Banco Nación puede, en vez de darle crédito a los funcionarios, empezar a achatar la curva de las tasas y generar un sistema pagable. Para eso hay que declarar la emergencia, porque como bien decís vos, los que están en riesgo 5 crítico, los 3 millones de argentinos que están en ese nivel, imagínense que es toda la provincia de Santa Fe, más o menos, en la Argentina, que estaría en ese nivel, como comparación, hay que dar condiciones especiales. Segundo o tercero, hay que generar un sistema de conciliación de deuda, de reestructuración de deuda, donde pueda haber un diálogo entre acreedor y deudor para buscar alternativas. Después, hay que prohibir el interés capitalizado sobre intereses. Eso no puede funcionar más. El punitorio del punitorio te termina siendo imposible. No puede haber tasa de 800%. Eso es usura.
0: Claro. Habilitar los descubiertos que de alguna manera formaron parte de un esquema efectivamente del entramado productivo. Yo conozco personas que han trabajado con un banco privado durante 30 años, jamás fallaron. En esta oportunidad, como consecuencia de la caída de la economía, salieron a buscar alguna alternativa, inclusive llevando, digamos, un respaldo de sus propios activos, ¿no? Sus camionetas, su galpón, lo que tenían para ofrecer como respaldo, y le ha rechazado la carpeta. Entonces, yo he visto la desesperación de esa gente. La he visto, y algunos son amigos. Entonces digo, a ver, ese banco que ha tenido un cliente durante 30 años, que le ha cumplido, no le puede dar la espalda a un cliente de esas características simplemente porque el último año se cayó.
3: Pero el sistema financiero empieza, cuando se corta la cadena de pagos, vos te quedás sin clientes, te quedás sin auspiciantes, te quedás sin... Y esto primero empieza en el kiosco, en el barrio a lo mejor, después se traslada a la avenida, y después se traslada a los grandes comercios, a las grandes industrias. Hoy la economía, y ese es el tema de fondo, ¿no?, que no vamos a poder resolver con Javier Milei gobernando, y lo digo respetuosamente. Cuando hay una retracción de la industria, de la manera que hay, estamos en el podio de caída de la industria en el mundo. Solo zonas en guerra están en la misma condición de caída de la industria. Y parece una exageración, pero no lo es. Fíjense lo que dice la Oficina de Naciones Unidas de la Industria. Lo plantea de esta manera. Entonces, claro, se nos cae la industria. Nosotros tenemos algunas regiones de la provincia de Santa Fe que están bendecidas, porque hay capacidad industrial, capacidad de reacción, exportación, que es una de esas zonas en la ciudad de Rafaela y su zona de influencia. Pero digo, esto empieza a sentirse en la economía global, en la economía familiar, y la idea es aliviar para que se encuentre un camino, para que nadie esté desesperado ni empujado a situaciones cada vez más críticas. Es un problema público desde ayer. Logramos eso.
0: Bueno.
3: Lo que yo empecé el 8 de abril, llegamos a septiembre y llegamos a que se transforme en un problema público. La palabra del presidente ya no alcanza, porque él dijo que era un problema entre el privado. Que, imagínense si se hubiesen vendido 20 millones de televisores en Argentina, sería un récord mundial. Al contrario, bajó la compra de televisores en los últimos tiempos. Digo, que no nos tomen el pelo, que en este caso haya condiciones para que la sociedad vuelva a creer, porque crédito viene de la palabra credere, que quiere decir te creo. Si no te creo, estamos sonados.
0: Bueno, diputado, gracias por esto, por visibilizar el tema, que es importante, efectivamente. para que el gobierno tome nota de la situación y fundamentalmente, sí, esto es importante, que los legisladores, más allá del partido político que cada uno represente, también se den cuenta de la situación. Y ha ocurrido ayer, efectivamente, ¿no? Algunos, sí, inclusive del oficialismo, dijeron, no, acá hay que hacer algo al respecto porque evidentemente el tema es grave. O sea, visibilizarlo, que sea un problema de Estado a los efectos de buscar una alternativa. Bueno, sí, en definitiva tendrían los números para aprobar, en todo caso, una emergencia en las próximas sesiones.
3: Veamos.

0: tenemos que seguir con la misma intensidad, Gerardo.
1: Gracias, diputado, por esto.
0: Muchas gracias.
1: Un abrazo muy grande, gracias por ocuparse del tema y algunos otros también que representan a la provincia de Santa Fe, que naturalmente llevan nuestra problemática, que en definitiva es nacional, pero que debemos tratar imperiosamente para aliviar un poco la carga y sobre todo la salud mental de los argentinos, que se nota viene degradándose como consecuencia de esto, lamentablemente.
0: Muchas gracias. Muchas gracias. Un saludo a todo el equipo de ustedes.
1: Gracias, un abrazo muy grande. Bueno, el diputado Diego Giuliano, entonces, diputado nacional por la provincia de Santa Fe, del PJ, hablando sobre esta presentación que se hizo en la Cámara de Diputados, donde no solamente estuvieron, digamos, los diputados de la oposición, digamos, exponiendo este tema, sino que ya diputados del oficialismo, de algunas coaliciones, algunos de la Libertad Avanza, efectivamente aceptaron la situación. Fueron 137, 138 los votos que permitieron efectivamente que esto se trate como una emergencia nacional. Ojalá de los 50 proyectos que habían, son 5 los más viables, tengan efectivamente en el Congreso Nacional, que es el lugar donde se debe discutir efectivamente esto, la solución, al menos un paliativo para que el tejido social siga manteniéndose en la República Argentina, hoy en riesgo como consecuencia de todo lo que está pasando. Bueno, las 11 de la mañana con 26 minutos, ¿qué les parece un poquito de música?
2: Claro,
1: ¿de acuerdo?
2: Sí, totalmente.
1: En 1911 nacía la gran Nelly Omar, ¿no? La Batuona, precisamente era de Guaymini. Su historia tiene que ver con la música ciudadana desde siempre, con la música popular fundamentalmente. Fue amante de Homero Manzi, Nelly Omar, durante muchos años, la inspiradora, dicen algunos, del tango Malena y otros tangos que el propio Manzi, como tal vez era su voz, dicen, dedicó a la gran Nilda Elvira Batuone. Así se llamaba, efectivamente, la gran cantora nacional. Bueno, alguien, me parece que en aquel tiempo de mal gusto la llamó la Gardel Compollera. No, tenía su propia identidad. Vivió 102 años y cantó hasta los últimos días de su vida. Yo recuerdo una de sus presentaciones en una parque, precisamente con 98, 97 años cantando con conjunto de guitarras, impresionante, ¿no? Nelly Omar. Bueno, aquí viene con Barrio Pobre, que es un tango de García Jiménez y Belvedere, escrito hace 100 años, en 1926. La versión es de Nelly Omar con el gran guitarrista José Canet, que la rescató precisamente cuando ya Nelly Omar, en los 70, 60, 70, había decidido dejar los escenarios. Él la convenció para volver y grabaron un montón en el 70, 79, y siguió hasta el final de sus días volviendo a los escenarios. Bueno, versión de 1970, Barrio Pobre. A propósito, canta Nelly Omar.
3: ¿Por qué? Porque viene de un barrio pobre.

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0: Bueno, muy bien, las 11:39 minutos ya, un día precioso, por cierto, mi querida Verónica, buen sol.
1: Sí,
0: ¿no?
1: Sí.
0: Bueno,
1: está
0: mientras pasa el...
1: Está fuertito, el sol. Fuertito, fuertito el sol.
0: Mirá, un minibús ahí, un...
1: No, es la ambulancia, el CIES.
0: ¿Ah, el CIES?
1: Sí.
0: Juegos Sudamericanos, dice.
1: CIES.
0: ¿Eh? Mirá vos. Bueno, estará escuchando la radio. Saludos para él, ahí justo parado en el semáforo. Que dice Juegos Sudamericanos. ¿Es una ambulancia, decís vos?
1: Dice CIES.
0: Ah, puede ser. Una de las que efectivamente cumplan el...
1: Al principio. Por los colores, digo, claro.
0: De asistencia.
1: Ahí está, se ve claramente, usted quizá no, pero yo desde este ángulo, se ve claramente el capibara, que es nuestra...
0: Ah, claro. Bueno, muy bien.
1: O el carpincho, como le gusta.
0: Sí.
1: Prefiero capibara.
0: Vamos a saludar a Osvaldo Menigini. Está cumpliendo años hoy.
1: Totalmente, sí.
0: Saludo grande para él, a Nori Reinieri también, el saludo grande por su cumpleaños. A Norma Ortega, gracias Norma por el mensaje. Bueno, felicidades para todos, sobre todo para nuestro querido amigo Osvaldo, que está cumpliendo años. No voy a preguntar cuántos.
1: No, sí, acá yo tengo, ¿sí?, cuántos, pero no, no se dice.
0: No, de ninguna manera. Bueno,
1: no.
0: ¿Qué va a ser? Las 11:40 minutos. Bueno, en definitiva, la temperatura a esta hora de la mañana, a ver.
1: Bueno, actualizamos datos del tiempo. Dijimos el sol está lindo para aquellos que quieren empezar a tomar un poco de vitamina B.
0: Sí.
1: 19 grados.
0: Mirá.
1: Para hoy una máxima de 22. La ranita sigue diciendo nubes. El pronóstico marca nubes, pero yo aquí veo el sol muy lindo y la bandera.
0: Pero viste que es la vida, te da sorpresa.
1: Ay,
0: te da,
1: sí,
0: la vida, ¿verdad?
1: Qué lindo.
0: Bueno.
1: Yo estaba esperando ayer una noticia.
0: Sí.
1: Que venía esperando desde hacía el lunes, ¿no es cierto?
0: Sí.
1: Entonces voy a un negocio de barrio, y tiene como una especie de cuenco de vidrio donde tiene mensajes lindos. Vas a hacer una compra y sacas un mensaje.
0: Claro.
1: Está bueno, qué sé yo. Me parece un lindo detalle. Entonces voy con Isabela y Isabela me dice: mamá, saca un mensaje. Para esto que estás esperando y no te llega respuesta. Saco el mensaje, bueno, saco el mensaje, pago, ¿no? Cuando nos estamos yendo a casa, abro el mensaje y el mensaje decía que esperara que todo llegue a su tiempo.
0: Ajá, mira qué interesante. Esperá que todo llegue a su tiempo. Bueno, muy bien. Espero que así ocurra, ¿no? Eso de tanto 3, esperar 4, para que...
1: 9, 2, 1, 5, 6, 2, 1, 7, 5, 4. No se encuentra disponible.
0: Bueno. Por favor.
1: Menardi, me llega el mensaje.
0: Cuando escuche el tono,
1: me llega un mensaje. Y yo
0: A mí me ha llegado uno recién. Bueno, el dólar, el oficial, 1535. Dólar tarjeta, 1995,50. El blue, 1540. Dólar MEP, 1532,33. Contado con liqui, 1595,81. Riesgo país, baja un poquito, 491 puntos básicos. Esas son las cuestiones que tienen que ver efectivamente con la actividad financiera en la República Argentina. Bueno, quiero agradecer a Ana María su mensaje de hoy. Anita, querida, te queremos mucho, sí. Hablando de la nota que hacíamos efectivamente con el diputado Giuliano, dice: buen día, ¿qué se hace con el banco? Que sos cliente hace 30 años y cuando necesitas te dice no, no y no. Como el Banco de Santa Fe, por ejemplo, es muy triste. Y sí, están dejando a la gente a la buena de Dios, lamentablemente. Bueno, la Fundación SEOM, Sindicato de Empleados Obreros Municipales, invita a la charla sobre consumos problemáticos en el ámbito laboral. Recordemos que ya se está implementando, ¿no?, la municipalidad, ese proyecto de controlar efectivamente a los trabajadores municipales acerca de los consumos problemáticos. ¿Te acuerdas que iba a ser?
1: No sé si ya está en marcha.
0: Bueno,
1: si
0: en el marco del convenio firmado entre Fundación SEOM y la Asociación Nazaret, el lunes 14 de septiembre se realizará una charla Consumos Problemáticos en el Ámbito Laboral, una actividad abierta a toda la comunidad. La propuesta busca generar un espacio para informarnos, reflexionar sobre esta temática y contar con más herramientas para acompañar desde la escucha y la comprensión. La actividad tendrá lugar a las 6 de la tarde en el Espacio Cultural CEOM de la Valle 1021, Rafaela, y será abierta a todo público. Los interesados podrán confirmar su asistencia completando un formulario medio complicado. En todo caso, en la página del CEOM, porque es forms.cle, y hay una serie de números ahí que son códigos medios difíciles de definir, fíjate.
1: Claro, un link.
0: Claro, un link, exactamente. Enlace, ITOQX45MFQO, bueno, imposible. Por lo tanto, directamente están en la página del Sindicato de Empleados Obreros Municipales, ahí tienen todos los detalles, y esto es muy importante para tratarlo el lunes a las 18, allí en la Valle 1021, que es el espacio cultural del Sindicato de Empleados Obreros Municipales de Rafaela. Bueno, también quiero agradecer a Juan Manuel Turri, que es el secretario del diputado Juliano, que nos ha permitido la posibilidad de este diálogo. Nos dijo a las 11 de la mañana, llámalo, a las 11 está, así que hemos tenido información de primera mano sobre el particular. El otro tema, en el Consejo Municipal, 5 proyectos recibieron el visto bueno de los concejales. Uno de los momentos más importantes fue el reconocimiento al aniversario del Círculo de Kinesiólogos del Departamento Castellanos. Esto lo decía Mabel Fossati. También otros temas. Luego se aprobó una minuta de comunicación para obtener información sobre el plan integral de prevención, vacunación y contingencia contra el dengue, lo habíamos dicho. Por otro lado, desean saber si existe un esquema o programa especial de vacunación destinado al personal de las áreas operativas e inspección que realizan tareas de prevención y territorio. También se firmó el 27 de julio de 2026 a través de la municipalidad un convenio con AMIUN, Sociedad Anónima, actual propietaria de un inmueble donde actualmente funciona un playón polideportivo municipal. El proyecto de ordenanza llegó al órgano legislativo local y se propone ratificarlo formalmente. El acuerdo permite que el municipio continúe utilizando parte del inmueble donde está ubicado el playón para actividades deportivas, sociales, culturales y comunitarias. Hay que destacar que el playón ya era utilizado por la municipalidad a partir de un convenio anterior con la firma Carlos y Américo Grossi, Sociedad Anónima. Vaya, ¿cuántos años? No obstante, el inmueble cambió de propietario y al finalizar la vigencia fue necesario celebrar un nuevo convenio con la empresa AMIUN, Sociedad Anónima, que es la actual propietaria. Mientras que el otro convenio, votado, hace referencia a una colaboración entre la municipalidad y los señores Gracioli, Pfeiffer y Estrada para la subdivisión de un terreno ubicado sobre Boulevard Irigoyen. Por último, se trató una ordenanza para que simplemente un relevamiento del arbolado público en la ciudad de Rafaela conforme a lo dispuesto por la ley provincial 13.836, ley del árbol, con el fin de contar con información detallada de cada especie y sus características. Todo esto ocurrió en el Consejo Municipal de la ciudad de Rafaela. Así que ya hemos tenido la palabra de la Presidenta del Consejo sobre el particular. Sigamos adelante entonces a las 11:48 minutos. 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
2: Sí, bueno. Me
1: encanta
2: eso.
1: Obvio que me encanta,
0: ahí
1: querido.
0: Ahí te lo estoy mandando.
1: Gracias, sí, mi querido.
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1: Después el chiquito se va a encargar.
0: Sí, cadena con dije letras con circones.
1: Eso quiero, la descripción bueno,
0: ahí
1: exacta.
0: Está, ahí está, ahí lo tenés, mira.
1: No,
0: ahí está.
1: No.
0: ¿Viste? Una cadenita hermosa. Con
1: yo quiero mi B. Yo quiero mi B.
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0: Pero ya nos dijo que colores van a predominar en la temporada primavera-verano en Aragón, moda masculina. Nos queda todavía pendiente el mensaje de Karina.
1: Sí, Cari.
0: A ver, las chicas,
1: por
0: ¿qué colores
1: privado, público, el WhatsApp de la radio, donde quieras, mandanos. Si mandás un audio, mejor explicándolo vos.
0: Claro.
1: Nosotras, los varones ya sabemos, todos árboles. Después elegís el
0: marrón que quieras o el verde que quieras.
1: No, elegís el árbol que más te guste.
0: Sí, bueno, está bien. Bueno.
1: Si te gusta el abedul, te gusta el... puso árbol de fondo.
0: Qué bien.
1: No, es una cosa, esas asociaciones que hacen. Elegís el árbol que te guste,
0: sí.
1: Nosotras las chicas, bueno, algún chico también, por supuesto, ¿no? Yo quiero saber, para vestirme, Cari, ¿con qué ropa cuento de la que tengo en mi guardarropas? ¿Qué colores son los que se van a usar este año, se van a lucir? ¿Cuáles son esas prendas infaltables, esos básicos que tenés que tener?
0: Bueno, yo le voy a mandar mensaje ahora. A ver si me contesta. A lo mejor no está escuchando la radio, por eso.
1: Está cosiendo.
0: Sí, está pleno ahí.
1: Tiqui, tiqui, tiqui. Bueno. Y sí, ya tiene que estar en pleno proceso de confección de vestidos de novia. Me traicionó el subconsciente. Vestidos de novia y graduaciones.
0: Bueno, muy bien. 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
0: Bueno, estoy escribiéndole, a ver.
1: ¿A Cari?
0: Sí.
1: Bueno, ya nos va a responder.
0: ¿Qué colores se usan en la nueva temporada?
1: Las mujeres.
0: Cari.
1: Las mujeres estamos preguntando.
0: Bueno, se sabe. Ahí está.
1: Cari, ella también.
0: Ahora sí está respondiendo.
1: Viste.
0: Ahí está. A full, dice. Está trabajando a full.
1: Claro, seguramente.
0: Bueno, ya pasó.
1: Ah, me encanta.
0: Ya pasa.
1: Ay, la data.
0: Bueno, grábalo, Cari. 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Chica, lindo, están todos atentos.
1: Me encanta.
0: Todos atentos. Todos. Todos. Todos atentos. Los buenos y los otros también. 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
0: Bueno, mirá vos todas las descripciones, ya te voy a decir.
1: Mándeme.
0: ¿Sí? Yo, ¿te lo envío?
1: Sí, por favor.
0: Porque vos lo describís mejor que yo, porque sabes más de estas cosas, naturalmente.
1: Qué sé yo, no sé. Sí. En una de esas.
0: Ahí lo tenés. 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
0: 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Bueno, sigamos con la tanda y al final de ella vamos al comentario respectivo para que las señoras y señoritas estén
1: algo que no, hay muchas palabras que no entiendo.
0: ¿Viste que está complicado?
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0: Mercados, caen las acciones y los bonos argentinos arrastrados por una nueva baja en Wall Street. Los índices de New York ceden por 4 días. Se cayeron nuestros papeles. Verónica, ¿qué vamos a hacer ahora? Arrastrados por la nueva baja en Wall Street. Eso nos pasa por cotizar en bolsa, ¿ves? Los índices de Nueva York ceden por 4 día, condicionados por un salto del 4% en el precio del petróleo y preocupaciones inflacionarias. El S&P Merval cede el 0,2% y el riesgo país se asienta en los 491 puntos básicos.
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0: 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Bueno, a ver, aquí está la diferencia. Cuando se dice, bueno, el hombre es más práctico que la mujer en algunos aspectos, y sí, y sí. Vas a Aragón y sabes que tenés los tonos en marrones, tabaco y verde, punto.
1: Sí.
0: Puede haber alguna variación así, naturalmente, todos los colores, pero van a la nueva temporada, van a primar esos colores, efectivamente, esa gente de Aragón. Ahora, allí Karina Spagiari, que sabe mucho de estas cosas, ha enviado un largo texto.
1: Dios, bueno.
0: A ver.
1: Igual voy a ir filtrando algunas cosas porque ya estuve averiguando. Y...
0: sí.
1: Bueno, ¿cómo se nos presenta la primavera, verano a nosotras para elegir los outfits que vamos a tener,
0: sí,
1: en nuestro guardarropas? Bueno, como premisa, primavera-verano 2026, bueno,
0: sí,
1: 27, la consigna es el optimismo visual.
0: ¿Qué significa?
1: Se deja atrás lo sobrio y vuelve el color fuerte, pero combinado con colores pasteles, o con colores
0: pasteles,
1: suaves.
0: Pasteles suaves.
1: Sí.
0: Bien.
1: El protagonista, escuchen bien, chicos, sí, que esto es muy importante lo que estoy diciendo. El protagonista es el color morado, del lila clarito al berenjena intenso.
0: Mira vos.
1: Es el color tendencia de la temporada. ¿Esto qué simboliza? Individualidad y espiritualidad, y lo vas a ver tanto en total
0: looks
1: como en pantalones capri.
0: Sí.
1: Los capri eran los pantalones que eran como más cortitos. A ver, corregime, mirá, Cari, si estás escuchando y me equivoco. Denim, violeta, que sería como el jean, lo que nosotros decimos, claro, pantalón de jean, violeta y trajes.
0: Y los trajecitos.
1: Sí, exactamente.
0: Bueno, muy bien.
1: Bueno, el neutro, el nuevo neutro, vuelve. El nuevo neutro es el butter yellow.
0: Butter yellow.
1: Sí, exactamente. Es decir, el amarillo manteca, clarito, cremoso, que es el color que va a reemplazar al beige.
0: Es medio parecido.
1: No, es manteca, es más amarillito.
0: Es
1: el beige
0: más claro,
1: tiende más al marrón. Ahí radica la diferencia. Le dicen también popcorn yellow o yellow.
0: O sea, pororó
1: creamy,
0: amarillo.
1: Sí, o yellow creamy.
0: O crema amarilla.
1: Claro.
0: Bien.
1: Se usa como base neutra en todos los looks.
0: Ajá.
1: O para combinar también con rojo, verde y violeta.
0: Ah,
1: los cítricos vibrantes, naranja mandarina, verde lima, amarillo brillante, amarillo sol. Ideal para looks monocromáticos intensos que estén, bueno, que están explotando, bueno, en diferentes redes sociales, exactamente.
0: Bueno, amarillo brillante y amarillo sol.
1: Sí.
0: Bueno,
1: verde lima y naranja mandarina.
0: Bien, podés tener digamos un vestido de ese,
1: sí,
0: de ese color.
1: Totalmente.
0: O un trajecito de ese color.
1: Totalmente.
0: O, bueno.
1: Los pasteles empolvados.
0: Ah, ahí ya me superó.
1: Lila, lavanda.
0: Ajá.
1: ¿Sí? Celeste.
0: Sí.
1: Color durazno. Rosa blush.
0: ¿Qué sería el rosa blush?
1: No sé, le miento.
0: El rosa bris.
1: Rosa bris.
0: Sí.
1: Y el verde menta, que es hermoso. Bueno, son los que se ven en conjunto, tipo los pijamas, vestidos fluidos y también mucho crochet.
0: Ah, mira vos.
1: El crochet es complicado, yo le tengo mucho respeto.
0: Bueno, ¿qué
1: donde
0: más?
1: Hay un detalle, te lo hace notar el
0: primero. Bueno, no todo termina allí, ¿verdad?
1: Los neutros etéreos, Cloud Dancer, es decir, un blanco suave y etéreo, muy prolijo y sereno, arena y pitón claro.
0: ¿Y pitón?
1: Claro, pitón claro.
0: La víbora.
1: Exacto, tonos tierra claritos,
0: sí,
1: que se vieron mucho en diferentes revistas.
0: Sí.
1: El negro y blanco, bueno, siguen firmes como siempre, como la base, pero ahora mezclados con dorados y con metalizados.
0: Esto es un quilombo.
1: No,
0: Karina.
1: Está muy bien. No, está muy bien.
0: Bueno, al final, ¿qué domina? Bueno, ¿el morado o domina el
1: todo,
0: el
1: todo?
0: Nuevo
1: los colores
0: neutro, sí. Los cítricos,
1: no, están de a ver, el color protagonista, a ver, le voy a hacer un, espero que termine y le hago el resumen.
0: Claro.
1: Todos los looks en un solo color vibrante. Ahí está. Todo, que va a ser el violeta.
0: Bien.
1: O el butter yellow va a ir combinado con estos lilas y estos colores que íbamos diciendo, más el sandía roja, blusa estampada. Bueno, y va también,
0: ejemplo,
1: dando diferentes
0: por
1: ejemplos.
0: Por lo que yo leo aquí, total el look en un solo color vibrante, violeta total o lo que decías, el este butter yellow, o sea, el color manteca.
1: Sí.
0: Bien. Total. Bueno.
1: Bueno, ahí va dando ejemplos. Pero, a ver.
0: Bloque de color. Pantalón, por ejemplo, lila. Más una sandalia roja podría ser. Más una blusa estampada pastel. A ver, seguime. Más un color cítrico. Un quilombo esto. Celeste con naranja mandarina.
1: Acá la clave es esta. Tenés que tener. El protagonista es el morado, es decir, entre el lila clarito y el berenjena intenso puedes tener cualquier prenda en esa gama de colores. ¿Se entiende?
0: Sí.
1: Te vas a comprar algo entre el lila clarito y el berenjena intenso, lo que te guste. Después, tenés que tener el nuevo butter yellow, el nuevo neutro, que sería el butter yellow, es decir, este amarillo manteca, clarito, cremoso, que va a reemplazar al beige. Es decir, este color base que usted conoce como beige tiende al marroncito. Bueno, ahora todo eso clarito va a tener que tender al color manteca. ¿Está?
0: Colores vivos.
1: No, manteca, clarito, bueno, neutro.
0: Neutro.
1: Ahí está.
0: Bien.
1: Vamos de aquel.
0: Mezclado con los colores vivos.
1: Bueno, claro. Y después lo va a. Después, esto viene después, la combinación. También tenés que tener colores cítricos vibrantes, como el mandarina, el naranja mandarina, el verde lima, el amarillo brillante, amarillo sol. Son todos los colores que tenés que ir teniendo y después vas a ir haciendo las combinaciones. También tenés que tener, para combinar con esos colores vibrantes, lila lavanda, celeste, durazno, estos rosas, y algún verde menta. Son todos colores pasteles, tranquilos, empolvados, claritos. Entonces, con un pantalón, por ejemplo, morado, vas a ponerle uno de estos pasteles en la blusa.
0: Ah, ahora entiendo.
1: Después se van armando los outfits.
0: O puede ser al revés.
1: O puede ser al revés, exactamente. Yo, por ejemplo, a esta altura no me animaría a ponerme un pantalón.
0: Bueno, me dice Cari, excelente descripción de Verónica.
1: Ay, Cari, te quiero tanto. Yo hago lo que puedo, pero me encanta. Y esto que lo que usted le quedó dando vueltas, yo sé, arena y pitón claro.
0: Sí.
1: Bueno, son los tonos tierra claritos, claritos. ¿Me entiende? Tenés que tener un buen básico blanco, negro y ahora sí combinado con dorados y metalizados. ¿Se entiende? Claro. Después vas a usar como base el morado, desde el clarito, el lila clarito, hasta el berenjena, toda esa gama, la que te guste, tenés que tener. Y después con los pasteles empolvados, ahí vas haciendo las combinaciones.
0: Bueno. Pero la base es el violeta.
1: El morado.
0: Bueno,
1: diga las cosas como corresponde. ¿Por qué violeta? Dije morado, del lila clarito al berenjena intenso. Los colores tienen nombres propios.
0: Berenjena intenso. Para mí es todo.
1: Claro, no me diga. Me voy a poner una camisa color cremita.
0: Para mí todo es granate.
1: No.
0: Bueno. Solo lo entienden ustedes, yo no entiendo nada.
1: Bueno, por eso trato de describir de la mejor manera. Cari es una genia con esto.
0: Sí.
1: Y me pasó toda la data.
0: Lila clarito al berenjena intenso.
1: Claro.
0: Casi oscuro, casi negro.
1: No, ¿cómo negro? Morado.
0: Anda a la verdulería y tenés berenjena negra.
1: Pero no es. Estamos hablando, si estamos hablando que la base es el morado, no meta la berenjena negra.
0: Sí,
1: no se haga el pícaro.
0: Renegar un poco.
1: No se haga el pícaro.
0: No, entendí.
1: Bueno,
0: o sea que el protagonista es el morado.
1: El morado, exactamente.
0: Bueno, y después el nuevo neutro.
1: Sí, que no es más el beige, como usted lo conoce, sino que se lo reemplaza.
0: Clarito, cremoso.
1: Sí, popcorn y helado. Sí, sí. Como la base neutra, que tiene que estar en todos los looks, y lo puedes combinar con rojo, verde, violeta.
0: Bueno, y se puede mezclar con los cítricos.
1: Sí, vibrante. No te puede faltar esta...
0: O sea que salís con un morado, un amarillito manteca, le metes una naranja mandarina y un verde lima los zapatos.
1: No es así.
0: Bueno, sí.
1: Bueno, tranquilo. Qué sé yo,
0: lila, lavanda, después, celeste, le metes un durazno abajo.
1: Bueno, ¿qué hace una ensalada de fruta? Déjate joder. La idea acá es ir armando por bloque, ¿me entiendes?
0: Claro, ir combinando.
1: Claro, con bloque de color.
0: Con delicadeza.
1: Claro, un bloque de color que puede ser un pantalón lila más la sandalia roja más la blusa estampada. Otro puede ser pastel más colores cítricos, celeste con naranja, mandarina.
0: Bueno, hay que consultarle a Karina para hacer la combinación perfecta.
1: Claro, en todo caso. Si tenés alguna duda.
0: Podría decir así.
1: Sí, ay, qué miedo.
0: Ella nos envió los ingredientes, ahora nos tiene que dar efectivamente la receta para prepararlo.
1: Es que acá hay mucha imaginación también, bueno, que juega.
0: A ver, tenés un, qué sé yo, un saco de color morado, como dice, ¿sí? Y podés llevar un pantalón amarillo manteca con ese morado.
1: Ay, me mata, me mandó un audio. No entendemos nada.
0: La que mandó un audio es Anita, ¿eh?
1: ¿Anita?
0: Sí, sí, vamos a escuchar a Anita, a ver qué dice. A ver, y cerramos. Dale.
2: Lo que me estoy riendo, porque no los estoy viendo, los estoy escuchando porque estoy en la oficina.
0: Sí.
2: Lo que me estoy riendo, porque la paciencia de Verónica para con Gerardo, no tiene precio.
0: Yo lo entiendo.
2: Por hoy, solo por hoy, tenés el cielo ganado, Vero.
1: Ay, gracias.
2: Está más perdido que turco en la neblina.
0: Sí, desorientado como sordo en un terremoto.
1: Bueno, gracias. Dice Cari que está yendo a cocinar. Está escuchándonos en auto y dice, bueno, menos mal. Gracias, Cari, por el halago. Dice que Vero sabe. Dice que mañana nos va a mandar, mándamelas a mí, Cari, por favor, así las puedo escribir más o menos decentemente. Mañana nos va a mandar fotos de diferentes combinaciones. Así a usted le queda un poco más clara.
0: Claro,
1: así
0: no puedo describir.
1: No arma la ensalada de fruta.
0: Claro, con la berenjena, con la mandarina. ¿De qué estamos hablando? Bueno.
1: Dios. Gracias, Cari, de corazón, pero este beso enorme porque, bueno, estos momentos son muy lindos.
0: A ver, 3 segundos, Dora. A ver.
2: Te juro que pagaría por verles las caras.
1: No, Anita, si hubieses visto mi cara, porque, ¿me entendés? Él te dice, yo dije, bueno, los butter yellow, beige. No, justamente beige, no. El beige tira el marroncito, el color tendencia tira el manteca.
0: Esto es para corroborar, en definitiva, que los hombres somos mucho más simples a la hora de vestir.
1: No, hay hombres
0: dos colores y a otra cosa.
1: No, hay hombres que saben de esto.
0: Bueno,
1: y mucho.
0: Bueno, está bien.
1: Es más. Más allá de lo que tira, y por supuesto que es la tendencia,
0: la gente de Aragón,
1: también se le puede, Iván seguro que nos está escuchando, seguramente algunos de estos outfits, de estos colores y toda esta propuesta que Cari nos acercó, algunas de estas cosas también se pueden tomar con cuidado.
0: Claro.
1: Con cuidado y asesorado por alguien que corresponda. Porque yo le puedo poner a usted una camisa color berenjena.
0: Pero
1: hay que tener cuidado con qué.
0: Claro.
1: ¿Entiende?
0: ¿Qué saco?
1: ¿Qué saco? ¿Qué pantalón? ¿Qué todo?
0: No, o sea, muy complicado. Muy complicado. Me quedo con el marrón y el verde de Aragón y ustedes arréglense con estos colores.
1: Nosotras,
0: que
1: entonces,
0: aquí
1: lo vamos a describir así.
0: Sí.
1: Ustedes esta temporada van a ser todos árboles.
0: Sí.
1: De diferentes especies.
0: Sí.
1: Y nosotras vamos a ser todas frutas.
0: Claro. Bueno, tengo otro mensaje ya para ir cerrando. A ver, a las 12, 13 minutos.
3: Pero, te estoy escuchando. Si lo dejas vestirse solo a Gerardo, va a salir vestido como Pedro Navaja, imagínate vos. ni noción de combinación de colores. Pero no importa, te banco, Gerardo. Ponete lo que vos te parezca.
0: Gracias, Turco. Pedro Navajay, viene.
1: ¡Ay, me muero!
0: Rubén Mala dice Willy Colón.
1: Menos mal que está la diosa de Nina que lo viste y lo asesora.
0: Sí, no, eso es un desastre. Bueno, eso es un desastre en todo. ¿Qué voy a hacer?
1: Bueno, recuerde. Sí. Para el Día de la Madre, para los acontecimientos, cuando le regale algo a Nina, recuerde, morado. Entre el lila claro y el berenjena oscuro.
0: Bueno, por ahí tengo berenjena, mandarina, durazno.
1: Termina yendo a la verdulería, sí, este pelotudo.
0: Voy a la verdulería.

0: Bueno, claro, toma, arreglaste. ¿Te das cuenta? ¿Qué sé yo? Bueno.
1: Ay, Dios, lo mata. Ay, Anita, la verdad que es dificilísimo este trabajo, ¿eh? Hoy necesito.
0: ¡Qué grande!
2: Pero por favor.
1: Por ejemplo, acá también, entre lo que sí y. A ver, vamos a tomarle. ¿Qué sí? Lo que dijo Cari.
0: Sí.
1: Entonces, ¿qué no para esta primavera-verano?
0: Ah.
1: ¿Qué no?
0: ¿Qué no debe usarse?
1: ¿Qué no debe usarse?
0: Bueno.
1: ¿Te pregunto?
0: No, no tengo idea.
1: Bueno, piense un poquito. ¿Qué no?
0: De todos los colores que no están en esta gama. No debe usarse.
1: No sea tan bol... No, por ejemplo, evidentemente, según lo que la información sí. que nos han acercado, no a, por ejemplo, al fucsia.
0: Ah, claro.
1: Este, al qué sé yo, a los colores estos, no me sale el nombre, si me están escuchando. El fucsia, por ejemplo, no va a ser la base de este verano, que sí lo fue, no sé si la temporada pasada o la otra. Bueno. Todas estamos de fucsia. Bueno, no lo va a ser. Así que toda esta ropa fucsia, poner un costadito del guardarropa que este año va...
0: El morado.
1: El morado. Sí. El lila, que era un color que quizás no le dábamos tanta bolilla, no le dábamos tanto crédito. Bueno, vuelve el lila. Bien. Estos rosas, tranqui, que también en algún momento estuvieron muy de moda y después los desechamos, bueno, a desempolvar cajones y a volver a recuperar esos colores que también nos vienen bien.
0: A mí me encantó lo de popcorn yellow, que sería pororó amarillo.
1: Porque son los colores como en la pinturería.
0: O yellow creamy, o sea... Crema amarilla.
1: Bueno.
0: Sí. Se usa como base neutra.
1: Claro.
0: Y después le pones un saquito morado arriba. Bueno, sí, entiendo eso.
1: Entiende lo que puede.
0: Bueno. Después, en todo caso, que nos mande.
1: A ver, sí, mañana me manda fotos. Mañana me va a mandar fotos de diferentes...
0: Para ver las combinaciones.
1: Sí, de diferentes combinaciones, así usted tiene un poco más claro el momento, por ejemplo, de, como le digo, obsequiar la Nina algo y no mete la pata. Y en vez de ir a la verdulería, este, bueno, va a...
0: Lo de claro,
1: y que le dice directamente...
0: soluciona todo.
1: Exactamente. Bueno, muy bien. Tal cual.
0: Listo. 12-15 minutos, ya hablamos demasiado.
1: Ay, pero estuvo muy bien.
0: Estuvimos en la pasarela y la gente muy enganchada con esto.
1: Me encanta, me encanta.
0: Sí, seguro, está muy bien, por otra parte. En realidad uno se pone lo que tiene, en definitiva.
1: No, bueno, pero si vas a comprarte algo, para que tengas en cuenta, para esto está bueno. Porque claro, obviamente que no vas a tirar todo el guardarropa del año pasado. Pero bueno.
3: Arrégate un poquitito, bañate.
0: Eso es fundamental.
1: Ay, tío. Menardi,
4: me parece decadente esta discusión. No,
0: sí, totalmente.
4: No. Una solicito, si todos estamos de acuerdo, ay, que nos pongamos a trabajar, porque para eso nos pagan mucho, poco o la mitad.
1: Bueno, escucha, Milagro. Sí, por ejemplo, quien debe tener muy claro todo esto es Carla Boydi.
0: Ah, que viste maravillosamente.
1: Que está siempre.
4: Es una cuestión de respeto.
1: Claro, de respeto por la moda.
0: Va impecable el consejo.
1: Impecable, pero siempre aparte de
5: no es que... ahora.
1: Sí, Carla puede farmear ahora.
0: Sí, claro.
1: Chicos.
0: Que sí. Claro que sí.
1: Sí,
0: claro
1: ¿sí?
0: Que
1: ahí sí. Está. Mira, claro, Carlita sí puede farmear ahora.
6: Muy bien. Adhiero en un todo.
1: Bueno,
6: muy
1: bien, concejal, y vos, Juan, gracias. Acordate, Juan es petizo, así que si se pone un pantalón marrón y un suéter verde, por ejemplo.
0: Y no
1: un
0: sé.
1: Arbustito. Como usted, un arbustito.
5: El nivel de irresponsabilidad.
1: No, Juan, lo digo con todo. No, pará, lo digo con respeto. Digo por la altura. Después, Menardi, ¿qué? Un algarrobo, un qué sé yo, qué árbol es gigantescamente grande y obeso.
0: No me hagas hablar.
7: Yo puedo creer.
1: Sí, te juro.
0: Uno es una especie de arbusto.
1: Usted es un arbustito, un ligustrín.
0: Un ligustrín.
1: Ligustrín.
8: En el comunismo, todos tienen que tener el pelo chicharrón.
1: No,
0: ¿qué tiene que ver el pelo?
1: No, el pelo no tiene nada que ver. Escúchame. Entonces, Menardi, vos sos un árbol grande.
9: Dale, ¿qué? ¿No te gusta?
1: Sí. qué sé yo, depende.
0: Bueno, vamos, 12:19, Santoral.
1: Ay, ya cerré todo, mire, lo voy a buscar de acá. Bueno,
0: Santoral.
1: Me olvidé del Santoral porque la verdad no tenía pensado.
0: Habida cuenta de esta descripción realmente maravillosa.
1: ¿Qué hizo? Sí, sí, pero mañana.
0: Bueno, gracias, gracias a Iván Cortés, sí, de Aragón y a Karina.
1: A Cari, divina, me encanta.
2: Son dos temas distintos.
1: ¿Sí? No son tan distintos.
0: Dos allanamientos en Rafaela por un robo en Córdoba, secuestraron dinero y detuvieron a un joven. Esta información en último momento en Rafaela informa. Otro de los títulos del día, los Juegos Sudamericanos también generan oportunidades laborales en Rafaela. Maravilla Martínez destacó la inversión y el legado deportivo de los Juegos Sudamericanos. Saladía y Maravilla, el ex campeón mundial embajador deportivo de Santa Fe, valoró la infraestructura desarrollada por el gobierno provincial y el impacto laboral de la competencia. También dejó un mensaje para los atletas: que lo den absolutamente todo, que no se guarden nada, dijo. Salí de ahí, Maravilla. Lo tenían arrinconado y el relator pegó el grito. Salí de ahí, Maravilla. Bueno. Hay una... dice, el futuro del invencible Rafaela bajo la lupa, piden conocer quién lo administrará y cuánto costará utilizarlo. Un proyecto presentado en el Consejo Municipal solicita precisiones sobre el destino del estadio después de los Juegos Sudamericanos. La iniciativa también apunta a esclarecer las condiciones del recital de la conga anunciado para el 31 de octubre y las autorizaciones necesarias para su realización. Este es un pedido de la Libertad Avanza. Mañana vamos a tener gente de la conga. También Rafaela busca reconocer a Oreste Berta como rafaelino distinguido. El Ejecutivo Municipal elevó al Consejo un proyecto para homenajear al histórico preparador de motores nacido en nuestra ciudad. La iniciativa destaca su trayectoria en el automovilismo, sus aportes a la innovación tecnológica y su contribución a proyectar el nombre de Rafael a nivel nacional e internacional. Y está muy bien. Hubo cambios en la circulación. 4 arterias tendrán sentido único desde este jueves, así que a tener en cuenta ese detalle. Las modificaciones comenzaron a regir el 10... y alcanzarán la colectora de la 34 y calles Viamonte, México y Los Lirios. El objetivo es ordenar el tránsito y mejorar la circulación del sector. Tendrán única mano. Y quedó sin efecto el pedido de paradero de un adolescente de 14 años en Rafaela. Lo comentábamos ayer. La joven era buscada desde la noche anterior en un móvil de Nagur. La encontró mientras circulaba por la vía pública. Dio aviso a la policía, a su familia, y posteriormente se cumplió con la revisión médica de rigor. Bueno, terminó bien, afortunadamente, porque la madre se mostró muy preocupada por la desaparición de la joven. 12:22 minutos, Santoral.
1: Bueno, Santoral, hoy viene complicado, así que atentos, chicos. hoy es San Auberto.
0: ¿Auberto?
1: Sí. Santa Metrodora. Metrodora. San Nemesiano.
0: Oh.
1: San Sos...
0: Pará. No, San Nemesiano.
1: Nemesiano, sí. No, ¿y Metrodora? San Sóstenes.
0: ¿Sóstenes?
1: Sí.
0: Mira. Dios.
1: San, acá no digas nada, porque mi papá tenía una tía que se llamaba.
0: No es San Sóstenes.
1: No. Yo lo leo con... Mire, Sóstenes. No, porque dice Sóstenes. Está bien.
0: Sí.
1: Lo leo bien, leo. Tiene el acento. Correcto, Sóstenes.
0: Sí.
1: Mi tía tenía mi papá tenía una tía que se llamaba así, mire, Santa Pulqueria.
0: Pulqueria.
1: Sí, la tía.
0: ¿Qué Pulqueria?
1: La tía Pulqueria, me acuerdo. Y San Nicolás.
0: Bueno, Nicolás, hay un montón.
1: Nicolás tenés para saludar, sí, seguramente.
0: Nico Asensio, por ejemplo.
1: Bueno.
0: Bueno, dale. Ya que lo tenemos a mano. ¿Listo?
1: Sí.
0: Ya está.
1: Sí.
0: Nos fuimos. Gracias a todos por acompañarnos.
2: No le des el micrófono, me tiene harto.
0: Si Dios quiere, mañana a las 7 un poquito más estaremos aquí.
2: ¿Qué? Te lo pregunto, digamos, tal vez vos me tenés que dar la respuesta, no yo.
0: No, ya está la respuesta. Nos fuimos.
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1: Hablando de la comida japonesa, sin lugar a dudas, su plato más conocido a nivel internacional es el sushi, del cual existe una infinidad de variaciones en el Japón. Otro de

0: Buenos días, bienvenidos a un nuevo video. Estamos en el camping Las Rositas, en la ciudad de El Bolsón, provincia de Río Negro, sobre la Ruta 40. Un lugar maravilloso que ya te lo voy a mostrar. Y desde acá vamos a comenzar a conocer un poco más de la ciudad de El Bolsón. El camping Las Rositas es un espacio muy agradable si estás dispuesto a pasar unos días en El Bolsón. Es muy prolijo, baños impecables, seguro y muy, pero muy tranquilo. ¿A dónde estamos? Aquí, al pie del Cerro Piltriquitrón. Y al pie de ese cerro está la bonita localidad rionegrina de El Bolsón.
1: La ciudad de El Bolsón tiene la particularidad, como muchas otras, que es atravesada por la Ruta 40. Y en este momento estamos entrando a la ciudad en dirección sur-norte, como si estuviésemos viniendo del lago Puelo. La ciudad esta está rodeada de montañas que le dan un marco único y magnífico. Y a pesar de las escasas nevadas que hubo, en los picos más altos de la cordillera podemos ver alguna acumulación de nieve aún. El Bolsón es una pintoresca ciudad, siempre muy llamativa por sus espacios verdes bien cuidados, sus plazas con variadas especies de árboles y arbustos, y detalles que la hacen muy pero muy atractiva. Esta ciudad es otra de las ciudades turísticas patagónicas que ha tenido un gran desarrollo poblacional también, y como hablábamos en el video anterior, también ha sufrido ese crecimiento sin planificación adecuada, que evidencia que en algunos sectores de la ciudad tenga un gran desorden urbanístico, por llamarlo de alguna manera, pero como te decía, no es solo acá en El Bolsón, ocurre en otros puntos turísticos también, como Mar del Plata, Bariloche y otros tantos lugares, ¿no? Lo que no podemos negar es que El Bolsón es una ciudad que merece ser descubierta y que tiene muchísimo para hacer.

En el extremo suroeste de la provincia de Río Negro nos encontramos con la ciudad de El Bolsón, acá en la Patagonia Andina. El gentilicio es bolsonés o bolsonesa. Esta es la ciudad más importante de la comarca andina del paralelo 42. Se denomina así a esta microrregión que se extiende también en la provincia de Chubut, con el lago Puelo, el Hoyo y con paisajes también deslumbrantes y con una importantísima actividad turística. Como es costumbre, varios días a la semana acá en esta ciudad se lleva a cabo una feria en la plaza principal, donde artesanos y emprendedores ponen a disposición de los paseantes sus productos y su arte. Y podés encontrar desde mermeladas caseras hasta obras de arte en hierro y madera, pasando por tejidos, stickers, juguetes de madera y mucho, pero mucho más.

Mientras paseamos por el Bolsón, le mandamos un gran saludo a Tino de Quilmes, porque el día 6 de noviembre cumplió años, así que te deseamos, Tino, que hayas pasado un excelente día.

Estamos en la plaza principal del Bolsón, el lugar donde se hacen todas las ferias. Hoy hay una feria también, porque ahora se hace martes, jueves, sábados y domingos. Y los viernes creo que también, no estoy seguro. Pero bueno, en el lugar del Bolsón donde te pares, siempre tenemos como marco de referencia el Cerro Piltriquitrón, que es el que tenemos ahí detrás nuestro. Y acá en pleno centro del Bolsón nos encontramos con esta bonita obra emblemática ya de este lugar que se llama Despertando Raíces.

0: que ese día se reunieron un grupo de lugareños y resolvieron formar una especie de organización administrativa y política que funcionó como una comisión de fomento del
1: lado de Bariloche por la ruta 40. Lo primero que tenemos que atravesar para ingresar a la ciudad es el río Los Repollos, un hermosísimo río de aguas cristalinas que atraviesa toda la ciudad del Bolsón.
0: Ahora estamos ingresando a El Bolsón también por la ruta 40, pero de norte a sur, es decir, como si estuviésemos viniendo de Bariloche, del Foyel, de toda esa zona. Esta ciudad, como te decía, tiene la particularidad de ser atravesada por la ruta 40 y eso hace que tenga en su zona céntrica un fluido tránsito de camiones también que circulan en ambas direcciones. A mí me encanta que las rutas pasen por los pueblos, que no se hagan circunvalaciones esquivando el casco urbano, porque eso le quita vida al pueblo. Se construyen estaciones de servicio fuera de la ciudad y la gente pasa por la ruta sin descubrir el verdadero sentido del viaje, que es ir viviendo cada pueblo y descubriendo qué se hace en esos lugares, descubriendo una mermelada con frutos típicos, una comida con sabor a pueblo y el saludo cálido de los habitantes. Por eso hay que hacer obras que nos acerquen, que nos unan y no que nos alejen, porque el turismo nos necesita.

Estamos en una de las callecitas céntricas de El Bolsón, este sector de esta calle que se hace peatonal frente a la iglesia, que ahora ahí la vamos a ir a mostrar un poquito. Y es muy, pero muy bonito también, ¿eh? Es un lugar donde vienen el turismo también a almorzar, a cenar y a disfrutar estos paseos tan, pero tan lindos de este pueblo tan pintoresco.

Paseando por el Bolsón me encontré con un grupo muy simpático de personas de Ayacucho y de Tandil que estaban disfrutando y con muchos de ellos nos conocíamos por las redes. A mí me encanta ver gente disfrutando los viajes y de la forma que ellos lo estaban disfrutando, que es, la verdad, envidiable. Aprovecho para hacer un paseo por la feria tan característica de El Bolsón, donde podés encontrar verdaderos artistas que ofrecen sus productos y todo en un ambiente de muy, pero muy buena onda. Acá, esta zona, hace unos 14.000 años, recién pudo ser ocupada por humanos, ya que en esa época se comenzaron a retirar los hielos que lo habían invadido durante la última glaciación, hace justamente 14.000 años. Según estudios rupestres que se llevaron a cabo acá en la comarca andina, nos indican que hace unos 11.500 años ya había humanos acá en la zona. Justamente la actual región de El Bolsón tiene como antecedentes antropológicos las etnias mapuche y tehuelches. Los primeros en llegar acá fueron los tehuelches, que eran cazadores y recolectores y nómades por cuestiones climáticas. No se sabe mucho anterior al siglo XVI de esta etnia, pero sí se sabe que a partir del proceso de araucanización fueron fuertemente influenciados por los mapuches, con culturas mucho más sólidas, y a partir de ahí fue ganando terreno, a veces en forma pacífica y a veces mediante guerras expansionistas. Luego vino lo que ya sabemos de la campaña del desierto, y hoy es poco lo que queda de esa rica cultura ancestral de nuestros originarios.

Ahora vamos a hacer un paseo por una ruta que la verdad no pude saber qué número tiene, pero sales de donde está el control policial sobre la 40 como viniendo de Bariloche y hace un hermoso recorrido por zonas rurales, una ruta hermosa que pasa por Cascada Escondida, Mallina Ahogado y sale nuevamente a la 40 a unos 30 kilómetros de la ciudad.

Acá en esta toma podemos observar los efectos devastadores que producen los incendios forestales que ocurrieron hace muy poco tiempo. Solo pensar la cantidad de años que tardará en recuperarse te amarga. Pero bueno, de todos modos, si andás por el Bolsón, te recomiendo hacer el recorrido por esta ruta que tiene unas vistas excelentes. La economía zonal se fue gestando a partir de vendedores sirio-libaneses, a esos que llamaban los turcos, que eran los mercachifles que a principio del siglo recorrían comprando y vendiendo mercaderías y llegaban hasta Jacobacci en tren y después en carruajes venían para el sur.

Aprovechando la estadía en la localidad de El Bolsón, vamos a conocer también Lago Puelo. Lago Puelo es otra de comunidad de aquí, de la misma comarca, digamos. Si bien están en provincias diferentes, porque Lago Puelo está en Chubut y El Bolsón está en Río Negro, están muy conectadas, es como una gran comunidad integrada turísticamente y comercialmente también. De hecho, tiene un camino. Nosotros ahora vamos a ir por la ruta 40, pero también hay una avenida interna que te lleva de una localidad a otra. Así que vamos a ir a conocer ese bonito lugar que yo ya estuve, pero bueno, está bueno venir a ver cómo está después de un tiempo.

El recorrido por la 40 desde el Bolsón al ingreso al Lago Puelo ya constituye un paseo en sí mismo y es un deleite visual las montañas nevadas, las flores, los pinos y que podamos disfrutarlo porque lo tenemos acá nomás, en Argentina. Y luego el ingreso al Lago Puelo también es por una hermosa ruta que va descendiendo, pasa por la localidad y llega hasta orillas del lago.

Mientras nos vamos acercando al Lago Puelo, aprovechamos para mandar un agradecimiento muy especial y un saludo a los colaboradores Jorge Daniel Roig, Alberto y Marisa de Bariloche, Alfredo Lizarraga y Daniel Alcides Ferrari.

Estamos dentro del departamento Cuyamén, al noroeste de la provincia del Chubut, y muy cerca del lago que le da el nombre también a este pueblo. El gentilicio de este lugar es puelense. Los primeros inmigrantes que vinieron a este lugar fueron chilenos y luego gran cantidad de inmigrantes europeos. Algunos de esos inmigrantes europeos ya estaban establecidos en Chile, pero se vinieron para acá buscando mejores pasturas y mejores tierras para el ganado también. En sus comienzos, la presencia del Estado argentino acá en toda esta zona era bastante difusa, por lo que los primeros habitantes se contenían unos a otros comerciando entre ellos y algo también con Chile a través del Paso Puelo. Este lugar sigue creciendo con inmigración interna desde distintos puntos de Argentina, debido a que el turismo le ha dado una importante dinámica de crecimiento y posicionó a este lugar como uno de los más importantes de la Patagonia.

0: Y acá en este lugar hacemos oficialmente el ingreso al Parque Nacional Lago Puelo, un maravilloso lugar que no podés dejar de conocer. Estamos en la provincia del Chubut y este parque conserva más de 27.000 hectáreas de la ecorregión de bosques patagónicos. Este lugar es una especie de transición, digamos, entre el bosque andino patagónico y la selva valdiviana. El parque este data del año 1971, que en principio se creó como área protegida independiente.
1: Bueno, ya estamos literalmente a la orilla del lago Puelo, este preciosísimo lugar que fíjense ustedes qué lindo que está, qué bien preparado todo para el turismo. Yo este lugar lo conocí hace más de 35 años atrás, cuando nada de esto, nada de esta costanera, ni del estacionamiento que vimos a la entrada, todo eso, nada existía. Vos llegabas libremente acá, te acomodabas a orilla del lago, armabas tu carpa, tu campamento, tu casilla y te quedabas y bueno, y disfrutabas de otra forma. Amigos, como les contaba recién, estoy acá a orillas del lago Puelo, un lugar que me genera muchos recuerdos porque, como te decía, lo conocí hace como 40 años este lugar y bueno, ha cambiado, está muy lindo y justamente acá me encuentro con Maxi de Náutica Puelo SRL, que muy generosamente me ha invitado a compartir con ellos un paseo por el lago. Así que se los voy a presentar porque es una persona, ya lo acabo de conocer y ya me di cuenta que es una persona que le interesa el turismo y que, bueno, que está muy comprometido con su tarea. Maxi, un gusto saludarte, ¿cómo estás?
2: Un gusto, Gino, la verdad que un gusto tenerte acá de vuelta porque como conversamos, vos ya conocías este lugar. Exactamente. Pero cuando te vi dije, nada, Gino tiene que venir con nosotros a navegar un ratito, así que gracias por visitarnos, en serio.
1: No, no, por favor. Para contarle a la gente, Náutica Puelo tiene salidas todos los días, ¿cómo es el funcionamiento?
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1: Buenísimo. Bueno, así que invitamos a toda la gente a que venga acá al Lago Puelo, porque yo hace un rato cuando venía paré en la mitad del camino acá entre Bolsón y Lago Puelo y le decía que si bien son localidades diferentes, provincias diferentes, es como una comunidad de que está unida por el turismo y por el trabajo mancomunado de la gente.
2: Exacto, es parte de lo que llamamos Comarca Andina del Paralelo 42, todas las localidades aledañas, y Lago Puelo tiene mucho para hacer, el Bolsón también, el Hoyo también, mucho para recorrer. Invitamos a todos los turistas que vengan, que los vamos a recibir con lo mejor de nuestro servicio.
1: Pero bueno, muchísimas gracias, muchas gracias Maxi, y bueno, invitamos a la gente a que venga a hacer la excursión embarcado acá con Náutica Puelo SRL, que están todo el año.
2: 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Como decimos siempre en nuestros videos, el patio de nuestra casa.
1: Buenísimo. Bueno, amigos, muchas gracias. En un par de minutitos estamos disfrutando este hermosísimo paseo por el lago Puelo, uno de los lagos hermosísimos que tiene nuestra zona andina argentina.

0: Ahora sí, ya nos disponemos a disfrutar de este paseo embarcado que siempre resultan tan atractivos y donde tanto se aprende también. Así que la hermosa embarcación Río Arrayanes nos está esperando.
1: Bienvenido Gino, bienvenido a la Arrayanes.
2: Hola Maxi, ¿cómo estás? ¿Todo
1: bien? Espectacular, bueno, espectacular.
2: Muchas gracias.
0: Ni bien subimos, nos encontramos con una confortable embarcación con cómodos asientos y por supuesto Maxi nos da la bienvenida. Nos cuenta que iremos viendo a través del recorrido con la mejor onda y su relato e información constituyen sin duda otro de los atractivos del viaje, porque se nota la pasión y el conocimiento. Se hacen todas las maniobras para salir del puerto y ya en breves segundos estamos navegando en pleno lago Puelo.

0: acá haciendo la excursión en el río Arrayanes de Náutica Puelo SRL. Me encuentro con un amigo de Mendoza, de Guaymallén. Hola, ¿cómo estás?
1: ¿Cómo le va, Lino?
0: Un gusto saludarte,
1: ¿eh? Aquí estamos, mirá. Después de tantos años, tantos kilómetros, nos volvemos a encontrar acá.
0: Pero mirá vos, qué bueno. Qué lindo que está. Está un agua quietito acá,
1: ¿no? No, pero está hermoso.
0: Está hermoso. Así que bueno, un gusto saludarte y que disfrutes mucho el viaje.
1: Y bueno, vos también. Disfrutes de tu vida. Y todo lo que haces es muy lindo. Y me atrapa mucho estos videos, todo eso, porque voy conociendo muchas cosas que no alcancé a conocer, por más que viaje.
0: Seguramente, bueno, muchas gracias.
1: Bueno, ya voy a discutir todo este video mío con las amistades para que te sirvan también, ¿no?
0: Buenísimo, bueno, muchas gracias, Gracias. Bueno, esto es lo que tienen los viajes de lindo, te vas encontrando con gente, igual que me encontré con Maxi acá de Náutica Puelo SRL, que fue tan generoso.

Mientras Maxi nos sigue ilustrando con su conocimiento, vamos moviéndonos de un lado a otro dentro de la embarcación tratando de obtener las mejores tomas de este paseo que promete ser maravilloso, ya que no sabes a dónde mirar, porque todo es atractivo, desde el color del agua, los acantilados rocosos que bordean el lago, o las lejanas montañas nevadas, o los pinos esos que crecen en la ladera de los acantilados en plena roca. He tenido la suerte de hacer varios paseos embarcado por varios lagos del sur, como el Nahuel Huapi en distintos lugares, el Lácar, el Lago Frías, pero no me imaginaba la belleza de este paseo, ya que desde el muelle de donde zarpamos, ni te imaginás con todo lo que te encontrarás.

Este, sin dudarlo, es uno de los puntos turísticos más relevantes de la comarca andina del Paralelo 42. Y si bien estamos rodeados de montañas, acá en este lago estamos en uno de los puntos más bajos de la cordillera, a tan solo 200 metros sobre el nivel del mar. Más o menos a mitad del recorrido nos encontramos en un entorno maravilloso con un puesto de Gendarmería Nacional, ya que estamos bastante cerca del límite con Chile y donde este lago desemboca hacia el Pacífico a través del río Puelo por territorio chileno. 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

Acá ya estamos en el lugar donde el lago Puelo desemboca sus aguas hacia el Océano Pacífico a través del río Puelo después de cruzar territorio chileno. Originalmente este Parque Nacional Lago Puelo, allá por el año 1937, fue un anexo del Parque Nacional Los Alerces y al estar este en un sitio privilegiado de altura y de climas, hace que sea el cobijo de muchísima variedad de especies de plantas y en cuanto a la fauna, este parque resguarda el huemul como uno de los principales de las principales especies, que es un ciervo nativo en gran peligro de extinción, del cual ya hay muy pocos ejemplares.

0: Y así, entre charla y charlas, más las amenas explicaciones de Maxi, el tiempo se pasó volando y la verdad te quedás con ganas de más. Y nos vamos acercando al final del paseo, así que gracias Náutica Puelo y recomendamos conocer esta maravilla de nuestra Patagonia. Hola amigos, bueno, estaba saliendo acá del lago Puelo donde hicimos esta hermosísima excursión embarcado y me encuentro con unos motociclistas que estaban, dos parejas de motociclistas que estaban ingresando acá al lago Puelo, obviamente de chusma me tuve que parar y me encuentro con que son de dos agrupaciones diferentes. Así que, bueno, me decís cómo es tu nombre y tu agrupación.
1: ¿Qué tal? ¿Cómo te va? Un gusto poder conocer a la Hermandad Motociclista, ¿no? Un placer.
2: Buenísimo.
1: Nada, mi agrupación es de Rincón de los Sauces, Neuquén. Somos de... la agrupación se llama Linaje Escogido. Somos una moto agrupación. Así que andamos de paseo por Bariloche y bueno, con los hermanos de Shadow Rider nos invitaron a conocer Lago Puelo. Acá estamos.
0: Buenísimo. Bueno, ¿y tu nombre?
3: Joana.
0: ¿Siempre lo acompañás también?
3: No, hace poquito que me he pegado a subirme a la moto, pero bueno, ahí vamos, de a poquito conociendo.
0: ¿Y qué me contás de la experiencia de viajar en moto?
3: Está buenísimo.
0: ¿Te gusta?
3: Sí, buenísimo.
0: Bueno, buenísimo. Así que bueno, les deseo lo mejor y por muchos viajes más.
1: Bien, ¿eh? Buena ruta y suave viento.
0: ¿Ustedes viven en Rincón de los Sauces?
1: Vivimos en Rincón, sí.
0: Ajá. Bueno, y así que ahora vamos a presentar a los amigos de Bariloche también, entonces. Bueno, y acá estamos con la gente de Shadow Moto, ¿cómo
3: Shadow
0: es?
3: Rider.
0: Shadow Riders. Así que, ¿cómo es tu nombre?
4: Marcelo, presidente del club.
0: Ah, mira vos, tenemos el orgullo de estar con el presidente del club, ni más ni menos. Y la compañía.
3: Joana también, como Joana del linaje. ¿Vos? Es Joana de Shadow.
0: Ah, ¿vos sos de allá?
3: No, yo soy de acá de Shadow igual.
0: Ah, está bien. Bueno, ¿y qué tal la experiencia de recibir a los amigos y sacarlos a pasear?
4: No, es lo que siempre hacemos. Siempre recibimos gente, siempre tenemos gente en casa. El ambiente motero es único.
0: ¿Vos vivís en la ciudad de Bariloche?
4: En la ciudad de Bariloche.
0: Ah, buenísimo. Bueno,
4: che, hace muchos años que viajamos con ella.
0: Mirá qué lindo.
4: Ella es la vicepresidenta del club.
0: Ah, mira vos. Así que bueno, les deseo lo mejor. Muchas gracias por los calcos que me dieron. Y bueno, por muchos más viajes, muchos más motociclistas en la ruta. Y que sigamos disfrutando esto que tanto nos gusta.
4: Es la pasión. La dos ruedas de la pasión.
0: Totalmente. Bueno, vos también obviamente sos fanática de las motos.
3: Sí, yo ando en mi moto. Salimos los dos viajando siempre.
0: Ajá.
3: Anduvimos por
0: ¿Y ahora dónde dejaron las motos?
3: Por allá.
4: Están en Mali.
3: Por allá quedaron.
0: Bueno, si pudieran haber venido acá, meterse adentro, no hay problema.
3: Sí.
4: Pero dijimos, salimos al auto porque el clima estaba muy
0: cambiante. Salieron en el auto. Ah, bien.
4: Y nos vimos el auto hasta acá, dijimos, vamos hasta Bolsón. Y bueno, ya que estábamos acá, vamos hasta Puelo.
0: Buenísimo.
4: Y ahí pegamos la vuelta.
0: Espectacular. Bueno, chicos, muchas gracias. Gracias,
3: Un placer.
0: Bueno, muchas gracias. Muy buenas rutas y buenos viajes para todos.
3: Saludos a
0: todos. Gracias. Y después de este encuentro casual con motociclistas de dos agrupaciones diferentes, unos de Bariloche, otros de Rincón de los Sauces, dejamos el Parque Nacional Lago Puelo para hacer otro pequeño recorrido y ver de qué forma ha crecido esta localidad en la que observamos un importante movimiento comercial, con importantes negocios y también una gran cantidad de ofertas de operadores turísticos, muchas cabañas, camping y hotelería para todos los gustos y para todos los bolsillos. Así que una parada acá en el Lago Puelo siempre viene bien.

0: Antes de dejar Lago Puelo, vamos a ir a conocer un bonito lugar a orillas del Río Azul, que es justamente la Pasarela del Río Azul. Un lugar que es muy concurrido por las familias locales y también visitantes para pasar el día en un espacio rodeado de naturaleza con unas vistas maravillosas. Acá en este lugar no solo vas a poder disfrutar en familia este balneario, sino que además hay mucha actividad de caminatas por la montaña de diferente duración y de diferentes grados de dificultad. Este Río Azul, que es atravesado por esta pasarela, nace en el Bolsón, entra a la provincia de Chubut y desemboca en el Lago Puelo.
1: Amigos, como les venía mostrando recién, estoy acá en la pasarela del Río Azul, en Lago Puelo. Y bueno, como siempre les digo, los viajes, los lugares te generan muchas sorpresas. Y bueno, y esta no es la excepción, porque miren lo que me acaban de regalar. Miren, una gorra de Malvinas, y no cualquier persona me regaló una gorra de Malvinas. Me la regaló un excombatiente de las Malvinas. Me acaba de hacer de regalar esto y me llena de emoción. Así que estoy acá con quien me hizo este regalo, Osvaldo Duamante. ¿Cómo estás, Osvaldo? Un ciclista también de acá del pueblo, oriundo de Comodoro Rivadavia, pero está viviendo acá en Lago Puelo. Hola, Osvaldo, ¿cómo estás?
2: Bien, bien, andaba...
1: Un gusto saludarte y muchísimas gracias por esto, muchísimas gracias.
2: Bueno, sí, y ver la moto, bueno, yo tengo moto también, pero ya me voy a largar para viajar igual.
1: Está bien.
2: Así que en algún momento nos vamos a cruzar y...
1: Seguramente que nos vamos
2: a tener que cruzar, sí.
1: Nos vamos a cruzar.
2: Hoy ando en bicicleta.
1: Ahora veo que andás haciendo deporte.
2: Sí, bicicleta.
1: Súper deportista el tipo.
2: Sí, sí.
1: Así que... Che, qué bueno. Bueno, muchísimas gracias. Una emoción muy grande y un orgullo muy grande para mí recibir este presente tuyo, que la verdad que me llena de satisfacción.
2: Lo mismo para mí, con los gestos que vos me hiciste para poner en mi moto, para mí igual fue algo muy lindo, muy emotivo.
1: Bueno, muchas gracias, Osvaldo, y nos estamos viendo próximamente. Bueno. Gracias. Bueno, amigos, estas son las cosas lindas que tienen los viajes, ¿eh? Esto es lo lindo de los viajes, además de los paisajes y todo, es la gente maravillosa que uno se encuentra.
0: Hoy cuando vinimos al Lago Puelo lo hicimos por la ruta Nacional 40 y ahora que estamos regresando a El Bolsón lo hacemos por la ruta 16, que es como una avenida que a través de hermosas chacras productivas une dos provincias y dos hermosos pueblos.
1: Amigos, hasta acá llegamos con el video de hoy. Espero que les haya gustado conocer algo del Bolsón, algo del Lago Puelo. Espero que hayan disfrutado tanto como lo disfruté yo. Y están absolutamente todos invitados, tanto al Bolsón como al Lago Puelo, que es una comarca turística integrada que bien vale la pena visitar. Así que no se olviden de suscribirse a mi canal para poder seguir viajando juntos por Argentina. Nos vemos en un próximo encuentro. Muchas gracias.
0: Nuevo video. Llegamos a la ciudad de Trevelin. Seguimos disfrutando del oeste chubutense y toda su maravillosa propuesta.
1: Estamos en otro de los ingresos a la ciudad de Trevelin, pero esta vez por la ruta 259, que también viene del lado de Esquel.

hermosísimo trayecto este que viene del lado de Esquel hacia Trevelin. Realmente fantástico. Toda la zona cordillerana de Chubut es muy, pero muy bonita, ¿eh?

En el departamento Futaleufú nos encontramos con la localidad de Trevelin, al noroeste de la provincia del Chubut. Trevelinense es su gentilicio y esta ciudad fue fundada en el año 1885 por Daniel Evans. Una de las características de este lugar es que es base operativa del Plan Nacional del Manejo del Fuego. También es famosa porque en el año 1902 se firmó el plebiscito donde los colonos galeses se manifestaron a favor de la soberanía argentina en el conflicto limítrofe con Chile. Este lugar fue el núcleo de la colonia argentina de origen galés y tiene una muy interesante historia de los rifleros que ya te contaré. Llegaron hasta acá los galeses buscando expandirse, expandir su zona de producción y crecer económicamente.

0: El primer molino harinero fue el molino Andes, que estaba acá en el casco urbano y que luego vamos a ir a visitar, porque ahora funciona un museo ahí. Ese molino fue el más grande y el más importante de la zona, y eso hizo que le diera el nombre al pueblo, ya que Trevelin en idioma galés significa pueblo del molino. Cuando Evans muere a los 81 años, la industria harinera comienza a decaer lentamente y en 1953 no quedaron molinos en la zona. Trevelin es sin dudas un importantísimo centro de actividades turísticas y deportivas, como por ejemplo la pesca, y con un turismo en pleno ascenso. Y cuenta también con muy buena capacidad hotelera. Pero acá también se cultivan cereales, alfalfa, se practica la ganadería, hay algunas empresas madereras y también frutas finas. Trevelin tiene viñedos, también tulipanes, y estos últimos convocan gran cantidad de visitantes. Trevelin es paisajes, cultura y producción. Seguimos recorriendo esta hermosísima ciudad que tiene una muy bonita plaza, y en la misma plaza está la oficina de turismo, y en la parte superior de la oficina de turismo nos encontramos con una escultura del dragón rojo realizada por el artista Tomás Schinelli. Con relación al dragón, hay una leyenda que nos cuenta de un feroz combate entre dos bestias mitológicas, un dragón rojo y un dragón blanco. El dragón rojo encarnaba el bien y la lucha por sus tierras, y el blanco era el mal. Las luchas entre estas bestias generaba desastres, entonces el rey de Gran Bretaña decide un día cavar un pozo y encerrar a los dos dragones allí con un líquido para adormecerlos. Luego, pasados los años, otro rey construyó un castillo sobre el pozo de los dragones, pero los constantes movimientos dieron cuenta que los dragones, aún bajo tierra, estaban en lucha. El rey, aconsejado por el mago Merlín, libera a las bestias para dar fin a esas batallas, y la última batalla la ganó el dragón rojo. Y siglos más tarde, el rey decidió tomar la figura del dragón como símbolo del país de Gales. Hoy, como un símbolo de que el bien triunfa sobre el mal, todos los días a las 20 y a las 22, este dragón rojo lanza bocanadas de fuego. Al día siguiente, nos vamos a conocer el Museo Molino Andes, el primer molino harinero de Trevelin.
1: Estamos frente a las instalaciones del Molino Andes y Compañía, el Museo Molino Andes. Este museo es un homenaje al tesón, al espíritu y a la perseverancia de los pioneros de este valle 16 de octubre. Acá se rinde homenaje a todos los inmigrantes, a los descendientes de galeses, a los chilenos y a los de todas las colectividades que hicieron grande este lugar.
0: También acá, frente al museo, el símbolo del dragón.
1: Y aquí en el ingreso del museo nos encontramos con una fotografía que nos indica que este lugar fue un molino harinero, el primer molino harinero de acá de la ciudad de Trevelin. Conforme las pinturas rupestres encontradas en la zona, ya se había pobladores originarios acá hace más de 13.000 años. Cuando se creó la colonia llamada Valle 16 de Octubre, ya la relación entre los colonos galeses y los originarios llevaba más de 20 años. En la actualidad, varios vestigios de la cultura tehuelche y mapuche viven en la cultura galesa también. También en este museo se rememora la historia de los rifleros, ese grupo de jóvenes que había galeses, argentinos, había un norteamericano también, que salieron en busca de mejores condiciones. Hasta que en octubre del año 1885 descubrieron el valle al que Fontana, el gobernador de ese momento, lo bautizó como 16 de octubre. Para el año 1885 los colonos ya llevaban varios años tratando de trabajar y de volver fértil la tierra en los desiertos, y después, alentados por por los aborígenes, por los originarios y también por algunos mercaderes y gente que andaba comercializando productos, les dijeron que había unos valles impresionantes y de esa manera, a través de la autorización del gobernador Fontana, llegaron a estos valles en esa expedición que te contaba recién. Los galeses salieron del puerto de Liverpool en 1865. En el mes de mayo de 1865 partieron hacia estas latitudes. Evans desarrolló en esta zona 4 molinos, una zona muy próspera, que eso fue lo que lo hizo despegar económicamente, hasta la crisis del 30, que fue bastante complicada y problemática para esta zona. En el año 1945, con la llegada del ferrocarril a Esquel, hizo que viniera harina no de tan buena calidad como la que se hacía acá, pero sí a un precio bastante más económico. Y bueno, cuestiones políticas, económicas, hicieron que en el año 1953 los molinos acá en la zona dejaran de funcionar, a pesar de que la harina que se producía acá en esta zona era de altísima calidad. Pero claro, los intereses de las empresas más grandes, los monopolios, hicieron que los molinos más chicos de acá desaparecieran. Este edificio del viejo molino funcionó como depósito, después se incendió también, y en el año 1985 la municipalidad de Trevelin toma cartas en el asunto y comienzan con la restauración de este lugar.
0: En 1918 se inauguró este molino, que durante varios años canalizó el acopio, el procesado y la comercialización de la producción cerealera de la región. Luego, factores económicos y leyes desfavorables hicieron que la actividad del molino Andes decayera, hasta que en 1953 tuvo que bajar sus persianas.
1: En la misma época que los colonos galeses ocupaban todo lo que es el Valle 16 de Octubre, también se produce la migración chilena a esta zona y convivieron también junto con eso. Mientras tanto, la Comisión de Límites trataba de determinar bien los límites entre Argentina y Chile. De hecho, en esa época, todo a lo largo, en la zona del Lago Puelo, de Cholila, de Puyén, todo eso, no se sabía bien, los que vivían en la zona no sabían bien si pertenecían a Chile o pertenecían a Argentina. Un hermosísimo espacio que bien vale la pena venir a conocer. O sea, acá vas a conocer los comienzos de Trevelin, la historia y su historia de crecimiento también. Así que si venís acá a Trevelin, este lugar no te lo podés perder.
0: Este Valle 16 de Octubre, donde se encuentra Trevelin, fue colonizado a fines del siglo XIX por un grupo de galeses, algunos argentinos y un estadounidense, que al mando del coronel Fontana se convirtieron en la compañía de los rifleros del Chubut. Fue un periodo largo de adaptaciones para quienes venían con otras culturas y de distintos orígenes.

0: Trevelin en idioma galés significa pueblo del molino. Este edificio en algún momento representó la producción y el esfuerzo de toda la gente y la concentración de la producción en esta zona. Hoy es el Museo Histórico Regional.
1: Descendientes, instituciones y Estado hicieron un gran esfuerzo por preservar la memoria de aquellos tiempos y transformaron el viejo molino en este actual Museo de Trevelin. Hay más de 1.500 objetos que reviven la cultura y las tradiciones, tanto galesa como de otros orígenes. Y de esta manera, Trevelin, que significa pueblo del molino, mantiene un perfil propio y distintivo.

0: Acabamos de hacer una visita fantástica al Museo del Molino. La ciudad de Trevelin tiene varios imperdibles para visitar, como el Museo Harinero, el Museo de Mervin, las cascadas, los tulipanes y un montón de cuestiones históricas que tiene este lugar para visitar. Y un lugar que no te podés perder también es la visita al bar cultural La Encrucijada, un hermosísimo lugar, un bar temático para venir a pasarla bien, a tomar algo, a descansar y a relajarte. Así que vamos a entrar y lo vamos a conocer. Bueno, como te venía contando recién, Trevelin tiene una variedad de lugares que son imperdibles si venís a visitarlos. Entre esos lugares, como te decía, tenés La Encrucijada, un bar cultural. Bueno, estamos con Mary acá, que nos va a contar un poquito cómo funciona este bar temático, un bar cultural, artístico también, donde podés venir a pasar los mejores días. Hola Mary, ¿cómo estás? Un gusto saludarte.
1: ¿Cómo estás? Buen día, acá estamos.
0: Todo bien, gracias por invitarme a venir a conocer este espacio maravilloso.
1: No, un placer.
0: Y bueno, contame un poquito cómo funciona este lugar.
1: Bien, nosotros trabajamos hace 9 años acá en Trevelin, así que conocemos bastante el pueblo, conocemos bastante la gente.
0: ¿Son de acá ustedes? No.
1: Yo no. Yo vine de más al sur todavía, de Calafate.
0: Ah, mira.
1: Pero hace ya 15 años que estoy dando vuelta por acá.
0: Bien.
1: Bueno, nuestra propuesta, además de la gastronomía, siempre fue cultural, siempre darle como más vida. Yo siento que la parte artística, tanto el show de un bailarín, un cantante, una banda, un pintor, le da vida a la parte gastronómica, que no sea solamente el disfrute de venir a comer algo rico, tomar algo rico, que es nuestra especialidad, sino también que de paso veas algo, sientas algo, sea una experiencia completa. Entonces, a través de esa consigna, abrimos nuestras puertas, van a ser bastante tiempo el show completamente a disponibilidad de cualquier tipo de artista, tanto sea local, como visitante, como extranjero, como quien quiera presentar o hacer algo, está el escenario.
0: Totalmente.
1: Así. Y con esa propuesta venimos trabajando todos los fines de semana con show en vivo, y de lunes a jueves trabajamos más como centro cultural, por así decirlo.
0: Buenísimo.
1: Con clases de salsa y bachata, de milonga, de pintura, acuarela, canto, piano, guitarra, no sé, en su momento hubo yoga, bueno, también por ahí clases de mosaiquismo.
0: Todos los que quieran presentar algo de arte, las puertas están abiertas en este
1: totalmente.
0: Lugar. Las áreas de turismo deben apoyar este tipo de emprendimientos,
1: sí,
0: porque esto
1: totalmente.
0: Hace que venga mucha gente también,
1: sí.
0: ¿No?
1: Sí, el turista se fascina con llegar y encontrar algo del pueblo, algo nuestro, algo de la actividad que hacemos. Pero el pueblo también necesita una actividad para hacer, porque por ahí nosotros tenemos un invierno tan largo, tan frío, que si no es muy aburrido estar acá.
0: Sí, seguro.
1: Entonces, seguro. Un poco de eso también se trata la encrucijada, de decir, bueno, vos, momento que vengas en el año vas a encontrar un show, una banda, una clase,
0: claro.
1: algo, ¿no? No es que nos va a encontrar vacío.
0: Claro, y lo bueno también que estamos a un paso de Esquel, ¿no? Y Esquel es una ciudad importante que también tiene como costumbre darse una vueltita por Trevelin,
1: sí,
0: y por ahí
1: sí, es como el paseo,
0: claro,
1: el paseo obligado, la vuelta a la plaza. Y bueno, de paso,
0: pasar
1: a visitarnos a nosotros.
0: Claro, buenísimo. Así que está muy buena la promoción también en la ciudad de Esquel, de La Encrucijada. Así que bueno,
1: sí.
0: La gente acá puede venir, disfrutar de la rica gastronomía, tomarse un trago, un café, puede venir a desayunar también.
1: Desayunar no,
0: no.
1: Tanto no, déjame dormir un poco. No, el desayuno no lo estamos abarcando a partir del mediodía, sí. Estamos
0: bien.
1: Todos los días a partir de las 12 del mediodía.
0: Ah,
1: o sea, propuestas de comida, todo caserito, todo fresquito, todo súper sabroso. Meriendas también, tenemos cafetera, tenemos licuadora, tenemos milkshake, waffles, cosas dulces, tartas, tortas.
0: Bien.
1: Y después, bueno, realmente nuestra especialidad, o a lo que me dedico hace ya más de 18 años, es la coctelería. Nosotros hacemos coctelería de tradicional, internacional y mucho de autor. Porque lo que nos pasa es que, nada, una de las cosas que fui incursionando a través de mi carrera profesional, el tema de que la coctelería nació, ¿no? En lo que es Estados Unidos y el Caribe, después se expandió para Europa. Pero en la Patagonia no teníamos coctelería local. Así que hubo que, de alguna manera, reversionar tragos internacionales como un daiquiri de maracuyá, traerlo al sur con unos frutos rojos, por ejemplo,
0: Exacto.
1: ¿no? Y empezar a usar yuyos, plantas. Tenemos una riqueza
0: Exacto. Hay una,
1: gastronómica
0: claro.
1: súper
0: Sí,
1: interesante,
0: sí, sí, sí.
1: pero en la parte de coctelería no estaba explorada. Y
0: Mirá vos.
1: bueno, por nosotros sí, nos encanta tragos, pero con alcohol y muchísimo sin alcohol,
0: Sí.
1: muchísimo sin
0: Es que
1: alcohol.
0: ahora se está tomando mucho trago sin alcohol
1: Sí,
0: también, ¿eh?
1: mucho y cosas ricas, cosas
0: Sí,
1: sabrosas,
0: cosas
1: ¿eh? Eso
0: muy
1: está
0: ricas.
1: bueno, sí.
0: Así que, bueno, Mary, un gusto estar acá. Ahora voy a recorrer un poquito, vamos a conocer un poquito el espacio y quiero felicitarlos por este
1: Ay,
0: lugar
1: gracias.
0: y desearles lo mejor. Y además invitamos a toda la gente de Esquel, de la zona, la gente de Cholila, la gente que está de paso, que pasen por acá por Trevelin y que vengan a conocer la Encrucijada. Un hermoso lugar para
1: Sí,
0: pasarla
1: súper,
0: bien.
1: súper bienvenido todos y bueno, quizás para algún otro gastronómico es simplemente el trabajo. Para mí, Mary y mi familia es nuestra vida. Nos
0: Totalmente.
1: dedicamos a esto, o sea, no tengo ningún otro trabajo que no sea la encrucijada. Entonces, siempre como tratando de pulir los detalles, las ideas, las propuestas, la pintura, la florcita, todo para que aquel que venga se sienta mejor que en
0: Sienta,
1: casa.
0: exactamente. Así que bueno, muchísimas gracias
1: No, por
0: y
1: nada, un
0: les
1: gusto.
0: deseo lo mejor para ustedes.
1: Qué bueno
0: Un
1: encontrarte,
0: placer.
1: qué
0: Bueno,
1: bueno que hayas venido.
0: igualmente, me encanta encontrar gente así como ustedes, emprendedores, que quieren su lugar y que aportan con su trabajo, con su esfuerzo y con su conocimiento, le aportan mucho al turismo nacional que es tan, pero tan importante.
1: Sí, súper, súper importante. Y bueno, los esperamos acá en el verano, que es un
0: Buenísimo.
1: zarpado verano. Sí,
0: Seguro,
1: acá vamos a
0: seguro.
1: estar. Gracias.
0: Bueno, amigos, ya la escucharon a Mary. Es un lugar imperdible. Los esperamos a todos por acá, en la Encrucijada.
2: La Encrucijada es ese lugar donde venís y no te dan ganas de irte, por la buena atención, por sus exquisitos platos y tragos, y porque si venís con niños, tienen mucha actividad para hacer. Tanto te cuento que acá en el año 1902 se firmó un plebiscito en instalaciones de la escuela número 18, que fue la primera escuela de la Patagonia Austral. Ese plebiscito refiere a cuando las naciones de Argentina y de Chile se estaban disputando los valles de toda esta extensa cordillera patagónica. En algún momento los reclamos amenazantes parecerían tener un final de guerra entre países y este valle era como uno de los más codiciados. Ambos países aceptan la mediación británica para que sea árbitro. Esa comisión británica fue acompañada por Francisco Pascasio Moreno, especialista en límites, y un geógrafo alemán representando.

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1: Se alertan por algunas lluvias. Mañana viernes, una mínima de 13, una máxima de 21. También alerta algunas lluvias. El sábado, 8 de mínima, 16 de máxima, parcialmente nublado.
2: Hasta allí los datos del tiempo al

0: ¿Cómo les va? Bienvenidos a esta nueva edición de este noticiero. Hoy en una jornada soleada ahora, pero hemos tenido nubosidad variable. Ya vamos a estar con los datos del tiempo. Bienvenida, señora Karina Alejandra Cresta. ¿Cómo le va?
1: ¿Cómo le va, señor? Muy bienvenido a todos los televidentes en otra edición más de este programa, ya superando los nervios de la semana.
0: Muy
1: ya
0: bien.
1: Ya relajada, le puedo decir, menos dura.
0: Qué bien, sin red, sin ya red. Estamos sin red. Bueno, estamos con los datos del tiempo al momento y los pronósticos.
1: Datos del tiempo, temperatura 23 grados centígrados, 47% humedad, 1013 hectopascales. Esto nos brinda el Servicio Meteorológico Nacional. Jueves, mañana, una mínima de 7, una máxima de 22, parcialmente nublado. Viernes, 13 de mínima, 18 de máxima, parcialmente nublado. Sábado, una mínima de 9, una máxima de 12, parcialmente nublado.

0: videos y flyers que nos hacen llegar a nuestra mesa de tareas desde gremios, ONG, instituciones, clubes, comercios, los compartimos.
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0: 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Bueno, ya estamos dispuestos a hacer la pausa.
1: ¿Nos vamos a la primera pausa?
0: ¿Cómo no?

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0: Y estamos con las novedades del ámbito policial, partes de prensa respecto a hechos ocurridos en San Justo. Observando estas fotografías, Cari les cuenta respecto a estas policiales.
1: Recuperaron una celosía sustraída y avanzan en el esclarecimiento del hecho. En el marco de una investigación por un hecho de robo denunciado en Comisaría Primera el 7 del 9 ocurrido en una obra de construcción, personal policial de esa dependencia en conjunto con efectivos de Comisaría Segunda llevaron adelante distintas tareas investigativas que permitieron avanzar en la identificación de dos sujetos mayores de edad, quienes estarían vinculados al hecho. A partir de la diligencia realizada se obtuvo información respecto del posible lugar donde habían dejado elementos sustraídos. Con esa información, los agentes se constituyeron en el domicilio de la zona de Barrio Reyes, donde el morador autorizó la realización de una requisa domiciliaria. La medida arrojó resultado positivo, procediéndose al secuestro de una celosía de aluminio de aproximadamente 1,20 por 1 metro, color blanco, la cual fue reconocida como uno de los elementos sustraídos. El elemento recuperado quedó a disposición de la autoridad judicial interviniente mientras continúan las diligencias tendientes al total esclarecimiento del hecho. Interviene el Ministerio Público de la Acusación de San Justo a cargo de la doctora Daniela Montegrosso.
0: Estamos también con un bici rodado que fue recuperado, Cari.
1: Hallaron una bicicleta y buscan esclarecer a su propietario. En horas de la noche del 9 del 9, personal del Comando Radioeléctrico de la Unidad Regional 16 fue comisionado por la Central de Emergencias 911 a un domicilio de la calle Cabal Bis, donde una vecina manifestó haber encontrado una bicicleta en el patio delantero de su vivienda, desconociendo su procedencia y propietario. Ante esta situación, los efectivos procedieron al secuestro preventivo del rodado, tratándose de una bicicleta tipo playera, rodado 26, marca Marisa, de color blanco y rojo, con asiento negro y demás características particulares, siendo trasladada a la dependencia policial por su debido resguardo. El rodado permanece en la dependencia a disposición de la autoridad judicial mientras se realizan las diligencias correspondientes a fin de establecer su propietario y determinar su procedencia. Interviene el Ministerio Público de la Acusación de San Justo.
0: Estamos con un mensaje que nos hace llegar el senador provincial por el departamento San Justo, el doctor Rodrigo Borla.
2: Queremos saber cómo va a ser el sistema, pero fundamentalmente queremos saber si va a ser meramente recaudatorio o realmente la intención es recuperar la Ruta 11. Presentamos justamente y votamos un pedido de informe porque se ha adjudicado la concesión de la Ruta 11, el tramo Nelson Resistencia, con la colocación de 5 peajes, todos en Santa Fe, ningún peaje en la provincia de Chaco. Pero también estamos pidiendo un informe para ver fundamentalmente las obligaciones, porque habla de mantenimiento únicamente. El mantenimiento puede ser el corte de pasto y nada más. Hoy la Ruta 11 necesita reestructurar su trocha, pero bueno, sabiendo que los costos y la inversión es cero, por lo menos una repavimentación de la Ruta 11, calzar las banquinas, el corte de pasto, fundamentalmente la señalización horizontal y vertical, el pintar la ruta. Hay muchos accidentes porque no se ve la ruta, porque uno no puede ver, se está pidiendo que se haga una pintura refractaria. Y para terminar, queremos saber también en Crespo, ¿dónde sería el peaje? Porque hay mucha gente que viene a Crespo, de La Criolla, de La Penca, de Colonia Silva, de San Martín Norte, de Colonia Olores, de Beni Pintado, que trabajan en entregar. Esa gente va a tener que pagar todos los días 4.000 pesos por cada peaje. Gracias, presidente.
0: Hasta allí el mensaje del doctor Rodrigo Leandro Borla, senador provincial, por el departamento San Justo.
1: Muy bien, y anoche se sorteó el bingo solidario del Club Atlético Tiro Federal. Al respecto, Marisa Lovino nos hablaba de esta manera.
3: Culminó el sorteo del bingo solidario, cupón solidario del Club Atlético Tiro Federal. Y estamos con nuestra compañera de tareas, la señora Marisa Lovino, que gentilmente, como todos los miércoles, nos da a conocer los ganadores y los números correspondientes. Marisa, buenas noches.
4: Buenas noches, Junior. ¿Cómo estamos hoy?
3: Muy bien, muy bien. Y queriendo conocer los nombres y los números correspondientes, oyentes a los ganadores de esta noche.
4: Bien, vamos a dar el incentivo para planilla completa que premia con 30.000 pesos, el número 217, de color rojo, y la ganadora es Emilia Paucará. Cuaterno, 30.000 pesos, fue para el 2.692. Mercedes Ramos vendió Mónica Camargo. Línea, 50.000 pesos, fue para el 948. María Aymar vendió Gabriela Fabre. Cartón lleno, 500.000 pesos, fue para el 911. Juan Corbalán vendió Gabriela Fabre, quien se lleva un incentivo de 25.000 pesos. Menor acierto, 15.000 pesos, fue para el 5.278. Leandro Cabrera vendió C y G.
3: Bueno, ¿y cómo queda todo para el miércoles próximo, Marisa?
4: Bueno, el pozo quedó vacante, habrá 1.900.000 pesos en premio. A la bolilla 48 será de color celeste a 1.000 pesos.
3: Marisa, muchísimas gracias por tu gentileza de siempre y si Dios quiere nos vemos el próximo miércoles, ¿eh?
4: Así será. Buenas noches para todos. Muchas gracias.
0: La nota con Marisa Lovino, nuestra compañera de tarea de los miércoles. Nos enteramos de los ganadores, los nombres y los números correspondientes.
1: Muy bien, y en la jornada de ayer desde el equipo de Tecnoteca se realizaron varias charlas al respecto de innovaciones tecnológicas aplicadas a plataformas, a redes y demás. Estuvimos hablando con la coordinadora de educación del gobierno de la ciudad de San Justo, Mónica Astore, que esto nos decía.
5: Muchas gracias por venir, por participar. Bueno, Festex este año tomó otra modalidad y estamos atravesando la tercera semana de Festex con un destinatario específico que es el público joven y sobre todo que emprende con tecnología. Así que bueno, en esta semana y en el día de hoy, acompañando a José Ías y al equipo de Tecnoteca, en estas charlas tan interesantes, recién la de Sofía y ahora la de Cyberbuy, y bueno, y vemos Tecnoteca muy habitada por ese público joven al cual apuntamos.
6: ¿Qué otras capacitaciones llegarán?
5: Todo lo que tenga que ver con innovación tecnológica, educativa y empresarial, todo lo que apunte al diseño, a la comunicación audiovisual y específicamente a lo que hoy implica las estrategias y los desafíos de la comunicación audiovisual.
6: ¿Esto está abierto a todo público? ¿Cómo se hace la gente para inscribir?
5: Esto está abierto a todo público, es totalmente gratuito y por Instagram hemos compartido los QR y hemos compartido los links para que puedan acercarse. Y si no lograron inscribirse, vengan igualmente, que aquí el equipo los inscribe.
6: ¿Esto durará todo el mes de septiembre, octubre?
5: Durante todo el mes de septiembre, estuvimos mitad de agosto y todo el mes de septiembre, y ahí vamos a cerrar con un evento específico que reúna la narrativa de lo que fue Festec 2026.
6: ¿Algo más que desea agregar?
5: Agradecer a todo San Justo, a este público, a las empresas que nos están auspiciando y a los medios de comunicación que nos ayudan también a difundir. Gracias.
1: Muy bien, y ahí pasaba la palabra de la coordinadora de educación del gobierno de la ciudad de San Justo, Mónica Astore. Y en el mismo marco de esto, Ramiro Nardoni nos hablaba sobre la seguridad en las redes y plataformas.
7: Gracias a Dios, estamos acá compartiendo un poquito los conocimientos acerca de seguridad, un poco hoy en día que la digitalización y redes, y bueno, vamos a estar hablando un poquito de seguridad en redes y plataformas, viendo a qué estamos expuestos y cómo prevenirlo.
6: ¿Esto se destina para quiénes?
7: Para todo público, muy importante para todo público, también para gente de mayor, que también hoy en día los chicos más chicos tienen un poco de conocimientos y demás, pero bueno, la gente mayor necesita también estar informada y cómo cuidarse y prevenir de muchas cosas.
6: ¿Cómo planea desarrollar la jornada?
7: Bien, la jornada está segmentada por tres bloques, que uno es la presentación de todas las amenazas que estamos, el segundo, cómo prevenirlas, y el tercer bloque y final es cómo mitigar el daño cuando ya lo tenemos hecho al hackeo.
6: ¿Esto lo planea desarrollar en alguna otra charla, en algún otro lugar o no?
7: Esto surgió de José Díaz, esperemos saber de a poquito, esta es una de las primeras charlas que vengo a impartir sobre esto, y bueno, es un campo amplio para desarrollar, porque hay intereses sobre web y demás, así que hay un montón de cosas que se pueden hacer, así que bueno, esperemos que de a poquito ir sembrando esta semillita de seguridad, que es muy importante, y bueno, esperemos que sí.
6: ¿Algo más que quiera agregar?
7: No, por favor, muchas gracias, gracias a la audiencia que se pudo acercar y bueno, espero que lo disfruten.
0: Hasta allí la nota con Ramiro Nardoni. Y tenemos más registros, Cari.
1: Sí, en el marco de esta misma charla que se realizó ayer, Sofía Ferreira, creadora de contenidos y manager en comunicación, nos informaba esto.
8: En relación a las redes sociales y la oportunidad que son hoy en día para los jóvenes y lo que pueden expandir cualquier proyecto.
6: ¿Esto fue destinado para...?
8: Y más que nada para jóvenes, pero yo creo que cualquier persona que quiera emprender y que quiera salir adelante con su proyecto, porque realmente hablamos de que no tienen límites las redes y que uno puede llegar muy lejos rompiendo barreras de lugares, de cantidad de personas, de todo.
6: ¿Desarrolla la charla aquí o en otros lugares también?
8: Por ahora estuvo aquí, la primera. Próximos lugares, avisar, cualquier cosa, contrataciones acepta, así que... Sí, fue para todo público, hubo invitaciones, todo para todo público, para que, bueno, se acerquen y quieran participar, porque la verdad que tienen una propuesta muy linda los chicos en la fiesta.
6: ¿Algo más que quiera agregar?
8: Yo creo que decirle a la gente que ya que estoy en este espacio, que bueno, que sigan apostando a una red social cuidada, a una red social que crean en sus proyectos y que puedan conocer más sobre lo que también podemos hacer en esos espacios, ¿sí? Y que bueno, en lugares como estos, yo en mis redes también hablo muchísimo sobre cómo cultivar redes sociales con esta emoción, con esta pasión. Así que eso más que nada, para que la gente sepa que estos son lugares libres, un medio más para llegar a otros.
6: ¿La podemos contratar para hacer redes sociales?
8: Y sí, sí, sí, sí. Obvio, obvio, sí, sí, sí. Bueno, pueden encontrarme en mi Instagram, que es Sofía Magnética.
1: Y ahí estaba Sofía Ferreira y nos comentaba un poco cómo es su trabajo y su aporte dentro de esto que proponía el equipo de Tecnoteca. Bueno, ¿vamos a la pausa?
0: ¿Cómo no? ¿Cómo no?
1: Ya volvemos.

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0: Bueno, y esta mañana recibimos a Chichí Sosa de Lastre para hablar de la historia de San Justo y puntualmente del Día del Maestro, primera parte del micro.
1: Gusto saludarte, ¿cómo estás? Buen día.
2: Muy bien. Buen día, señor, sí, muy bien, gracias.
1: Bueno, me alegro muchísimo. Me comentabas algo que tiene que ver con el Día del Maestro, mañana 11 de septiembre.
2: Exactamente. Viste, es la recordación por el fallecimiento de Sarmiento, de Domingo Faustino Sarmiento. Y yo quiero recordar, y para que los que no se han dado cuenta miren, que hay un árbol que le dicen el pino, pero es un cedro, que está plantado detrás del cañón, en la esquina de 9 de julio y Cabal.
1: Correcto.
2: Ese árbol fue plantado a los 50 años de la muerte de Sarmiento por alumnos de la escuela normal. Ese día se hizo un gran homenaje organizado por la escuela normal, que hacía poco tiempo, porque fue en el año 1938, los 50 años, porque Sarmiento murió en el 1888. A los 50 años se le hacía un homenaje especial. Entonces la escuela normal, formadora de maestros, decidió dedicar ese día exclusivamente con todo el alumnado a rendirle homenaje. Yo voy a leer lo que Mija Ida publicó en el libro de la trayectoria de la escuela normal.
1: Respecto a ese momento.
2: A ese día, porque fue realmente todo el día. Y voy a mencionar ese árbol que plantaron. Que
1: perfecto,
2: aún está,
1: perfecto.
2: Bueno. Como dije, fue para el 50 aniversario del fallecimiento de don Domingo Faustino Sarmiento. La escuela normal resolvió hacer confeccionar una placa de bronce para enviarla a la casa del prócer en San Juan. Desde los primeros meses del año se hicieron trámites ante la Escuela Industrial de la Nación de Santa Fe para que fundiera una placa de 50 centímetros de largo por 37 centímetros de ancho, montada sobre una base de mármol. Envió el metal sobrante de la fundición de la campana y se hicieron viajes a Santa Fe para supervisar el trabajo. Además, se organizaron charlas y clases alusivas. Como todo el país, la escuela normal centró sus esfuerzos para el homenaje al gran docente. Organizó así, para el 11 de septiembre, que cayó en domingo, un acto especial a las 15 en la plaza local con números escolares. Pero el nudo del acto lo constituyeron dos hechos fundamentales: la plantación de un cedro en la plaza frente a la jefatura de policía con una plaquita que lo recuerda, y la conferencia especialísima de una hora de duración del profesor Ítalo Schettini, que era el regente de la escuela normal. Es decir, el que comandaba el ciclo primario.
1: Correcto.
2: De la normal. Este trabajo admirable fue publicado tiempo después, pero ese día fue transmitido por la red de altoparlantes de publicidad San Martín del señor Américo Malatini y por diario oral de don Fausto Cabeza. Ambas propaladoras tenían altavoces en la esquina céntrica.
1: Correcto.
2: ¿Te acordás de la publicidad Américo Malatini?
1: En los años 60, Américo Malatini trabajó aquí en Radio Departamental.
0: Hasta allí parte de lo que nos contaba esta mañana Chichi Sosa de la...
3: Así es, Junior. ¿Y te propongo una pausa?
0: ¿Cómo no? Con todo gusto.
3: Después volvemos.

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0: Bueno, y estamos con la segunda parte de lo que charlábamos con Lidia Sosa de Lastre, un poco anticipando lo del día del maestro para mañana.
1: Me vino a ver cuando yo comencé y tuvo su programa muchos años, un programa de música del recuerdo y de tango, lo recuerdo con mucho, mucho cariño. Sí. Y conocí también a don Fausto Cabeza, obviamente. ¿No?
2: Claro.
1: Donde comprábamos los discos.
2: Claro, porque
1: antes
2: era
1: los
2: música,
1: discos,
2: era,
1: los vinilos, claro, se compraban en Casa Cabeza.
2: Sí, sí, sí, era representante de la firma
1: RCA Víctor y Victor, alguna claro, otra más. ¿Sí?
2: Claro, claro. Para hacer mayor afluencia de público y que el espíritu del homenaje fuera compartido por el público en general, la dirección solicitó a los cines Florida y Avenida que suspendieran la función matiné.
1: Exacto, para que vaya más gente
2: claro,
1: al acto.
2: Claro, porque era el matiné era a la tarde.
1: Lógico.
2: Otro acontecimiento importante fue la delegación de tiradores que concurrió a un campeonato de tiro en la capital federal. El representante oficial fue el alumno Arturo Botay y registraron todos una actuación muy buena. Es de lamentar que no consten los premios, solamente se menciona que el primero venía destinado al instructor de tiro por su destacada labor en favor de los estudiantes.
1: Perfecto. De esta manera vamos desglosando lo que ocurrió a 50 años de la muerte de Domingo Faustino Sarmiento.
2: Sí.
1: Con lo que sobró de la fundición de la campana de la iglesia.
2: No, de la escuela.
1: De la escuela.
2: De la escuela.
1: Con lo
2: sí,
1: que sobró de la fundación de la campana de la escuela normal, se hizo la placa que se envió a San Juan entonces.
2: Sí. Los alumnos que pusieron, que plantaron el cedro, eran los de quinto y sexto grado. Y el cedro, un cedro Himalaya, eso me lo contó Rubén Angeloni, fue obsequiado por el señor José Gómez, que tenía un vivero en la esquina de... Él vivía en la esquina de 9 de Julio y Boulevard Roque Sáenz Peña. Y hacia el norte tenía un vivero. También me comentó una sobrina que al abrir la calle, porque ahí era el bulevar, seguía sin calle que fuese a la ruta.
1: Correcto.
2: Entonces donó el señor José Gómez una parte de su quinta para que se hiciera
1: el ingreso a la ruta 11.
2: Continuación de la sería Batalla de Tucumán hasta la ruta.
1: Correcto.
2: Así que ese pedazo. Yo no sé, ella me dijo que no sabía o no se acordaba si ese pedazo tiene el nombre de José Gómez, porque sería como un
1: reconocimiento.
2: Sí,
1: ¿no?
2: Sí, un reconocimiento, pero sería como una cortada, como fue, era la cortada California.
1: Exacto.
2: Eso sería una cortada. No sabe ella si le pusieron o no el nombre de José Gómez.
1: Perfecto. Felicidades para mañana.
2: Y recordamos con todo cariño a todos los que fueron nuestros maestros.
1: Correcto,
2: maestros,
1: sí, sí.
2: La
1: formación que nos dieron.
2: De la primaria.
1: Exactamente. Recuerdo
2: primaria.
1: Con inmenso cariño a Elsa Lenarduce, a Belkis Recalde, a Idelsa Tarico y a tantas maestras que me formaron en el Colegio Urbano de Iriondo del Niño Jesús. ¿Vos estuviste en la...?
2: En la escuela normal y fui alumna de doña Rosa Giussani de Piva en primer grado.
1: Ah, mira vos. Y después sí. Como docente, ¿dónde estuviste?
2: En Colonia Montefiore, que es cerca de Ceres.
1: Correcto.
2: Y me presenté a concurso en la provincia e ingresé por concurso a Emilia.
1: Y a Emilia.
2: Ahí hice toda mi carrera hasta que me trasladaron acá a San Justo. 15 años estuve en Emilia.
1: Sí.
2: Y después 15 años estuve acá y me jubilé.
1: ¿Y aquí en la 431?
2: Sí,
1: ¿no?
2: En la 431.
1: Bueno, te debes acordar de una inmensidad de alumnos, ¿no?
2: Sí, todavía sí. Los recuerdo y los saludo con todo cariño y
1: claro,
2: ellos también me reconocen.
1: Claro,
2: hasta
1: claro.
2: Los que trabajan en distintas profesiones que suelen gritar, adiós, señor.
1: Claro, lo que
2: adiós,
1: pasa es...
2: señora, porque antes no era
1: la señora. Pero claro, la vida los hizo tomar caminos diferentes a todos, ¿no? Lo bueno es que recuerden con inmenso cariño eso.
2: Y yo también lo recuerdo.
1: Y lo bueno, Chichí, es poder agradecer la formación que nos dieron.
2: La escuela aquella, normal.
1: En tu caso, escuela normal, en mi caso el colegio, un agradecimiento interminable, eterno, a todas las maestras que no solo me enseñaron, sino también me cobijaron con su palmadita, con su abrazo, cuando uno, por distintas razones, pasaba un mal momento.
2: Pero la escuela normal es semillero de maestros que se han desparramado por todos lados, y más aún en aquella época que se fundó, porque los que se recibían en las escuelas normales que había en las ciudades principales no querían ir al interior. Entonces, por eso se hicieron estas escuelas para... Y el primer título que se daba era maestro normal rural.
1: Correcto, correcto, así fue. Chichí, muchas gracias, nos encontramos el próximo jueves, si Dios quiere.
2: Dios mediante.
1: Gracias.
0: El micro, como todos los jueves, con Lidia Sosa de Lastre. Algo del ámbito local, Cari.
3: Sí, Junior, bueno, casualmente en septiembre, que es el mes de la prevención contra el suicidio, se han organizado actividades, porque puntualmente hoy es el día. Digamos, el Sanco, bajo el lema cuidar la salud mental, también es cuidar la vida. El Sanco envía el siguiente cronograma de actividades agregadas a partir de las 8 horas en los siguientes centros de salud. El 22 de septiembre habrá una charla en San José Obrero, el 25 de septiembre en Capilla de Fátima, el 28 en el barrio 24 de septiembre y el 30 de septiembre en el barrio Reyes. Actividades programadas con respecto a lo que se conmemora o se tiene, debe prevenir en este mes.
0: Una más.
3: Bien, y hoy se realizó un sirenazo nacional de bomberos voluntarios. Partió de una iniciativa nacional, pero también se adhirieron los de nuestra ciudad. Este jueves 10 de septiembre a las 10 de la mañana, los cuarteles de bomberos voluntarios de todo el país hicieron sonar sus sirenas. La medida es para visibilizar la falta de respuesta del gobierno nacional y reclamar la transferencia de 50 millones de pesos. Lo piden para todo lo que sea sostenimiento de operativos de cuarteles y demás. En San Justo, los bomberos voluntarios también se sumaron a este sirenazo nacional.
0: El último, y ya vamos a la pausa.
3: Bueno, y vamos a hablar de la obra pública de Calle Samaro. Cada tramo responde a un plan para integrar cada vez más San Justo. Desde el 2015 se trabaja de manera sostenida para transformar Calle Samaro. Con planificación a largo plazo, ya se lograron pavimentar más de 1.200 metros, consolidando la conexión clave para la ciudad. La obra, que integra barrios, mejora la transitabilidad y sigue avanzando.
0: Estamos con la pausa, última pausa, ya regresamos.

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0: Bueno, y llegamos al final, señora, al final
1: se
0: de
1: este
0: esta edición.
1: ¿Lo vimos todo?
0: Sí, creo
1: no
0: que sí.
1: No sé usted, yo
0: creo
1: por lo
0: que
1: menos
0: sí.
1: Lo di todo.
0: No, me refiero a la información.
1: Absolutamente, sí, la información sí, estamos sí. hablando. Bueno, y nos vamos, Junior.
0: Sí, sí, sí.
1: Vamos despidiendo.
0: Ya es hora, ya es hora.
1: Un saludo muy grande a todos nuestros televidentes. Buena tarde y nos vemos mañana.
0: Si Dios quiere.
2: ¿Cómo les va? Bienvenidos.

0: Ama, hermosa música, siempre conectada. Así que bueno, le mando un abrazo grande, que ahorita está mayormente nublado, hace 21 grados y una brisa de viento.
1: Fíjate vos, para el lado del sur, en Río Cuarto, Jovita, nublado.
0: Los quiero con todo mi corazón.
1: Un beso grande.
0: Me tomo unos matecitos, escucho la radio y me hace compañía hasta las 17 horas. Los quiero con todo mi corazón.
1: Un beso enorme, gracias Marcia por estar.

0: para Córdoba y qué se prevé para hoy en la tarde. Pasamos rápidamente. Partido Vicente López, ahí cerquita, de donde nació el navegante, Cris.
1: Buenas tardes, Emma, Tommy y gran equipo de dirigidos.
0: Aquí estamos.
1: Muy bendecido jueves, tengan todos ustedes y los oyentes.
0: Un beso enorme.
1: Les cuento que ¿sí? mi solcito bonaerense salió en todo su esplendor. Por un lado está el cielo celeste.
0: Mirá.
1: Por el otro está adornado con algunas nubecitas, pero igualmente... El clima está muy agradable, especial para hacer caminatas, especial para poder hacer caminatas a la vera de la costanera, por ejemplo.
0: Claro.
1: Así que el día está muy, muy, muy, muy lindo, especial para hacer actividades físicas al aire libre.
0: Mirá vos en Buenos Aires.
1: Así está la zona norte de Gran Buenos Aires.
0: Muy bien, muy bien.
1: Que tengan una hermosa tarde. Bueno, y aquí estoy para acompañarlos y gracias porque ustedes también me hacen compañía a mí.
0: Ahí estamos, muy bien, muy bien.
1: Les mando un besito muy grande.
0: Un beso enorme.

y no se quieren perder de nada, ¿no? Está para llevarlas también en el evento de ocio. La gran jugada hoy, Tommy, ¿no? Hay fichín por algunos premios. 2:23 en el país. La compañía perfecta con algo de información, también alguna pincelada, ¿eh? Que vamos encontrando en lo más destacado de esta tarde. ¿Cuáles serán los números que va a arrojar el INDEC en materia de inflación? Ya te lo cuento. Estoy atento a eso, ¿eh? Boca llegó a un acuerdo con el Atlas de México por la venta de Zenón.

0: con información deportiva. Talleres de De Felipe ante la urgencia de levantar contra Unión. Los cambios y el posible 11, ya te lo cuento. Fin de semana de la máxima. Colapinto vuelve a correr este fin de semana en Madrid. Horarios y cronograma completo. Instituto y la eficacia. Mirá, es el que menos remates al arco permitió en 8 fechas. Recibió apenas 5 goles de 19 remates. Imbatible, ¿no? Funciona bien tanto el arquero como la defensa de Instituto. En el tope de la tabla. ...3512-140-97... la vía de comunicación. A ver si nos ponemos ahí a tono. Claro, a comunicarnos. Claro que sí. Muy bien, muy bien. Caballito rampante, directo al WhatsApp. Ahora sí, compromisos, Tommy, todo tuyo. Te estoy escuchando y llega espectacular la transmisión hoy, ¿eh? Estamos afinando de todo. 3512-140-97. Los escucho, los leo.
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Ah, ahí está la canción, ¿no? ¿Qué letra que tiene esta canción? Si en algún momento tiene la oportunidad de verla, es para tenerla en consideración. Y bueno, muchas gracias a Sil, que nos la pedía desde Cosquín. Me decía recién, hola Emma, se ve venir la lluvia en Cosquín. Se puso negro el cielo, mucha actividad eléctrica. Si podés pasar Demons por Imagine Dragons, hoy es el día de la prevención de los suicidios. Es un temón. Silvia de Cosquín. Ahí está, Sil, ¿eh? Sí, qué tema, ¿no? Ha arrojado cifras también muy, muy fuertes el gobierno de la provincia en referencia a este tema. Me acuerdo que en alguna oportunidad, en un instructivo, en una clase de locución, nos decían, traten de hablar poco del suicidio. Y la verdad que uno lo ha tomado, yo particularmente lo he tomado, pero a veces está bueno tener un permitido de ese manual, porque es algo que nos atraviesa y cuando ponemos el foco en una palabra, entregar una palabra a quien más lo necesita, a que impulse sobre todo su espíritu, a creer que todo es posible, que se sale de cualquier hecho lamentable, tanto sea por amor, porque generalmente muchas penas vienen por ese lado, otras vienen por el lado de lo económico, pero siempre hay que tratar de llevar una palabra, una especie de luz a través de lo audible, para que quien la pueda recibir y a quien le haga falta, sobre todo, le pueda venir bien. Siempre la vida da revancha, siempre la vida da oportunidades para volver a inventarse, para volver a encontrar esa persona, tu media naranja, sobre todo para, a lo mejor, encontrar una mejor versión de vos que no sabías que con el paso del tiempo le ibas a poder encontrar. Así que bueno, nos permitimos a veces brindar esa palabra justa porque la radio nos permite, a través de las emociones de quien está de este lado, brindar, ¿no?, una contención, un cobijo, algo que pueda hacer sentirnos mejores.

o ese lugar o esa parte de la familia que nos hace sentir, por supuesto, hogar. ¿Cómo te va, Irma? ¿Todo bien? Muy buenas tardes, Emma, Tommy, a todo el equipo de Elegidos. Ya estoy escuchando y disfrutando del programa. Saludos, como siempre, desde Marcos Juárez. Irma, ¡mua!

Sublime y Santería. Muy bien, muy bien, muy bien. Mira, qué bárbaro. Instituto y la eficacia. El que menos remates al arco permitió en 8 fechas. Muy bien por la gloria, Muy bien, muy bien. Pese a la derrota de la pasada fecha con Unión de Santa Fe, la ilusión de un instituto protagoniza en algunos parámetros como los pocos goles en contra, las vallas invictas y de su arquero y la idea de un juego de su entrenador. En efecto, disputadas 8 fechas del torneo clausura, la Gloria marcha como uno de los 3 punteros del grupo A y con apenas 5 goles recibidos. Es el equipo que al que menos le marcaron en la zona, fíjate vos. Tiene los mismos goles en contra que Belgrano, Tigre, Barracas, Central. Y aunque Atlético Tucumán con 3 es el que menos recibió en la segunda parte del año, vale remarcar que la B, el Matador de Victoria, y el Decano son protagonistas de la misma zona. Los 5 tantos en contra son producto de los 3 que le marcó el Tatengue en la fecha pasada, más uno de Vélez y otro de Platense en las jornadas 1 y 2 de clausura respectivamente. Mirá. ¿Qué pasa en el mundo Matador? También hay noticias. Vamos para aquel lado.

el Talleres de Felipe ante la urgencia de levantar contra Unión. Los cambios y el posible 11. El partido se va a disputar el día sábado a las 20 horas. El Matador está último en su zona con apenas 5 puntos y es necesario sumar de a 3. Claro.

0: Talleres atraviesa un momento delicado y necesita una victoria para empezar a revertir su situación en el torneo de clausura. El Matador va a recibir a Unión el sábado a las 20 con la urgencia de sumar de a 3 después de quedar último en su zona con apenas 5 puntos. El entrenador Omar De Felipe, ya oficialmente presentado, aprovechó el entrenamiento del miércoles para probar distintas variantes y realizó varios movimientos en el equipo que se perfila para enfrentar al conjunto santafesino. El posible 11: Usain, Shot, Catalán, Riquelme, Ibáez, Omaidana, Sforza, Fattori, Cristaldo, De Pietri, Ricky y Álvarez. La posible formación de El Matador. Vamos cumpliendo, Tommy, está movidito el asunto del día de hoy. 2 de la tarde, 42 minutos en el país. Seguimos adelante, estamos en Elegidos en Punto a Punto Radio. Hoy tenemos mega evento en el marco de la gran jugada para las chicas, revista Ocio, en Club Multiespacio. 3512-140-97. Te escucho, Tommy, todo tuyo.
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Qué canciones, ¿eh? Venimos de una seguidilla importante, Tommy. Electric Light Orchestra, Jerry Lee Lewis, The Beatles, Elvis, Rolling Stones.

0: 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A full el tiburón del oeste. Yo voy buscando algunos de los principales títulos de información. Vamos con el proto, Tommy. 3 de la tarde en el país. Estamos a la espera de los datos del INDEC. Inflación también y demás. La vía de cómo, ¿cómo venimos? ¿Todo bien? ¿Todo bien? Muy bien. 5-5. A ver, ¿quién está? ¿Quién está? La voz también está. Un beso muy grande. Gracias, Sil, por estar, acompañándonos también. Tengo el protocolo de títulos para que... bueno, no me tengo que arreglar mucho porque estamos arreglados. La tormenta se está haciendo escuchar, me dicen. Bueno, tengo protocolo de títulos. Voy para aquel lado, Tommy. Títulos, títulos de información a esta hora. Te escucho, Tommy, todo tuyo.
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Algunos de los títulos de información a esta hora son los siguientes. Comenzamos con el ámbito internacional. Amnistía Internacional denunció el reclutamiento de latinoamericanos por Rusia con engaños y coacción. La organización alertó sobre redes transnacionales que captan a ciudadanos de Colombia, Cuba, Brasil y Perú mediante ofertas falsas en Internet o en territorio ruso, con posibles indicios de trata de personas. Te lo decía hace un rato, a un año del asesinato de Charlie Kirk en los Estados Unidos, un juicio con posible pena de muerte y el plan de su movimiento para el año 2028. Este 10 de septiembre se conmemora el primer aniversario del trágico ataque en el campus de Orem contra el cofundador de Turning Point USA, mientras el su agresor, Tyler Robinson, enfrenta un castigo implacable. La cúpula republicana perfila al próximo heredero político. Pese a las dudas sobre la actividad económica, el Fondo Monetario Internacional respaldó los resultados del programa argentino. Durante una conferencia de prensa en Washington, la vocera del Fondo Monetario Internacional, Julie Kozak, aseguró además que la tasa de morosidad no representa un riesgo significativo para la estabilidad financiera en la Argentina. Anticipó que este mes arranca la tercera revisión del programa. Uno de los temas en boga en el país, Malvinas. El gobierno amplió las denuncias e identificó a 27 empresarios y directivos vinculados con las petroleras que operan en territorio de Malvinas. Las nuevas presentaciones incorporan dos sociedades de Rockhopper y avanzan sobre Borders and Sorghum y Decide Petroleum. También individualizan a los ejecutivos de Navitas y Eco Atlantic para reconstruir la cadena de decisiones detrás de los proyectos de hidrocarburos. Esta tarde, en instantes, se conocen los datos del INDEC. ¿Cómo está la inflación en el país? Los datos de agosto, ya se los cuento. Coronados de gloria. Un Malbec mendocino se coronó como el mejor vino tinto del mundo. Huentala Calizo Alvar Block 2023 triunfó en una rigurosa cata a ciegas de el International Wine Challenge, elaborado a más de 1.400 metros de altura. El ejemplar obtuvo 97 puntos y se impuso ante las mejores etiquetas del planeta. En otro de los títulos de información, juicio por Loan Peña. Maciel dijo que el nene fue atropellado y que Pérez, Callaba y Laudelina Peña son los únicos responsables. El ex comisario está imputado como partícipe necesario de la desaparición, ocurrida el 13 de junio del año 2024, el 9 de julio. Será la única declaración de la jornada. Movimiento en el PJ, unificación. El PJ articula el acercamiento de distintos actores a un esquema nacional y acumula gestos de unidad. Los principales dirigentes del espacio mantienen encuentros políticos que tiene como objetivo acortar distancias y generar un mejor clima en la convivencia nacional del peronismo. Me lo pasaba Carlos recién y con información de la MUNI y el Servicio Meteorológico Nacional también lo prevé. Alerta amarilla en Córdoba. ¿A qué hora llega la tormenta y cuándo caerá la temperatura? El Servicio Meteorológico Nacional prevé ráfagas, granizo y abundante agua desde la tarde de este jueves. Tras las lluvias, el fin de semana va a llegar con frío extremo y chances de nieve en las sierras. El Orfeo ahora. El Orfeo, un shopping y un centro médico ambulatorio. El empresario Euclides Bugliotti estimó una inversión de 32 millones de dólares y unos 32 millones de dólares que apuntan a un diciembre de 2027 como fecha de inauguración. Todavía no está definido quién va a operar el espacio sanitario. Del deporte, también hay información.
el taller es de Felipe, ante la urgencia de levantar contra Unión, los cambios y el posible 11, te lo dije recién. El partido se va a disputar el día sábado a las 20. El Matador está último en su zona con apenas 5 puntos y es necesario sumar de a 3. Vuelve la máxima de la del automovilismo, la Fórmula 1. Colapinto vuelve a correr este fin de semana en Madrid. Horarios y cronograma completo, ya te lo cuento. El piloto argentino busca volver a sumar puntos con la escudería Alpine en el Gran Premio de España, la 14ª fecha de la temporada 2026. 3 de la tarde, 7 minutos en el país. Algunos, nada más, de los principales títulos. Títulos de información a esta hora. Continuamos, seguimos adelante. 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

Habiendo el dólar sin variaciones en este momento, ¿eh? Fíjate la información que me hace llegar del Frari. Me voy para aquel lado, Carlos. Mucho laburo, ¿no? Con el tema del evento de hoy en Cruz. La Municipalidad de Córdoba informa el ingreso de un frente frío que va a generar tormentas y precipitaciones fuertes a partir de la tarde, noche de este jueves 10 hasta el mediodía de mañana viernes. Los eventos más significativos podrían acontecer entre las 0 y las 6 de la mañana, particularmente en la zona oeste de la ciudad y el área metropolitana. El informe del Observatorio Hidrometeorológico de la provincia arroja fuertes ráfagas de viento provenientes del suroeste, abundante caída de agua en cortos periodos de tiempo, actividad eléctrica y posible caída de granizo. Gracias, Carlos. Mientras tanto, es un día espectacular, así lo dice Michel Bublé para este momento. Hay que tenerle fe también. Téngale fe a la selección. Téngale fe. 3 de la tarde, 19 minutos en el país, entregando alma, corazón y vida. 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Matutina de Córdoba, primer premio a la cabeza. A las 2 de la tarde, 4.762. 4.762. 4.762 a la cabeza, la de Córdoba. Segundo, 4.950. Tercero, 6.755. Cuarto, 8.308. Quinto, 0.070. Sexto, 9.778. Séptimo, 5.233. Octavo, 2.834. Noveno, 8.775. Décimo, 8.802. Te repito entonces, matutina de la provincia de Córdoba, 4.762. Matutina Nacional, primer premio, a las 2 de la tarde, 0-340-0340, 0-340, Matutina de la Nacional, en la quiniela de la ciudad. Segundo, 6.166, tercero, 8.664, cuarto, 0-123, quinto, 4.434, sexto, 1.042, séptimo, 5.960, octavo, 2.159, noveno, 0.574, décimo, 2.796. Matutina Nacional, entonces, el primer premio a la cabeza en la Nacional, 0.340. Matutina, quiniela de la provincia de Buenos Aires, cerquita del barrio, 8.589. 8589, 8.589 en la matutina de Buenos Aires. Segundo, 4.230. Tercero, 6.051. Cuarto, 3.997. Quinto, 3.683. Sexto, 2.394. Séptimo, 8.316. Octavo, 8.704. Noveno, 3.281. Décimo, 1.496. Te repito entonces, matutina de la provincia de Buenos Aires, 8.589. 8.589. Haciendo un repaso rápido, matutina quiniela de la provincia de Buenos Aires, 8.589, 0.340 en la Nacional, 4.762 en la de Córdoba.

Qué bueno lo de ese vino ganador argentino. El mejor Malbec del mundo. Ha solido la República Argentina ostentar ese título, ¿eh? Son reconocidísimos en algunos lugares del mundo el vino Malbec argentino.

0: Ya voy a la tanda, Tommy, un segundito. De Planeta Gol. Tres motivos por los cuales está complicada la renovación de Scaloni en la selección argentina. Me la pasaba Tommy recién. Uno, Scaloni sabe que debe reconstruir un equipo nuevo y no sabe si está con energía para arrancar nuevamente ese proyecto. Dos, hay una importante deuda de la AFA para con el plantel y el cuerpo técnico por premios, y hay malestar sabiendo lo que recauda la AFA. Entiende que es incomprensible que no les paguen. Y tres, desprolijidades en los amistosos. Scaloni quiso jugar contra equipos más competitivos y esto nunca pasó. Se hablaba, ¿no, Tommy? Que podría ser para un 2027 de la banda, de River, ¿no? Hubo ese rumor dando vuelta. Y bueno, todo puede pasar en el planeta fútbol, ¿eh? ¿Cómo estamos en el minuto a minuto, Tommy, eh? Nos estamos dejando llevar en otra siesta más en Elegidos. Muchísimas gracias por estar. Nos sentimos acompañados con cada mensaje, Vero. Muchas gracias, Sergio. Como siempre, hasta las 6 de la tarde estoy en el Uber dando noticia en cuanto al tránsito. Tenemos esta muy breve pausa y te cuento cómo está desarrollándose el tránsito en la ciudad de Córdoba. 3512-140-97, la vía de comunicación. Hasta las 5, día especial hoy con eventos. Tenemos un gran abrazo para los amigos de la revista Ocio, también de la revista Punto Punto y de la redacción de Perfil. Te decía, 3512-140-97. ¿Alguna sugerencia, alguna palabra? Las recibimos. Todo tuyo, Tommy, te escucho.
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0: Bueno, mañana comienza el derrotero en cuanto a lo que es en la Fórmula 1. Vuelve a competir Franco Colapinto. Y hay posible piloto para Ferrari, de la escudería Ferrari. Piloto argentino, Tommy. No. La historia detrás de la llegada del piloto argentino Sacha Fenestras. El cordobés de 27 años afirma que la escudería le ofrece más opciones que Mercedes para girar en pista. ¡Tómate! Ya me fijo cómo está el tránsito en la ciudad de Córdoba. Con mucha alegría estamos. Día de jueves, nublado en casi todo el territorio provincial, con alerta amarilla también, a tener consideración eso. Los eventos más fuertes podrían llegar después de las 12 de la noche. Mañana se cumple un nuevo aniversario del atentado de las Torres Gemelas. Bien que cambió el mundo también, dio un giro. Voy buscando y me voy para aquel lado también. El tránsito en la ciudad.
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0: Bueno, notablemente la gente se está moviendo, ¿eh? Hay algún embotellamiento, sobre todo en el microcentro de la ciudad. Y porque, claro, se viene el agua. Se viene el agua. O aparentemente así lo marca el Servicio Meteorológico Nacional. Si estás ingresando a la ciudad, estás viniendo hacia el centro, te vas a encontrar con alguna complicación en la Avenida Colón. También hay alguna complicación en la 27 de abril. ¿Sí? Alvear también, saliendo del centro, microcentro, también con mucha actividad, embotellado, a muy caldeado el asunto en la Avenida Olmos con el cruce de Maipú. ¿Sí? Avenida Santa Rosa con alguna complicación, no demoras de consideración, pero sí hay alguna demora. Desde la bajada del puente Alvear, subiendo por Alvear, también, luego del puente, te vas a encontrar toda la casa de muebles que hay por ahí, te vas a encontrar con alguna complicación. Boulevard Mitre también, bastante cargado, justo al frente del edificio de PEC y el edificio Naranja también. ¿Dónde hay más complicaciones? Me estaba fijando, calle Tucumán, totalmente colapsada. Lo que tiene que ver desde el Boulevard Ilía. Sí, en realidad es en La Cañada, a esa altura. Ahí comienza cuando te desvías a la derecha. Completamente colapsada. Llega prácticamente en la congestión hasta el Humberto Primo. ¿Dónde más? ¿Dónde más? En la calle Buenos Aires, fíjate vos. Ahí desde la Estrada, a esa altura, Buenos Aires, cruzando Ilía, prácticamente llegando a la Plaza San Martín. Todo lo que es Buenos Aires, congestionado. ¿Dónde más? Que lo marca así, como para preocuparse. Estrada Pueyrredón, también con alguna complicación a esta hora. Desde la Plaza España y hasta la Cañada. Bien. Accesos y egresos de la ciudad. ¿Alguna complicación sobre la Avenida Fuerza Aérea Argentina, justo al frente de la estación de servicio de GNC y Naftas, la YPF, a la altura de la calle Guillermo Brown? Son dos o tres cuadras nada más. Avenida Colón, justo al frente del hipermercado Macro, que también presenta alguna complicación. 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

0: ¡Qué canciones! ¡Qué canciones! Amigos, muy bien también, muy bien.
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0: Bueno, vamos por la Fórmula 1. Fin de semana de la máxima, fin de semana de Fórmula 1. Con la noticia esa de que capaz que hay un piloto cordobés también en la máxima. Todo puede pasar, ¿no? Franco Colapinto vuelve a correr este fin de semana en Madrid. El Campeonato Mundial de la Fórmula 1 va a desembarcar este fin de semana en el Autódromo Madrenge para disputar el Gran Premio de España. Franco Colapinto será uno de los protagonistas de la competencia al volante de uno de los monoplazas de la escudería francesa, Alpine. En una nueva oportunidad para buscar un resultado destacado en la segunda mitad de la temporada. Para mañana, entonces, viernes 11, práctica libre número 1 desde las 8:30 y hasta las 9:30 de la mañana. Práctica libre número 2, de 12 del mediodía a 13 horas. El sábado, práctica libre número 3, de 7:30 de la mañana a 8:30 de la mañana. La quali, el día sábado, a las 11 de la mañana va a dar comienzo y va a terminar a las 12 del mediodía. Y el domingo 13 de septiembre, la carrera en el Gran Premio de España va a ser a las 10 de la mañana. Fin de semana, te decía, de la máxima. Nuevamente, Fórmula 1 tenemos. ¿Eh? ¿Cómo? ¿Qué pasó? No sé ni para tanto. ¡Olé! Falta un auto de Fórmula 1, estamos todos, Tommy. Y bueno. Estamos todos. Yo voy buscando algunos de los principales títulos de información a esta hora. Nos queda nada para llegar a las 4 de la tarde en el país. ¡Vamos al evento, Tommy! Mira, suavecito vamos, ¿eh? ¿Te acordás de la película La Playa con Leonardo DiCaprio? En un rincón así, si no me equivoco, eso es Tasmania. Esa playa.

Acá me corrigen, no es Tasmania, Emma, es Tailandia. Estaba cerca, mira. Bueno. Está bárbara la playa esa, está bárbara. Te la debo para el tsunami esa, ¿no? Fue ahí, ¿no?

0: El Fondo Monetario Internacional ha confirmado que este mes, antes que finalice septiembre, va a enviar una misión para una revisión de cuentas. 3512-140-97, la vía de comunicación. Estamos ya buscando, perfilándonos para ir ofreciéndole a la audiencia los principales títulos, títulos de información a esta hora. Te escucho, Tommy, todo tuyo.
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0: 4 de la tarde, 2 minutos en el país. Atención, último momento. La inflación de agosto fue del 1.7%. Repetimos, información de último momento. La inflación de agosto, 1.7%. Estos son algunos de los principales títulos de información. Ya lo vamos a ir desglosando. ¿Cuáles son los rubros que se han movido más, menos, a la alza o a la baja? Amnistía Internacional denunció el reclutamiento de latinoamericanos por Rusia con engaños y coacción. La organización alertó sobre redes transnacionales que captan a ciudadanos en Colombia, Cuba, Brasil y Perú mediante ofertas falsas, en Internet o en territorio ruso, con posibles indicios de trata de personas. Otro de los títulos de información, pese a las dudas sobre la actividad económica, el Fondo Monetario Internacional respaldó los resultados del programa argentino. Durante una conferencia de prensa en Washington, la vocera del Fondo Monetario Internacional, Julie Kozak, aseguró además que la tasa de morosidad no representa un riesgo significativo para la estabilidad financiera de la Argentina. Anticipó que este mes arranca la tercera revisión del programa. Te lo decía recién, va a haber arribo del Fondo Monetario Internacional antes de que termine septiembre en suelo argentino. Malvinas. El gobierno amplió las denuncias e identificó a 27 empresarios y directivos vinculados con las petroleras. Las nuevas presentaciones incorporan dos sociedades de Rockhopper y avanzan sobre Borders Southern y Desire Petroleum. También individualizan a ejecutivos de Navitas y Eco Atlantic para reconstruir la cadena de decisiones detrás de los proyectos de hidrocarburos. Te lo decía recién y lo tenía aquí como título. Esta tarde se conocen los números del INDEC y de recién, de hace 3 minutos nada más, ha informado el INDEC la inflación de agosto del 1.7%. Ya hacemos un repaso. Un Malbec mendocino se coronó como el mejor vino tinto del mundo. Mirá vos, dio una competencia en donde obtuvo 97 puntos y se impuso ante los mejores vinos de las mejores etiquetas y las más caras del planeta. Juicio por Loan Peña. Maciel dijo que el nene fue atropellado y que Pérez, Callaba y Laudelina Peña son los únicos responsables. El ex comisario está imputado como partícipe necesario de la desaparición del niño, ocurrida el 13 de junio del año 2004 en 9 de julio. Será la única declaración de la jornada. Movimiento político Unión en el PJ. El PJ articula el acercamiento de distintos actores a un esquema nacional y acumula gestos de unidad. Los principales dirigentes del espacio mantienen encuentros políticos que tiene como objetivo acortar distancias y generar un mejor clima en la convivencia nacional del peronismo. Te lo decía recién, alerta amarilla en Córdoba. ¿A qué hora llega la tormenta y cuándo caerá la temperatura? El Servicio Meteorológico Nacional prevé ráfagas, granizo y abundante caída de agua desde la tarde de este jueves hoy. Tras las lluvias, el fin de semana va a llegar con frío extremo y chances de nieve en las sierras de Córdoba. Te lo dije, el Orfeo Superdomo se transformó, o se va a transformar, va camino a eso, en un shopping y un centro médico ambulatorio. Lo anticipó Bugliotti. El empresario estimó una inversión de 32 millones de dólares y apuntó a diciembre de 2027 como fecha de inauguración. Todavía no está definido quién va a operar el espacio sanitario. Instituto y la eficacia. En otro de los títulos te lo comentaba hace un rato. Es el que menos remates al arco permitió en 8 fechas. En lo que va de clausura recibió apenas 5 goles de 19 remates. Su arquero ataja 3 de cada 4 disparos. Una efectividad del 75%, es un montón. Algunos de los títulos a esta hora, 4 de la tarde, 6 minutos en el país. Continuamos, seguimos adelante.
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Mis 36, canción de Pablo Alborán. Bueno, te lo decía recién en los títulos y en la noticia de último momento. Allá vamos con los datos de inflación. Estaba hablando del país. Se esperaba un 1.6, 1.7, pero a ciencia cierta fue de 1.7 y acumuló un 33.5% en los últimos 12 meses. A todo esto, el dólar cerró a 1.535 pesos en el Banco Nación. La inflación de agosto fue del 1.7% y te decía, tiene un acumulado del 33.5% en los últimos 12 meses. El INDEC informó la inflación de agosto, con estos números, ¿no? 1.7%. Y lleva acumulado en lo que va del año el 21.3%, 33.5% en los últimos 12 meses. El dato quedó por debajo, en línea y por encima de lo que esperaba el mercado. El mercado esperaba un par de puntitos menos. El dato era esperado por el mercado tras las señales de la desaceleración de la economía que había mostrado algunos estudios y entidades privadas y el indicador de la Ciudad de Buenos Aires. La comparación inmediata quedó planteada contra el 2.

0: 1% de julio, por lo que el resultado de este mes implicó una desaceleración de 0.4 puntos porcentuales, de acuerdo con el número final difundido por el organismo que hace la estadística. La inflación de agosto fue la más baja en 14 meses, celebró el ministro de Economía Luis Caputo. El índice de precios al consumidor, el IPC nacional, registró una variación de 1.7 mensual en agosto, la menor suba desde junio del año pasado y el ritmo más bajo para un mes de agosto desde el año 2017, agregó Caputo. El mercado a todo esto esperaba un número 1.6 o menos, según los datos que, bueno, se habían fijado de lo que había referenciado la ciudad de Buenos Aires. Hay que ver qué pasa, ¿no? Para los próximos meses se vienen también época de festividad, fin de año, comienzo de año también. Uno de los títulos de información de lo más destacado en este momento. El tránsito en Córdoba es el siguiente.
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0: actualizo el mapa y me fijo que hay actividad de consideración también. Rafael Núñez llegando al nudo vial, recta Martinoli con mucho tránsito hasta la Gauss, nada más. Todavía lo que corresponde al Colegio La Salle, sin mucha actividad, pero desde el nudo vial y hasta la Gauss con mucha actividad. Rafael Núñez con mucha actividad hasta allá arriba, Andrés Piñero. Boulevard Los Alemanes con algo de congestión en este momento. El último tramo de la avenida de la Cordillera también con alguna complicación. Me muevo rápidamente acá a la puerta de la radio, Colón al 5050, justamente en la puerta de la radio, en Ciudad Gama. Comienza la congestión ahí, en este gran espacio que tenemos donde estaba el circo, el Carrefour y demás. Continúa prácticamente hasta el tropezón allá arriba, incluida también la avenida Duarte Quirós, en ese tramo, justo al frente del CPC de Colón. Me voy moviendo hacia el microcentro. Boulevard San Juan, a la altura del Boulevard Chacabuco, donde se va terminando el Boulevard Chacabuco, comienzo de Maipú. Tránsito cargado de lo que corresponde. Si venís del lado de la terminal de ómnibus, por ejemplo, te vas a encontrar que antes de la Maipú hay dos o tres cuadras que están complicadas. Y lo que resta hasta llegar al patio Olmos, muy complicado también. La Alvear hace un rato la marcaba como muy cargada y en este momento está cargada hasta el Boulevard Ilía. Avenida Colón, justo en la intersección con Maipú, también muy cargada. Boulevard Mitre, al frente del edificio de PEC, también muy cargado. Lo que es Santa Rosa, arriba, ¿no? Pasando lo que es La Cañada y llegando más allá de la Plaza Colón, te diría, hasta la Jefatura de Policía Santa Rosa, muy cargada también. Está para evitar el centro, ¿eh? Acomodé el lugar. En la zona sur, en la Valparaíso, antes de llegar al Celso Barrios, también muy cargado. Camino O'Higgins, cuando se une con la Richeri, la complicación continúa hasta la fábrica de Volkswagen. También complicación en lo que tiene que ver con el Camino Valparaíso o el Camino San Antonio, para después de la circunvalación, lo que es la entrada de Barrio Inaudi, con alguna demora a esta hora. 4 de la tarde, 21 minutos en el país. Tenemos la presentación de la tanda también en un segundito nada más. 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
0: Emma, metete una traducción. Ya voy para aquel lado, tome un segundito nada más. Muy buenas noches, muy buenas tardes, Emma. Muy buenas noches, mala mía. En Joffre, el niño abrió la canilla y cayeron tres gotas, dice, pesadas, y no siguió lloviendo. Muy bien, parece ser que fue cortito, ¿no?, la caída de agua. En Mendoza me deja Andrea, los vengo escuchando, muy bonita tarde, muchas gracias, y seguramente me debe dejar una traducción. En el partido de Vicente López, en la provincia de Buenos Aires, Emma, Tommy, excelente la versión de David Bisbal. Ah, sí, la de recién se pasó, Tommy. Gracias por tan linda música, soy Cris Antonelli, como siempre, escuchando la radio. Un beso enorme, muchas gracias por estar. ¿Sí? ¿Le está o no está todavía? Se fue. 4 de la tarde, 22 minutos en el país, 3-5. ¿Qué canción no puede faltar de acá a las 5 de la tarde? ¿Qué canción no puede faltar? Los leo. 3512-140-97. Corte, un muy breve corte y continuamos. Todo tuyo, Tommy, te escucho.
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0: Ay, amor, esto en Uruguay no se consigue.
1: Pásame tequila de Anonymous, eso para la hora loca. Ese va para la hora loca.
2: La hora loca.
1: Confirmado,

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0: Me sale igual, si no pensó en dedicarse a la música, preguntale. Preguntale.
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2: Aquí estoy.
0: Oye, baila, sí, morena, baila, aquí, de baila, Cuba, baila, baila, DJ, baila.
2: De Italia.
0: La fiesta para mí.
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0: Hola, jueves. Hola.
2: 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La gente dicen que soy un show. Que cuando canto empezan de

0: se le salen los botones. Se le salen los botones.
1: Che, loco, qué peligro todos los pibes y las motos que se cruzan en la autopista. Onda desde la Tatenguita al club, al hotel de Colón y así.
0: ¿Se cruzan? ¿Cómo?
1: Falta poco para que pase una tragedia.
0: No, no se pueden cruzar en la autopista, loco.
2: Un saludo para Cacho y Seba, de Pirales. Dale. Que se rascan las pelotas que
0: no,
2: ya
0: no quiero. ¿Cómo va? ¿Cómo le van a mandar al frente así, loco? Usted no lo puede decir así, mandarlo al frente.
3: Vos sos vigilante.
0: Sos vigilante, loco. Vos sos re vigilante. ¡Arriba! Vos sos re vigilante. No podés mandarlo al frente.
3: Vos sos vigilante.

0: Estamos en la hora loca.
1: La hora loca.
0: No, paren un poco.
1: La hora loca.
0: Ya estamos en la hora loca.

0: Mirta Legrand, no, no, me están jodiendo. No, yo ¿cómo me hiciste caer? No, no me puedes decir eso.
1: Te mandaría una foto mía, pero no tengo tabla de lavar.

0: Arranque de tarde, arranque de jueves, arranque. Arranque la primavera, loco, dale.
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0: ¡Pone la pata y en la web platea por botones!
1: ¡Ay, se me mueve solo el cuerpo, por favor! ¡Dale, dale, dale!
0: ¡Pone vamos para mi gata, buena, boludo!

0: Hola, hola, hola, Chento.
1: ¡Pero mirá quién vino!
0: Hola, hola, hola, Chento.
1: Ah, perdida, querida. ¿Qué pasó? ¿Qué pasó? Hola.
2: Hola, Chento. Me he pasado a 200 de 15 Abay.
1: Claro.
2: Alto tema, loco.
1: A 200. No, no, no me levanta tan fuerte la moto, pero te puedo pasar a 120 si quieres.
3: ¡Basta, buena, boludo!
1: ¡Basta! ¡Basta!
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1: Hola, Rodri, ¿cómo estás?
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0: Llegó la primavera, parece, y no sé quién habla ahí. Hola, Boca Perro, bienvenido, buenas tardes, hola.
1: Buenas tardes, Cheto. Acá estamos, los chicos de Higiene Ambiental, reportando.
0: Higiene Ambiental, mirá qué lindo, che.
1: Andamos con el gringo y el famoso Yaya.
0: Ah, Yaya.
1: Higiene Ambiental.
0: Yaya, muy bien.

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1: ¿Qué pasa, Chento? ¿Cómo andás? Buenas tardes.
0: Buenas tardes.
1: Volvió la pieza del taller, loco. Como me tomé dos semanitas, pero no me pagaron nada, loco.
0: No.
1: Flojo el patrón.
0: No, qué mal, loco.
1: Ninguna indemnización, nada. No. Las vacaciones pagas, nada. No.
2: Cuando pensé que
0: qué
2: por
0: mal,
2: fin ya te olvidé.
1: Viene en la lona,
0: loco. En la lona. San Jerónimo al

0: 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Emi está como loco.
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0: Jueves, anticipo del viernes. No, esto es tremendo. No. No es Eiffel 65. No. Se va a podrir.

0: ¡Ay, con esta hora loca me puse re loca!
1: ¡Pará!
0: ¡Loca!

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Estamos en el 342-502-9509. 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

0: Mensajes al 342-502-9509. Teléfono bomba abierto.
1: Arriba las palmas, abajo la cintura.
0: ¿Te gustó?
1: Está pegajosa la canción. Qué buena, te está echando.
0: Está re buena. Y acá tengo otra, si quieres, ¿eh?

0: Probablemente fueron los griegos de Asia Menor quienes trajeron las primeras vides a las costas españolas. Luego, la romanización consolidó y difundió este cultivo por el interior de la península. Actualmente, en la localidad valenciana de Lafont de la Figuera, las labores vitivinícolas se han adaptado a los tiempos modernos. Para tratar de conocer en parte aquel proceso tradicional del cultivo del cereal, de la vid y de la vinificación, se ha creado un museo etnológico que, a través de sus objetos, nos traslada a un tiempo pasado no muy lejano. A principios del tercer milenio, un grupo de vecinos ha sentido la necesidad de reconstruir aquellas tareas que realizaron durante su juventud relacionadas con el vino, y lo han hecho empezando por las labores de invierno.
1: Las cepas se podan pues de diciembre hasta febrero. Lo que más hiela, pues se poda lo último a febrero, primeros de marzo hasta San José, que es el 19 de marzo, más o menos.
2: Pues esto es cuando está la cepa muerta. Ahora, pues todo lo más que puedes estar es hasta finales del mes que viene. Luego ya empieza la cepa, se puede dar a mover. Y ya, pues, si es terreno que se hiela, las podas tardías, pero si en sitios que no hiela, pues las puedes podar, como aquel que dice, al mes de que has hecho la vendimia, sí que ya puedes comenzar a podarlas. Pero donde hiela, te tienes que esperar para que no se hielen, si no, te quita la cosecha. Porque dice que poda tardío y siembra temprano y cogerás pan y vino.
0: La poda ha tenido por objeto separar de la planta aquellos sarmientos que se desarrollaban excesivamente en perjuicio del fruto. Normalmente, en cada brazo de la cepa, el viñador solía dejar un pulgar con dos yemas que eran las que darían los nuevos sarmientos.
2: Cuando llegas a la cepa, tienes que mirar ya las cepas, los sarmientos que tienes que dejar, para que se queden las brocas repartidas a la cepa. Y luego, pues la vas cortando, así, las cortas, ¿eh? Y se deja la cepa arreglada. Pues tienes que hacer el corte todo lo más llano que puedas, no tienes que podar así, no tienes. Tienes que hacerlo siempre que se quede el corte, porque la cosecha es la misma, pero se queda más bien el corte si está así redondo que no si está, ¿sabe cómo que digo? Así. Ya está.
1: Bueno, pues ese se corta porque debido a las mulas o tal se ha roto la broca. Entonces ese prácticamente está muerto y se debe quitar. Entonces la cepa queda bien formada y no queda ahí el feo ese de un brazo muerto.
2: Con sarmientos, pues los todos los recoges. Y los quemas, para que no den molesta, pues no se puede labrar, los tienes que quitar.
0: El trabajo de recoger los fajuelos cortados que quedaban por el suelo lo podían realizar los niños y facilitaba las labores posteriores.
2: Por los sarmientos decías garmones, y todo esto pues lo gastabas en la leña, en casa para la lumbre, tirabas también al horno para poder cocer el pan. Sí, lo aprovechabas todo. Y para así todos los días que te lo dejabas limpio para poder labrar. Y después, pues mira, a labrarlo y hasta el año siguiente, que ya pasaba, tienes que otra vez hacer

Al llegar la primavera había que quitar las malas hierbas que brotaban entre las cepas. Para ello se utilizaba el arado arrastrado por una caballería. Una vez en el viñedo, el labrador aparejaba al animal de tiro y lo dejaba preparado para labrar. A las órdenes del campesino, la caballería respondía con sus movimientos a derecha o izquierda, se detenía o arrancaba, pero siempre tiraba del arado. El viticultor presionaba las cuchillas del arado hacia la tierra para que éstas arrancaran las hierbas que habrían brotado en el viñedo y que restaban la humedad tan necesaria para el desarrollo de las cepas. Donde no se podía arrimar el animal con el

0: arado, la cava se realizaba a mano con la azada.
1: Estoy haciendo la faena de la cava de primavera y es una de las dos cavas que se hacen al año, la de invierno y esta de primavera, como he dicho. Es una labor importante porque se tiene que quitar la hierba que hay para que no compita por la humedad con la viña. Y aparte de eso, pues si hay cardos, se eliminan, se cortan, porque los cardos cuando crecen, después a la hora de vendimiar, pues molestan mucho a la gente que está vendimiando.
0: A finales de la primavera, los racimos ya se habían formado y los viticultores de la Font de la Figuera se dedicaban cepa por cepa a la tarea de la monda o poda en verde.
2: Bueno, pues esto se quita porque aquí se deja la broca, que es esto, y esto, esto es la broca. Y todo esto está fuera de la broca, se quita porque esto ahí no tiene ningún sentido, ¿eh? Y se queda la cepa más clara. Aquí también vamos a quitar este, que también está fuera, y se queda este, que es el de la broca, y este también se deja. Ya se queda la cepa más despejada, la uva que se queda ventilada.
0: Con esta tarea, la cepa se descargaba de los sarmientos poco productivos que restaban la savia necesaria para un buen desarrollo de los racimos.
2: El sistema de esto es que la cepa se queda ventilada, corre el aire, la uva corre menos peligro de pudrirse y presta más la uva y la cepa va mejor. Todo eso que se quita de ahí, pues no chupa de la cepa. Y claro, lo que queda, queda bueno. Ese es el sistema de la poda en verde.
0: En esas fechas de final de la primavera, los viticultores debían estar pendientes de las plagas que pudieran perjudicar al viñedo. La prevención de algunas enfermedades de la vid ha sido una práctica común que hoy se sigue manteniendo. El mildeu se combate en la actualidad con métodos modernos y muy efectivos, pero no conviene olvidar el remedio casero que ha salvado los viñedos desde 1880, el caldo bordelés, compuesto por agua, cal y sulfato de cobre.
3: Sulfato de cobre que venía así todos a tarrocicos, y eso es lo que hacíamos con el agua para poder ensulfatar. Sulfate, que eso era para la enfermedad del mildeu, y eso era un líquido antes de que se presentara la enfermedad se tenía que tirar, porque era preventivo para poder curar. Y si tirabas sulfate, cogías un kilo de sulfate y le ponías unas cuarentena de litros de agua y lo deshacías. Pero antes había que hacerlo con un saquito de tela que metías el kilo y lo metías en una jarrica para que se deshaciera. Para cuando terminaras ese de ensulfatar ya tenías el otro. Y hacías una mezcla y le ponías calz, que según veas que tenía el color le metías de calz, que podía ser pues un litro o dos de caldo de calz para el kilo de sulfate. Y luego eso lo metías, cuando ya tenías la mezcla hecha, te lo ponías en una ensulfatadora, te lo metías a la esquena y ibas a ensulfatar la viña.
0: La cal neutralizaba los ácidos del sulfato, perjudiciales para la planta. El caldo bordelés había que proyectarlo sobre las vides para formar una película protectora en las hojas y hacerlas más resistentes al mildeu y a la sequía.
3: Sulfataba la viña siempre que no estuviera ya muy achacada al mildeu. Y aunque lloviera en el acto, ya hacía efecto, no la tiraba al suelo. Eso aprovechaba para el mildeu. Y lo ensulfatabas, pues cuando la viña tendría dos palmos o así, le hacías, según la temperatura del año, hacías o dos o tres tratamientos, lo que fuera menester. Porque si llovía mucho, tenías que hacer muchos tratamientos. Llovía poco, pues tenías que hacer pocos tratamientos. Eso es lo que tiramos nosotros a la viña para la enfermedad del mildeu.
0: Para prevenir el oidio, que es una enfermedad fúngica que ataca al viñedo y a la que algunas variedades son muy sensibles, había que azufrar las viñas.
3: El azufre era para la negrilla. La negrilla era una enfermedad que la uva se echaba a perder y tienes que tirar eso porque si no se perdía de la negrilla y eso no valía nada porque no pesaba nada, la uva, y que no se podía aprovechar. Pues el azufre lo tirabas por la mañana cuando hacía poco viento y entonces cogías el saquito del azufre, te ibas al campo llegabas y llenabas otro saquito de tela de saco, lleno de azufre, y ibas pues haciéndolo polvorear por encima de las cepas. Se tiraba cuando ya ve que estaba la viña bien y ya sobraba. Y a lo menos a los 15 días, pues le dabas otra pasada.
0: Según las regiones o variedades de la viña, las uvas maduran en los últimos días de septiembre y la primera quincena de octubre. En la Font de la Figuera, la vendimia se ha realizado en tiempo sereno y antaño constituía un ritual casi festivo en el que participaban todos los familiares, cualquiera que fuera su edad.
4: Normalmente era cosa familiar. Cada agricultor se lo dominaba a él. A lo mejor, o se ayudaban, ahora también se ayudan. Esta familia con la otra, unos tenían más temprana, otros más tardía, se ayudaban unos a otros. Sí, eso a hoy no, hoy cambia. Hoy hemos crecido todos y la vendimia es necesario buscar gente para cortar. Pues salimos a las 8 de la mañana con el carro para ponernos a las 9, a pie, el carro vacío, todos arriba. Pero luego para acá, cuando el carro estaba lleno, a pie. Porque entonces, sí, alguno tenía alguna bicicleta, tenía una burra, pero a pie, íbamos a pie. A mediodía a comer allí en el campo, la merienda. Me acuerdo que la mayoría comían uva, entonces había hambre. Y en mi casa, por desgracia, no, por suerte. Pero los jornaleros y eso, una sardina y la uva. Era la uva, claro, allí donde ibas tú a trabajar, una uva más o menos, nadie, siempre había uva de comer. Se terminaba la vendimia y hacía una pequeña fiesta a cada uno. Una comida, el dueño, pues nada, ese día allí sacaba vino, sacaba almendras, y hacían magdalenas, pastas, y una pequeña fiesta. Aquí normalmente llevamos un capazo, una pareja. Hay sitios que se acostumbra un capazo cada uno, pero esos capazos que lo he dicho antes de Esparto, uno no lo llevaba entre dos. Lo ponía al medio de los cuatro cepas, uno aquí, el otro aquí, cortando. Las cepas están bastante homogéneas, cada una tiene la misma cantidad, siempre hay de más flojas, que terminaba esa pareja le ayudaba a este o al contrario, y le capazo para adelante, al carro, y así íbamos pasando el día.
0: Cada vendimiador llevaba un cuchillo especial o una tijera que le permitía cortar los racimos de uva, separando el máximo de mangos y granos verdes que pudieran dar mal sabor y acidez al vino.
5: Antes usaban falsones, una cosa que hacía así, pero eso para esta clase de uva cuesta mucho para cortar el pezón, cuesta mucho porque esta clase de uva lo tiene muy duro, que no es como otra clase de que la mano, pero bien, no, tiene que ser con la tijera todo.
0: De la presencia o ausencia de lluvias en el tiempo de la vendimia dependía la calidad de la uva y por tanto la del vino que de ella se obtenía.
5: Si llueve antes que hace sazón a la viña, al campo, pues después sale una buena uva. Ahora sí, cuando
6: yo creo que va a ser la nueva normalidad para estos meses, pero el año que viene ya le pongo un signo de pregunta, producto de un año electoral donde gran parte de las provincias van a desdoblar las elecciones, o sea que vamos a estar con elecciones provinciales muy probablemente desde marzo, abril en adelante. Así que bueno, sin una clara victoria de nadie, de hecho hoy ni siquiera sabemos quiénes van a ser bien los candidatos, entonces creo que eso le va a ir agregando un poquito de incertidumbre que puede llegar a generar algún tipo de volatilidad en el nivel de tipo de cambio, pero sacado ese ruido político, sí creo que un tipo de cambio más bien apreciado, un tipo de cambio más bien bajo, es la nueva normalidad de una Argentina que cambió su matriz de oferta de dólares. Vos calculás que las proyecciones son que entre el superávit energético y minero, de acá a 2030, que son solamente 4 años, no estamos tan lejos, es otro complejo sojero adicional. Entonces estamos hablando de una economía que va generando más dólares por exportaciones. Ya tenemos algo así como 180 y pico mil millones de dólares de proyectos presentados en el marco del RIGI. Eso tarde o temprano va ingresando, así que yo creo que salvo el ruido político que nos puede meter ruido coyuntural en algún momento, vamos a un nivel de tipo de cambio más bien apreciado.
7: David, pienso en la gente que está esperando que se empiece a recuperar la economía, que empiece a haber consumo, que empiece a subir bueno, la construcción, el comercio, la industria, vienen siendo muy golpeados. ¿Esa recuperación va a seguir siendo lenta por el marco que estás planteando? Digo, o veremos que se acelera un poco como contracara de lo que se va desacelerando la inflación, digamos.
6: Sí, tal cual. Los tres sectores que mencionaste han sido los que claramente han caído en estos últimos años: construcción, industria, comercio. Yo ahí veo que hoy, digamos, no vería una recuperación rápida de esos sectores. Es una actividad económica asimétrica, donde tenemos esos sectores sin fuertes incentivos a la recuperación, con otros sectores que sí traccionan. Entonces tenemos esa asimetría de sectores que traccionan y sectores que no logran traccionar, y sectores que, digamos, funcionan, como puede ser el agro, como puede ser toda la economía cordillerana, versus estos otros sectores que contraen en las grandes ciudades. Entonces, claro, también tenemos esa simetría regional, que después, por ejemplo, si lo miramos con el índice de confianza del consumidor, que mide la Universidad Torcuato de Itela, eso se ve claramente, cómo el índice de confianza del consumidor es mucho más bajo en por ejemplo, el Gran Buenos Aires versus el interior del país. Si bien muchas ciudades grandes del interior del país también viven esa misma realidad, eso también se nota, esa diferencia, es cómo va a dos ritmos. Yo diría que por ahora esa recuperación va a ser lenta. Yo creo que el modelo económico, si bien para muchos de estos sectores plantea grandes desafíos, por ejemplo para el sector industrial, sacándole mucha protección, dejando que entre más libremente la competencia internacional, que del otro lado muchos consumidores vemos bien, porque pagamos los autos más baratos, pagamos los electrodomésticos, sí, más baratos, pagamos las cubiertas más baratas, la ropa más barata. Entonces de un lado lo agradecemos, pero del otro lado obviamente eso te genera costos. Yo creo que el modelo tarde o temprano va a terminar derramando. De hecho, cada vez vemos más pymes dándole soporte a todo lo que es la minería y la energía. La energía barata empieza a dar, o sea, Argentina, cualquiera que ha tenido que parar el gas estos días me va a decir de qué energía barata hablas, pero Argentina, en términos internacionales, gracias al gas de Vaca Muerta, va camino a ser un país de energía barata. Vos calculás que tan barata que va a convenir hacer plantas de licuefacción, que la carguemos, claro, en un barco y que la llevemos a la otra parte del mundo. Entonces eso va a empujar una nueva reindustrialización del país de aquellas industrias energía intensivas. Ya tenemos dos muestras de eso. Primero es uno de los primeros proyectos RIGI que se aprobó y que está en marcha, que es la planta de Sidersa en San Nicolás, al lado de Espoagro. En marzo, cuando vayan, sí, ya va a estar muy...
7: Estuvimos ahora
6: en marzo. Claro, en marzo, claro, pasado veías las máquinas y yo pasé el otro día, está mucho más avanzada. Y hace unos días simplemente se aprobó también el RIGI de lo que es la planta de producción de urea en Bahía Blanca de Pampa Energía, ¿no? Digo, son dos casos, la siderurgia, la industria pesada, los fertilizantes, dos simples casos, pero que después seguramente a medida que vaya pasando el tiempo vamos a ir conociendo más, que se van se están adelantando a un país con gas barato, a un país con energía eléctrica, por consecuencia barata. Vos calculá que la industria brasilera que te va a tener que competir va a tener que llevar el gas 3.000 kilómetros más, pagar a los gasoductos paraguayos, a los gasoductos bolivianos para poder consumir ese gas. Pero bueno, esto requiere tiempo. Esto está siempre claro, que hay gente que tiene que llegar a fin de mes y que estos 2 o 3 años que requiere que todo esto madure, obviamente a una parte significativa de la población le cuesta aguantarlo, o no puede tener la misma paciencia que puedo tener yo como analista, como economista, que me va bien, ¿no? Pero bueno, estamos en esa economía donde la macro se estabilizó, donde hay hay sectores de la actividad económica que vienen rezagados y por lo tanto también viene sintiéndolo el empleo, viene sintiéndolo el poder adquisitivo, salarios que habían empezado a recuperarse en 2025, pero que en la segunda mitad del 2025 y en el verano, producto de la inflación que recién decíamos, se ha quedado, empezaron nuevamente a perder, y que recién con esta nueva baja de inflación podemos prever que empiecen a ganar, pero mucho más lento de lo que todos desearíamos.
8: David Miazzo, gracias por acompañarnos.
6: Un gusto conversar con ustedes.
8: Muchísimas gracias. Ahí estaba un análisis con el economista David Miasso de lo que se ha conocido en el día de hoy. Bueno, hay algunas provincias que han tenido la inflación un poco más alta. El caso de Neuquén, 2,3%, Río Negro, 2,1%. Alejandro Bustos, nos quedamos también repasando los títulos más importantes de Córdoba. El caso Agostina Vega, el fiscal mandó juicio a Claudio Barrelier y a los otros 5 imputados. La verdad que ha sido una investigación, creo que esto debe ser récord en Córdoba. Completemos el panorama.
7: Sí, efectivamente, Luis, es uno de los títulos del día, precisamente el tema relacionado al caso Barrelier. Los 5 imputados fueron directamente, por decisión del fiscal, enviados a juicio. Consideran en tribunales que hay pruebas contundentes para sostener la acusación, la principal acusación sobre Barrelier. A pesar de su declaración, no fue suficiente. Esta resolución fue del fiscal Garzón y envía a juicio a Claudio Gabriel Barrelier, de 34 años, y a otros 5 imputados por el femicidio de Agostina Madeleine Vega. En cuanto al dato, Luis, de la inflación en Córdoba, según la Dirección General de Estadísticas y Censos, 1,8 en Córdoba, 0,1 más que la medición nacional, 1,8 según el índice general de precios al consumidor. Después vamos a estar ampliando esta cuestión, Luis, a propósito de desglosar un poco también cuáles han sido los índices que más... Después lo comentamos, si querés, lo compartió nuestro compañero Gonzalo Carrasquera hoy en vivo a la radio, la propuesta del concejal juez, hijo de Luis Juez, Martín Juez, que propone amnistía para conductores de Uber, Didi y otras apps en Córdoba, o sea, que se le perdonen las multas que tienen y que se le devuelvan los vehículos para seguir trabajando, es lo que propone el concejal Martín Juez. Está en debate todavía en Córdoba el tema, más allá de que se aprobó una ordenanza y que hay un cupo y todo lo demás, no han sido muchos los choferes que se han inscrito y esa es una realidad, y bueno, los controles municipales siguen, se ha generado, de hecho, controversia los últimos días. Hubo un video que se hizo viral, Luis, de un control municipal con unas supuestas irregularidades, con la participación inclusive de la policía, el secuestro de un vehículo. Bueno, el concejal juez entonces propone amnistía para los conductores de Uber, Didi y otras apps en Córdoba y que se amplíe, se eliminen los cupos directamente, o sea, que puedan trabajar todos los que quieran en estas aplicaciones.
8: Saludo a Pilar Gil Pérez para que nos cuente a esta hora cómo está Buenos Aires. Bienvenida.
9: Hola Luis, buenas tardes a todos. Hermosa la jornada, mucho sol en el día de hoy. La temperatura actual es de 18 grados, 6 décimas, cielo ligeramente nublado, humedad 47%. Se espera para esta noche, para esta próxima madrugada, sudestada. Están anunciando que puede llegar a tener un poquito más de intensidad el viento que va a provenir del sudeste. Mañana viernes vamos a tener una mínima de 11 y una máxima de 18 grados. En cuanto al tránsito, Luis, bueno, algún que otro choque, por decirlo de algún modo, ¿no? Porque este regreso a casa tiene congestión en Panamericana al norte, retrasos en la autopista oeste porque quedan demoradas en Morón tras un choque en el kilómetro 20, también otro choque en Recoleta, en Libertador y Pueyrredón, caos en la autopista 25 de mayo, todo esto por un choque en la autopista Perito Moreno a la altura de Rivadavia, más temprano, que ha dejado este movimiento. Y todo esto que te estoy contando es en la última media hora. Así está la ciudad de Buenos Aires. A eso hay que agregarle que los científicos salieron a la calle en el corredor de General Paz, Villa Martelli, con una marcha de antorchas desde la Comisión Nacional de Energía Atómica hasta el INTI, que se está llevando a cabo en este momento. Hubo la reunión en la Casa Rosada, La Libertad Avanza y el PRO se reunieron, participaron de este encuentro Diego Santilli, Martín Menem, Eduardo Lule Menem y también Cristian Ritondo, Fernando de Andrés. El tema es ver cómo sigue la eliminación de las PASO y el estado de la economía. Y en un ratito vamos a escuchar, porque también el jefe de gabinete, Diego Santilli, estuvo en AmCham más temprano y habló, y básicamente lo que dijo es que tiene mucha fe que para él reelige Milei en el año 27. pero bueno, eso lo vamos a escuchar en un ratito nada más. Otro de los temas que tiene que ver con la ciudad de Buenos Aires es que rescataron a 14 perros de una casa de retiro y una mujer fue imputada por maltrato y crueldad animal.
8: Lucas Conrea, ¿cómo está Rosario a esta hora?
10: Hola Luis, ¿cómo estás? Buenas tardes para vos, para el equipo, para la audiencia. 21 grados 6 décimas la temperatura a esta hora en la ciudad de Rosario, con el cielo parcialmente nublado, humedad del 41%, presión 1007 hectopascales, viento soplando del este a 17 kilómetros por hora y con buena visibilidad para lo que resta de la jornada. Vamos a tener condiciones similares, mientras que mañana viernes

La mínima será de 11 grados, la máxima de 20, y atención, porque me parece que no vamos a ver el sol. Según indica el Servicio Meteorológico Nacional, vuelven los días nublados y, por supuesto, fresquitos, porque un poco la mínima, porque bajan un poco las máximas también. Lo propio hará el domingo, donde, por ejemplo, la mínima será de 3 grados y la máxima de 13. Por lo general, la térmica está un poquito más abajo todavía y con el cielo mayormente nublado. Lo bueno es que se han disipado las probabilidades de precipitaciones que estaban previstas para el sábado. De todos modos, habrá que ir siguiendo las actualizaciones para ver qué novedades tenemos al respecto. En cuanto al tránsito, Luis, en este momento tenemos que hablar de buenas condiciones en líneas generales para ingresar y para salir de la ciudad de Rosario. Por supuesto que las salidas en las principales autopistas están bastante cargadas. Desde Autopista Rosario-Santa Fe nos informaban hace un rato que ya en el kilómetro cero, bien en la salida, había mucha congestión. Lo propio sucede con Autopista Rosario-Buenos Aires, y sabemos también que a esta hora mucha gente vuelve a sus domicilios en las ciudades de Funes, Roldán y compañía por Autopista Rosario-Córdoba, así que sí, las salidas están un poco más cargadas, pero al menos el tránsito está fluido. Y hablando de rutas, Luis, en un rato vamos a estar hablando de las adjudicaciones, en este caso de la avenida Circunvalación de Rosario, que vuelve a manos privadas con una nueva concesión. Algo habíamos adelantado en su momento cuando se había firmado la resolución, pero estamos hablando de la firma CPC Sociedad Anónima, que es de ni más ni menos, un nombre y un apellido que nos va a sonar y mucho, Cristóbal López, que se prepara para la toma de posesión de este corredor, junto con una parte de Autopista Rosario-Buenos Aires, desde la salida de la ciudad hasta el límite de Rosario, de la provincia de Santa Fe, con la de Buenos Aires. Y en línea con esta información, el grupo Corbem, que es una empresa de amortiguadores de Venado Tuerto, asumió la concesión de dos corredores viales, también. Desde este jueves administran 1.300 kilómetros de rutas nacionales.

0: brindar respuestas profesionales con profesionales especializados en salud mental durante las 24 horas. Esto está muy bueno. En un rato, si hacemos tiempo, vamos a repasarlo también. Y por último, tal como lo habíamos adelantado, esta mañana a las 10 de la mañana se llevó a cabo un sirenazo a nivel nacional. Los bomberos de Rosario se sumaron y aprovecharon para reclamar el pago de subsidios.
1: Jorge Mercado, vamos con los títulos del deporte. Mañana arranca la fecha. Creo que a esta hora lo más importante es saber qué va a pasar con el técnico de la selección argentina. Parece que Scaloni estaría con ganas de seguir los pasos de Messi. ¿Cómo estás?
2: Hola Luis, ¿cómo estás? Un abrazo enorme para vos, para todo el equipo. Sí, efectivamente el título va por ese lado, ¿no? La preocupación ahora tiene que ser para la gente de AFA, porque está ahí. Vamos a ver qué pasa con Scaloni, pero no solamente también con Scaloni, sino con Walter Samuel, que tiene contrato hasta fin de año, igual que con Scaloni, y que ya tiene intención de abandonar, por supuesto, y pensar en dirigir en Europa. Así que medio como que se va desmembrando esta selección argentina que tantas alegrías nos ha dado, y por supuesto que no es la excepción el técnico. Habrá que pensar, por parte de Tapia quiere retenerlo, pero ¿a qué precio? Habrá que saber si se quiere quedar o no, ¿no? Messi ya no está, la selección tiene que armarse nuevamente, lo decía recién Walter Samuel, que tiene la intención de dejar la selección, así que son muchos los condimentos que me parece complican la situación para que el técnico de la selección argentina pueda renovar o no contratos para lo que viene. Con respecto a los títulos más importantes a esta hora, jornada de Champions, Luis, ¿por qué? Porque ha habido partido con participación argentina, el empate en Turquía entre la Roma frente al Fenerbahce con argentinos en el equipo italiano, Dybala y Soule, que estuvieron en el arranque, empataron 1-1, después en el segundo tiempo ingresaron Leonardo Valerdi y Nahuel Molina en la Loba. Otro de los títulos importantes también en Champions, con una muy buena participación de Nico Paz en el Como, goleó 4-1 al Leipzig, el equipo de Micheli. 4-1, digo, dos asistencias de Nico Paz, cometió un error que le permitió el descuento al equipo de De Micheli, pero bueno, después se convirtió también en Máximo Perrone, quien ingresó en el segundo tiempo, así que victoria para el equipo de los argentinos, partidazo, ¿no? El Slavia Praga lo ganaba, finalmente se lo dieron vuelta, en los últimos minutos le terminaron ganando 3-2 en Lens, y bueno, y un gol de Martínez en el equipo del Manchester United, la goleada frente al equipo de Azerbaiyán por 4-0. Alguno de los títulos, la goleada también del Bayern Múnich, y bien lo decías vos, tiene más o menos delineado el equipo Arruabarrena para lo que va a ser mañana el arranque de la novena fecha. Boca va a recibir a Central Córdoba de Santiago del Estero, no va a poder contar con Montero, el arquero del equipo de El Vasco. ¿Por qué? Porque se quedó en Colombia debido al fallecimiento de su abuela, y es por eso que no va a estar mañana frente a Central Córdoba de Santiago del Estero.
1: Gloria, abrimos las vías de comunicación.
3: Como no, se pueden comunicar a través del mensajero que tenemos aquí en Córdoba, 351-519-9914, por la aplicación. Esto es, deben ingresar desde su celular a la Play Store, buscan Cadena 3 Argentina, siguen las instrucciones, y no solamente pueden enviar mensajes, sino también participar de concursos, enviar también fotos, grabaciones, mensajes grabados y también escritos, y escuchar la programación de la Cadena 3 Argentina. Por nuestra página web, Cadena 3 Argentina, en el margen derecho dice participa, hacen clic y allí tienen la posibilidad por WhatsApp de mandar mensajes, y por YouTube tienen que poner YouTube y buscar Informados al Regreso con Luis Fernández Echegaray, y allí, uy, ya miren, 92 personas que están escuchando el programa y pueden enviar mensajes, escuchar entonces el programa, decía, y hasta chatear.
1: Excelente, bueno, ahí estamos con dos mensajitos, ahí hay una consulta, hay que buscarla ahí en el medio del sorteo, pero bueno, ya te las voy a encontrar yo. Nos decían, buenas tardes, estamos escuchando a Miguel desde Buenos Aires, Almagro, sí, mucho Mani Mani, claro, la canción con la que arrancó nuestro compañero Cachito, pero sí. El pescado sin vender, escuchando a esta hora el mejor programa informativo en la radio aquí en Buenos Aires.
3: Sí, Hugo Vileto también dice, Desde Wincar Redancó, que está escuchando.

0: dice, son mi compañía siempre. Muchas gracias.
1: Milei suspendió su viaje a Londres en plena tensión por Malvinas. El presidente suspendió la visita que tenía prevista, donde iba a reunirse con empresarios y brindar una conferencia en la Universidad de Oxford. La decisión se conoce en medio del renovado conflicto diplomático por Malvinas y el gobierno está preparando una ofensiva internacional por la soberanía de Malvinas con una presentación en las Naciones Unidas. Posiblemente esto también complique las chances que tenga Rafael Grossi, que es el argentino, que está en la terna disponible o peleando para llegar a la máxima autoridad de Naciones Unidas. Milei se va a reunir el próximo lunes con los legisladores de la Libertad Avanza para avanzar con proyectos claves. Presupuesto 2027, Malvinas, y avanzar también con la reforma electoral. A las 18:35 minutos hacemos un resumen con los títulos destacados a esta hora.
0: El Instituto Nacional de Estadísticas y Censos, INDEC, informó que la inflación de agosto fue del 1,7% y que está recuperando la senda de la baja en el segundo periodo del año. En consecuencia, el índice de precios al consumidor acumuló una inflación del 33,5% en los últimos 12 meses. El ex policía correntino Maciel sostuvo que el niño Loan Peña, desaparecido el 13 de junio de 2024, fue atropellado, responsabilizando a Carlos Pérez, a María Victoria Caillaba y a Laudelina Peña. El excomisario declaró en el juicio, donde apuntó contra tres de los acusados, además de increpar a la tía del pequeño acusándola de mentir. Diego Santilli afirmó que está convencido de que Javier Milei se constituirá en el primer no peronista en ser reelegido. El jefe de Gabinete Nacional aseguró que se está construyendo un camino que incluye a varios gobernadores, aunque se excusó de dar nombres. Dijo no prestarse a las especulaciones. Claudio Barrelier y otros cinco acusados irán a juicio por el femicidio de Agostina Vega, la adolescente de 14 años asesinada en Córdoba en mayo de este año. El fiscal Raúl Garzón elevó la causa a juicio, considerando a Barrelier autor de homicidio triplemente calificado, en tanto que sobre los otros cinco acusados pesa la imputación de encubrimiento agravado. La esposa del expresidente venezolano Nicolás Maduro solicitó que se le otorgue arresto domiciliario por razones de salud. Cilia Flores, detenida junto a su esposo en los Estados Unidos, requirió por medio de sus abogados al juez Alvin Herrnstein su traslado a una residencia privada bajo un régimen de vigilancia armada durante las 24 horas.
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0: Alejandro, anticipaste un título de Córdoba vinculado a Uber a partir de un proyecto que están presentando el legislador juez.
1: Así es, Luis, efectivamente, Martín Juez es el legislador, es el concejal, integrante del Consejo Deliberante en Córdoba, que ha planteado esta propuesta concretamente de, por un lado, un perdón para quienes fueron multados para trabajar con aplicaciones de movilidad y también eliminar el cupo de 4.000 vehículos habilitados. Concretamente, lo que aclaró es que es una iniciativa a título personal, no es una posición de su bloque, del Frente Cívico en el Consejo. El objetivo es, por un lado, perdonar las multas vinculadas específicamente con la actividad, aprovechar y perdonar esas multas, y por otro lado, que se elimine el cupo, que está previsto. El tema es este, Luis, está todo previsto por ordenanza. O sea, habría que, en todo caso, si esto logra tener consenso en el resto de los pares, pasa a comisión y de la comisión va al recinto, habría que modificar la ordenanza para que quede definitivamente. Los datos que aportó la Subsecretaría de Tránsito han sido ya más de 11.000 los choferes multados y en unos 4.000 casos se les retiró el vehículo. Las sanciones llegan a los 5 millones de pesos, están entre los 3 y los 5 millones de pesos. Es un perdón administrativo, lo que le planteó a nuestro compañero Jorgito Mercado, el propio juez. Busca con esto alcanzar únicamente a las multas vinculadas con el ejercicio de la actividad mediante aplicaciones. ¿Cuáles serían las multas que quedarían alcanzadas? Obviamente que si hay multas de tránsito, Luis, estas quedan exceptuadas. No es que se le va a perdonar si un chofer de una aplicación cruzó un semáforo en rojo. Eso lo aclaró el propio juez. El perdón tiene que ver con no estar anotado en el registro, con una falta administrativa, entonces perdonarlos para que puedan seguir trabajando. Y por otro lado, eliminar el cupo para que trabajen la cantidad de choferes de la aplicación que deseen. Obviamente, Luis, que esto, imagino que muchos choferes de aplicaciones que se tomaron el trabajo de inscribirse, de cumplir con todo lo que exigía la ordenanza, estarán diciendo, ¿para qué cumplí? Porque, a ver, se aprobó una ordenanza, sí, en el Consejo, ¿te acordás, Luis? Lo hemos tratado, lo hemos planteado muchas veces, se discutió, sí, fue, volvió, bueno, se aprobó, se puso un marco normativo. Y había que cumplir, hubo un plazo para que se inscribieran los choferes de aplicaciones, para que se anotaran en un registro. Hubo gente que lo hizo. ¿Qué estará pensando con esta propuesta? Y la verdad que no debe estar muy contento, imagínate. Han cumplido con la ley algunos, y ahora los que no cumplieron, la intención de juez es darles un perdón administrativo.
0: Bien, vamos a volver con más temas de Córdoba, ya seguimos repasando a nivel nacional, tenemos a nuestros compañeros ya en línea para que nos vayan anticipando lo más importante. Va a estar Gabriel Melián con las repercusiones. Ayer algo adelantábamos de lo que ha pasado con la postergación en el Senado del tratamiento de la ley de biocombustibles. Habló el propio gobernador. Elisa Zamora, vamos también, nos quedamos allí, ya está en línea. Están promoviendo un régimen de protección del espacio aéreo con derribo. Esto tiene que ver, sin lugar a dudas, con el narcotráfico y con las avionetas que van y vienen en esta frontera tan porosa que tiene el norte argentino. A ver, Elisa, te escuchamos.
2: ¿Qué tal, Luis? Muy buenas tardes al país. El interventor municipal de Aguas Blancas en el límite con Bolivia, Adrián Cigarán, elevó un proyecto de ley que promueve un régimen de protección del espacio aéreo y reglas de enfrentamiento para aeronaves hostiles vinculadas al narcotráfico. Dijo a Cadena 3 que incluye como último recurso el derribo de aeronaves que realicen vuelos no autorizados, hostiles o vinculados al narcotráfico y delitos conexos.
3: El gobernador Gustavo Sáenz viene pidiendo una suerte de relanzamiento del plan Güemes II y se volvió a referir a la ley de derribo. Argentina es uno de los pocos países latinoamericanos que no tiene una ley de derribo. Entonces es como que somos una avenida para el narcotráfico y nos inunda de cocaína. Nos enteramos cada vez que cae una avioneta, transporta entre 400 y 500 kilos, pasan a diario. Entonces uno las ve pasar por acá, por Aguas Blancas, por la zona de Salvador Massa, de Santa Victoria Este. Entonces es más más que necesario que Argentina cuente con una ley de derribo. Me junté con la diputada nacional Eliana Bruno, que también vive acá en Oranto, y elaboramos este proyecto de ley que lo estamos presentando al ministro de Defensa de la Nación y a la ministra de Seguridad, Monteoliva.
2: ¿Por qué cree que hay tanta dilación con esta ley?
3: Da para pensar mal. Tenemos la capacidad de instalar aviones acá, tanto en Mosconi, que hay un aeropuerto, como en Orán mismo, en la ciudad, y con un par de radares cumplir el objetivo de evitar que entren a diario, porque acá las vemos a diario pasar a las avionetas y no son de fumigaciones. Es necesario que Nación también comprenda que no es solo plan Güemes en tierra, sino tenemos la necesidad de tener un plan Güemes en aire también.
2: ¿Se acuerda que decían que iban a radarizar la frontera?
3: Pero si están los radares es certificar que ingresan las avionetas, pero no tenemos otra posición para tomarlos. Y esas van a parar a algún lado, tampoco las interceptamos en tierra.
2: Muchas gracias, Luis. Muy buenas tardes.
0: Gracias a vos. Seguimos recorriendo el país. Luca, dejaste un título recién. De la nueva concesión de dos corredores. Yo estoy mirando, por ejemplo, es noticia en Mendoza que Vialidad Nacional puso fecha para reanudar la doble vía Mendoza-San Juan. La ruta cuarta está en muy mal estado. Se ha hecho un relevamiento en las rutas nacionales 22 y 151. Esto es en Río Negro. Va a haber un crédito que saca la provincia, avalado por la Nación, por unos 60 millones de dólares para poder intervenir rutas que están en muy mal estado. Incluso Vialidad Nacional ha licitado 5.000 toneladas de asfalto en caliente para reparar esa ruta. Me llama la atención, lo dijiste, ¿qué es esto de que la circunvalación pasa a manos privadas con una nueva concesión? Alguien en algún momento dijo, ahí hay que poner un peaje.
4: Eso está descartado, para que se queden tranquilos los rosarinos de la región que nos esté escuchando. Está descartado la posibilidad de instalar un peaje, está incluso explicitado en la concesión, en la licitación, perdón. Así que eso no va a suceder, así que llevamos tranquilidad. Pero sí, CPC Sociedad Anónima, Luis, es la firma que toma posesión de la circunvalación de Rosario y de la ruta nacional A008, como parte de la licitación del tramo portuario norte de la red federal, y eso implica que además de circunvalación también se hace cargo de los servicios en un tramo de autopista Rosario-Buenos Aires, donde ahí sí va a poder, por ejemplo, manejar el peaje de General Lagos, y también un tramo de la ruta nacional 33, recordando que esta compañía es ni más ni menos que de Cristóbal López, y que el 28 de julio, yo estaba repasando porque me acuerdo que cuando sido declarado adjudicatario, lo habíamos hablado, pero no recordaba exactamente cuándo, fue a fines de julio, mediante una resolución formal del Ministerio de Economía, y ahí se confirmó la cesión durante los próximos 20 años para realizar obras y, lógicamente, para mantener todos estos caminos que estábamos diciendo recientemente. La oferta ganadora de la empresa de López contempla el cobro de 1.856 pesos sin IVA por cada kilómetro de las rutas concesionadas. Sin embargo, y acá está la aclaración, la firma no agregará peajes en circunvalación de acuerdo a los términos del pliego. Así que llevamos esa tranquilidad porque me parece que era técnicamente impracticable igual. Me parece que a nivel siniestralidad vial, meter algo ahí que frene a cero podía llegar a ser peligrosísimo. Pero bueno, esa es una de las novedades. La otra es, como decíamos, que esta administración también va a estar manejando la autopista Rosario-Buenos Aires desde Circunvalación de Rosario, justamente, hasta el límite interprovincial del Arroyo del Medio, que es ahí entre Teobal y San Nicolás. Y de esa manera entonces serán 49 kilómetros y el peaje de General Lagos. Y además, Luis, también te decía en el arranque, ya que estamos con el tema rutas, que el grupo Corben, que es una empresa de Venado Tuerto, de aquí, de la provincia de Santa Fe, muy cerca de la ciudad de Rosario, asumió la concesión de dos corredores viales, y también obviamente eso hará que rijan nuevos peajes, porque como lo decíamos recién, van poniendo números en estas licitaciones. Van a ser 1.300 kilómetros de rutas nacionales: Santa Fe, Buenos Aires, Córdoba y La Pampa. Hay un tramo, para no ser tan extenso, pero el tramo mediterráneo comprende la ruta nacional 7, va desde el empalme con el acceso oeste de Luján en Buenos Aires hasta el límite entre Córdoba y San Luis. Esos son 590 kilómetros. Después tenés un tramo de la ruta nacional 35, de 81 kilómetros que va desde el empalme con la Ruta Nacional 7 en Vicuña Maquena hasta el cruce con la Ruta Nacional 8 en Santa Catalina, esto es Córdoba lógicamente, y en total ese corredor suma 672 kilómetros y piquito y conecta justamente la región central del país con Cuyo y el paso hacia Chile. Y después tenés otro corredor donde también va a ir entre Campana y el límite de Buenos Aires con Santa Fe, que une lo que mencionábamos antes, y también continúa por la Ruta Nacional 188 desde San Nicolás hasta Realicó, en La Pampa, si no me equivoco, los pagos de nuestro compañero Basterra. Así que se ha quedado con muchos kilómetros, 1.300, Grupo Corben. Veremos obviamente en ambos casos cómo se administra, esperemos que bien, y que al fin y al cabo las rutas mejoren, tengan buen mantenimiento, arreglos, y bueno, eso también se va a trasladar al peaje claramente.
0: Excelente, ya estoy con vos en un minutito nada más. ¿Podemos ir con Jorge Mercado? Está con un accidente, ya vuelvo con él. Ya está Gabriel Melián en línea. Bueno, tenemos mucho en este resumen nacional y federal. Jorge Padre, uno del deporte.
5: Bueno, ya está la fecha de los clásicos de la Liga Nacional, Luis, que va a arrancar próximo 28 de septiembre, partido inaugural, el recientemente ascendido Lanús frente a Gimnasia de Comodoro Rivadavia, el flamante campeón de la Liga Nacional de Básquetbol. Decía recién que ya está el calendario de los clásicos, el de Atenas e Instituto. El primero se juega en cancha Atenas, en Barrio General Bustos, será el 20 de noviembre. La vuelta en el Sandrín se jugará el 26 de noviembre. Córdoba, los primeros duelos entre Atenas e Instituto Central Córdoba en la Liga Nacional.
0: Santilli anticipó una alianza con Milei. Miren este dato, ¿no? Ya tenemos la alianza con varios gobernadores para el 2027, no quiso dar nombres. Y también en esta jornada de AmCham en la ciudad de Buenos Aires, que AmCham es la cámara que nuclea a las empresas americanas en el país, de cara al 2027, Rogelio Frigerio, el gobernador de Entre Ríos, anticipó que va a desdoblar, cuestionó las PASO, es decir, ya tenés a alguien que va a votar a favor de eliminar las PASO, y pidió debatir el esquema electoral porque dijo votar 5 veces al año, bien lo digo, es toda una exageración. Efectivamente, y hacia eso van. Vamos
6: Luis,
0: con Pilar Gilperis.
6: Sí, eso, dale. ¿Querés escuchar a Santilli diciendo que él creía que un presidente no peronista puede llegar a reelegirlo? Escuchamos.
7: Yo estoy convencido y tengo una convicción de que el presidente va a ser el primer presidente no kirchnerista, peronista, que reelija. Esa es una convicción que tengo. No es una expresión de deseo, es una convicción. Ahora, la historia nuestra nos lleva a esa discusión. Entonces, cuando vos tenés una historia que la Argentina va 4 años para un lado y después retrocede 4, 8, 12... Escuchaba el otro día un candidato que dice que se va a apropiar de la renta petrolera energética y vos decís, no da, ¿no? No da. Entonces después queremos que eliminar la incertidumbre. Entonces, yo lo que digo es, nosotros estamos construyendo un camino con bastantes gobernadores que tiene que ver con consolidar un proceso que inició el presidente Milei, que fue muy positivo en el 2025.
6: Bueno, esto es lo que dijo Santilli en la Cámara de Comercio de Estados Unidos, en el AmCham, porque participó en el cierre de Agribusiness Forum. Esto ocurrió más temprano. Y te quiero contar que además, hace un ratito, terminó la reunión entre La Libertad Avanza y el PRO en la Casa Rosada, en la que también estuvo Diego Santilli, y estuvieron como invitados Cristian Ritondo y Fernando de Andrés. Y hablaron, una de las cosas de las que hablaron tiene que ver con las PASO. Escuchá lo que dijo Ritondo recién al salir de la Casa Rosada.
8: Estuvo Karina Milei, que vino un rato a la reunión, nos agradeció el trabajo en conjunto, lo que estamos haciendo. Hablamos un proyecto que estamos presentando en conjunto que viene a ampliar el trabajo base YPF con ENI en aproximadamente una inversión de más de 26 mil millones más, que eso haría que la Argentina sea el cuarto productor del mundo de gas licuado. Vamos a presentar de forma conjunta La Libertad Avanza, el PRO y otros partidos aliados como la Unión Cívica Radical. Trabajamos sobre la agenda legislativa pendiente que está en el Senado, que va desde reforma en el Banco Central, lo que tiene que ver con el sin inocencia fiscal, el otro tema que es sociedades. Hablamos de las PASO, quedamos en que ahora, sí, un tema que seguramente van a preguntar, que Malvinas nos van a mandar el borrador cuando tenga terminado de la ley.
6: Esto decía el jefe del bloque de los diputados del PRO, Cristian Ritondo. No hablamos de las PASO en la reunión que tuvieron hoy en la Casa Rosada.
0: La CGT se va a reunir con el Papa.

0: Papa León XIV en el Vaticano antes de su visita a la República Argentina. Sigue habiendo una delegación que ha llegado desde el Vaticano, ha tenido reuniones en las últimas horas con las autoridades de la ciudad de Buenos Aires y con la Iglesia Argentina, los dirigentes de la Central Obrera. Van a plantear al Papa la necesidad de poner en agenda temas como la desigualdad, el trabajo decente y la protección de jubilados y niños. Además, van a solicitar una audiencia privada durante su visita en la Argentina en el mes de noviembre. Bueno, temas de los que ya viene hablando el Papa León XIV, y aparentemente a esa reunión en el Vaticano también estarían concurriendo representantes de los movimientos sociales. Nos vamos a Tucumán. Gabriel Melián, la situación de los biocombustibles y el bioetanol, lo que ha pasado en el Senado, te escuchamos.
1: Qué desilusión, Luis. ¿Cómo te va? Buenas tardes. Sí, para los tucumanos la prioridad es la ley de biocombustibles. Y esta frustrada sesión en la Cámara de Senadores de la Nación por falta de quórum ha hecho que las posibilidades que se tenían de dar un impulso a toda la producción, de dar tranquilidad por 15, 20 años a la producción de alcohol, no se da. Se ha manifestado su malestar ante la imposibilidad de tratar este proyecto de biocombustible. Es una iniciativa que es estratégica para la provincia de Tucumán y para todas las provincias del norte y parte del centro del país. Molesto, el gobernador de la provincia pidió esa prioridad para la ley de biocombustibles. Jaldo decía:
2: los gobernadores y los senadores del norte argentino habíamos conseguido el dictamen en la comisión correspondiente para que hoy vaya al recinto esa famosa ley que venimos durante mucho tiempo peleando, luchando, trabajando con la ley de los combustibles.
3: Y lamentablemente, bueno, hay senadores que entienden que hay que hacer unas modificaciones, entienden que hay que agregar algunas cosas y sacar otras, por eso no hubo en el Senado. Y lamentablemente el proyecto que llegó al corte de 2015, Tucumán es una provincia que más se beneficia porque es la provincia más grande que produce el bioetanol, el alcohol de la caña de azúcar. Se pone mucho esfuerzo en el sur del país, en lo que es Vaca Muerta, para tener petróleo, para tener energía. Bueno, yo creo que tienen que empezar también a mirar el norte, que nosotros también producimos combustible. El bioetanol es combustible. El bioetanol se mezcla con las naftas y eso se le vende al público. Y esto no es ningún costo para el gobierno nacional, no es ningún costo para los argentinos. Lo único que estaríamos haciendo, este crecimiento que hay en Vaca Muerta de producción de petróleo, en vez de exportar 10, exportemos 15. Y ese 5 se lo dejemos al norte, se lo dejemos al bioetanol, se lo dejemos al biodiesel. Y necesitamos también que el gobierno nacional nos dé el mismo tratamiento que aquellas provincias que tienen minería, que tienen petróleo y que pueden defenderse de otra manera. Vamos a seguir trabajando hasta que consigamos la nueva ley del bioetanol. Primero, nos da seguridad jurídica hacia el presente y el futuro, y segundo, llevamos el corte del 12 al 15, con lo cual mucha materia prima más de la caña va a ir al bioetanol, va a ir al alcohol, menos materia prima va a ir al azúcar, vamos a tener menos producción de azúcar y evidentemente al haber menos oferta de azúcar vamos a tonificar el precio de la bolsa de azúcar, que es lo que está buscando en definitiva los ingenios y los cañeros de la provincia de Tucumán.
1: Luis, $1,000 millones aproximadamente es lo que ha invertido la industria azucarera para transformarse en sucro alcoholera. Y está esperando este espaldarazo porque le daría tranquilidad a todo el proyecto desarrollado para dar energía sustentables y verdes a la zona del norte del país, al centro del país, que hoy necesita. Tucumán tiene esa salida, pero lamentablemente en el Senado de la Nación no se la da.
0: Hablando del fenómeno del Niño y las intensas lluvias, mirando el sector productivo, ¿ya están trabajando en anticiparse con obras allí en la provincia norteña?
1: Luis, fíjate vos que aquí las inundaciones son muy duras. Ya el año pasado tuvimos un pueblo bajo 1.5 metros de agua y las condiciones climáticas se esperan sean bastante adversas. En este momento estamos bajo alerta amarilla. Las primeras tormentas que se están esperando van a ser intensas, se anuncian para hoy, para mañana y para el sábado. Las obras que se están realizando pueden permitir...

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